0: tener que ir a su negocio y nos enseñe sus procesos de calidad, porque pues resulta que ni usted misma me puede explicar. No, nada más dice que en paquetito y que 10 en 10. O sea, ¿estamos tratando con gente seria o no?
1: Nosotros hacemos los paquetes, ahora sí que llevamos las 100 prendas en cada bolsa.
0: Pues entonces, ¿cómo va a pagar usted, señora?
1: No, yo como quiere que pague. Yo definitivamente no tengo. ¿Yo de dónde le voy a pagar?
0: A ver, ¿no es una empresa seria usted?
1: ¿Vale?
0: ¿No es una empresa seria? ¿Una empresa responsable?
1: No, pues sí, pero pues igual yo, ¿cómo voy a saber que yo las llevaba o cómo?
0: Doña Carmen, creo que lo que estamos tratando no es algo desconocido para usted. Lleva tiempo trabajando, sabe que hay penalizaciones, hay control de calidad. Ahora no me diga que va a pagar con ratas, porque no aceptamos ratas como pago. O sea, dos ratas dentro de las bolsas, por favor. Eso no tiene perdón de Dios, o sea...
1: Yo no sé cómo se han ido, porque... Pues si tú cuestas... Bueno, nosotros las cargamos, ahora sí que cargamos la camioneta. ¿Cómo iban a ir adentro?
0: Bueno, usted me lo está aceptando. Usted acaba de decir, nosotros las cargamos. Ustedes cargaron las ratas en la camioneta. Así llegaron a nuestro almacén. Porque nosotros tenemos un control de calidad estricto. Nunca nos había pasado, nunca con ningún proveedor. Es la primera vez que tenemos problema de roedores. Ahora también tenemos un costo extra porque se tiene que fumigar. Estamos revisando todo el almacén porque capaz que... Bueno, le estoy hablando de dos, pero igual llegaron más y porque las bolsas estaban rotas donde usted empaqueta, igual tenemos ahí un problema. Por eso es que le estoy hablando. El señor Rafael está muy, muy enojado con usted. Por eso es que me pidió que le hablara. ¿Qué le digo al señor Rafael? ¿Cómo va a pagar? ¿Cómo va a liquidar esto?
1: Pues con trabajo, ¿cómo puedo liquidarlo?
0: No, pero con trabajo no. O sea, usted tiene y sabe que tiene que pagar 70 pesos por prenda que nosotros no tengamos. Estamos hablando de 400. Su entrega fue de 2,500, ¿cierto o falso? 2,500 playeras. 400 dañadas. 70 por pieza dañada. Son 28,000.
1: Se tiene que pagar, pues ya ni modo.
0: No, es que no es que ya ni modo. Tiene que pagar. ¿Qué le digo al señor Rafael? ¿Cómo va a pagar?
1: Pues no sé cómo. Yo no puedo pagarle, pero pues si dice que tengo que pagar, tengo que pagar.
0: ¿Y cómo piensa trabajarlo? ¿Nosotros no le vamos a dar trabajo?
1: Uh-huh.
0: ¿O qué piensa hacer? ¿Poner a trabajar a sus ratas? ¿Eso es lo que piensa hacer?
1: Pues sí.
0: Mire, yo no tenía el gusto de haber platicado con usted, pero... ¿Qué persona tan ignorante y tan antiprofesional?
2: No,
0: yo le paso el recado entonces al señor Rafael. Entonces, le digo que no va a pagar.
1: Ándele, está bien.
0: Directamente que ya lo vea con el departamento legal. Y él sabía que iba a pasar esto. Y me pidió que le preguntara que cómo se oye el Panda Show, que es una broma.

0: Rosito.
1: Doña Randa, perdón, Doña Carmen. Es una bromita de Pedro.
0: No manches.
1: ¿Cómo está Doña Ratatouille? ¿Cómo está? No, pues no tengo, pues es que no tengo, pues ¿cómo? Pedro, dile por qué la bromita a tu mamá.
2: Porque la quiero mucho y la estimo mucho y pues de aquí al Real Jefecita vamos a estar contigo, primeramente Dios. Si no más, no pasa otra cosa, vamos a estar contigo, jefa. Te quiero mucho. Esto, pues ya también lo sabían mis hermanos.
1: O sea, los ratoncitos. Oye, señora, estamos en la radio, estamos a través de la mejor FM, no me diga esas.
0: No manches.
1: Malas palabras.
2: Te digo una cosa, Panda.
1: ¿Qué onda?
2: Ella también te escucha.
1: ¿Neta? ¡Doña Carmen! ¡Mire nada más!
2: Ella oiga, también se escucha.
1: Doña Ratatouille. ¿Cuántos hijos tiene?
0: Seis
1: ratoncitos. Y Pedro, ¿cuántos ratones habían de la broma?
2: Dos.
1: ¿Y los demás también trabajan ahí o no?
2: Sí.
1: ¿Y por qué no les dijiste de la broma pa' mamá?
2: No, también salían mis hermanos de la broma.
1: Ay, mira. Oiga, doña Carmen, pues gracias por escucharnos, y por prenderle a su radio, ponerle a su aplicación de Claro Música. Es una bromita de Pedro, y déjeme decirle porque, como a usted le gustan los animales y quiere mucho a las ratas, y nosotros estamos a favor de cuidar a los animales. ¿Qué pasó? ¿Qué pasó, Pedro?
2: Ya nos faltaría que le hubieras dicho, y se trae su jaula para que se lleve tus animales.
1: Es que tu mamá estaba sacadísima de onda nada más. Yo creo que pensaba diciendo, en la torre, ¿cómo voy a pagar 28,000 pesos? Por eso es que dijo, no, pues no los tengo, como diciendo ya, cue, cue, cue, cue. Está cañón, no. Pero señora Carmen, como yo sé que usted le trabaja mucho y aparte le pagan bien poquito por cada playera, para usted y para su hijo Pedro, ¿qué cree que le tengo? ¿Qué cree que le tengo?
0: ¿Qué?
1: Dígame qué, pandita, ¿qué?
0: ¿A qué, pandita, qué?
1: Le voy a dar a usted y a su hijo el plan ilimitado gratis de Claro Música. ¿Cómo ve?
0: ¿También?
1: 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Doña Ratatouille, don Pedro, díganme cómo se oye el Panda Show.
2: A toda máquina, Panda.
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4: Malos.
5: Se normalizó y como yo que me arreglé con su mamá y quedamos en buenos términos y quedamos bien, me puedo arreglar esto, pues ya está como si nada.
1: Entonces digamos que quieres tomar este antecedente para hacerle la broma.
5: Así es, decirle que a ver que fue mi amante o mi novia, ya salió el pastel y o sea que decirle bye bye a su mamá.
1: ¡No manches! ¿Hace cuánto tiempo me dijiste que pasó esto de la infidelidad?
5: 2 años, Juanita, pero va a pensar que estoy aquí con ella, o sea.
1: Ok, entonces has seguido viendo, ves de repente a esta, ¿cómo se llama esta mujer?
5: La susodicha. Pues vamos a decirle que...
1: El que quieras, pues.
5: Cleotilde, vamos a ponerle.
1: Cleotilde. Entonces, supuestamente has seguido viendo a Cleotilde, Cleotilde está embarazada, pero ¿por qué tú le estás diciendo esto a Montserrat? ¿Qué requieres? Okay. ¿Qué pasa?
5: Pues ya como así, como ya está en enferma, la voy a traer a casa y pues voy a correr muy feo a su mamá de que ya no la quiero aquí, no puedo, así que voy a ver con mi mujer y con mi hijo y ni siquiera le voy a dar ni para su pasaje.
1: No, invento. Oye, pero a ver, dentro de la historia, de la broma, ¿Rosa ya sabría que embarazaste a la tal Cleotilde o no?
5: Pues se va a enterar ahorita, según me enteró hoy, por eso reventó esto hoy.
1: Ok, ¿va a participar Rosa o va solito?
5: No, sí va a participar Rosa, sí, ella va a hacer que explote más.
1: Bueno,
5: aquí está conmigo.
1: ¿Estás listo?
5: Sí, listo, palita.
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1: Bueno,
2: Monse, soy yo, Carlos.
1: Dime, pa.
2: Oye, surgió un problema.
1: Dime.
2: Necesito hablar contigo algo muy muy delicado y muy grave. Pues ahora sí, mira, te explico. Eso piense, bueno, así de la relación que tenía con esa señora.
1: ¿Con quién?
2: Con Coti.
1: Con ajá.
2: Pues la verdad, pues ya reventó el problema de que esta mujer está embarazada.
1: No, mamá.
2: Se acaba de enterar hoy tu mamá. Y la verdad, pues ahora sí que, la quiero mucho, pero se acabó el amor, José. Y yo tengo que ver por ella y por mi hijo.
1: Ajá.
2: Y después tener que mandarse a tu mamá para Guadalajara.
1: ¿Te va a venir?
2: Sí.
1: ¿Cuándo?
2: Y pues ahora sí que, pues necesito que se ponga de acuerdo con ella, porque la verdad, pues ya no puede estar aquí. Mira, ahorita aquí está conmigo, si quieres te la paso para que te, ahora sí que se pongan de acuerdo ustedes.
1: Ok. Bueno.
3: Bueno,
1: ¿qué pasó, mami?
3: Hola, mami. No, pues aquí ya ves, hija, pues salió con sus cosas y me dice que ya no me va a dar mi dinero para irme, que sabes que no estoy trabajando. Y pues sí quiere que me vaya de la casa y también quiere que sus hermanos se queden con él, no quiere que me los lleve.
1: Ah, ok.
3: Pero pues ocupo que me ayudes, mami, porque pues tú sabes que no tengo para dónde moverme y no tengo trabajo ni dinero, y él no me quiere dar nada y él ya quiere que me vaya, que porque se la va a traer a vivir aquí a la casa. Pues a mí se me hace injusto, hija, porque pues todo lo que he pasado con él y cómo la va a traer a vivir a la casa.
1: Sí, pues sí, ma, pero pues si ya la cagó, pues ¿qué puedes hacer tú? Pues échale ganas, déjame ver y ya en estos días te marco para mandarte el dinero y te vengas, ma, pero así te viene.
3: Pues sí, pero pues es que a mí no se me hace justo, hija.
1: No, pues no, ma, a mí tampoco, o sea, me sorprendió, pero mira, a huevo, no, a un hombre no lo vas a tener, mamá.
2: Ya, dice que te vayas hasta allá, vete mañana mismo.
3: Es que a ver cómo se pone, y de que ya, y que quiere que me salga.
1: Dile que te aguante esta semana, y el sábado que viene, dile que te aguante esta semana.
3: Tú sabes todo lo que yo he hecho, y cómo es posible que quiere que me vaya así nada más, y luego que no quiera que me lleve a mis niños.
1: O que te haga el favor que te preste, que también no se pasa, a ver, pásamelo.
3: No, pues tú sabes que yo le he perdonado todo lo que me ha hecho y luego cómo quiere que me vaya y deje a mis hijos, o sea, no se me hace justo, Monse.
1: Pues no, mamá, ¿qué quieres hacer, mamá? Él ya no quiere estar contigo, va a meter a la otra vieja, a ver, pásamelo.
2: No, tu mamá ya me estaba aquí en la casa, Monse, ya. Ahora sí que mañana mismo ya la saco para afuera.
1: Mira, Carlos,
2: por
1: espérame.
2: Estoy hablando.
1: Carlos, espérame. Dame chance de aquí al sábado. En sábado ya primeramente yo se viene a mi mamá temprano. Nomás consigo el dinero y se lo mando.
2: Oye, no me hables así, mira. No soy Carlos, a mí respétame, ¿vale? Tu mamá ya ahora sí te estoy hablando bien y ya no la puedo tener
1: pues
2: aquí.
1: Sí, pues yo también ya te estoy hablando bien.
2: Mira, dame chance. Habla con tus tías, habla con tus tíos.
1: Ellas ahorita no tienen dinero, también traemos un... Mira, Carlos, espérame, papá. Mi papá ahorita trae un gasto, ahorita no hay dinero. Ahorita no hay dinero... tenemos un gasto fuerte y el sábado, mira, primeramente Dios el sábado, mi mamá se viene temprano.
2: Mira, yo echado ganas a esto, Monterrey, tu mamá loca, yo cada vez se volvía más pinche loca, la verdad, pues, ya no.
1: Mira, espérame.
2: No, nada, que 1500 ni que nada, el sábado, se va mañana mismo, Monterrey, por eso te estoy hablando, para que ya lo arreglen eso ustedes. Yo ya no.
1: Pero
2: puedo,
1: ¿cómo se va a venir mi mamá si no tiene dinero? A ver, dime.
2: De tu mamá muerta de hambre, ya no es mi culpa. Ya necesito que ya se vaya.
4: ¡Oh, Dios!
1: Es que también no te pongas a hacer ese plan. También ponte a ver, ella no está trabajando ahorita y no es para que le digas así. Tanto te ha apoyado, yo no tengo por qué meterme en sus problemas. Pero mira, dale el dinero para que ella se venga y el sábado ella te lo devuelve.
2: Mira, si ella me ha sido mujer, no te quiero decir, Montserrat, pero no, ya no, con tu mamá ya no. Ya no la puedo tener aquí. Se tiene que ir mañana
1: pues
2: mismo.
1: Pues mira, préstame el dinero y yo el sábado te lo mando de regreso.
2: No te voy a prestar nada porque sé que es dinero perdido, Montserrat. Y ya no voy a dar un peso más por tu mamá. O sea que ya,
1: pero, a ver, dime, si quieres que se salga, ¿cómo se va a venir si no trae dinero?
2: Montserrat, dinero, Monse. Mándale dinero mañana mismo que se vaya tu mamá.
1: No porque se ya, puede no, venir mañana. Yo tengo dinero hasta el sábado. Por eso te digo,
2: mira,
1: dame chance
2: mujer,
1: el sábado.
2: No se puede, así, no se puede, Montserrat. Ya no. Y la verdad, pues ya tengo situación, ya lo tengo del cuello y ya no puedo hacer más. Y meter un peso más a tu mamá, ya no, Montserrat. Así que...
1: Pues, ¿cómo? A ver, espérame. ¿Cómo quieres que te venga?
2: Pues no sé, Montserrat, si es problema de ustedes, es tu mamá, no la mía.
1: No, no es problema de nosotros, es problema tuyo.
3: Y nomás te digo, cuídate, pendejo, cuídate, porque te va a cargar la verga.
4: ¡Mocos, güey!
0: ¡No manches!
4: Bueno, yo creo que la radio no escuchó, pero dijo, cuídate, cuídate porque te va. Sóquito, no.
2: No inventes.
4: No, no, tardó en explotar porque, digo, como ya hay un antecedente, no se le hizo raro, ¿ok? Aquí lo único es que se preocupó por su mamá, dijo, está bien, pues que se venga para acá. Aquí el problema es que le preocupó que no tiene los recursos para que se vaya, porque ella cobra hasta el sábado. Oye, mencionaste algo de hermanos, ¿o con quién vive Rosa, aparte de contigo?
2: Mis hijos, tengo 3 hijos.
4: Ok, pero ¿hijos de Rosa y tuyos?
2: Así es.
4: Ah, o sea, medios hermanos.
2: Así es.
4: Ok, ¿qué edades tiene?
2: Mayor tiene 18, mi niña tiene 16 y el coladito tiene 10.
4: ¿Y cómo se llevan con Montserrat?
2: Muy bien, la verdad bien.
4: Oye, dime una cosa, ¿quién le dolería de los tres de que se quedara contigo y no se fuera a Guadalajara con Rosa y los hermanos? ¿Los tres o alguno en específico? No, ¿sabes qué? Mira, vamos a hacer lo siguiente. Ahorita te voy a volver a comunicar con ella, le reclamas y le dices, eres igualita a tu mamá, una malagradecida. Me colgaste el teléfono. Y le comentas que solamente el mayor de edad, hay uno de 18, ¿no?
2: Así es.
4: El mayor de edad de tus hijos se va a ir con Rosa y con ella, porque así es su voluntad. Pero que los chiquitos tú te los vas a quedar, porque pues obviamente tienes tus reservas, ¿no? De que se mueran de hambre, si no tiene para los camiones esta. Entonces que tú te vas a quedar con ellos y que aparte Clotilde ahora va a ser su mamá, ¿ok? Vamos a pegarle por ese lado. Marcamos las bromas en el Panda Show.

0: Y entro. Ya lo conteste.
1: Bueno.
2: A ver, Montserrat, si eres malagradecida como tu madre, ¿por qué me cuelgas?
1: No, ya vete a la verga.
2: Es nada, Montserrat.
3: Carlos, le hubieras dicho no, ahí va tu mamá, no me mandes ahí.
0: Ok, comunícame a Rosa, va Rosa, Rosita, a los leones. Oye, te va a preguntar por qué no me contestas, le dices que en el pleito este Carlos te aventó el celular y que está roto, ¿ok? No sirve tu celular. Y le vas a decir lo que le dije a Carlos, le dices, ¿sabes qué? Me voy a ir con... ¿Con quién te podrías ir si Carlos te está corriendo? ¿Con quién? ¿Una comadre, una amiga? ¿Con quién?
1: Pues con una amiga, con Julie.
0: Bueno, le vas a decir, pero acá consentimiento, ¿sabes qué, hija? Pues me voy a ir con la amiga fulanita, pero lo que sí me está pudiendo más de aparte del engaño y que Carlos va a tener otro hijo con la tal Clotilde, le dices que tu hijo el mayor se va a ir contigo porque así lo decidieron, pero que los otros dos chicos... Carlos dice que se los va a quedar porque, pues, obviamente, si no, se van a morir de hambre. Y que tú no quieres dejar a los otros dos chiquitos para pegarle por ese lado, ¿ok? Y le dice, ¿sabes qué? Pues a mí no me quiere hacer caso, déjatelo paso para que le digas que nos vamos todos. O sea, yo ahorita me voy a ir con la amiga y ahí el sábado me mandas para los camiones de todos, ¿vale? ¡Órale! ¡Marcamos en caliente!
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0: ¡Excelente! Tiene un poquito acá de sentimiento, Rosa.
1: Sí. Espera. No, pero... Oye, mi amor, ya no te pude contestar. Carlos me aventó el teléfono y ya creo ya hasta se rompió, ya no quiere prender. Pero ya está bien insistente que me vaya, mamacita. Yo no tengo a dónde irme, me voy a ir con mi madrina.
6: Mamá, espérate, aquí está mi papá. Ahí habla con mi papá.
1: No, José, no, espérame.
6: Mi papá ya le vine y le comenté, mamá, ya mi papá ya sabe, mi mamá también.
1: No, Monte, pero yo te hablé a ti, mija, precisamente para no preocupar a mis papás. Ahorita yo me voy a ir con tu madrina, Julie. Óyeme, me voy a ir con tu madrina, Julie, mami. Pero nada más Pipe se quiere ir conmigo, tu papá no quiere que me lleve a Chocho y a Nena, dice que no. Que engañarla se va a traer a la señora esta y que se va a quedar aquí, porque ahora va a ser su mamá, Monte, y está bien insistente. Déjate lo paso para que le digas algo, porque deje que me lleve a los niños, papita, porque yo no quiero dejar a mis niños. Tú sabes que mis niños son mi vida, mi amor. Te lo voy a pasar, dile que deje que me lleve a los niños y el sábado nos vamos.
2: Monte, ¿qué quieres?
6: Que nos des chance el sábado, mi papá y mi mamá están escuchando la llamada.
2: Mira, ahorita ya oíste, se va con tu madrina. Yo aquí en la casa ya no la puedo tener porque ya mañana llega esta mujer. Dice, bueno, que yo me voy a quedar con Chocho y con Nena porque son los van en la escuela. Así que Felipe, si se quiere ir con ella, adelante, que más seguro si no la va a dejar ir sola. Pero yo ya no la puedo tener aquí, mujer. Así que tú te arreglas con ella y ya no, una muerte de hambre, no puedo tener.
6: Mira, Carlos, mira, te dije, dale dinero para que se venga.
1: Oye, Carlos, soy Juana. Oye, dale a los niños a mi mamá. Mi mamá no tiene mucho que
2: hacer. No lo metas. Eso es entre tu mamá y yo, o sea. Así que te estoy hablando porque tú eres tu hija y ya no la puedo tener aquí.
1: Pues danos chance. Y la que se tiene que quedar a los niños es mi mamá, no tú. No, porque tú llevas a tener a la persona.
2: El mayor de edad, son los tres son míos, Montserrat. Y sabes que por los tres ya os hago todo. Si Felipe se quiere, como es mayor de edad, que se vaya, pero...
1: Al que le toca quedarse con los niños es a mi mamá, ¿no a ti?
2: Mira, yo he educado como
1: que... Ahí el que decide es Felipe.
2: Tu mamá es una analfabeta y no, la verdad, se va. No se va a llevar a mis hijos, Montserrat, lo sabes.
1: Pues mira, Carlos, dale dinero para que se venga. Mi papá y mi mamá están escuchando la llamada. Mi papá Ramón y mi abuelita están escuchando la llamada.
2: Mira, ¿qué le va a hacer su nueva mamá de Chocho y de Fanny y de Felipe? Y va a ser un hermanito. Lo va a educar como ella debe de educar a unos niños. Así
1: pues
2: que
1: mira,
2: ya, Montserrat.
1: Pues es que necesito que tú le des dinero para que ella se pueda venir.
2: No le voy a dar un peso, Montserrat. ¿Qué es dinero tirado a la basura? Así
1: pues
2: que no.
1: Siempre
2: la tengo que estar manteniendo, siempre tengo que estar comprando todo. No. No, Montserrat. No aporta ni un peso y no le voy a dar ni un peso.
1: Pues, ¿cómo la sacas de la casa tan así?
2: Lo único que me ha importado siempre es el dinero, siempre el dinero. Ya ven con cara de banco, ya subo, ya no soy su pendejo.
1: ¡Oh, por Dios! Por eso tuviste mujer, no nomás porque haya querido. Por eso tuviste tus responsabilidades. Por eso querías una mujer.
2: Pues sí, por eso voy a conseguir otra mujer, a Clotilde. Está mucho, es mucho mejor mujer que tu mamá.
6: Pero mira, pinche perro, te va a ir mal con el puto dinero y te van a venir. Vas a estar la como muerto de hambre pidiendo limón. Y
2: madre,
6: no le chingas toda tu puta madre.
2: ¿Estás bien? ¿Sí?
0: Oye, pero a ver, ¿esa voz ya no era de Montserrat? ¿Es de tu suegra? ¿O de quién era? Ah, neta era de Montserrat. No, yo de repente la escuché bien rookies, compa. Porque, a ver, dijo que estaba, dijo, te está escuchando mi papá, y aparte dijo su abuela, ¿no?
2: Es que tienen la costumbre de mis suegros decirles papá. A mis amigos y su papá. Papá, okay. Ramón y su abuelita, mi abuelita.
0: Ok.
2: Por eso se dice mi papá te está escuchando.
0: Que son los papás de Rosa, ¿estamos de acuerdo?
2: Ah, así es.
0: Pero yo te lo podría asegurar que al final, con quien estabas discutiendo era con tu suegra, no con Montserrat, compa. Neta.
2: No, creo que es todo diferente.
0: No. Oye, pues entonces tu hijastra tiene voz de viejita. Pero cañón. Ok, ¿quién termina la broma, Rosa o tú, Carlos?
2: No, Rosa, estoy bien. Ya okay. No van a querer hablar conmigo, conozco.
0: Pásame, Rosa. Rosita.
6: Sí, dime, Patita.
0: Pues triste y derrotada le dices, hija, ya me voy. Ya le hablé a mi hija, a mi amiga, perdón, y dice que no está en la ciudad. Lo que voy a hacer ahorita es irme al kiosco aquí en Morelos. Ahí me voy a quedar con una cobijita, así muy María, ¿no? Con una cobijita. A que vi el día de mañana, ya vi mi teléfono y pues ya está todo roto, pero ¿qué crees? Ya rescaté el chip, aquí tengo el chip, a ver cómo consigo un teléfono para, pues, que podamos hablar mañana. Y yo mañana, en cuanto pueda, te llamo y te voy a hacer una pregunta, es cómo soy el Panda Show. ¿Ok, Rosa?
6: Ok.
0: ¡Listo! ¡Marcamos en caliente!

0: porque la otra ya me empezaba a entrar vídeos y patear la puerta.
1: Pásame la pupa.
0: Espérame, porque ahí viene Monse.
1: Bueno, Monse, hey, ya le hablé a tu madrina, pero no está, mami. Yo creo que me voy a tener que ir aquí a la plaza, porque pues ya no quiero estar aquí, mamita. Ya vi mi celular, se rompió, ya saqué el chip. Mañana yo te marco para que te pueda hablar y ya te diga cómo estamos y cómo vamos a quedar, mami.
2: Sí, mamá. Yo te mando dinero, yo veo cómo te mando dinero. Yo mañana ya me voy a trabajar.
1: Okay, mami, nada más mañana te marco en la mañana para hacerte una pregunta, ¿vale?
2: Sí, mamá.
1: ¿Quieres que te diga que te voy a preguntar?
2: Sí, dime.
1: ¿Cómo se escucha el Panda Show? Que esto es una broma.
3: ¡A toda máquina!

0: Monse. Monserrat, sintonizan a la mejor, la 95.5 en Guadalajara.
1: Ya, la mesa. Mira que si no piensa que está mi mamá también enferma. Que yo me dejara toda esa.
2: Ya escúchate.
3: Relájate, Monse, sí, no, la espalda.
0: Ya se armó la rebambaramba en la familia. Carlos, dile por qué la broma a tu hijastra.
4: Monse.
2: Ya plaqué.
4: No, es una broma. Sabes que soy fan de pandas, noche y locales y tenía que aplicártela. Sabes que te quiero un chingo y sabía que ibas a caer,
0: Monse Redondo. Oye, Monse, el sábado que cobres, ¿invitas a unas ahogadas? Ándale. Oye, mira, lo que pasa aquí, unos escuchan aquí en Morelos a través de la 97.3, tú estás en la 95.5, en la mejor FM, en Claro Música, y tu papá y tu padrastro, bueno, tu padrastro y tu mamá te quisieron hacer esta bromita. Ya tienes hasta el moco escurrido, ¿verdad, Monse?
2: No.
0: ¿Me hablas un poquito más fuerte, muñeca, que casi no te escucho?
2: Que estoy encabronada.
0: Ah, bueno. ¿Y sabes por qué te hicieron esta bromita?
2: No.
0: No, díselo por qué, Rosa. Dile por qué la broma.
2: Porque te amo, mami. Yo sé que siempre voy a contar contigo y con tu hermana y con tus abuelitos, mi amor. Sabes que te amamos mucho y lo sabes. Yo sabía, mamá, que siempre vas a contar conmigo y... yo iba a mover tierra y mar para mandarte dinero y te viniera.
0: Pero ya, Rosa, no sé, pero cuando madre, quieras hacerle una broma o necesites varo, pues, tienes que hacerle los sábados porque es cuando cobra. O sea que un miércoles, pues no es buena idea, mija, porque pues, nos teníamos que esperar hasta el sábado, imagínate nada más. No, y sabes qué, Monse, hay un antecedente, tú sabes que hubo ahí un pequeño descalabro entre la relación entre Carlos y tu mami, entonces por eso aprovecharon el replicar esto, pues porque sabían que ibas a caer. Así que alivian ese Monse, ¿ok?
2: Sí.
0: Ahí préndele a su radio, préndele a la mejor. Así que, Carlitos, Rosa, Monserrat, dígame, ¿cómo se oye el Panda Show?
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2: Vámonos hasta Guadalajara.
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2: Ahí está Roberto. ¿Qué onda? ¿Cómo estás, carnal?
6: Bien, bien, ¿y tú?
2: Qué bueno, muy bien, mi querido Robertillo. ¿Cómo anda todo allá en Guanatos, carnal?
6: Como que quiere empezar a llover.
2: No me digas, acá también. Oye, pues qué chido que estás a través de Claro Música. Padrísimo que estés a través de La Mejor FM. Platícame, ¿a quién le hablamos?
6: Ah, sería mi cuñada Vanessa.
2: ¿Y qué broma para Vanessa, brother?
6: Mira, ella está ahorita trabajando como enfermera cuidando a personas adultas.
2: Ajá.
6: Entonces, sería hacerle una broma que estás, tú eres el hijo de la persona que va a cuidar.
2: Ok.
6: Que requiere que se le canten, pues, para que se pueda dormir, para que pueda comer, para que pueda hacer cualquier actividad. Tiene que cantarle hasta pedir el baño.
2: ¿Ella es enfermera especialista en adultos?
6: No, realmente ella nomás lo ofrecieron, es como tal, no tiene la carrera de enfermería, pues, okay. Pero es como que va a cuidar a los adultos, es que cualquier cosa que se les pueda ofrecer, pues, que okay. Te acompañabas al baño, así, no, o sea, no suministra medicamentos ni nada por el estilo, es como más como cuidarlo, ser el compañero anoche, pues.
2: Perfecto. Oye, ¿y qué edad tiene la víctima?
6: 23 años.
2: 23, muy bien. Dame una colonia, pero de las fregonas de Monterrey, donde tú y yo nunca vamos a vivir, mi rey.
6: Puerta de Hierro.
2: En Puerta de Hierro. Ok, ahora, ¿cómo es que doy con ella? ¿Cómo es que quiero contratarla? ¿Quién me la recomendó? ¿De dónde saqué el número? ¿Qué obole?
6: Mira, lo que pasa es que yo subí a un estado hace un par de días a WhatsApp.
2: Uh-huh.
6: En el que publiqué que si solicitaba enfermera.
2: Ok.
6: Nomás lo subí para ella, nomás puse que lo viera ella.
2: Ajá.
6: Entonces ella luego me escribió, me dice, yo ocupo trabajo, pues, ya, me dijo yo. Y dije, pues, ya, me déjale comento a mi conocido. Yo soy, conductor de plataforma, entonces le voy a decir que le dije que pues era un conocido solamente. Que
2: ah, ok, perfecto, aquí. ¿No? Entonces ya está, entonces a través de ti. ¿Cuánto le ofrecemos? La chamba es de lunes a viernes, todos los días, ¿qué onda?
6: Mira, sería, ella regularmente gana $500 por la noche.
2: Ajá.
6: De 7 a 7, creo que tengo entendido. Entonces, si tú le ofreces 1,200 arriba de $1,000, va a ser muy factible que sí se anime a hacer lo que le pongan a hacer, pues.
2: ¿1,200 a la semana?
6: Al día, ya le pagan 500 a la noche.
2: No más, 1,200 varos, no, pues yo quiero esa chamba y me cae que hasta se la... ¡No! Bueno, pues mira, vámonos a tirar la casa por la ventana. 1,500 varos, te la tengo.
6: Vale.
2: Aparte es Puerta de Hierro, entonces, no, y le voy a decir que la chamba es de... Ahora verás, de 5 a 5, ¿te late?
6: Ah, ok.
2: Porque si la idea es que lo tiene que leer cuentos, hacerle cantar y todo. Pues sí. O de 6 a 6. Para que, pues, cuando se vaya a su casa no sea tan temprano. ¡Órale!
6: Ah, perfecto.
2: Vamos a pegarle, señores, en directo desde el Panda Center. 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
2: Ah, sí, pero ¿sabes qué? Puede ser un poco más tarde. ¡Ey!
11: Bueno.
2: Ocupo hablar con Vanessa, por favor.
11: ¿De parte de quién?
2: Habla el señor López.
11: ¿López?
2: Es el teléfono de la enfermera. Mire, es que Lupita trabaja con nosotros en casa. Primero me presento, soy el señor López. Lupita es la persona que nos apoya en la casa y toma mucho el servicio con Roberto. Él nos ayuda a cuestiones a veces porque tiene un taxi, ¿verdad? Y bueno, yo tengo a mi padre, somos una familia de 5 personas, pero mi padre es una persona longeva, tiene 81 años, y desgraciadamente la señora Sara, que era la persona que lo cuidaba y lo atendía, pues tuvo que irse a su pueblo, ¿verdad?, allá a Monterrey. Y ando ya desde hace unos días buscando a la persona indicada para que pueda atender a mi papá, ¿verdad? Y bueno, es para eso que le hablo. No sé si usted tenga algún interés de un trabajo.
5: Sí, sí me interesaba. De hecho, cuando vi el post que subió Roberto, pues yo le mandé mensaje y le dije, ¿me puedes dar informes del horario, el sueldo, qué se hace y todo? Y me dijo, creo que te voy, les paso tu número, ellos se comunican contigo. Le dije, perfecto. Entonces espero la llamada. Nada más que ahorita me aparecía número privado, pero dije, bueno.
2: Ah, sí, es que mire, bueno, nosotros aquí en casa tenemos un servicio de número privado. ¿Usted sabe cómo están las cosas en Guadalajara? Sí, sí, sí, sí. Tan complicadas. Sí, obvio, obvio. La casa está acá en Puerta de Hierro, no sé si ubique.
5: Sí, claro.
2: Y bueno, por eso es que le marqué la casa, se me olvidó por completo que lo tengo como servicio privado. Pero bueno, ahorita le doy mi celular y todo para que nos pongamos de acuerdo. Yo le agradezco mucho que haya contestado la llamada. Me gustaría, pues, primero, si usted me lo permite, antes de entrar un poquito a terreno y platicarle bien la situación de mi papá, platíqueme un poquito de usted, por favor.
5: Ok, tengo 25 años, vivo aquí por Periférico Norte y hace 3 meses, yo trabajaba cuidando a una persona de la tercera edad, a una señora, pero por un auto que estaba por acueducto, la cuidaba por ahí. Primero era entrada por salida, eran 12 horas, los servicios que nosotros dábamos eran 12 horas, ¿verdad?
2: Ah, de acuerdo.
5: Entonces, después me contrataron por 24 horas porque como no podían cuidarla por la noche, ocupaban que alguien se quedara todo el día. Entonces yo les dije que yo podía, en lo que se acomodaban, a conseguir a alguien, ¿verdad? Entonces yo me quedé como, ¿qué será? Un mes trabajando de 24 horas, pero yo salía los viernes en la noche. Entraba los lunes en la mañana y salía hasta los viernes en la noche. Y después ya seguí mi horario de 12 horas. Pero lamentablemente mi paciente falleció. Entonces, pues yo estoy en un grupo de guardias, de donde solicitan que cuiden a gente, ya sea en casas, ya sea a domicilio, o sea en los hospitales, ¿verdad? Entonces yo ahorita estoy trabajando así, pero no tengo nada fijo. Yo tengo guardias, pero que salen, que jueves ocupo enfermera o cuidadora de tal hora a tal hora y pago esto. Y yo, si tú la agarras, te vas a trabajar y ya. No es algo así que tengas algo fijo. Entonces cuando vi el post, dije, bueno, yo voy a hablar para ver qué es lo que están pidiendo, qué requieren ellos y qué es lo que necesitan, a ver si se adapta a mí, ¿verdad? Sí. Igual yo a ustedes.
2: Oye, Vanessa, ¿puedo hablarte de tú, verdad?
5: Claro que sí, con confianza.
2: Oye, Vanessa, tú ahorita mencionaste algo que es bien importante. ¿Eres cuidadosa? ¿Eres cuidadora? ¿Eres enfermera o ambas?
5: Pues ambas, sí, de las dos.
2: Entonces no tienes problema por aplicar inyección. Es que mi papá cada 6 horas hay que darle un medicamento, se llama el Mitrocin, no sé si lo conozcas. Bueno, hay que aplicar 6 unidades. Y bueno, obviamente por su estado y todo, hay que estar al pendiente del medicamento. Bueno, entonces me decías, qué bueno que tienes experiencia, lamento mucho que la persona que le diste el servicio haya fallecido. Es una ley de la vida. Y yo también ando buscando a una persona de 12 horas. Que entre a las 6 de la tarde y salga a las 6 de la mañana. No sé si tengas algún problema en el horario.
5: No, ninguno.
2: Ahora, ¿trabajarías de lunes a domingo, semana inglesa o solamente 6 días a la semana?
5: Es pregunta. Sí. ¿O usted lo que está ofreciendo?
2: No, mira, a mí me interesa 7 días a la semana. Mira, ajá, lo que tengo, mira, ya tendrás la oportunidad de conocer a mi papá. Él se llama Adán, le gusta que le digan don Adán.
5: Ajá.
2: Pues es una persona que, pues, mi madre ya falleció, lamentablemente. Es una persona muy afectiva y se encariña mucho con las personas.
5: Sí,
2: Lupita,
5: sí, sí,
2: quien te mencioné, que es la persona que nos prepara la comida, pues le tiene mucho cariño, mucho aprecio, juegan, platican. Y bueno, nada más, digamos, el tiempo que es necesario. Ahora, ¿qué es lo que estoy ofreciendo? Yo te ofrezco de lunes a domingo. Eres una persona joven, cosa que me agrada, porque a veces las personas ya más mayores, pues, no pueden, ¿verdad?, trabajar, o tienen una situación de matrimonio o de familia. Digo, ¿tú tienes matrimonio, algo que te impida trabajar todos los días?
5: No, o sea, no tengo, ahorita no estoy juntada. Tengo un hijo. Entonces, yo no tengo problema porque me lo cuiden tanto, porque mi mamá me hace el favor de cuidármelo porque yo vivo con mi mamá.
2: Ajá.
5: Y ella no trabaja. Entonces,
2: bueno, sí,
5: en eso no, pero igual también sería como para verlo, tan siquiera, ¿sí me entiendes?
2: Sí, no, pues bueno, estarías franca a las 6 de la mañana, ¿verdad? Entonces,
5: sí,
2: creo que sí hay oportunidad. El único problema, no sé si nos podamos entender, es que estoy pagando poco.
5: Ajá.
2: Yo ahorita te ofrezco 1,500 pesos diarios. No sé si eso sea llamativo para ti. Ahora, si al cabo del tiempo mi papá se identifica contigo y eres una buena cuidadora, una excelente enfermera, puedo subir 30% más eso. Entonces estaremos hablando 1,500 pesos diarios, 10,500 a la semana, estaríamos hablando de 42,000 pesos al mes. Perdón que te pague tan poco.
9: ¡Oh, Dios!
2: No sé, no sé si tus percepciones sean mayores.
5: No, claro que no. A mí me agrada el sueldo. Como ve, me agrada. Es más o menos lo que están pagando, pero yo no tengo ningún problema con eso. Fíjese que no se me hace así algo que diga usted. Muy poco, no se me hace poco.
2: Bueno, eso me agrada. Mira, me gustaría que vinieras acá al domicilio. No sé
5: perfecto.
2: Si puedas el día de mañana. Pero mira, sí me gustaría, antes de darte la dirección y mi número móvil y todo, pues ahorita ir a la habitación donde está mi papá, presentártelo. ¿Qué es lo que pasa? Él, como es una persona longeva y caprichosa, le gusta que le lean cuentos, independientemente de lo que es la situación de enfermería, pues también hay que cuidarlo. ¿Sabes contar cuentos? Le gusta que le canten canciones, que lo apapachen. Hay situación de pañal, que lo lleven al baño, lo lleven a orinar, etcétera. Ese tipo de cuestiones. Entonces, como te dije, se encariña, pero pues es importante, al menos para mí, que tengan un primer encuentro, aunque sea telefónico, y si tú te sientes a gusto y él me dice, oye, hijo, adelante, pues mañana nos vemos de forma presencial, y bueno, pues damos adelante y ya podemos empezar, ahora sí que la voz de ya.
5: Sí. Me parece muy buena idea. Perfecto, por mí no hay ningún problema.
2: Entonces te voy a pedir que lo vayas hablándole cariñoso. Él se llama Adam, te presenta. Espérame, es más, déjame acerco. Dame un segundo. Me estoy acercando, es que la casa es un poco grande. Estoy moviéndome ahorita con el inalámbrico. A ver, ya voy llegando, permíteme. ¡Apá! ¡Apá!
11: ¿Qué pasó, hijo?
2: Oye, fíjate, tengo aquí al teléfono a una chica candidata para el puesto para enfermería y cuidadora. Ella vive aquí en Guadalajara, sí, ahí por Periférico Norte. Ella se llama Vanessa, ya estuve hablando con ella, está dispuesta, le interesa el trabajo, y sí me gustaría, papi, que hables con ella. Sí, ya le dije, hay que cantar, hay que cuidar, leerte cuentos, para que tú le digas lo que a ti te gusta. Vanessa, te pongo aquí, voy a poner altavoz aquí, no sé si escuchas a mi papá. Háblale.
5: Hola, buenas noches, señor Adán. Don Adán, ¿cómo está?
11: ¿Con quién tengo el gusto?
5: Perdón, me presento. Soy Vanessa, me llamo Vanessa.
11: Ajá, niña.
5: Ajá. ¿Vanessa? Ajá, ¿cómo está? ¿Cómo se encuentra?
11: Mira, yo estoy perfectamente, estoy muy feliz.
5: Me agrada que esté muy feliz, así debe de ser, ¿verdad?
11: Sí, ¿cómo no, hija? Aquí, ay, pues deseando que alguien cante, ¿verdad? Porque ya están...
5: Ay, yo sé cantar de todo, ¿qué le gusta? No, soy buena como cantada. ¿Le gustan las rancheras?
11: A ver, hija. A ver, cántame, hija.
5: A ver, ¿cuál quiere que le cante?
11: No, pues, mira, deja, me presento. Ahorita ajá, me vas a cantar. Soy Adán.
5: Don Adán. Don Adán, así le gusta que le digan, ¿verdad? Don Adán.
11: Soy el patrón, así que el mero mero tuve ocho.
5: El mero mero de acá.
11: Tuve ocho chamacos.
5: Ay, no, si le digo.
11: Sí, mira, mi familia somos empresarios.
5: Ajá.
11: Llegamos a exportar carne de chivo. Carne de chivo, carnero, vaca, becerro. Libro, cuajo, tripa, gorda, flaca.
5: Ustedes se dedicaban a esto y mi papá se dedicaba a la piel de los becerros y las vacas. Era curtidor de piel.
11: Tu viejo.
5: Mi papá. Curte.
11: Sí, tu viejito, tu padre, el que te trajo al mundo.
5: Sí, ándele ese mero.
11: Oye, no me acuerdo de mi padre.
5: Sí,
11: ¿sabes esa canción, hija, de viejo, mi querido viejo?
5: Ah, sí, esa.
2: Tranquilo, arráncate.
5: Qué lindo, viejo. Ahora ya caminas lento.
11: ¿Cómo?
5: Ya me olvidó. A ver, sígale usted y ahorita yo le sigo.
11: Como recordando el tiempo.
5: Ándele.
11: Yo también, mi viejo, yo. Tú dirás el tiempo. Entonces, mira, a mí me gusta la alegría.
5: Sí.
11: Cántame una así como para dormirme. No sé si te platicaron.
5: Ajá. Sí, me dijeron que le gusta todo esto.
11: Pedro Infante, ¿te sabes eso? Me parece que va a llover, el cielo está nublando. A ver, tres, cuatro.
5: Déjame acuerdo cuál es. ¿Es movida o es ranchera?
11: Pues ahora sí, en el género que tú quieras.
5: El cielo se está nublando. Parece que va a llover. Ay, mamá, me estoy mojando.
11: Es una chulada. Ya te arreglaste conmigo.
5: En eso estamos, don Adán, ¿cómo ves? Apenas me contactó, entonces pues estamos viendo. Pero por mí encantada, ¿verdad? A mí me gusta mi trabajo, y con eso. Con que a una le guste su trabajo, hace las cosas bien, ¿sí o no?
11: Así, mira, la alegría, hay que estar feliz, aunque sean unos pocos días por acá en este planeta, pero... Oye, ahorita me acordé de una canción que me cantaba mi nana...
5: A ver, dígamela, ¿cuál es?
11: Soy una serpiente que anda por el bosque buscando una parte de su cola. ¿Quiere ser usted una parte de mi cola? Soy una serpiente
5: que anda por el bosque buscando una parte de su cola. ¿Quiere ser usted una parte de mi cola?
11: ¡Sí!
2: Ay, papá, me da gusto que te identifiques con ella. Me da gusto.
11: No,
2: te veo contento.
11: Chulada la muchacha. Pregunta al hijo si cambia el pañal, si me limpia.
5: Ya lo vi, papá.
2: Entonces, ajá, ¿quieres conocerla mañana, papi? Mañana que venga.
11: Pues por favor, viejito, por favor, date prisa porque la música es el que mantiene mi alma.
2: Muy bien, ahorita regreso contigo, voy a platicar con ella. Ahorita regreso, papi. Bueno.
5: ¿Bueno?
2: Oye, una disculpa. Bueno, mi papá, creo que escuchaste que es un tipo jovial, ¿verdad? Sí, sí, sí. Con muchas ganas de vivir.
5: Ay, no se preocupe, no tiene por qué disculparse, por mí no hay ningún problema.
2: Dame tu punto de vista.
5: Que los pacientes sean así, porque la verdad me ha tocado tanta gente como ya está grande, se cierran en su burbuja y son bien, es bien difícil tratar con ellos porque o no se dejan ayudar, no se dejan cambiar, no quieren que nadie los toque, no quieren que nadie los vea, te dicen, no, déjame, o sea, le batallo en ese aspecto y yo creo que con tu papá es como más así, sí he tenido pacientes igual que él, la verdad, y me da gusto que sea uno de esos porque uno hasta trabaja con más gusto, ¿sí me entiendes?
2: Sí, no, y yo creo que hay una química, era lo que yo estaba buscando y la verdad, gracias por aceptar hablar con mi papi.
5: De hecho,
2: también, pues, de repente puedes bajar al refrigerador si se le antoja algo en la madrugada, que un pancito con cajeta o un sándwichito. Y tú también el refrigerador está abierto para que puedas comer lo que quieras. Entonces, como te dije, me gustaría que mañana nos viéramos personalmente. Y bueno, conozcas a mi papá, conozcas a los integrantes de la casa y un servidor. Y pues, ¿sí? Como te decía, me apena mucho, pero nada más tengo 1,500 pesos diarios, perdón que sea tan poco.
5: Sí, no importa, no hay problema. Bueno, a mí sí me interesa el trabajo.
2: Muy bien, entonces estamos de acuerdo. Entonces, ¿sería los 7 días a la semana, lunes a viernes, o 6 días y descansando uno?
5: A mí me gustaría más que fuera igual de lunes a viernes, pero no sé, si no le conviene, si no le parece, si no le gusta, usted dígame.
2: Mire, es que no es que me guste o no me guste, ya escuchaste a mi papá, don Adán.
5: Sí, sí, sí.
2: Y él se va a encariñar, entonces va a empezar, oye, ¿y dónde está la muchacha? ¿Y dónde está? Porque pues él vive y respira 7 días a la semana y tiene necesidades. Entonces yo tendría que conseguir a alguien más. Ahora, si más adelante, ¿por qué no empezamos así? A lo mejor tú me recomiendas a una compañera que pueda suplirte uno o dos días.
5: Es lo que le iba a decir, también yo tengo más amistades que son enfermeras y igual que yo, así de máxima confianza, amabilidad, bueno, trato, todo eso, pues, etcétera.
2: Es lo que me encanta de la mujer tapatía, que es entrona y confiable, ¿verdad?
5: Sí, claro.
2: Bueno, entonces yo te mando ahorita un mensajito, si te parece, te lo voy a mandar mi celular. Ahí por favor me grabas cualquier cosa. ¿A qué horas puedes mañana? ¿Podrías por ahí eso de las 5?
5: Sí, me quedaría perfecto hasta ahora. De hecho, sí, a las 5:30, ¿estaría bien?
2: Perfecto, a las 5:30 está bien, porque yo llego a partir de las 5, entonces, si me haces favor, puedes traer, no sé, tu título de enfermera, no sé, tu identificación, algo para conocerte y documentarlo. También le voy a pedir, por favor, que esté el abogado para que haga el contratito con lo que hemos hecho. Y bueno, pues todos felices y contentos y también pues que conozcas a mi papá. Así que prepara esa voz porque cantas hermoso, ¿eh?
5: Gracias.
2: Estamos en lo dicho. Te mando el mensaje, ¿de acuerdo?
5: Sí, me lo va a mandar por texto, ¿verdad?
2: Por texto, te mando. Y a un asunto importante, ahí te voy a hacer una pregunta y espero que me la contestes. Te voy a preguntar, ¿cómo se oye el Panda Show, que es una broma de Roberto?
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2: Vanessa, estás en las bromas del Panda Show. Préndele a tu radio, préndele a la mejor. Estás a través de la 95.5 en Guanatos, ¿no es cierto? Vanessa. Roberto, háblale a Vanessa.
13: Vanessa. Cuñiz. Cuñiz.
2: Chimotrufia.
13: Vanessa.
2: No ha colgado, ahí está.
13: Vanessa.
2: Vane. Vane. No, sí, ya colgó, carnal. Oye, aparte me encantó cuando le digo, oye, una disculpa, puedo pagar bien poquito. 1,500 ya no. Ah, no se preocupe, no. Oye, canta bien gacho la Vanessa, no más. Oye, le estoy marcando, ojalá conteste porque pues guardó silencio y yo creo que después colgó. A ver, ahí está, entras tú, Robert, entras tú.
14: ¿Sí? ¿Dónde vos? Tu llamada está siendo transferida.
2: No manches, ya no nos contesta, carnal. Tu cuñada. Oye, ¿y es muy enojona?
6: Sí, mucho, pero ahorita la vamos a ver.
2: Pues escuchaba la buena onda, carnal. Bueno, por 1,500 varos diarios yo también canto, no manches. Oye, bueno, pues cualquier cosita nos envías un mensajito ahí al WhatsApp donde nos contactaste. Oye, un abrazo y un saludo a toda la gente allá en Guadalajara. Dime, ¿cómo se oye el Panda Show?
6: A toda máquina, Panda.
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1: Bien, bien, aquí, chambeando.
2: Órale, ¿a qué se me dedique el amigo Gustavón?
1: Ahorita ando de comerciante, mi amigo.
2: Ah, qué chido, ¿y qué vendes, qué vendes?
1: Pues ahorita andamos vendiendo, grasas, faros, cuanta cosa se nos atraviese.
2: O sea que lo que se te cruza, tú lo vendes.
1: Simón, así es.
2: Eso, bueno, pues para aliviarte, platícame, ¿para quién la bromita, Gustavo?
1: Mira, eso a la mamá de mis chavos.
2: Ok, ¿cuántos chavos tienes?
1: Míos dos, mantengo un chingo, pero míos dos.
2: Ah, bueno.
1: Tres.
2: Ok, oye, pero la dijiste para la mamá de mis chavos, o sea que ya no estás con ella, ¿o qué onda?
1: No, ya tiene años que no estoy con ella.
2: ¿Cuánto tiempo que te separaste?
1: 7 años.
2: ¡Órale! ¿Y me dices que se llama cómo?
1: Ella se llama Yolanda.
2: Yolanda, ¿y qué bromita para Yolanda, para tu ex?
1: Mira, el problema está así. Bueno, no el problema, la broma está así.
2: A ver, échale.
1: Como yo estoy con una pareja y mi hijo se vino a vivir de hace como 7 meses para acá.
2: Ok.
1: Entonces, con la que estoy ahorita, le hace mucho de pedo porque tira cosas, no recoge las cosas, no lava los trastes, no hace lo que tiene que hacer, ¿no?
2: ¿Quién, tu mujer o tu hijo?
1: Mi hijo. Como participante de la casa, luego no la tora, ¿no? Que le chica conmigo bien duro, le friega bien duro conmigo, pero pues en la casa luego se olvidan esos detalles.
2: Bueno, y también tiene obligaciones al momento de vivir en familia y estar bajo un techo, ¿no?
1: Sí, aparte su mamá pues le cuidaba todo. Okay. Le hacía todo.
2: ¿Cómo se llama tu hijo?
1: Se llama Ariel.
2: Ok, ¿cuántos meses me dices que está viviendo contigo?
1: Hace como 7 meses.
2: ¿Y tu mujer se llama cómo?
1: Se llama Marisol.
2: ¿Cuánto tiempo con Marisol?
1: Ya 7 años, desde que me separé con Yolanda.
2: Ándale, ¿y tienes hijos con Marisol o no?
1: No.
2: ¿Y por qué Ariel toma la decisión? Digo, está chido, ¿no? Pero nada más para saber de salirse de con mamá e irse con papá.
1: Es que ya también se portaba mal el güey.
2: Chale, o sea que no tiene remedio.
1: No, se vino acá a estudiar.
2: ¿Qué edad tiene tu hijo?
1: A estudiar. Tiene 19 años, iba a entrar al ejército, nada más que por un puntito no pudo entrar.
2: ¿Neta, por un punto?
1: Por un puntito.
2: ¿Y lo va a volver a intentar o no?
1: Está obligado a tener 7.0 del bacho. Y sacó 6.9.
2: Bueno, pues medio burris, ¿no? Pues digo, 6.9, pues sí está bajo. La neta. Oye, entonces está contigo tu hijo Ariel, vive con Marisol. ¿Tienes hijos con Marisol o no?
1: No.
2: ¿Quién está bajo el mismo techo? ¿Eres tú, es tu hijo, es Marisol?
1: Y un chiquitín de 12 años.
2: Ok, y ese es hijo de Marisol, supongo.
1: Sí.
2: Ok, bueno, ¿y de qué se trata la bromita, Payolanda?
1: Mira, la broma es de que ahorita mi hijo, como acaban de tener un problema,
2: ¿quién
1: de que
2: es?
1: Lo regañé, yo regañé muy feo a mi hijo, ¿no? Porque se mete mucho, ¿no?, con mi hijo, Marisol.
2: Okay.
1: Bueno, está bien, ¿no?, para mi hijo, yo le digo, está bien, así estás disciplinado, ¿no? Pero hubo un problemilla ahí que se tomó unas cosas. Se tomó un líquido de ahí de la tienda donde tenemos la tienda, pues, ahí de la casa.
2: Tiene una tienda, ok.
1: Sí, y como no lo apuntó de que se la tomó para llevar un buen historial.
2: Claro.
1: No la apuntó y pues se enojó y yo pues también le grité a mi hijo muy feo. Él se quejó con su mamá me la hizo dar tos a mí y se hizo una rebombaraba.
2: Entonces, no, pues, ¿cómo no?
1: Viene por lo mismo, ¿no? La broma es de que ahorita lo tratamos de chacho, ahorita ya te lo paso a él, y él empieza la broma, lo tratamos de chacho que lava la ropa de Marisol, que lava la ropa de Gabriel es el chiquitín, y que todavía con la rayita de canela, y ahí lo tiene que lavar, y yo todavía
2: o sea que le voy prácticamente a quitar. Ariel está harto de ser el ceniciento.
1: Así es, le pasa, así es.
2: ¿Y qué? ¿Le va a pedir que regresa con la mamá o que hable contigo? ¿Cuál es el siguiente paso?
1: Se va a quejar, él se va a quejar, y en cuanto se esté quejando, ya cuando ya no pueda más quejarse, ya que esté en lágrima de llanto de ceniciento, yo ya llego y le voy a decir, ¿qué estás de niña ahí?
2: Sí, ya le hablaste
1: a tu mamá. y vas a hablar, y luego ya le quito el teléfono y hablo con la mujer y le empiezo a decir que esa es la educación que le dio.
2: Claro que por su culpa no lo enseñó a ser, digamos, una persona limpia, colaboradora, etc. Oye, ¿y viven en la misma ciudad, Yolanda y tú, o en diferentes?
1: No, si hubiéramos vivido en la misma ciudad, yo creo que yo hubiera tronado. No, ahí está en Ciudad Valles.
2: En Ciudad Valles, San Luis Potosí. ¿Y tú dónde estás?
1: Yo estoy en Tlalpan, al lado del aeropuerto AIFA.
2: Perfecto, pues. Entonces empieza la bromita, este...
1: Ariel.
2: Ariel, a ver, échamelo.
1: Ahí
2: ¡échamelo! ¡Viene de ahí!
1: ¿Qué onda?
2: ¿Cómo estás, mi querido Ariel?
1: Pues ya listo, preparado, ya que empiece la bromita.
2: Ya que empiece la diversión. Oye, ¿de quién fue la idea de la broma? ¿De tu papá o tuya?
1: Pues mira, una vez le dije, oye, hay que hacerle una broma a mi mamá en el Panda Show. Y pues dijo, mi papá, va, hay que hacerla. Y así, agrega el número a tu teléfono y mándale mensaje. Y pues ya así fue planeado.
2: Oye, carnalito, ¿y no extrañas a mamá?
1: Sí,
2: dices sí.
1: Más que nada, pues también a decir la ciudad y todo yo.
2: Oye, carnal, ¿y tu mamá ya tiene pareja?
1: Sí, ya tiene pareja, ya lleva un tiempo con ella.
2: ¿Y cómo te llevas con quién?
1: Sí, chido, no, con él nunca ha habido algún problema o así, todo bien.
2: ¿Y con Marisol qué tal te llevas? Con tu madrastra.
1: No, pues... Me llevo chido y así cotorreamos, pero ¿cómo se llama? De repente sí, se enoja y me empieza así a regañar de que no acomodé esto, de que me dijeron que lavara los trastes y no los había lavado hasta
2: bueno,
1: que
2: bueno, pero es parte de la formación, Ariel, tienes 19 años y tú sabes, ¿no? Algún día tú formarás tu propio hogar y pondrás tus reglas, pero ahorita pues son las reglas de papá y de madrastra. Por eso eres el Ceniciento. Bueno, pues creo que está hecha la machaca, tenemos un buen tema, entonces prácticamente a quejarte. Esta broma es la del Ceniciento, me hacen limpiar, planchar. Bueno, planchar no, porque como que eso no te lo creería, pero barrer, hacer actividades de casa, y no solamente para ti, sino para tu... bueno, no viene siendo tu hermano, sino el hijo de Marisol, que es Gabriel, y que tu papá apoya, y que Marisol nada más te trae y que tiende la cama, pero no solamente la tuya, sino la de ellos. O sea, haciendo labores de casa, pero las tienes que engrandecer para que tu mamá se enganche. ¿Ok? ¿Estás listo?
1: Estoy listo, preparado.
2: Vámonos, señores, en directo desde el Panda Cruz Center. La diversión, las bromas están en este Casto Show.

0: desesperación, frustración.
1: Sí, no tengo todo ya con mi mamá, pero eso quiero.
0: Ay, no le entra. Ahí está, ahí está.
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3: Bueno.
1: Hola, mamá, soy yo, Ariel.
3: ¿Qué pasó, hijo? ¿Cómo estás?
1: Pues aquí te estaba saludando. Te marcaba para ver cómo estás.
3: Bien, bien.
1: Sí. ¿Mi abuelo cómo está? ¿Qué tal?
3: Bien, aquí está al lado de mí.
1: Ah, todavía está sigue rey ahí en la cerveza. Casa.
3: ¿Eh?
1: Sí, todavía sigue rey ahí en la casa.
3: Sí, todavía.
1: Está bien. Ah,
3: ¿de qué número me hablaste?
1: De mi amiga, estoy aquí afuera y
3: ¿de dónde?
1: Aquí afuera de la casa y le marqué a le pidí el celular para que le marcara, para que te marcara.
3: Ah,
1: a ti.
3: Ya. Ah, qué bueno. Todo lo que te acordaste de mí.
1: Sí, ma.
3: Porque te mando mensaje y no me los contestas.
1: Sí. Perdóname, ma, que es el que trabajo y así todo el día.
3: Ah, ya sí. ¿Cómo te ha ido?
1: No, pues ahí, pues bien, ahí, hay días malos, hay días buenos, hay días muy buenos y así.
3: Ah, qué bueno, qué bueno.
1: Sí, ma, y también, pues, te marcaba porque también te iba a contar algo, porque la neta tengo unos problemillas ahí en la casa con mi
3: ¿dónde?
1: Papá. Ah. En la casa. Sí, ves que la otra vez, pues.
3: ¿Vas caminando porque se oye aire?
1: Sí, pues no, estoy aquí en la calle afuera.
3: Ah,
1: te digo, pues sí, ves que la otra vez habían enojado que había agarrado una bebida. Ajá. Había agarrado una bebida y y pues no la puse en el inventario, no la anoté.
3: Ajá.
1: Y pues Marisol se enojó y así, y pues ahí sí ves que me gritó mi papá y todo.
3: Sí, de los mensajes que me dijiste.
1: Y pues haz de cuenta que pues yo ahí lavo el carro y saco las cosas, ma, y,
3: uh-huh.
1: y no manches, mi papá sabes cómo es bien regañón y me empieza a regañar bastante y porque
3: ajá.
1: dice que no hago las cosas bien cuando las hago.
3: Que él las quiere a su modo.
1: Sí.
3: Ajá.
1: Pues haz de cuenta que yo lavo el carro y así.
3: Uh-huh.
1: Entonces el otra vez la otra vez me pusieron a lavar, me dijo mi papá, no, no llegué a la hora que me dijo, porque
3: ajá.
1: salí con una chica, no me dejó. No llegué a la hora que me dijo.
3: Ajá.
1: Y pues me dijo, "No, vas a tener que lavar mi ropa."
3: ¿La ropa de él?
1: Pues, sí.
3: Puta, pendejo.
4: ¡Oh, Dios!
3: ¿Que por eso tiene
1: vieja
3: para que la lave?
1: Ajá, no, hey. Y pues espérate, haz de cuenta que me pone a lavar la ropa. Y
3: ajá.
1: pues yo no la lavé.
3: Ajá.
1: Y me dice, y no manches, mamá, la neta que con mi papá estoy ya muy frustrado y la neta ya Marisol tú también ahí molestándome.
3: ¿Qué? ¿Qué te dice?
1: Pues de que Ariel dobla esto, Ariel los trastes, Ariel no ha doblado tu cama. Cuando
3: ajá.
1: pues son apenas son las 10 de la mañana que estamos desayunando y yo desayunando la doblo.
3: ¿Y el escuincle qué hace?
1: Pues no, pues el ¿cómo se llama? El Gaby pues no hace nada, ese cuate se queda ahí sentado y no hace nada más
3: ajá.
1: ve la tele.
3: ¿Y el juego se lo presta?
1: Pues no, ya no se lo presto.
3: Ah,
1: pero ¿cómo se llama? Mamá, pero pues yo lavo así, pero haz de cuenta que no lavé la ropa de mi papá.
3: Ajá.
1: No la lavé y me dice, no, ahora vas a lavar la ropa de Marisol y de Gaby, el hijo.
3: Pero...
1: Y no manches, ajá. mamá, ahí yo no la he querido lavar y no manches, me tiene
3: no
1: ahí
3: la
1: y lavo a la...
3: Y, no o la sea, lave.
1: La quise echar a la lavadora, mamá, y no manches, me dio bastante asco. Mamá, deja los calzones con rajita de carne, mamá.
3: ¿Quién la deja así?
1: Pues la Marisol.
3: Pinche cochina.
1: O sea, no, me da bastante asco, la neta. Pues.
3: No, Ari, pero... ¿Por qué? Ahorita voy a hablar.
1: No manches, mamá. Mamá.
3: Ahorita voy a hablar. Ahorita le voy a marcar.
1: Acá estoy. ¿Qué pasó?
3: Está marcando, te está hablando.
1: Con mi mamá.
5: Te digo que te hubiera puesto...
3: Pásamelo.
5: A ver, espérate, cállate ya.
3: Pásamelo.
5: Bueno.
3: Ey.
5: Oye, ¿qué pasó? ¿Qué te está diciendo ahora la niña esta?
3: Pues dice que tú que estás fría y que porque no hace qué hacer y que fuera tú que porque llegó tarde, que fue una muchacha y llegó tarde y que le y que
5: no,
3: lo pusiste
5: pues,
3: ahí que te lo pusiste a lavar tu ropa y que no la lavó.
5: Pues
3: y ahora como no la lavó,
5: disciplina.
3: Como que Fíjate, como no la lavó, ¿qué hora vas a lavar la ropa de Marisol y de Gaby? ¿Cómo está eso? No.
5: Pues es que tiene que aprender lo que tú no le hiciste,
3: mami. No mames, Gustavo, no mames. O sea, te pasas también, tú también de pendejo.
5: No, no lo educaste para nada.
3: Y ahora me vienes a decir que no lo... ¿Y tú qué quieres, Blanca Palomita?
5: Mira, él aquí tiene responsabilidades y aquí se vino a ser un hombre. Él tiene
3: hombre,
5: que hacer todo lo que
3: hombre,
5: yo le diga.
3: ¿Qué estás pasando de pendejo, Gustavo? ¿Cómo lo pones a Raúl?
5: No, tampoco no me digas a ti. Yo no te estoy hablando con grosería. Él se tiene
3: es
5: que
3: lo
5: hacer
3: mismo,
5: responsable.
3: Es lo mismo. Yo te dije que no. Siempre ibas a defender a tu hijo. Y lo estás diciendo como chacho.
5: Los calzones a mi mujer, se queja de que tiene un rajito al medio, pues también, pues...
3: Oye, no manches, Gustavo, ponlo a lavar los trastes, no a la ropa de una pinche vieja, no manches.
5: Ay, pues es que lo tiene que hacer así, es una decisión.
3: No, no, Gustavo, no, así no son. Si quieres que tu hijo te quiera, lo estás diciendo que te odie, es lo que quieres. O sea, ¿qué te pasa?
5: Ya me tiene hasta la madre, no hace ni madres.
3: Por eso le ando pura pendejada.
5: Sí, igual de flojo que tú.
3: Ajá, ¿y qué tienes? Ponlo a estudiar, tú dijiste que te lo ibas a llevar a estudiar. Tú dijiste, le ibas a meter.
5: Pues si no sabes, lava un puto traste, menos vas a ver.
3: Déjalo que no lave los trastes, tiene que estudiar.
5: Cállate, cabrón. No nos complican las cosas. No te vas a ir, y tú no lo vas a, ni le vas a mandar para el pasaje, ni vas a venir por él, Yolay.
3: No, es capaz de venir por él, Gustavo, y es más, me vale más si te meto al bote.
6: ¡Oh, Dios!
3: Así, fin de cuenta.
5: Él tiene que aprender una disciplina aquí, esa disciplina,
3: es
5: como
3: disciplina,
5: no la tiene.
3: Sí, ¿cómo es no? Una disciplina, pero no una disciplina que lo, ¿cómo lo estás haciendo?
5: ¿Cómo quieres que lo haga? No hay de otro modo con este cabrón.
3: Pues no, que madre. él te ayuda a trabajar, ¿no? Te ayuda a trabajar.
5: Si se va a regresar allá contigo, se va a regresar puro desmadre va a ser. Así es que aquí le tiene que chingar y por eso es una disciplina. Es un castigo, ahora tiene que lavar la ropa de Gaby, la de Parisón y la mía. Y
3: oye, tampoco así. ¿Cómo que va a lavar una ropa de una pinche vieja cagada? O sea, no manches. Ponlo a otra cosa, disciplina, otra cosa, no eso.
5: Es que tú lo estás haciendo flojo, mediocre,
3: no
5: nunca
3: eso,
5: acaba
3: no
5: nada.
3: Es flojo. No, aquí no sea porque estudiaba, y sí. Pero esa disciplina no la vas a tomar a que vaya a lavar ropa de... Ay, no, o sea, no manches. No, eso, no.
5: A ver, ¿qué tiene que lave los calzones sucios de Marisol? ¿Qué tiene?
3: ¿Cómo crees, Gustavo? ¿Cómo crees?
5: Pues si es un pinche gatito, aquí tiene que aprender.
3: Es que no es un pinche gatito, es tu hijo. Acuérdate cuando tú andabas de drogadicto.
5: Chinga, yo eso que tiene que ver.
3: Acuérdate.
6: ¡Mocos, güey!
5: ¿Qué tiene que ver eso?
3: Por eso, las mismas consecuencias es lo que está pasando a Ariel. Es lo mismo. Acuérdate cómo te decía tu mamá también.
5: Bueno,
3: o sea, ahora quieres que sea un niño porque no se le dio el ejemplo.
5: Ah, pues no, porque tú te lo llevaste desde chiquito. Es el ejemplo que tú le diste.
3: No es el ejemplo, Gustavo.
5: Ay, ¿cómo no?
3: Es el error que cometiste. Es el error que cometiste.
5: Es mi hijo y yo lo tengo que hacer responsable, cosa que tú no hiciste. Y vas a ver que un año y medio, allá va a llegar bien ligerito. Y vas, bueno, le vas a poner a lavar la ropa de Lalo, le vas a poner a lavar la ropa de los demás. Y
3: no,
5: vas a ver que lo va a hacer.
3: No, ¿cómo crees? No.
5: ¿Por qué no?
3: Ponlo otra cosa menos.
5: No, mi madre.
3: Yo te dije, mételo a de soldado. Y tú dijiste que no, porque se iba a madrugar a las 4 de la mañana. Te dije mételo de soldado.
5: No es cierto. No es porque no alcanzó la puntuación, por eso.
3: No,
5: porque no iba a la escuela. Porque nada más iba a ser güey.
3: No. Yo dije que de la cartilla iba a entrar de soldado. Y tú dijiste que lo ibas a meter, que tenías palanca.
5: Mira, hoy que lo viste recuperadito.
3: No.
5: Hoy que lo viste recuperadito y ahí está. ¿Eh? Y mira, la verdad es que ya me tiene hasta la madre. Te voy a decir una cosa. Te voy a decir una cosa muy importante. Quiero que me pongas mucha atención.
3: Te estoy escuchando.
5: ¿Cómo se escucha el Panda Show? Que esto es una broma.
6: ¡A toda máquina!

0: sacaste los trapitos al sol. ¡Gacho, sí, mi gacho, Se ve
1: Ay,
0: que
1: no,
0: es...
1: Ay, no, ya se me va a dar el cupón, yo tengo las leñas paradas, ya.
0: Se nota que es una finísima, finísima familia. Oye, yo platicaba con tu hijo Andrés y le preguntaba de quién fue la idea de la broma. ¿De quién crees que haya sido? ¿De Gustavo, tu exmarido, o de Ariel, tu hijo?
1: Del Gustavo. Puede ser del señor Gustavo.
0: Respuesta equivocada, porque la idea fue de el Ceniciento, o sea, de tu hijo. Oye, pero cuando te dijo que le lavaba los calzones y la ropa, Marisol, te pusiste pero punky.
1: Yo soy una madre que defienda a sus hijos.
0: Ah, no, sí, haciendo los hueflojos, ¿cómo no? Oye, Yolanda, ¿y conoces a Marisol, a la pareja de Gustavo, tu ex?
1: Pues sí, es una chaparrita como cominito, cuerpo así, media chancluda, más o menos.
0: Ah, pero ¿se han saludado por el tema de los...?
1: No. ¿No? Cuando le quise saludar, buenos días, Marisol. Buenos días, Yolanda. Como que me tuvo miedo.
0: Dale. Ahora, ¿y Gustavo conoce a tu peores nada, a tu pareja?
1: Ah, no.
0: ¿No lo conoce?
1: El que tengo aquí es un señorón.
0: Ajá, ¿y qué? ¿Y Gustavo entonces qué es?
1: No, ese es un chaparrito tambor.
0: Oye, pero tuviste dos hijos con el tambor, ¿no? ¿O tres?
1: Sí, pues desgraciadamente, pero salieron bien guapotes a la madre.
0: Y bien huevones como la madre.
1: Ah, pues sí, ya sé.
0: Pero bueno, ¿quién empieza primero, Gustavo o Ariel, a decirle a Yolanda por qué la broma?
1: A ver,
2: yo. Ahí está la broma, hija, es que cuando escuchamos, andamos trabajando, se prenda el Panda Show y pues, ahí salió la broma y todo eso.
1: ¿Qué pasa? Va a hacer que
2: pues
1: se me levante
2: hijos,
1: el corazón.
2: Con tus hijos está todo dar aquí.
0: Dile, Gustavo, en nombre del amor que nos tuvimos, dice tu bromita. En nombre de aquellos momentos tan difíciles que pasamos juntos, ahora te quise llevar al límite otra vez, mamacita.
2: Siempre nos llevamos bien, patita, siempre nos llevamos
1: bien. Me
0: puso
1: a temblar.
0: Y es lo que quiere, ponerte otra vez a temblar, pero las patitas. Eso me dijo. Eso me dijo, pero bueno, ya, y no sé. Ariel, dile por qué la broma a tu mamá, carnal.
2: Porque te quiero mucho, mamá, ya sabes que...
1: Ay, ¿cómo se pinche porco? Me hice pasar un corajote de aquellos.
2: No, pues ya sabes que cuando estaba viendo ya, pues también está haciendo enojar. Y dice, pucha...
1: Ya no le he hecho enojar,
2: vamos a hacerle una bromita con el Panda.
1: Ay, pinche puerco. Ahora voy a escuchar, ya tenía años de no escuchar el Panda Show, ahora lo voy a escuchar, que se le quita el pinche Panda.
0: Está bien, mira, salimos ganando. Qué bueno que escucharás nuevamente las bromitas del Panda Show.
1: No, hombre, se pasan.
0: Ahí estuvo la bromita, Yolanda. Pues te mando un abrazo hasta San Luis Potosí, Gustavo. Ariel, Yolanda, dígame, ¿cómo se oye el Panda Show?
1: ¡A toda madre!
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1: ¿Y estabas casado?
2: Sí. Fíjate que ahí yo creo que podemos comentarle que no sé, me casé por ahí de 2018 en Saltillo, Coahuila.
1: ¿Y por qué Saltillo, Jonathan?
2: Fíjate, soy contador y tenemos un despacho y tengo varios clientes allá en Saltillo. Y por ahí de 2018 pues me tocó viajar muchísimo. Y pues fue el tiempo donde más estuve de aquel lado.
1: Oye, digo, está relativamente cerca Saltillo de Monterrey, ¿no? Como a 2 horas, hora y media o más.
2: Menos, 1 hora.
1: Ah, mira, poquito.
2: Una hora, okay. Sí.
1: Oye,
2: sí,
1: pero a ver, pero esto fue en el 2018, o sea, hace 4 años, pero tú llevas 8 años con Cintia. Sí. Independientemente de que viajaras ahí a Saltillo por cuestiones de chamba, ¿te tuvieron un problema por ahí?
2: Sí, fíjate que ya sabes, como toda relación, de repente ahí por temas de trabajo, tiempos y todo. Ahí en 2018 nos dimos un par de mesecitos y pues ahí aprovechar ese tiempo para decir eso.
1: Ok, bueno, entonces le debe decirle que te casaste en 2018, ¿con quién y en dónde?
2: Pues podemos decirle cualquier tipo de parroquia allá en Saltillo, digo, no conocen mucho, pues no sé, cualquier tipo de parroquia y vamos a decirle con una ex amiga.
1: Ok, ¿de nombre?
2: Gabriela.
1: Oye, digo, faltan 2 meses, pero por lo regular cuando uno se casa por la Iglesia Católica, y supongo en todas las religiones, tiene que haber un proceso de papeleo, amonestaciones. ¿Eso ya lo cubrieron?
2: Fíjate que estamos en proceso porque pues ya ahorita ya se llevó parte de la papelería, documentación, requerimiento, y dentro de eso pues están los sacramentos. Lo que me ha detenido a mí es que yo no tengo la confirmación.
1: ¡Ándale, no! Pues entonces estás en una bronca.
2: Sí, estamos en el proceso ahorita de que ya casi a contrarreloj para que nos den ahí el...
1: A ver, pero ¿no encuentras el papel o no te confirmaron?
2: No me confirmaron.
1: Ok, ¿todo esto dónde lo están viendo? Supongo que en una parroquia en Monterrey.
2: Sí, en Monterrey.
1: ¿Que se llama cómo?
2: Santa Beatriz.
1: Santa Beatriz, muy bien. Yo voy a decir... aquí hablo de Nuestra Señora de las Tres Leyendas. No, eso sí como que no. A ver ahorita de dónde. Ok, ¿cómo tienes pensado que hagamos la hormona? Porque a mí ya se me vino una idea. Pero tú, ¿cómo quieres que la hagamos? A ver si estamos en la misma línea.
2: Fíjate, y más para ahorita platicar lo que me decías, más que fue tema familiar, lo religioso exclusivamente, que pues obviamente me he enterado soy yo y que pues yo acudí directamente ahí a la iglesia de Saltillo. Pues a pedir como un permiso o a pedir pues un perdón o no sé, para que me dicen esa parte de volver o poderme volver a casar.
1: Pues vamos a pegarle, señores, en directo desde el Panda Cool Center. Las bromas están en el Panda Show.
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1: Bueno. Para revisar. Buenas noches. Recibe la bendición del Señor, habla el Padre Martín de la parroquia de la Señora de Fátima en Saltillo. ¿Se encuentra Cintia?
8: ¿Sí?
1: ¿Cómo estás, hija? Mira, en la línea telefónica tengo a tu prometido, a Jonathan, que hemos tenido una conversación telefónica debido a que vino a pedir una autorización acá a esta iglesia en Saltillo. ¿Tú estabas enterada de que vino a pedir un perdón?
8: No. Tengo que hablar primero con mi prometido para esto, porque no lo sabía.
1: Bueno, lo tengo en la línea telefónica. Precisamente es algo de lo que he estado platicando por él, porque uno de los sacramentos es no mentirás. ¿Me permites juntarlo, por favor, y platicamos los tres? Permíteme. Jonathan.
2: Sí, padre.
1: Ya aquí, gracias por eso.

0: esperarme. Mira, tengo en la línea telefónica a Cintia. He tratado de establecer una conversación y bueno, creo que ella no se presta mucho al diálogo, pero es importante lo que te comenté. Si tú te casaste en el 2018 en la iglesia de Nuestra Señora de Fátima, no puedes casarte, hijo. Solicitaste el perdón, pero eso tiene que irse hasta el Vaticano, no es tan sencillo. Ahora tú comentas que ya Cintia está enterada de esta situación y que ella tiene que otorgar el perdón, pero ella quiere hablar contigo. Cintia, aquí está Jonathan, podemos platicar, por favor.
1: Sí, claro.
2: Hola, mi amor.
1: Hola, mi amor, ¿qué pasó?
2: Pues mira, más que nada el tema de tu... Yo ya le platicé un poquito ahí con el padre. Son requisitos que necesitamos ahorita. Un tema ahí de confusión y todo, pero pues casi casi ya para que puedan enviar eso necesitamos tu visto bueno, tu aprobación.
0: A ver, Jonathan, aquí no hay confusiones para nada. La parroquia de Santa Beatriz nos ha pedido la autorización para este casamiento. Estamos en el proceso. Primero, no tienes la confirmación.
2: Correcto.
0: Y es uno de los Correcto. Requisitos. Segundo, Correcto. Tú te casaste en el 2018 con Gabriela. Por eso es que tengo esta llamada.
2: Mi amor, nada más necesitamos que digas si estás de acuerdo y ya con eso ya no van a tener temas para la...
1: Pero que sí de acuerdo en que te casaste anteriormente, yo no lo sabía.
2: Fue una confusión, no tengo otras palabras, simplemente me quiero casar contigo, amor.
1: Ajá.
0: Pero por la Iglesia Católica no te puedes casar dos veces, hijo. Se necesita un perdón y para eso tiene que irse al Vaticano. Es un proceso largo. Ahora, tú comentas que Cintia lo sabía. ¿Tú sabías esto, Cintia?
1: No, no lo sabía.
0: Yo te platicaba de los sacramentos y de los mandamientos, Jonathan. Y uno es, no mentirás. ¿Por qué con algo tan grande le has mentido a tu prometida?
2: Mi amor, ¿sabes qué? Pues digo, hay una equivocación completa con Gabriela. Digo, ella metió los papeles, ella metió todo y no quisiera...
1: Pues márcale también a ella, ¿por qué no la haces la llamada?
2: ¿Pero para qué la vamos a enlazar? Simplemente...
1: Pues supongo que ella, como tu esposa, debe de dar la confirmación también para que se cancele el matrimonio.
2: No, de ella ya no se necesita nada, porque únicamente fue por el tema de la iglesia, no fue por el civil, simple. Recuerda que también, o sea, pues en ese tiempo, ¿qué pasó? Nos dimos un tiempo nada más y desafortunadamente fue ahí. Ahorita aquí ya le platiqué al padre, ya sabe él, ya sabe la situación. Yo estoy muy arrepentido y yo estoy completamente seguro que quiero casarme contigo. Si me casé con ella fue por presión de los padres, porque ellos estaban ahí insistentes y por eso es que siguió y únicamente por eso acepté. Yo pensé que no iba a salir nada, digo, pensé que únicamente se quedaba en Saltillo y listo.
1: ¿Y qué quieres que haga yo?
2: No nos nada vamos más a casar. ¿Cómo?
1: No nos vamos a casar.
2: El padre ya me dijo que únicamente con tu aprobación van a poder enviar eso, que no se van a tardar. Y hablé con él
1: no,
2: y él
1: no quiero casarme.
0: Lo que yo te comenté, hijo, que tienes que ir a la parroquia de Santa Beatriz y empezar todo el trámite para la cancelación de matrimonio con Gabriela.
2: Pero
0: ella necesita otorgar el perdón y es un proceso que necesitan. Ahora, lo que sí les puedo decir, que para el 24 de agosto va a ser imposible que puedan casarse.
2: ¿No hay ninguna otra forma, padre? Aunque mañana vayamos súper temprano.
0: Mira, aquí en la parroquia de la Señora de Fátima, precisamente me llegó la documentación para checar lo de la confirmación y todo lo que tenemos que hacer, y es donde resultó que tú estás casado en el 2018. Por eso te he llamado. No es tan sencillo, hijo. Pero lo que yo sí te recomiendo es que si realmente quieres la bendición del Señor y unirte en sacramento, en matrimonio, no mientas. No mientas, Jonathan.
2: Padre, pero pensé que, Dios, no pensé que todas las iglesias estuvieran conectadas y supieran lo mismo, caray.
1: ¿Pensaste que era un juego?
0: Ese es tu problema, hijo. Si tú quisiste pasarte de vivo posiblemente, bueno, pero de la iglesia de Santa Beatriz de Silva, nos llegó la información y nosotros estamos verificándola. Por eso es que te llamamos. Aparte, también necesitas la confirmación. Aún no la tienes. Y ni siquiera el trámite has empezado.
2: No, ya se empezó. Ya se había empezado, ¿verdad, Cintia? Pero, bueno, eso es lo de menos.
1: Ya, pero pues, como quiera, no nos vamos a casar. Yo ya no me quiero casar, entonces.
2: Dame una oportunidad, vamos a hablarlo bien. ¿Qué te parece? Mañana vamos allá a Saltillo y hablamos con el padre del persona.
1: No, pues ve con Gabriela, ni para que me quieras. Yo ya no voy a ir y no te quiero ver.
3: ¡No, con
2: padre, ¿qué opción puede darme? Vamos a tratar de resolverlo. Yo sé que esto se puede hacer.
0: Mira, hijo, lo que tienes que hacer es ir a la iglesia, confesarte y revelar todos tus pecados, hijo, porque te escucho y me entristece, en verdad. Ahora, por parte de Cintia, si ella decide seguir con el proceso de matrimonio o no, es una decisión de ustedes, de pareja. Yo no puedo intervenir en eso. Lo que sí, es que si ustedes llevan una relación longeva, según me comentaste, y le traicionaste casándote con otra mujer, entiéndela, hijo. Yo los invito a que reflexionen, a que platiquen, a que vean cuál es la situación entre ustedes, para que lleguen a una decisión en el cual ustedes puedan determinar qué es lo que van a hacer. Ya colgó el teléfono, hijo.
4: ¡Dice que ya no se va a casar contigo!
5: ¡No manches, compadre! ¡Faltan 2 meses! ¿Y si te la cumple?
2: No, cállate. No, ahorita tienes que arreglarme. Ahorita tenemos que arreglar esto, pandita.
5: A ver. Vamos a hacer algo. ¿Sabes hacer llamada de tres, Jonathan?
2: Sí, pero no creo que me vaya a contestar.
5: Es que eso es lo importante. Quiero escuchar, y sería padrísimo, es a ti que te dicen privado. O sea, ya entre ustedes, viendo tu número, tú obviamente aceptando, ya le dices, pues viene una información como lo platicamos desde el principio. Mira, yo no pensé que fuera a pasar a más, ¿te acuerdas cuando estaba en Saltillo? Para la confirmación de todo, que fui a trabajar y conocí, cuando supiste que anduve con Gabriela y la presión.
2: Ya pero... me bloqueó de WhatsApp.
5: ¡No manches, neta!
2: Que me olvidaba de ella y que no se quería casar.
5: ¿Neta, ya te bloqueó?
2: Ya me bloqueó, caray.
5: ¿Y con quién vive Cintia?
2: Con sus papás, pero márcalo de nuevo a ella para ver si te contesta.
5: No, pero desde tu número, inténtalo.
2: A ver.
5: Inténtalo, ¿ok?
2: Vamos a esperar, a ver.
5: Pero a ver, escúchame muy clarito. Ahorita te va a reclamar, viene la confirmación y buscas el momento para decirle cómo se oye el Panda Show, porque nosotros no podemos darte indicaciones. ¿Listo?
2: Va. Hecho, pues, dame un segundo.
5: Viene. Llamadita de tres en ese instante.
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0: Bueno.
1: Hola, mi amor. ¿Puedo hablar contigo?
0: No, ya te dije. Yo no quiero hablar contigo después de lo que me acaban de decir. Y de casarnos, el día.
1: Nada más. Ay. Nada más, pues necesitamos hablar con él. Mañana que podamos ir a la iglesia. Y digo, todo tiene una explicación, todo tiene cómo. O tiene una solución, amor.
0: Pues la verdad es que no. No casarnos y ya pases tus trámites, te cancelas el matrimonio, lo que tú quieras, pero ya lo haces tú solo, ya. Para casarte conmigo ya no.
1: Mi amor, esto fue hace 4 años, o sea, no debe influir ahorita.
0: Nosotros tenemos 8 años, o sea, estabas conmigo. O sea, que si yo también te digas que por lo que nos enojamos, bueno, también estuve con alguien más.
1: En ese tiempo fue una pausa, recuerda, no recuerdo.
0: Pues por eso, si esa es tu justificación, pues ya vas a tener una pausa definitiva para que estés con ella.
1: ¿Sí? Bueno, perdóname por la perdón. Perdóname, por favor, amor, ya.
0: No, yo no te voy a perdonar.
1: ¿Te parece que hablemos con el padre? Vamos a Saltillo mañana.
0: Yo, bueno, o sea, no hagas que sea grosera. Porque en verdad ni siquiera quiero hablar contigo.
2: ¡Oh, Dios!
0: Yo voy a decir que yo no quiero nada, no voy a seguir el trámite, tú lo haces tú solo, y ya, pero para pasarnos ya más, yo no me voy a casar contigo.
2: ¡Mocos, güey!
1: Yo nunca creí que fuera a salir esto, por favor. Fue en Saltillo, fue otra situación, fue...
0: Pues está bien, donde haya sido. O sea, donde haya sido el punto que te casaste. O sea, a mí no me importa si fue aquí, si fue en Saltillo, si fue en México, o sea, no me importa.
1: Voy para tu casa, Cintia. Voy para tu casa.
0: Pues si quieres venir, pero ya no voy a salir.
1: ¿No vas a salir?
0: No voy a salir, no te quiero.
1: Hablemos de frente, esto fue lo mejor, es lo mejor. Te voy a dar una explicación, todo tiene una explicación. Vamos a dejarlo.
0: Puedes venir, ya te dije, puedes venir, pero ya no voy a salir. Yo no voy a hablar contigo.
1: Quiero mirarte a los ojos y quiero explicarte todo, por favor.
0: O sea, neta me estás diciendo eso. Ya me miraste a los ojos 4 años, porque tenemos 8 años de relación. Y hasta ahorita si me quieres ver a los ojos y decirme.
1: Por favor, dame esa oportunidad, por favor.
0: No, y por favor no hagas que te digas malas palabras, porque sabes que no lo hago. Y tengo un coraje y no quiero hablar contigo. No quiero mirarte, no venga.
1: Mi amor, ya, perdóname. Antes de que me cuelgues, contestaba con este escucha el panda.
2: ¡A toda máquina!
3: Hacen las bromas del Panda Show, ¿no es cierto? Préndele a tu radio, préndele a la mejor 92.5 ahí en Monterrey, estás también en Claro Música. Es una bromita del Jonathan, ¿no es cierto?
1: ¿Amor?
3: Pero ¿verdad que no va a haber boda? Porque no hay confirmación, entonces no va a haber boda. No porque... ¿Amor? Estuvo casada con Cintia, ¿verdad? O con, perdón, con ¿cómo se llama? Con Gabriela, ¿verdad? Pero...
1: ¿Amor?
3: ¿Amor?
0: Vale.
3: ¿Amor? A mordidas te va a agarrar, porque... Jonathan, dile por qué la broma, Cintia, adelante.
1: No, simplemente era para confirmar que más que seguro que estamos ahí en el mercado 24 y no faltamos.
3: Pero si ya te bloqueó, ¿cómo? ¿Ya lo bloqueaste, Cintia? ¿Del WhatsApp? ¿Cintia?
0: Ya había visto todas sus fotografías y todo, ya está.
3: Oye, se nota que eres de muchas palabras, vean, hombre. ¡Wow! ¡Está cañón! De seguro te eres, no sé, declamadora.
0: No sé si reírme, llorar o
3: no. No, pues ríete, pues fue una bromita, mija. Fue una bromita prematrimonial. Para que veas cómo va a ser el matrimonio, pura broma. Bueno, familia, díganme en Monterrey cómo se oye el Panda Show.
1: A toda máquina.
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0: ¿Qué onda, Sandrita? ¿Cómo estás?
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3: Pito, hay veces que la chiquita pues me lo pide a mi mamá, pero pues es rara la vez, pero pues sí, ahí están conmigo.
4: Órale, ¿y el papá qué onda?
3: Pues el papá se fue por los cigarros.
4: ¿Neta, hace cuánto tiempo?
3: Ya va para un año.
4: Ok, bueno, entonces estás en una tienda departamental. ¿En qué parte, mija?
3: Aquí en el Estado de México, y Ixtapaluca.
4: Ok, en Ixtapaluca, ¿en alguna colonia en especial?
3: Pues Santa Bárbara.
4: En Santa Bárbara, muy bien, entonces juguetes, pero para que le metamos un poquito, porque de juguetes, ¿cuánto podría ser? Aparte tendría que ser como chiquillos, ¿no?
3: Pues unos 6,500.
4: ¿Qué te parece que para que sea esa cantidad, pues también te apañaste un equipo celular, te late?
3: Ajá, sí.
4: Equipo celular y aparte unos juguetitos. Okay. ¿Vas solito o vas acompañada de tus hijos?
3: Sola. Sí, sola porque mis hijos están de vacaciones.
4: Ah, ¿y con quién están?
3: Pues con sus abuelitos, se fueron con ellos.
4: Ok, entonces eres Sandrita, una mujer ¿de qué edad?
3: De 30 años.
4: 30 añitos, ¿cómo eres físicamente? Descríbete brevemente.
3: Soy bajita, mido unos 65, cabello corto negro, piel morena clara.
4: Ok, perfecto. Entonces, pues vamos a llevarla que está el gerente y obviamente también para el MP en Ixtapaluca. ¿Dónde vive Perla?
3: Perla vive en el Distrito Federal de Veras, por metro a Plata.
4: En el Distrito de Federal? Oye, pues ya no chupes tanto pulque. Ya ni puedes hablar tú. Dale, necesitas un curado. Nervios. Necesitas un curado de longaniza para que a ver si con eso ya. Ok, mija, ¿empiezas tú o empiezo yo?
3: Pues si quieres empiezo yo, diciéndole que pues me dejaron
4: hasta llamar. Ok, y le estás hablando a ella, que porque te están culpando de robo, que te cacharon las cámaras. Obviamente, pues tienes que aventarle un poquito de nerviosismo y chillidito pa' que amarre el asunto, ¿ok?
3: Va, que va.
4: Vamos, le pegamos, señores, las bromas están. Era hasta acá su show.
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4: ¿Y no llevas tu credencial de lector, mija?
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3: Bueno, ¿sí? ¿Plata?
8: ¿Qué pasó?
3: Es que me están dejando hacer una llamada. Es que se, digo que se me hizo fácil venir y no tenía para los Reyes de mi niño. Ajá. Y vine aquí abajo y a la departamental y se me hizo fácil agarrar unos juguetes para los niños.
4: Lo
3: y me cacharon.
4: ¿Y
8: de qué?
4: Por una oficial.
3: Me cacharon y ahorita pues me quieren detener. Hazme el favor, Plata, por favor, ayúdame.
8: ¿Pero en dónde estás?
3: Pues estoy aquí en Ixtapaluca.
8: Pero, o sea, ¿por qué te quieren agarrar? ¿Qué hiciste?
3: Es que te digo que me guardé, tomé unos carritos porque no tenía para los Reyes de los Niños. Y luego, pues como no tengo dinero, se me hizo fácil también agarrar un celular que estaba en el aparador. Y pues sí me vieron, lamentablemente me vieron y pues, ahorita me quieren remitir, pero pues necesitan que les
4: el protocolo, se
3: pague.
4: Entiendo hacer esta llamada.
8: ¿Con quién estás?
4: Sí.
3: Pues estoy aquí con la persona que me quiere llevar.
8: A ver, pásamelo.
3: Es con mi gerente, así es. Ayúdame, Flaca, por favor, es el único apoyo que tengo. Mi mamá se fue a casa y está con los niños. Imagínate, Flaca, van a llegar mis niños y yo encerrada. No quiero darle esa sorpresa a mis hijos, por favor, ayúdate.
8: Pero compásame con la persona con la que estás.
3: A ver, permíteme. ¿Puedo hablar con mi hermana, por favor?
4: Es familiar. Licenciado López, buenas noches.
9: Sí, buenas noches.
4: ¿Qué tal, gerente aquí de la tienda departamental?
9: Ajá.
4: ¿Con quién hablo?
9: Soy hermana de Sandra.
4: ¿De Sandra?
9: Sí, así es.
4: Sí, mire, tenemos esta mujer, sexo femenino, 30 años. Estoy esperando, de hecho ya llegó el Ministerio Público, el oficial. Será trasladada a la dependencia más cercana. Fue sorprendida, tenemos grabado el video. Se robó un equipo celular del módulo de Telcel, aparte de un par de juguetes. Argumenta que se le hizo sencillo, ya ve que viene el Día de Reyes. Pero nosotros, de acuerdo a los protocolos, el robo asciende a más de 6,500 pesos. Ella pide la posibilidad de pagar esto, pero cuando es de 1999 para abajo, se les permite llegar a la negociación de pagar con un 30% más, pero pues es imposible por el monto de lo robado, ¿verdad? Sí. ya aquí está el oficial, nosotros vamos a hacer la entrega con pues el video, también con lo robado, con lo hurtado, y pues lo lamento mucho. ¿Tiene antecedentes la señora Sandra, su hermana, de robar en otras tiendas departamentales?
9: No, la verdad es que eso me sorprende porque ella ha sido una mujer trabajadora, es madre soltera y pues ella trabaja para sus hijos y la verdad sí. Es que no, nunca había llegado a ese extremo, no sé.
4: No lo dudo, no la conozco, dice que efectivamente no tiene pareja, que tiene a dos menores que no están aquí, un menor de 9 años y otro de 3 años que al parecer están encargados. No sé con quién, lo lamento mucho porque pues ella, de acuerdo al robo, pues va a tener que hacer su declaración ante el Ministerio Público y pues determinar cuál va a ser esta situación, porque no solamente es hacer el pago, ¿verdad?
9: Sí, sí.
4: Aquí también uno de los problemas es que no tiene credencial de lector, no la trae consigo. ¿Usted sabe dónde la puede obtener?
9: No, pues desconozco la verdad dónde la tenga, lo que pasa es que yo estoy hasta acá, hasta el distrito. Entonces, la verdad, ella vive en Iztapaluca y yo vivo acá en el distrito. Entonces,
4: sí, estamos
9: la verdad,
4: en Santa Bárbara, sí.
9: Sí, y la verdad, pues no, la verdad, yo, pues ahorita tiene días que no he ido para allá y la verdad desconozco yo dónde ella tenga sus documentos, sus papeles, no
4: sé. Entonces, ¿por qué decide comunicarse con usted?
9: Pues porque soy su hermana y pues prácticamente, pues cuenta conmigo.
4: Y digamos, donde ella vive, habita... ¿No vive con alguien?
9: No, ella es madre soltera, vive sola con sus hijos.
4: Entonces, ¿con quién encargó a los menores?
9: Pues es que yo, ahora sí que donde ella vive tiene como vecino a mi hermano.
4: Ah,
9: uno
4: bueno,
9: de mis hermanos.
4: Entonces, ¿por qué no se comunicó con el hermano para que, pues, le ayude con la credencial de elector? ¿O usted piensa acercarse al Ministerio Público y tratar de arreglar esto?
9: Entonces, en este caso, o sea, ¿nosotros no podemos llegar a un acuerdo con usted?
4: ¿Qué tipo de acuerdo? No le entiendo.
9: Pues ahora sí que usted dígame de qué forma nos podríamos arreglar.
4: A ver, mire, yo aquí no soy ni policía ni trato de corromper con algo que no me corresponde. Aquí mi responsabilidad es llevar al cabo, pues, lo que es el servicio a clientes y que todo funcione en esta tienda departamental. Lo único que yo estoy teniendo la atención de hablar con usted, porque así me lo solicitó la señora Sandra, le estoy haciendo el planteamiento de lo acontecido, le vuelvo a explicar que con los rateros que, pues, toman cosas que no les pertenece y el monto no rebasa los 2,000 pesos... puede haber un tipo de negociación pagando lo hurtado más un 30% más. Creo que sí se lo expliqué, ¿no?
9: Sí, sí, sí.
4: Bueno, aquí estamos hablando de que es dos juguetes que argumenta que son para los hijos y un equipo celular. Vuelvo y le repito, del módulo de Telcel tomó un equipo incluso nuevo en caja que su valor es de 5,200. Los juguetitos, la verdad es que son de los más baratos, no suman nada. Aquí el problema es el equipo celular. Todo suma una totalidad de 6,525. Entonces esto rebasa el monto. Eso lo hace, pues, delincuente que robó en esta tienda. Ya tengo aquí al oficial. Lo que puedo hacer es comunicarle al oficial para que le diga a qué Ministerio Público se la van a llevar y usted pueda, pues, conseguir su credencial de elector y apoyarla si así lo desea.
9: Sí,
3: Ok, pues permita. La verdad es que le agradezco mucho su atención.
4: Nada que agradecer. Yo creo que aconseje a su hermana para que no siga robando en las tiendas departamentales. Imagínese los hijos sin padre y luego ella ratera.
3: Oficial, no, buenas noches. Así que la verdad es que se le ha de haber hecho fácil por lo mismo de la situación en la que se encuentra.
4: Sí, yo creo que eso es pretexto, ¿no? Yo creo que es pretexto. Si realmente es una madre consciente, imagínese cuánto tiempo va a estar en el Ministerio Público. ¿Y los hijos?
3: Sí, pues sí.
4: Los juguetes los puedo entender. Ya estamos pues, prácticamente ahora de los reyes. Pero, pues, el teléfono celular es para uno de los menores. No lo sé. Yo lo desconozco. Oficial, buenas noches. Mire, tengo aquí una mujer de nombre Perla, que es, sí, de la persona que está con la oficial Martínez, sí. ¿Quiere saber a dónde se la van a llevar, por favor? Si me permite.
10: Claro, licenciado. Buenas noches.
3: Sí, buenas noches.
10: Oficial Melquiades, 8404-1530-4 es mi placa, adscrito a la región Iztapalú.

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1: Ya, un delito pues conceptualizado como robo por hormiga y pues obviamente será fichada por robo. El jurídico de la tienda hará la denuncia respectiva en el MP, determinará. El delito menor que se castiga, pues mire, máximo 2 años de prisión o la devolución de la mercancía o el pago de lo que se sustrajo. Al parecer son 6,500 pesos los que se sustrajeron de la tienda. Lo que sí es que si existen los sobrinos, tienen que ver por ellos, ¿verdad?
2: Claro.
1: Entonces, pues no sé cómo va a estar la situación si usted viene para acá. Ahora, ¿ya usted habló bien con el licenciado?
2: Pues sí, hablé, ahora sí que hablé con él. Me decía que era el gerente de la tienda.
1: Ajá.
2: Ajá.
1: Sí, sí, pues, sí, por... Mire, ¿usted es madre? ¿Usted es mamá?
2: Sí, sí, tengo 3 hijos.
1: 3 hijos. Imagínese, pues, dejar a los chiquitines ahorita por esta situación. Que yo alcancé a escuchar, yo alcancé a escuchar que no es una persona que esté acostumbrada ni tenga por hábito la sustracción de cosas de las tiendas.
2: No, la verdad es que yo sepa, no es una persona que para mí, la verdad, pues desde que se separó de su pareja, ella ha solventado sus gastos, ella renta, y pues ella solventa sola su...
1: No me platique más porque me rompe el alma, de verdad. Se ve la chaparrita, disculpe por el concepto, trabajadora, honesta, que lo hace por las circunstancias políticas y económicas y sociales de esta sociedad, ¿verdad? Mire, la tienda no acepta arreglos, en robos mayores a los 2,000, aquí estamos hablando de 6,500 pesos, pero pues hay excepciones, madre, hay excepciones. Mire.
2: Okay.
1: Yo tengo 38 años prestando el servicio, ya me voy a jubilar y he visto tantos casos. Luego usted detecta a la persona malora, la persona que tiene el corazón pues frío. Esta mujer está derrotada. No tiene con qué llevarle un juguete a su hijo. Mire, lo que le recomiendo es que pues, si está en sus manos pagar el monto de lo robado, hágalo. Le diré por qué. En estas fechas los MP están hasta el top. Ya no les lleve más problemas, de verdad. O sea, otro expediente, otra carpeta, ahí se va a atorar. Ahorita hay cambio de mando, hay cambio de secretarios. Imagínense hasta cuándo va a poder liberar este asunto. Ajá.
2: Sí.
1: Los MP están hasta el tope. Ajá. En lo que llega la querella estará detenido. Entre que si es culpable o no, pasarán 10. Eso le va a costar pues más dinero.
2: Sí.
1: Ajá. Tiene que venir. ¿De dónde vive usted?
2: Yo soy aquí del distrito.
1: ¿Tú? De hasta Santa Bárbara aquí. Ay, ay, ay. Miren, llevarle de comer, el frío que hace, el monto no es tan alto, no es alto, señor. El licenciado López lo conozco, aquí hay mucho. Mire, aquí estamos atascados de robo en Santa Bárbara. Ajá.
2: Sí.
1: Yo me la llevo, pero diga al licenciado que échale una mentirilla piadosa. Ahora, si está en pagar lo que se sustrajo, pues hágalo, señor. Ajá.
2: No, pero pues es que ahora sí que a mí también ahorita a mí me agarra en la misma situación de que pues ahora sí, aquí también se generan gastos y yo también tengo mis 3 niños. Entonces, pues la verdad es que yo también... Ahorita que ella me llama y me está pidiendo ese apoyo, pues yo también me quedo así porque me quedo helada. Y dos, que pues la verdad yo ahorita también le van a agarrar, yo también tengo gastos.
1: Pues sí, la entiendo perfectamente. Le digo, yo tengo 38 años deteniendo a este tipo de personas que se dedican como modus vivendi y modus operandi a extraer cosas de las tiendas. Esta mujer, no. En las manos se ve luego. Luego.
2: Sí, o sea, es lo que le digo, la verdad es que me quedo así porque pues digo, yo la conozco, yo sé que ella ha luchado por sus hijos y se viene desde allá, se viene hasta acá, hasta el distrito a vender su

0: producto que ella vende y anda carriando con sus hijos. Es algo que me quedo así, no lo puedo creer porque es una persona trabajadora y responsable.
1: Mira, nosotros por protocolo le revisamos las manos y las olfateamos. Yo olí las manos, huelen a ajo.
0: Sí, o sea, es que ella es una madre, ahora sí que es una mujer de casa, de hogar.
1: Mire, llegue un arreglo con...
0: ¿Y con quién puedo llegar a ese arreglo?
1: Con el licenciado, yo lo conozco. Ahorita se muestra así, pues porque no puede dar una cara blandengue, ¿verdad?
0: Claro.
1: Imagínense. Diga, échenle una mentirilla, dígale, tengo a mi mamá enferma, mi hermana me la está cuidando, llórele. Dicen que en el pedir está el dar.
0: Claro.
1: En el pedir está el dar. Ahora, si usted llega, hola, le ofrezco, para el refresco, pues está ofendiendo a las personas, salió molesto por eso, yo lo conozco, una persona impoluta. Ajá.
0: Sí.
1: Es una persona recta.
0: Oiga, disculpe una pregunta, ¿y cómo a qué hora fue todo esto?
1: Pues a mí el reporte me lo acaban de dar hace 10 minutos. Lo que pasa es que aquí estaba un centro de mando afuerita de la tienda. Ya ellos tendrán la hora. Le voy a hablar, miren, yo voy a permanecer aquí, voy a aguantar todo lo que puedo. Ajá.
0: Gracias.
1: Mire. Ahorita no está licenciado, déjele paso a su hermana y platique cómo pueden hacerle. Ajá.
0: Ah, ok.
1: Pónganse de acuerdo, vamos a decir que... Le digo, yo no puedo decir mucho, ajá, porque sí, sería sí. Yo juez y parte. Yo claro. Le estoy ayudando porque le digo, ya la revisé. Una mano de gente malora, luego se ve pulgar e índice amarillo. ¿De qué? Es de lo que fuman, ¿verdad? Olor a orines. ¿De qué? Pues ya se imaginará. Échele ganas, yo me voy a esperar hasta lo último. Ajá.
0: Ok, le agradezco mucho, gracias.
1: Es de una regañiza que no, ¿por qué lo hizo? Que no lo vuelva a hacer. En lo que llega el licenciado, a ver si yo lo hablando por acá, porque no conviene a nadie que caiga el MP. Ajá. Regáñenla mínimo. Así yo estaré a un lado, ¿eh?
0: Ok, le agradezco mucho.
1: Chaparrita, le habla a su hermana, pasen.
2: Gracias, papá.
0: ¿Qué pasó, Sandra?
2: Por favor, ayúdame, yo no te quiero ir.
0: ¿Y pero entonces cómo le hacemos o qué hacemos?
2: De hecho, la tienda ya está cerrada, o sea, estamos aquí afuera con el señor.
0: ¿A quién le has avisado?
2: A nadie, flaca, porque marqué a la casa y nadie me contesta. Y luego, pues, a mi mamá no la quiero espantar.
0: Ese rato a mí me entró una llamada de Donovan y luego se la quise regresar y ya no me entró la llamada y me estaba suene y no me contestaba. Ya no supe yo también para qué me había marcado o qué. Y ahorita con eso pues yo pensé que a lo mejor ya les habías avisado a ellos.
2: No le he avisado a nadie. Lo que sí te pido es que te arregles con el gerente, que den algo para la... Porque yo no me quiero ir. Ya pasamos por una situación así con mi hermano y yo no quiero vivir algo así, Flaca. Luego son 6,000 pesos, Flaca. Por favor, préstamelo.
0: Que sí, Sandra, pero es que... Mira, a mí también ahorita me agarras así, porque ve todos los gastos, todo lo que pasó ahorita, los gastos que pasaron. Y ahorita pues ya también yo ya me había anticipado con lo de mis hijos. Entonces, imagínate, ahorita me hablas, yo también ahorita de dónde agarro. Pero, o sea, yo no entiendo por qué lo hiciste. Es lo que te digo, ya ves. Prefieren hacer sus cosas por otro pinche lado que realmente me hubieras venido, Flaca, y ya sabes.
2: Oye,
0: que
2: mira,
0: la neta no tengo.
2: O empeña tu pantalla, o no sé. Véndela, empéñela y yo te los voy pagando. No sé, con pulque, lo que tú quieras, pero por favor, voy a hacer aseo a tu casa, pero por favor, no me hagas eso.
0: No traigo suéter, no traigo nada.
2: Imagínate pasármela en una cárcel así. Yo me he estado, Flaca.
0: Pues no, Sandy, pero precisamente tú, o sea, ¿dónde traes tu cabeza? Pues no hay para los reyes, ni para los reyes y ya.
2: No lo hagas por mí, hazlo por mis hijos. Van a llegar y me van a ver ahí en la cárcel. Yo no quiero una preocupación así para mis hijos. Sorpréndeme como madre.
3: Sí, ahorita con esto de
0: Guadalupe. Pues sí, o sea, yo te entiendo. Pero
3: a ver, señora Sandra, ¿qué hace en el teléfono? ¿Qué hace en el teléfono usted? Estaba hablando, ¿quién le permitió hablar? Deme ese teléfono. Bueno.
0: Sí, bueno.
3: A ver, la dejé hablando con el oficial, ¿por qué está hablando con su hermana?
0: Pues ahora sí que pedí que me la pasaran, por favor.
3: Pero bueno, respete los protocolos, estamos dándole la autorización. Yo todavía le comuniqué al oficial, también no abusen.
0: Una disculpa.
3: Bueno, entonces ya le notificó el oficial a dónde será trasladada.
0: Sí, ya me dijo.
3: Bueno, pues yo lo lamento mucho darle esta noticia. Tenemos otras 3 personas detenidas. De verdad estamos en una situación bien complicada, pero bien complicada. ¿Alguna pregunta que tenga, alguna duda?
0: Pues, no sé, me gustaría ver si pudiera yo llegar a un acuerdo o ver si me puede usted echar la mano. Mire, la verdad es que, pues con todo esto, la verdad, mire, yo estoy pasando ahorita por una situación muy difícil. Tengo yo también ahorita a mi papá internado, está internado.
3: No me digas.
0: Entonces, mire, la verdad es que me no sé qué hacer. Tengo gastos
3: con mi papá. A ver, ¿y a qué tipo de acuerdo quiere? ¿Cuál es su propuesta? Mire, yo desconozco el núcleo familiar, pero que usted quiera apoyar a una persona ratera, no sé. Me da mucho que desear. ¿Qué propone? ¿Qué propone?
0: Pues que se le pague el monto de lo que iba. Sí, el monto que usted me menciona que es.
3: 6,550 más el 30% de penalización.
0: Denle chance, pues nada más a conseguirle lo que es. Mire, es que la verdad ahorita compré medicamentos. Estoy en una situación muy, muy difícil.
3: A ver, usted me está pidiendo que le apoye, estoy accediendo, yo le di la explicación. Los montos menores a 2,000 se permiten que se paguen en tienda, más el 30% de penalización. ¿Estamos de acuerdo? Yo estoy accediendo y hablando con mi supervisor para que sean los 6,550 más el 30%, que serían 1,965. Usted tendría que pagar 8,515 pesos. ¿Sería pago en efectivo o con tarjeta?
0: No, pues es que la verdad tampoco, no tengo la
3: Bueno, pues quiero usted llegar a un arreglo y aparte de todo, gente jodida y ratera, pues está complicado. Discúlpeme, entonces será entregada a la autoridad y bueno, directamente en el Ministerio Público, ¿de acuerdo?
0: Ok, está bien.
3: Bueno, pues no me resta más que decirle, pues, feliz Día de Reyes y dígame, por favor, cómo soy el Panda Show, que es una broma de su hermana. Un previo de Reyes Magos.
0: Me da un infarto. Ustedes van a ser los culpables.
3: Hola, Perlita. Es una broma de Sandra. Estás en el Panda Show.
0: ¿Qué tal, hermana? ¿Cómo sientes? Esta no te la perdono, ¿eh? Te dije que os ibas a caer, hermana. Te lo dije, ¿sí o no?
3: No. Oye, Perlita. Perlita, ¿y tú nos has escuchado en el Panda Show o no?
0: Sí.
3: Y pues mira, te ensartamos. 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Sandra, dile por qué la bromita, Perla.
0: Ay, hermana, pues te quiero mucho, quiero que lo sepas. Esa bromita fue porque eres una de las más sensibles de la casa. Y pues espero y no te hayas pasado mucho.
3: Y no solamente de las más sensibles, sino de las más jodidas.
0: Oiga, sí es, paja.
3: Oiga, ¿cómo le hacemos para arreglar, pero no puede ni pagar la cuenta? Pues, ¿cómo?
0: No, es una broma de Reyes. También era para ponerla en escarmiento y pues sí, uno iba a buscar la forma y ya mi esposo estaba moviendo mar y cielo y tierra y todo para ver cómo le hacíamos y ya estábamos casi, casi por salirnos y ir a ver qué pasaba.
3: Chale, oye, pero qué ensartadita de Reyes te dio, ¿eh?
0: Me la hizo mal porque es una bromita de Reyes, ¿eh? De Día de Reyes. ¿Qué son tus Reyes, eh? No te pases, me va a dar un infarto. No, hermana, ay, no.
3: No exageres. Y si no, pues no te preocupes, te puede dar un curado de cococha.
4: Oh, sí, así.
3: Ya ves que es buena para los curaditos, tu hermana, ¿eh? Es buena para los curaditos.
0: Pero si no, tal vez... vaya a oler a ajo.
3: Ah, no, eso sí, no lo sé. O si quieres también un curadito de anís. Podría ser, ¿no?
0: Ay, no, qué bárbaro. O sea, la verdad es que sí me espantaron y no lo puedo creer porque pues sé que es una persona trabajadora y pues hasta ahorita honrada. Y la verdad es que pues ya con esta ya no me la vuelvo a creer.
3: Oye, ¿por qué crees que el oficial Santos te dijo que las manos de tu hermana olían a ajo? ¿Por qué crees?
0: ¿Quién sabe? lo mejor estaba siendo curado de ajo.
3: No, pues yo creo que a lo mejor por de ajo, pero de ajodida, porque ya ves que...
0: Yo creo que sí. Eso es lo que nos caracteriza.
3: Oye, mija, pues que tengas una excelente noche, un buen 2022, un previo de Reyes. Les mando un beso a las dos y díganme, por favorcito, ¿cómo se oye el Panda Show?
0: A todas las máquinas. 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Panda Show.

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1: Y en este lunes tengo a María Isabel. Hola, Mari, ¿cómo estás, chiquilla?
2: Bien, ¿y tú?
1: A toda máquina, como todos los días. ¿Qué onda? ¿Qué haciendo, María Isabel?
2: Aquí haciendo una bromita.
1: ¿Para quién es la bromita?
2: Para el exnovio.
1: ¿Exnovio? ¿Qué se llama?
2: Miguel.
1: ¿Y hace cuánto tiempo terminaste con Miguel?
2: Aproximadamente un mes.
1: Ah, bien poquillo. ¿Y por qué la ruptura, chiquilla?
2: Pues, celos parte de él.
1: ¿Neta? ¿Te celaba mucho?
2: No era tanto eso, simplemente que pues había un pretendiente y yo le empecé a platicar de él, entonces él se enojó y me dice, pues, piensa bien las cosas, qué es lo que quieres y ya.
1: Ah, mira, o sea, con las manitas así de que... Piénsalo bien, y si quieres seguir con este bombón, búscame. Oye, ¿cuánto tiempo duró el noviazgo con Miguel, María?
2: Un año.
1: Un añito. Bueno, ¿y qué bromita para Miguel?
2: Decirle que estoy embarazada y que quiero que se haga cargo del bebé.
1: Ah, canijo, ¿qué edad tienes, chiquilla?
2: Yo tengo 21.
1: 21. Entonces, sí. Si le vamos a decir que estás embarazada, quiere decir que él y tú y él... ¿Qué ¿No?
2: Sí.
1: ¿Y qué? ¿Cuánto tiempo tendrías de embarazo?
2: Que sé yo, unas 5 semanas.
1: Ok. Oye, ¿y dónde nos escuchas, María?
2: Teciuplan.
1: ¿Eh?
2: No, Teciuplan.
1: ¡Puebla, no! ¿Y Miguel también está en Puebla?
2: Ahorita se fue para Tijuana la otra semana.
1: ¿Hace una semana se fue a Tijuana? ¿Por qué? Sí. A trabajar.
2: Sí, le ofrecieron un trabajo y se tuvo que ir para allá.
1: Pero ya habían terminado, ¿no?
2: Sí, ya.
1: ¿Y qué te dijo? Piensa pues, bien, porque cuando regrese, sí, a ver si quieres seguir con este chiquitillo poblano.
2: Sí.
1: Bueno, ¿cómo tienes pensada la broma?
2: Sí, pues, bueno, es que tengo un hermano que es muy enojón. Uh-huh. Y pues decirle que, bueno, que tú te hagas pasar por mi hermano Paco.
1: Ok.
2: Y decirle que, bueno, yo hablarle y decirle que estoy embarazada y todo. Y ya que te metas tú, bueno, después que te metas tú como mi hermano y decirle que... Si se va a hacer responsable o qué piensa, porque pues yo ya tengo una niña.
1: Ah, sí, ya tienes una niña. Ok, ¿cómo se llama tu hija?
2: Jimena.
1: Jimena, ¿y qué edad tiene Jimena?
2: Va a ser 5 años.
1: 5 años. ¿Cómo se llama el papi de Jimena?
2: Agustín.
1: Ok, ¿ninguna relación con Agustín?
2: No, ya no.
1: ¿Terminaste mal con Agustín?
2: Un poquito.
1: ¿Se hace responsable de Jimenilla?
2: No.
1: Perfecto. ¿Con quién vives, María?
2: Con mi papá y mi hermano, pero mi hermano sí trabaja exactamente en Puebla.
1: Ok. ¿Tu papá qué se llama?
2: César.
1: ¿Vamos a manejar que tu papá dentro de la broma ya sabe que te embarazó Miguel o no?
2: Sí.
1: Ok. ¿Qué edad tiene tu papá?
2: Mi papá ya tiene como 70 años.
1: Ok. ¿Y tu mami?
2: Mi mami ya tiene, va a ser 6 años que falleció.
1: Ok. ¿Llamada?
2: Regina.
1: Entonces, bueno, mamá finada. ¿Tu papi trabaja o no?
2: No.
1: ¿Algún tipo de enfermedad?
2: No, tampoco.
1: Ok, entonces Francisco es como, digamos, parte principal dentro de tu núcleo familiar, ¿no?
2: Sí, porque él es el que está a cargo de mí.
1: Ok. Bueno, pues ya está. Entonces, pues hay un problema familiar porque necesitamos saber qué va a hacer el muñeco, ¿no?
2: Sí.
1: Pues está hecha la machaca. ¿Te parece que empiece yo para justificar el número y decirle y presentarme que tenemos el problema? ¿O empiezas tú primero?
2: No, yo.
1: Órale, ya está. Señores, marcamos. 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
7: Sí.
2: Bueno, tengo que decir algo.
7: Sí.
2: Es que tengo un problemón aquí en mi casa.
7: ¿Y ahora?
2: Pues es que te había dicho que pues tenía yo síntomas de un embarazo.
7: Mhm. Uh-huh.
2: Y, pues, estoy embarazada.
7: No manches.
2: Pero ese no es el grande problema. El grande problema es que, pues, ahorita acaba de llegar mi hermano y, pues, ya te he dicho que él se pone así muy, muy duro, ¿no?
7: Ajá.
2: Entonces, pues, bueno, es que llegó y me puse mal y todo y ya me preguntó si qué onda y encontró aquí en la mesa, que no había quitado los resultados, y los encontré en la mesa.
7: Uh-huh.
2: Y pues ya me preguntó que qué onda, qué está pasando, porque salí con esas tonterías otra vez.
7: Uh-huh.
2: Y ya me está diciendo que quién es el papá y todo. Uh-huh. Que si es el mismo de el papá de Jime o es otro, qué onda.
7: Uh-huh.
2: Y pues le tuve que decir que es otro.
7: Uh-huh.
2: Pero pues ya prácticamente ya no sé ni qué onda, no sé ni qué hacer, porque se pone muy duro.
7: Uh-huh.
2: Tú dame una opción, qué puedo hacer o qué piensas que haga yo, qué onda, porque dime que ahorita estoy en esa situación de no sé qué hacer, de querer largarme de aquí, porque prácticamente casi me está corriendo y la neta ya no sé ni qué hacer.
7: Y para que te diga yo que te vengas conmigo, está lejos.
2: Pues si tú me dices 20 y si tú me pagas todo, va adelante, yo me voy. Además, tú sabes que tengo a mi pequeña también. Por ningún motivo la puedo dejar sola. Entonces, necesito que... ¿Eh?
7: Digo que no, pero es mucho exponerla.
2: Por eso te digo, ¿qué piensas hacer o qué piensas que haga yo?
7: No, eso ni tiene ni he pensado nada.
2: Por eso dime, ¿qué hago? ¿Qué hacemos? Sé radicalmente que tú y yo ya mandamos toda la jodida, pero mínimo dame una solución de qué hago o qué hacemos.
7: Tú dime entonces, ¿qué hacemos?
2: ¿Qué? Háblame fuerte, que no te escucho.
7: Tú dime, ¿qué hacemos?
1: Isabel.
2: No, pues tú toma la decisión, porque
1: Isabel,
2: tú tomaste la decisión.
1: Eso, Isabel, ya lo
2: tomaste
1: arreglaste.
2: La decisión de que termináramos, entonces tú dame una decisión ahorita, ¿qué hacemos?
1: Te estoy preguntando, ¿ya arreglaste eso? ¿Con quién estás hablando?
2: Espérame ahorita.
1: ¿Con quién estás hablando?
7: Correcto, un cuarto, algo.
2: Pues con el responsable del embarazo.
1: ¿Cómo se llama?
2: Miguel.
1: Bueno.
7: Sí, bueno.
1: Habla Francisco.
7: Sí, dígame.
1: A ver, tú eres el mentado Miguel, me acabo de decir. ¿Qué
7: sí.
1: pasa con mi hermana?
7: Pues no sé, ahorita vine fuera, no sé. Dígame.
1: A ver, ¿pero quién eres tú?
7: Pues Miguel.
1: ¿Y qué, cuánto tiempo llevas con mi hermana o qué? Mira, aquí la situación está bien compleja. Mi papá
7: sí.
1: está, no enojado, enchilado. Lo que le sigue.
7: Ajá.
1: Tú sabes que mi hermana tiene una hija, mi sobrina Jimena.
7: Sí.
1: Bueno, entonces, dices
7: sí,
1: que estás lejos. ¿Dónde estás?
7: A Tijuana.
1: ¿Y qué hace en Tijuana?
7: Sí.
1: A ver, mira, mi hermana tiene 5 semanas de embarazo.
7: Sí.
1: Se fue a hacer una prueba de embarazo, la dejó, nos dimos cuenta. Mi papá, él vio, me la enseñó a mí y tenemos un problema enorme.
7: Sí,
1: así
7: sí.
1: que no la queremos aquí. Si tú eres el papá, te tienes que hacer responsable. Te la mando a Tijuana ya.
7: No,
1: ven tú por ella.
7: No, ahorita yo hablo ya y le rento un cuarto o algo, porque pues igual es de exponerla a ella.
1: ¿Exponerla en qué?
7: Pues en su niña, ni modo que se la traiga así, hay mucho retén igual.
1: Bueno, entonces, por favor, si vas a rentar un cuarto o te la vas a llevar, necesito que vengas acá.
7: No, pues ahorita no puedo.
1: No, cállate, no te estoy... A ver, cállate la boca, semejante soquete. Primero, lo hubieras cuidado. Tú sabes que una relación entre un hombre y una mujer puede traer consecuencias. Y las consecuencias, ahí están.
7: Ah, oh, pues sí.
1: Entonces, lo que pasó con Agustín no va a volver a pasar. Yo se lo prometí a mi mamá antes de que muriera. Yo se lo prometí, que me iba a hacer cargo. Y ahora resulta que María Isabel me sale con esta idiotez. Embarazada, sin casarse.
7: Ajá.
1: Ni con un tipo responsable, sino con un estúpido como tú.
5: ¡Mócame!
1: Tiene dos. O vienes más tardar en 3 días. O mira, te juro en nombre de mi madre, en paz descanse, yo voy a Tijuana y te busco.
5: ¡Oh, Dios!
7: No, no puedo, pero pues me hago cargo, ya le dije.
1: Pues por eso,
7: igual
1: te vas
7: ya,
1: a hacer cargo, pero te
7: ya.
1: vas a hacer... ¡Ey, cállate! Te vas a hacer cargo bien. Vas a hablar con mi papá, vas a hablar conmigo. Y si vas a rentar un cuarto, perfecto. Pero aquí das la cara.
7: Ah, pues sí, pero pues ahora que voy yo, porque ahora sí no... Apenas me vine para acá.
1: Ahí te vas a lavar las manos así porque sí.
7: No, tampoco.
1: Es que eso lo hubieras pensado. Eso lo hubieras pensado. ¿Cuántos años tienes?
7: 22.
1: Pues entonces eres un retrasado. Tú sabes a tus 22 años, cuando un hombre tiene contacto con una mujer, ¿qué puede pasar? Entonces... Eso hubieras pensado antes.
7: Ajá.
1: Y esto ya trajo como consecuencia.
7: Por eso no le estoy diciendo que me estoy retrocediendo o sí.
1: No, pero te estoy diciendo que te quiero ver más tarde 3 días. Y estás diciendo, es que está muy lejos, acabo de llegar. Pues sí, eso a mí me viene valiendo
7: No, pues es que la realidad, ahora sí, en sí es la realidad, ¿o no?
5: No, pues sí, la realidad es que vas a ser papá, estúpido. Esa es la realidad.
7: ¡Mocos, güey! Pues sí, pero no puedo ir igual así a la de ya.
5: Está resultando igualito que el papá de Jimena. Igualito que el idiota de Agustín. Pues sí, pues soy papá. Pues sí, hay que se haga cargo la tonta de María Isabel. Hay que se haga cargo la familia. Pues sí. Pues
7: pero
5: no lo niego.
7: Yo no estoy diciendo eso.
5: Pues no. Okay. Pero si realmente tú tuvieras la madurez y el compromiso, dijera, ¿sabes qué, Francisco? Sí. O no puedo ir en tantos días, pero nos vemos en tanto. O ¿sabes qué? Mándame la Tijuana. Ah, no, pero es que ¿cómo? ¿Qué retenes? ¿Retenes en dónde?
7: Pues en todo el camino.
5: Ah, pues yo te la llevo. Yo te la llevo.
7: Pero pues acá ni siquiera
5: si esa es
7: cuarto,
5: tu preocupación,
7: ¿cómo?
5: Para que veas qué tipo de cuñado. Yo te la llevo hasta Tijuana y le rentas el cuarto allá y te haces responsable, no solamente de mi hermana, porque trae paquete y tú lo sabías.
7: Ajá.
5: Entonces tú dime, ¿vienes o voy?
7: Pues no puedo.
5: ¿Vienes o voy?
7: Me estoy diciendo que no puedo ni ir.
5: Bueno, entonces el que voy a ir soy yo. ¿Ah? Y te vas a tener a las consecuencias. María Isabel, ¿con quién te metiste? Nada más sale con que no puede. ¿Qué te pasó con Agustín? No, y deja de llorar. Nada más se lava las manos, no puedo. Le dije, vienes. ¿Ya viste cómo se puso mi pa?
2: Sí.
5: Y sabes que tiene problemas. Y este no quiere venir a dar la cara. Yo le juré a mi mamá y te consta que te iba a cuidar. Y sí. me fallaste. ¿Para qué este estúpido? Nada más con que, no puedo. Pasado mañana salimos a Tijuana, así que dile dónde vive. Ándale.
2: No, pero espérate.
5: No,
2: es que
5: vamos,
2: no
5: te llevo a Tijuana. No, te llevo a Tijuana. ¿Por qué este idiota no va a venir? Dice que acaba de llegar, no va a venir. Te llevo a Tijuana. Ya te lo dije. Última palabra.
2: ¿Y qué hacemos?
7: Ya mejor rento un cuarto allá, ya.
2: ¿Y ahorita qué hago?
7: Pues no sé, pero...
2: Porque, mira, si tú no te haces cargo ahorita, créeme que no vas a volver a saber nada de tu hijo. Y no es un chantaje, es la verdad.
8: ¡Oh, Dios!
2: Porque ya me lo hicieron una vez y ya más, ya no, yo te lo dije una vez. Tú no me has conocido realmente. Y si ahorita me dejas tú en esa situación tan complicada para mí, va, no te preocupes. Pero después créeme que tú no vas a volver a saber nada de tu hijo.
7: Ay. No, pues por eso es que renta un cuarto.
2: ¿Te vas a dejar sola con esto?
7: No puedo dejar sola, ¿sí? ¿Tú vas a dejar sola?
2: Pues entonces, es que ni me das una respuesta ni nada.
7: Pues la respuesta es esa, renta un cuarto y vemos.
2: ¿Y qué piensas? ¿Que tengo ya más de dinero como para ir y decir, oye, mira, dame un pinche cuarto que se me pega la puta gana? No, ¿verdad?
7: Y yo también, ¿hasta dónde estoy?
2: Pero yo te dije desde la otra vez.
7: Pues sí, pero pues estoy lejos, ¿no?
2: Ahora aquí tienes a tus papás, mínimo, dile.

0: hago trato de hacerme la enferma. O sea, no, yo te lo dije desde la otra vez, me estoy sintiendo mal, pero tú me tomas como a pinche loca y ni caso me haces.
1: Por eso, ¿y entonces?
0: Por eso te digo, o sea, dame una pinche respuesta. Si tú me dices, ¿sabes qué? Ahorita no puedo hacer nada, va. Porque así como pude con mi hija, creo que voy a poder con otro.
1: No aguanta.
0: Y si no me crees, no se aprueba mi hija.
1: No, sí, tienes que no.
0: Pues entonces, ¿te parece que lo dudas? ¿Vas a hacer lo mismo que Agustín? ¿No que jurabas y perjurabas ser diferente a él?
1: Pues sí, pero estoy lejos. ¿Qué hago desde aquí? A ver, tú dime.
0: ¿Quieres? Pues buscar una respuesta, una solución. ¿Qué más puedes hacer?
1: No sé.
0: Entonces, así nada más te vas a quedar.
1: Que no entiendo.
0: Pues por eso dime, entonces, ¿qué hago? ¿Qué hago ahorita?
1: Pues busca por ahí algo mientras, ya mañana
0: ¿cómo
1: vemos?
0: ¿Cómo que busca? Yo lo hice solita cuando hicimos hace un mes lo que hicimos, yo lo hice solita. O tú me dijiste, ves y busca ahí por ahí a ver qué encuentras.
1: Pues no, pero ahorita ¿qué hago igual? ¿Ves? Ya está.
0: Pues entonces, ¿qué? Dame una respuesta ya.
1: Ya lo sé, te apuesto de que rentes un cuarto o algo, ya mañana vemos.
0: ¿Eh? ¿Cómo que mañana hablamos? No me cuelgues.
1: Mañana vemos, dije.
0: Ah.
1: ¿Me la pongo, digo, así de difícil nomás con ustedes acá?
0: No hay tanto difícil.
1: Pues entonces.
0: ¿Entonces qué? Por eso es lo que te digo. Si tú dices que no está difícil, pues va a ser responsable o haz lo que tengas que hacer. Pero no, solo me digas, ve y busca y haz lo que tú quieras, porque... Pues no, lo estás dejando sola en este pinche momento cuando más te necesito.
1: No, estoy dejando sola, dije, renta un cuarto y mañana vemos.
0: No. Por eso tú dime, ¿ahorita qué hago? ¿Ahorita de noche me salgo con mi hija ya? Como si
1: no,
0: nada
1: pues aguántate ahí, tampoco creo que sean culeros. Si ya de una patada, pues sáquenos, sí.
0: Es que tú no los conoces. Te lo dije desde un principio, son así y así, tú ni siquiera. La otra vez que te dijo mi otro hermano, hablamos, no quisiste. Mínimo con él hubiese tenido ahorita un respaldo, pero ni eso.
1: Por eso, ¿y entonces?
0: O mándame dinero para rentar el cuarto.
1: Pero hasta mañana.
0: Ah, bueno, pues ahorita, entonces hasta mañana.
1: ¿Y ahorita dónde salgo?
0: Por eso, ¿y entonces ahorita yo también qué hago?
1: Pues estamos igual, por eso tú me exiges, pero ¿yo qué hago también?
0: Simplemente te estoy diciendo que pienses bien las cosas, que piensas hacer o qué onda. Ajá, pues voy, salgo, me rento un cuarto. ¿Y después?
1: Pues ya, te lo sigo pagando.
0: ¿Tú piensas que con dinero siempre se va a arreglar todo? En decir que sigo pagando todo y ya.
1: Pues entonces, ¿qué quieren que haga yo?
0: No puedes venir a ver la cara aquí con mi familia y decirles, no, que yo soy el responsable de todo eso, yo me voy a hacer cargo o así. Nada, nomás en decir que te sigo pagando todo y ya, ahí se acabó todo.
1: Pues yo solamente así.
0: ¿Así cómo?
1: Pues renta un cuarto, ya mañana te mando dinero.
0: Entonces me quedo aquí afuera.
1: Pues dile ahí, no creo que tus primos no tengan por ahí donde siquiera... Te digan, aquí quédate esta noche.
0: Sí, que todos los vecinos se enteren y me van a preguntar, ¿y el papá qué onda?
1: ¿Entonces?
0: Por eso te dije,
1: en silencio.
0: Si dejaste a tu hijo, ya era mucho que no me dejaras a mí. Era de suponerse.
1: Pero pues, tampoco lo podía traer. ¿Qué puedas? Nos iba yo a venir a trabajar, no venía a estar de niñera.
0: Yo pensaba, por eso pensaba que me ibas a llevar también, pero ni eso.
1: ¿Y no querías venir?
0: Ah, yo no quise ir. Cuando tú me dijiste, ya estoy viajando.
1: Ah, pues todo fue de repente, no fue... No me avisaron un mes antes, todo fue rápido.
0: ¿Entonces cómo dices que yo no quise ir?
1: ¿Y entonces?
0: Por eso, ¿entonces qué?
1: Pues no sé, por ahí renta algo.
0: ¿Y sigues con lo mismo?
1: Pues ¿qué quieres que te diga?
0: Pues no sé, busca otra solución. Dices que tu hermana ya sabía de mí, pues ahora háblale, o es cuando más le hables de tu hermano a tu hermana de mí.
1: ¿Y qué quieres que les diga, Vancir? Es muy tu pedo, no el mío. Si así como los pies te dan la espalda, también pueden ser los míos así, ¿o no?
0: Entonces ahorita yo como quiera voy a buscar en dónde quedarme con mi hija.
1: Ajá.
0: Y mañana me mandas dinero.
1: ¿Me dices cuánto es del cuarto?
0: No, pues tú dime cuánto me vas a mandar.
1: No, pues ¿ya conseguiste cuarto?
0: Pues primero tengo que checar cuánto me van a cobrar.
1: Pues entonces.
0: Eso no es de decirle, oye, dame un cuarto y mañana te vengo a pagar.
1: Ajá.
0: Ah, bueno. Entonces mañana te aviso cuánto va a ser y me mandas el dinero, por favor.
1: Ajá.
0: Bueno, por favor. Y te voy a mandar un mensaje.
1: Ajá.
0: Diciendo cómo se escucha el Panda Show, que esto es una broma.
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3: ¡Y colgó el baquetón! A ver, te voy a hacer una pregunta, María Isabel. Dime cómo se llamó la broma.
0: Te rento un puerto.

0: Es que se la llevó con renta un cuarto. Pues, ¿qué hago? No, pues no puedo, ¿no? Renta un cuarto. ¿Y tú sabes cuánto es un cuarto más un cuarto? ¿Sabes o no, María Isabel?
1: No.
0: Pues dos cuartos. ¿Para que rentes dos cuartos? No sé, no entiendo. Te escucho a ti y a él tan diferentes. ¿Qué te enamoró de él? Ay, ojalá conteste el baquetón.
1: Ya se enojó.
0: Sí, bueno, para que nos diga. Rento un cuarto, ya te dije que rente un cuarto. Y aparte de todo sentido. No contesta, no manches.
1: No, ya se enojó.
0: Lo bueno es que ya no son novios, ¿verdad?
1: No, ya
0: no son playa. Ay, mi querida María Isabel. Pero bueno, pues dime por favor en Puebla, ¿cómo se oye el Panda Show?
1: A toda máquina, pandita.

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0: 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Seguramente es usted una mujer frustrada, maltirada, a la cual le urge la mazacuata. Por otra parte, Antonio Zambrano es una persona educada y bien portada que solo finge ser grosero para que se sienta identificada la gente con él. Es decir, los nacos y pelados son ustedes. 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
2: 17 minutos para la hora.

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2: Estoy en Guadalajara y ahí está Santiago. ¿Qué onda, papá?
3: Buenas noches, Panda.
2: ¿Qué hace, mi amigo Santiagote?
3: Pues aquí trabajando un rato.
2: ¿Todavía trabajando? Pues ¿a qué se me dedica el compa?
3: Soy electricista.
2: ¿Y qué? ¿Tienes tu taller propio o eres medio miau?
3: No, trabajo con una empresa. Trabajando con empresa.
2: ¿Qué pasó, Santiago? Ya para que fueras tú tu propio jefe.
3: Pues
2: ¿qué?
3: Sí, pero ¿no? Me gusta ser desalariado.
2: Chale, a ver, hazle miau. ¿Hazle miau?
3: ¡Miau!
2: No, miau, no guau, guau. Oye, Santiago, qué chido que estés a través de la mejor 95.5 en Guadalajara y a través de la aplicación de Claro Música. ¿Para quién la bromita, Santiago?
3: Es para mi hermana Mitzi.
2: ¿Mitzi? ¿Así se llama Mitzi?
3: No, se llama Rosaura, pero de cariño le decimos Mitzi.
2: Ah, pero su nombre es Rosaura. Muy bien, ¿y qué bromita para ella?
3: Haz de cuenta, vamos a decirle que mi papá falleció hace 24 días. Y haz de cuenta, vamos a decirle que apareció un hermano, pues, y está reclamando un pedazo de la casa donde ella vive.
2: No me digas, o sea que tu papi falleció, ¿qué, a principios de febrero?
3: El primero de febrero, sí, así es.
2: ¡Wow! ¿A qué edad falleció?
3: A los 53 años.
2: Oye, bien jovenazo, ¿qué le pasó a tu jefe?
3: Pues se lo llevó el COVID, ya ves que ahorita está de moda.
2: No me digas, ¿una víctima más, una rayita más al tigre?
3: Sí, así es.
2: Chale, qué mala pata, lo siento mucho, carnal. Oye, ¿y ustedes son los únicos hijos o hay más aparte de Rosaura y tú, Santiago?
3: Tengo más hermanos, son otras dos hermanas y otros dos hermanos.
2: Bueno, ¿y tu papi en paz descanse? ¿Qué nombre?
3: Gerardo.
2: Gerardo, muy bien. Ahora, me estamos hablando de que otro hermano y que salió y que está peleando. ¿Qué? ¿Si hay más medios hermanos o cómo está la historia?
3: Sí, lo que pasa es que desde cuenta él platicaba de otros hijos que tenía, y por ahí pues traíamos la incertidumbre ahora que se murió que aparecieran los hermanos, sí, por ahí se quisieron contactar con mi hermana, pero no hubo pues la facilidad de verlos o de hablar con ellos. Entonces ahorita traen pues esa incertidumbre de que aparezcan o pidan algo, pues.
2: O sea que sí es bien conocido dentro de la familia que por ahí hay cuántos supuestamente hijos o hermanos regadillos.
3: Pues son varios, ahorita son dos que son los que sabemos todos, que se llama Jairo y Alejandra, de ahí es más, pues hay otro más, pero no sabemos quién sea.
2: ¿Y Jairo y Alejandra son hermanos?
3: Sí.
2: Oye, tremendo, entonces tu papá, ¿no? O sea, realmente dejando la semillita por todos lados, o sea, le encantaba. Ok, ¿cómo quieres manejar tu broma? Te escucho.
3: Pues yo le marco a mi hermana para preguntarle qué ha pasado, porque ella, como ella se quedó con el teléfono de mi papá, iba a tirar el chip, y ella se estaba metiendo al Facebook, y aparte, pues, leía los mensajes que le mandaban a mi papá, entonces le voy a preguntar que si ya tiró el chip, y que si alguien le ha hablado, ya de ahí le digo, pues, que me contactó Jairo, y que anda peleando la casa, y que, pues, y ella es la que vive ahí, ella es la que se tiene que defender, pues.
2: Oye, ¿y esta propiedad o esta casa está en qué parte de Guanatos?
3: En Zapopan, a un costado entonces, del Parque Metropolitano.
2: Por el Metropolitano. Ok, ahora, nada más le vas a manejar de rumor que te llamó, lo tienes en la línea. ¿Qué onda con Jairo?
3: Que lo tengo en línea, le voy a decir. Ahorita lo tengo en línea, que le dije que él iba a pasar, pues, que le iba a pasar a ella.
2: A ver, según te entiendo, entonces, supuestamente Jairo te llama a ti. Empieza a platicar contigo. ¿Tú has tenido contacto con Jairo? ¿Lo conoces o no?
3: No, yo no lo conozco.
2: Ok, ¿y cómo vamos a manejar el match de cómo es que Jairo tuvo tu teléfono?
3: Yo le voy a comentar que a uno de mis hijos le mandaron un mensaje preguntándole que si era hijo de Gerardo, y que él contestó que no, que era su nieto, que yo era su hijo. Entonces, él le dijo, mi papá es su hijo, y ya le pasó mi contacto y empezamos a hablar, pues. Tengo 15 días hablando con él.
2: ¿Cómo se llama el morrillo que supuestamente contactaron?
3: Jesús.
2: Jesús, entonces, ¿manejamos que Jairo tiene hijos o no?
3: Sí.
2: Mi hijo Gerardo le vamos a poner, porque así se llamaba tu papá. Gerardo contactó a Jesús a través del Face. Entonces ahí viene la relación. Entonces yo quiero pelear a título personal o también por mi hermana Alejandra la parte que corresponde de la propiedad.
3: Que pelea la mitad de la propiedad, que porque su papá era lo que les decía, pues que les tocaba la mitad de la propiedad y que ellos habían nacido primero, pues, que nosotros, así.
2: ¿Sí fue así?
3: Sí, sí fue así. Sí.
2: Órale, entonces Jairo es más grande que tú.
3: Sí, es 4 años más grande que yo.
2: ¿Y tú qué edad tienes?
3: 40.
2: Ya estás rucón, mira. Entonces Jairo, 44. Yo sé cuántos hermanos son ustedes o no, como Jairo.
3: Pues sí, que éramos 6, 3 mujeres y 3 hombres.
2: A ver, pues dame nombres.
3: Es Gerardo, el mayor. Después sigo yo, Santiago. Ajá. Después sigue Jorge.
2: Jorge, ajá.
3: Después sigue Consuelo.
2: Oye, ¿los huevos a cuánto andan, compadre? Y en Guadalajara.
3: Rosaura.
2: Ajá.
3: Y Blanca Aurora.
2: Saura y Blanca Aurora. Órale, son un montón, compa. ¿Tu mami se llama?
3: Se murieron 3.
2: ¿Ah, neta? Ah, caray. Oye, ¿y tu mami se llama?
3: Isaura.
2: Ok, ¿aún vive?
3: Sí, aún vive.
2: ¿Y vive en esa propiedad?
3: Sí, bien, solo vive ella y mi hermana y su esposo de mi hermana, con los que viven
2: aquí. Isaura, ok. Ahora, ¿mi mamá vive? ¿Tienes el nombre de mi mamá sí. O eso es lo de menos?
3: No, el nombre no lo tengo, pero sí vive.
2: Ok, entonces nada más mi mamá y si no me invento un nombre. Ok, perfecto, pues creo que la tengo. Empiezas tú el planteamiento, meto el tonito de espera y cuando tú consideres, espera, me lo voy a juntar. Creo que está muy sencillo el asunto. Oye, hermana, pues tengo a Jairo en la línea. Me contactó a través de mi hijo Jesús, ahí echas el rollo, llevo hablando con él. Pues está pidiendo lo de la propiedad, sabe que mi papá falleció, bla, bla. Pero pues ya le dije que tú eres la que vive, pues déjalo junto, aguántame tantito y soquito el ojo, ¿ok?
3: Vale.
2: ¿Y de ahí para dónde quieres que me vaya? ¿Quieres que me sea mediano, o sea, conciliador, gachón?
3: No, o sea que le tires de que quieres la mitad de la casa y que le digas que cuándo puedes ir y que le calientes diciendo que vas a desinfectar, que vas a... que a lo mejor tienen garrapatas, pulgas, no sé, o sea, algo que le haga enojar.
2: Órale, ya está. Listo, marcamos, las bromas están en este Casto Show.
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2: Listo, papá. Si te preguntes tu número, pero le movió tu hija.
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6: Bueno.
3: Hey, ¿qué haciendo?
6: ¿Quién habla?
3: Soy Chago.
6: Ah, en el kiosco. Y al templo.
3: Ah, ¿qué traes o qué?
6: Pues es que no, todo lo que saqué no lo viví como yo quería y había tenido taquicardia 2 semanas y la ansiedad y todo, Chago.
3: Oye.
6: Dime.
3: ¿Qué pasó con el chiste de mi papá?
6: Lo tiré.
3: ¿Ya lo tiraste?
6: Sí, desde que se fueron.
3: ¿Pero no has visto nada ni nada de eso?
6: No.
3: Ah, ¿de que les habían hablado sus mujeres o algo?
6: No.
3: Oye, ¿y el Face?
6: El Face también Blanca lo eliminó del celular de mi mamá.
3: ¿Pero ya no se metieron a ver los mensajes con las mujeres que tenía?
6: No.
3: Oye, ¿sabes qué? Lo que pasa es que haz de cuenta que a Chuy le mandaron un mensaje.
6: Sí.
3: Un chavo que se llama Gerardo también.
6: Ajá.
3: Y haz de cuenta que Tacho le preguntó a Chuy que si mi papá era su papá y él le dijo que no, que era su papá. Entonces, sí. Que el niño le dijo que él era nieto de mi papá.
6: Sí.
3: Hijo de Jairo, no sé si te acuerdes de Jairo.
6: Ah, su hijo el grande. Sí, hablaba mucho en la casa de él, ya los últimos días hablaba de él.
3: ¿De Jairo? ¿Se hablaba de Jairo?
6: Sí, de hecho sí, se iba con él y él lo traía aquí a la casa, aquí afuera, el pedo lo traía hasta la casa. ¿Por qué?
3: Es que era, ahorita tengo en la línea Jairo.
6: Uh-huh.
3: Y me comenta pues de la casa que mi papá le había dicho pues que podía irse a la casa a vivir y que la mitad se le iba a dar a él y a su hermana Alejandra. Ya ves que también tiene una hermana que se llama Alejandra, que es hermana de Jairo.
6: Ajá.
3: Pues yo le dije que la que vivías ahí eras tú, pues ya ves que uno no te pelea nada, tú eres la que estás ahí pues y que pues ocupaba hablar contigo. Y pues ahorita te lo voy a pasar pues para que hables con él.
6: Hey.
3: A ver, déjate lo paso.
6: Hey.
2: Ey, ¿cuánto tiempo me vas a tener esperando aquí, Santiago?
6: Soy Mitzi.
2: Ey, Santiago.
6: Dígame.
2: Ah, ya. ¿Juntaste a tu hermana?
3: Sí, se escucha.
2: Ah, ey, acá Jairo.
6: A ver, dígame.
2: ¿Quién habla?
6: Mitzi.
2: Ah, Rosaura.
6: Sí.
2: ¿Cómo estás?
6: Pues, bien, dentro de lo que cabe.
2: ¿Y por qué estás llorando? ¿O qué pasa?
6: No, nada, dime.
2: Mira, pues, antes que nada, yo le decía a mi hermano Santiago. No sé si te pueda decir hermana, o quieres que te diga Mitzi, o te diga Rosaura, o te diga mascota, no
6: pues
2: sé.
6: Pues, ¿eres hijo de mi papá?
2: Pues sí, pero... Pues imagínate, tengo 44 años y... Pues nunca nos hemos podido reunir, ni cuando vivía mi papá, ¿verdad? Yo siempre le pregunté, pues como uno de los hermanos mayores, porque pues mi mamá fue la primer mujer. O sea, nosotros somos mayores que ustedes y pues le pregunté incluso por Gerardo, ya Santiago, pues gracias a Dios me respondió. Jorge, Consuelo, tú y también Blanca y todo, pero pues mi papá siempre fue muy hermético, ¿verdad? Fue cerrado. Y yo vivo acá en el Coli. Y bueno, pues la verdad es que siempre respeté. Pero bueno, pues yo vi a mi papá pues un poco antes de que se empezara a sentir mal. Y él me pidió pues que me acercara a ustedes porque pues... La propiedad ahí en Zapopan, pues, dijo que era el 50 y 50. Y me dijo, velo tú, Jairo, para que se dividan y la mitad es para la familia de tu mamá, de Isaura, ¿no? Se llama ahí la señora. Y la mitad, pues, para nosotros y... Pues yo hablé con Santiago, pero me dice que el jale es contigo. Entonces, pues, quería ponerme de acuerdo contigo, Mitzi.
6: Mira, ahorita los papeles todavía no están. Y la verdad se me hace injusto que me vengas a pelear el pedazo. Yo entiendo que mi papá...
2: No hables de injusticias, por favor. Porque esta no es una decisión mía. Ni es algo personal. Tú sabes que mi papá, pues, tuvo dos familias. Oficiales, porque... Pues hasta donde yo sé, y platicando con Santiago... Hey, brother, ¿no te platiqué de otros hermanos que tenemos?
3: No.
2: Pero pues ellos no son reconocidos, hasta donde yo sé. Pero pues sí, yo quiero que entiendas que nosotros, Alejandra y yo, somos la primer familia. Que ya tu mamá se haya metido en medio de mi mamá y hayan nacido ustedes y todo. Bueno, pues ahí no vamos a calificar eso, fue una decisión de papá. Pero pues aquí lo justo es que somos dos familias con el mismo apellido. Y pues tenemos que dividir la propiedad y 50 para 6 y el otro 50 para 2, pero pues hasta donde me dice Santiago, ahí vives tú y el arrimado de tu marido y tu mamá y todo, ¿no? Pues entonces quería ver eso.
6: O sea, no, ¿sabes qué? Luego te marco.
2: No, pues vamos a hablarlo de una vez, yo ni tu número tengo. ¿Cómo vas a llamar?
6: Que te lo pase Santiago.
2: Aparte quise ahorita, llamarle al teléfono ahorita... de mi papá y ya ni siquiera tiene servicio. Pero mira, yo sí te digo una cosa. Yo esta misma semana tengo la dirección y voy a hacer la toma de la propiedad. Pero sí quiero pedirte que la desinfectes, que la despulgues la mitad. Porque me corresponde, vamos a tomar posesión. Yo ya te lo dije a ti, Santiago. ¿Y tú qué me dijiste? Ey, esa es una cosa ahí con Rosaura porque ella vive ahí. Pero, pues dime una cosa, de los 6 hermanos, ¿por qué tú eres la única arrimada ahí? ¿Por qué tienes derecho a la propiedad? ¡Contéstame!
6: No tengo derecho a la propiedad, pero también entiende que no ha pasado ni un mes. O sea, me estás peleando una amistad. Ok, déjame arreglar los papeles de la casa y yo te hablo.
2: Ajá, ese viejo truco ya me lo sé, Mitzi. Hasta nombre de perro tienes. Hasta Mitzi. Pues, ¿cómo que qué? Pues mira, vamos a dividir la propiedad y se arreglan los papeles al mismo tiempo. Si quieres que te espere sentado o cómo. Pues no. Yo estoy hablando también en representación de Alejandra, de mi hermana. Que ni siquiera ustedes han tenido ahí la decencia de preocuparse por nosotros. Sí, yo entiendo.
6: Créemelo, que hasta el momento yo he querido conocer todos los hijos de mi papá, porque era lo que él quería, créemelo. O sea, yo tengo tantas ganas de conocerte y que te sentaras a platicar conmigo y me dijeras cómo te sientes después de la muerte de mi papá. ¿Sabes que no es fácil? ¿Sabes que yo estuve con él los últimos 5 días de su vida? ¿Sabes que no lo he sacado? ¿Sabes que yo lo cargo?
2: O no sea, empieces a lagrimear, todos extrañamos a papá. Y no solamente sí, tú, los otros hermanos.
6: O sea, nadie se pone en mi lugar y decir cómo te sientes. He tenido crisis de ansiedad porque no lo he podido sacar. Ahora tengo que hacerme la fuerte porque tengo que ver lo de la casa. Espérame poquito, déjame sacar poquito lo que traigo y ya lo hablamos. Neta, no me siento bien, me siento de la chingada.
2: A ver, Mitzi, hermana en nombre de mascota, espérate. Ey, aquí yo no voy a estar con cuestiones sentimentales. Yo creo que la partida de papá, porque así lo quiso papá Dios, cada quien lo tenemos que vivir nuestro duelo en lo personal. Porque como familia, no, pues ni familia somos, aunque tenemos el mismo apellido, ¿sí? Ahora, yo entiendo que tú con ese nombrecito de mascota de Mitzi, pues tu defensa sea el chantaje, pero conmigo no va. Aquí yo te pido que hablemos en plata. Si tú quieres llorar, guardarle luto a papá, revolcarte, irte a Zapopan, irte a Chapala de rodillas, como quieras, es tu bronca, mamita. Pero aquí es la voluntad de papá.
3: Oye, Mitzi, pero es que ponte a ver en su lugar, ellos tienen el derecho del 50%.
2: Claro, hermano, yo nada más estoy pidiendo lo justo, claro, el 50%. 50% para ustedes, 50% para nosotros. Pero pues el chantaje de que no, que mira y que
6: es
2: ni siquiera
6: que no
2: los
6: es chantaje,
2: papeles.
6: No es chantaje. Simplemente te estoy dando explicaciones de que las escrituras todavía no están listas. ¿Quieres tu mitad? Ven y pelea tu mitad. A mi mamá yo no la voy a sacar de mi casa. Así de simple.
2: Pero yo también ahí voy a poner a mi mamá. ¿Entonces van a estar las dos mujeres ahí o cómo? Ahora, pues por mi mamá no hay problema, pero pues también imagínate. También la conchudota de tu mamá, ¿cuántos años he hecho uso de esa propiedad?
6: Espérate, de mi mamá no vas a estar hablando.
2: No, pues es la verdad.
6: De mi mamá no vas a estar hablando. En primera, vamos a ver lo de los papeles, ¿ok? La casa, se divide y todo lo que tú quieras. Pero de mi mamá no vas a estar hablando. En primera, porque no es conchuda. En segunda, mi papá, escúchame bien, mi papá fue, o sea, literal fue el que hizo el error, no mi mamá. Y no somos ni la segunda, es la primera. Que tu mamá se haya ido no es mi problema. ¿Quieres tu mitad? Ok, lo arreglamos. Ey. Pero a mi mamá no me la estés ofendiendo, nomás eso te pido.
2: Primero se dice haya, no haya.
6: A mí
2: se
6: ya
2: dice
6: no
2: haya,
6: no
2: haya. Somos de Jalisco,
6: bye.
2: Pero no somos bye. Burros. ¿Y bye. Cuántos años? 30 años lleva tu mamá echada las tortas ahogadas ahí, en la casa de papá. Pues, por favor. O sea, no te pongas ahí con cosas de mujercitas, de que hay que no hables mal de mi mamá. Pues yo qué estoy hablando ahí. ¿Tu mamá ha estado echada ahí como perro o no? Pues es la verdad. Si te duele es otra cosa. Pero pues vamos a hablar. Santiago, mira, ya empezó ahí con chantajes tu hermana. Pues no se vale, habla con ella.
3: Mitzi, ¿sí me oyes?
6: Sí, te oigo.
3: Ah, te digo, hay que arreglar las cosas, llorando no se va a arreglar nada, hay que arreglar las cosas como son. Hay que, nosotros teníamos, pues sabíamos que iba a aparecer alguien y pues ahorita, ponle que está mi tío Esteban enfermo, pero imagínate al rato que ande bien, él va a querer ver por los otros hijos, ya ves que entre él y mi papá se sabían muchas cosas. ¿Tú cómo ves?
6: Pues sí, Chago, pero pues yo no voy a sacar a mi mamá de su casa, ¿verdad? Mi mamá le aguantó mucho a mi papá como para que lleguen y ya de la nada quieran sacar a mi mamá.
3: Es que era por parte de ellos, ellos tienen la razón y podemos llegar a un buen arreglo. Porque si estuvieron al último paseándose con mi papá y mi papá ya ves cómo era, si les ofreció muchas cosas y les dijo de la casa eso, acuérdate que en un mensaje que ustedes leyeron dijo que nos iba a dar un golpe mi papá. Mi papá quería vender la casa y darles todo el dinero a ellos, Mitzi. ¿Sí sabías eso o no?
6: Sí, pero entonces, ¿yo qué hago en esta situación, Chago? A ver, dime. Yo en esta situación, yo no
3: es
6: puedo...
3: Arreglarnos con Jairo y ver cómo la hacemos. Ver cómo la hacemos, Si quiere, pues, ver la mitad de la casa y que mi mamá se vaya a vivir a su departamento, o váyanse a vivir al departamento de mi mamá y que mi mamá rente lo a la otra mitad, no sé, es llegar a un arreglo con ellos, Michi.
6: Sí, o sea, imagínate, vamos a ponerla.
3: A ver, espérame.
6: Dime.
3: Hey, Jairo.
4: Hey. Bueno, hey.
3: ¿Nos podemos reunir en familia o no, Jairo?
4: Yo sí, yo tengo la mejor voluntad, pero pues mira ahí a la hermana. Pues yo sí, yo no quiero problemas. Yo quiero arreglar todo bien. Hagamos una causa, Rosaura. ¿Qué te parece que la próxima semana nos reunamos? O a finales de esta semana, ¿te parece?
3: Sí, sí.
6: Estoy oyendo.
4: Vamos a vernos bien, vamos a platicar, nos reunimos.
3: Dice Jairo que si nos podemos reunir o no.
6: Sí.
3: ¿Sí lo estás oyendo a él?
6: Sí, sí, lo estoy oyendo.
4: Sí, pero te enojas conmigo.
3: ¿Nos podemos reunir o no?
4: Yo te voy a decir una cosa, Michi, eso es de sirvientas, ¿eh? Eso es de sirvientas, cuando uno no quiere hablar y no tiene voluntad. Yo estoy hablando bien, pero luego defendiendo ahí 30 años que iba tu mamá ahí como vaca echada, pero lo arreglamos. Nada más un favor, limpias la casa y cuando llegues solamente te voy a preguntar cómo se oye el Panda Show, que es una broma de tu hermano.
7: ¡A toda máquina!
3: ¡Hermana!
4: Rosaura, préndele a la mejor 95.5 o a Claro Música. Estás en las bromas del Panda Show.
6: Ay, qué babosadas. ¿Es en serio? ¿Es en serio?
4: Sí, Rosaura. Es una broma de Santiago.
6: Dígale a mi hermano que vaya y chinga toda su puta madre. De mi parte.
4: ¡No! ¡Santiago! ¡Santiago, te tengo un mensaje de tu hermana! Me dijo que te dijera que... Lástima que estamos por la mejor FM, no puedo pasarte el mensaje literal. Si apretaron el delay, ¿ve? Yo espero que sí, porque si no... Si estuviéramos en Claro Música... Es más, les voy a pedir que aprieten el botoncito, por favor, porque te tengo que pasar el mensaje para que en radio no salga. Bueno, quizá Claro Música va a salir. Bueno, me dijo tu hermana que fuera así que chingaras a tu madre. Ese fue el mensaje literal.

0: agradecerte todo el tiempo que estuviste con mi papá, pero no, pues, no es para que te enojes con uno. ¿Te puedes calmar?
1: ¿Qué pasa?
0: Cálmate, pues.
2: Oye, Mitzi, ¿te han dicho que lloras como ambulancia?
3: Mitzi, agarra la onda, estás en las bromitas del Panda Show. ¿Nos has escuchado por la mejor 95.5 ya en Guanatos o no?
1: No.
3: ¿No? Pues préndela a la mejor, también estamos en Claro Música. Oye, Rosaura, bueno, mira, ya te dijo Santiago por qué te quiso hacer la broma. Creo que estás en un momento complicado. Estaba la historia, los hermanos que no se conocen, la pérdida de papá, pero pues no te pongas así. Te quiso hacer esta broma. Digo, aparte el Jairo sí existe, ¿no? No era yo, pero digo, es para que te vayas preparando para cuando aparezca. No sabes cómo te vaya a resultar el tal Jairo, ¿no? Oye, ya le mandé el mensaje, ¿eh? Ya le dije lo que me dijiste, dile por favor, perdón, que vaya ya.
1: Sí, discúlpeme, es que me alteré y la verdad he tenido unos días muy feas y la verdad fue algo sin querer.
3: Oye, ¿cómo han sido tus días? Platícame.
1: Pues he andado muy mal.
3: ¿En
1: emocionalmente?
3: ¿Qué sentido? ¿Y eso por qué?
1: Porque pues como te dijo mi hermano, mi papá falleció hace casi un mes, entonces yo me tocó vivir a mí los últimos días con él y pues fue algo que yo no pude sacar en el momento.
3: Entiendo, porque la pérdida de alguien cercano es muy complicado y más la de papá, pero bueno, tienes a tu marido, según entiendo, tienes a tu familia, tienes a tu mami, a esta Saura, tienes a tus otros 5 hermanos. Yo creo que no le gustaría a papá que estuvieras llorando y deprimida, ¿o sí?
1: Yo sé que no, y de esta me tengo que salir, pero créame que pues ahorita ando muy sensible y ya no.
3: Y vas a salir con el amor de tu familia, por eso precisamente es como acabo de escuchar que Santiago te quiso hacer esta broma, o sea, para sacarte un poquito de esa situación que traes y bueno, pues preparando también porque creo que la familia está esperando que aparezcan los otros hermanos, porque esto sí existe, ¿no?
1: Sí.
3: ¿Y te gustaría que yo fuera tu hermano, el Jairo?
1: ¿La neta?
3: Ey, ¿cómo? Mitzi, ey, mide tus palabras, hermano, mide tus palabras, hermano. Porfa, ey.
1: A como me habló, la neta, ey. No lo haya mandado a la verga en yo este momento.
3: Ey, yo soy mayor que tú, tengo 44 años, ¿eh? Así que, mire tus palabras, ¿eh? Por favor, dile a la mascota de tu mamá. No, no es cierto. Es que tenía que hacerte enojar. Sí, claro.
1: No, me alteré mucho, la verdad.
3: Aparte, mi Santiago me dijo que te dijera que limpiaras la casa, que la desinfectaras y todo el rollo. O sea.
1: Dígale que venga él y me ayude.
3: Oye, ¿y no quieres que le mande otro mensajito? Estuvo bien chido, estuvo padrísimo.
1: Sí,
3: ¿no?
1: La neta.
3: ¿No quieres que le dé otro mensaje? Si quieres, ahorita se lo decimos, apretamos el delay y le paso el mensaje. Tú dime qué quieres que le diga y yo se lo digo.
1: Que lo amo muchísimo y que gracias por esto.
3: Santiago.
1: Que haya sido por él.
3: Santiago, te mando un mensaje a tu hermana.
0: A ver, dime.
3: Dice que te ama mucho, que gracias por todo y que aprieten el delay. Y que chida tu madre. ¿Eh? Eso dijo. Eso dijo.
1: Dígale no sé. Que dije yo que lo amo mucho y que no me gustó la broma, pues, pero que vaya muy chiquita su madre.
3: ¡Santiago! ¡Santiago! Dice tu hermana que te ama mucho, que no le gustó la broma y que vayas y que. ¿Y qué? ¿Y si se lo digo, Rosaura? ¿Si se lo digo?
1: No, ya luego que venga él, yo le digo. Ah,
3: que después ella te lo dice, sí, que después ella.
1: Dígale que todavía tiene a su mamá viva, que nomás eso le recuerdo.
3: ¡Santiago! Dice que todavía tu mamá vive, que está media fregada, pero que todavía ya anda.
1: Uy, no, pues ahí sí te voy a mandar una.
3: ¿Una qué?
2: A ver, Mitzi, a ver, no porque tengas nombre de mascota se te vaya la bien. A ver, Mitzi.
1: No, no tengo nombre de mascota, ya no quisieras para los fines de semana, ¿eh?
2: No, es que te lo voy a decir, yo siempre de verdad lo digo porque de niños en familia, de verdad te lo digo, sin afán de, teníamos una mascotita, una perrita, una French Poodle en casa que se llamaba Mitzi, neta. Entonces, por eso, cuando la gente me llama y me dice,

0: Itzi, yo mi mente lo relaciono con una perrita, porque así se llamaba. ¿Qué quieres que haga?
1: Entonces, cuando me vino Santiago... Mi hermano
0: también, ¿verdad? Sí, el Santiago.
1: Ajá.
0: Pero bueno, Mitzi, te mando un beso, todos mis respetos, de verdad espero que pronto superes esta pérdida, que es una pérdida muy grande, pero con el amor de tu familia, el amor de tu marido, de todos los tuyos y de toda la gente de Guadalajara, lo vas a salir adelante, y espero que entiendas la moraleja y el cariño de esta broma. Manchadona, pues sí, porque se tocó el tema del papá y los hermanos, pero como te dije, es un poquito como preparando lo que pueda venir, ¿ok? Nos vemos, díganme, sigan en compañía de la mejor FM 95.5 también a través de la aplicación de Claro Música sin censura. ¿Algún otro mensaje ya para que me vaya? ¿Algún otro mensaje para tu hermano?
1: No, para ustedes.
0: Oh, no, no, no, no, no, no, no, díganme, por favor.
1: Agárrense todos de las manos.
0: No, no, no, no. Santiago, dime cómo se oye el Panda Show.
2: ¡A toda máquina!

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1: Oiga, compa Fernando, y vámonos pa' Jerez, Zacatecas, pero que nos toque la auténtica.

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7: Nunca tiene dinero, siempre tiene deudas por aquí, deudas por allá, y es lo que me va a decir.
8: Bueno, entonces digamos, al que le pegaste, ¿cuánto quiere para, pues, ahí parar la bronca? ¿De cuánto te gusta el golpe?
7: Al carro que le había dañado la fascia. Esa fascia mínimo vale como unos 25, 30, a 30, claro.
8: Ándale, o sea, dañaste toda la fascia.
7: Sí, entonces, pues, el tipo que le pegué el golpe del carro, pues que si no le pago, me va a decomisar la camioneta. Y hasta que yo consiga el billete, pues me va a soltar el carro.
8: Ok, bueno, nosotros vamos a manejar un tipo prepotente, ¿no?
7: Ay, que si no, pues va a llamar hasta a los de tránsito y todo eso. Y pues ahí me van a joder más porque yo no tengo licencia para manejar.
8: Bueno, entonces tienes que argumentar todo eso, tal cual como me estás diciendo, aparte de que aceleraste en lugar de frenar, un auto de alta gama, le dañaste la fascia, no traes seguro el automóvil, no traes licencia, o sea que estás del carajo. Oye, ¿y el carro que supuestamente agarraste, más o menos como de qué año es?
7: Del 2000.
8: Uy, o sea que una carcacha, papá. Ya está hecha la machaca. Oye, ¿estás con tus hijos?
7: Con una de mis niñas.
8: ¿Y si te puedes alejar poquito? Digo, pues para que no se escuche ahí que estás en tu casa, porque se oye. Pero tranquilo ahí. ¿Empiezas tú, bueno, empiezo yo? ¿Cómo quieres que le hagamos?
7: No, pues que empieces tú para que sea mejor la acción, la bromita mejor.
8: Bueno, pues vamos a dar el antecedente, vamos a justificar que ni teléfono tienes y vamos a pegarle con todo en directo desde el Panda Go Center. Las bromas están en Azteca.

0: Excelente.
1: Voy a decir que fue en la costera Miguel Alemán, ¿eh?
2: Ajá.
1: Sobre la costera.
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1: A mí no me importa. Porque el que pega, paga. O sea, así son las cosas. Si tú no sabes manejar, brother, bueno.
2: Sí, bueno.
1: ¿Qué tal? Hablo Gustavo. ¿Este es el teléfono de Alfredo?
2: Sí.
1: Mira, tengo aquí un percance. Estoy en la costera Miguel Alemán. Yo venía circulando. Y hay un tipo de nombre Juan que ni siquiera trae crédito en su teléfono. Creo que es familiar tuyo. Le pegó a mi nave. Déjate lo comunico, que quiere hablar contigo. Ten, no sé si él te lo vaya a solucionar. Pero aquí las cosas son como son. El que pega, paga, págame mi fascia. Y punto. Si no, es que esperar que llegue la policía.
2: Bueno, carnal. ¿Qué onda? Bueno, carnal. ¿Qué pasó? Oye, no manches, me metí Pues ahorita como te marcó el ese... La persona de la persona que le pegué, güey. Es que agarré la camioneta de Gabacho, güey. Y no están ellos, se fueron de paseo.
4: No.
2: Y en una de esas quise frenar, pero en vez de frenar, le pisé el acelerador, güey, y le pegué a la fase del carro.
4: Ay.
2: El señor está medio prepotente, pues me quiere decomisar la camioneta, güey, no sé ni qué hacer. No, pues sí, háblale a Gabacho. No,
1: estaba,
2: pues no hay, no tengo saldo, te digo que no tengo saldo, güey.
1: El tipo no tiene seguro, sí.
2: Y pues. Órale. Me está pidiendo una feria, hazme un paro, préstame lana, güey, ¿no? No hay yo de dónde, cabrón. Pues yo tengo que, pues yo veo cómo le hago para pagarte, nada más salir del pedo, güey.
4: Y pues, no, yo nada más, por eso me vine de allá, porque pues no es que no completaba con hasta el cabrón.
2: Y pues y es que Gabacho no están, salieron fuera, no hay no tienen ni señal, y no le quiero dar porque va a venir bien encabronado. Pero ¿por qué la agarraste, cabrón?
1: Oye, Macorrito, claro, oye, apúrate, ¿no? Manejar. O sea, no es para que estés ahí platicando tus cosas, o sea, págame
2: pues
1: punto.
2: Pues es muy fácil, oye, a ver, ya me está aquí alegando, chavo. Pues sí, puede que no, pero no manches, ¿para qué la sacas si sabes cómo usted, si no sabes manejar bien? Pues es que como me estaban enseñando a manejar, pues se me hizo fácil y dije, voy a ir a...
4: No traigo ni licencia ni nada.
2: Y yo, no tengo
4: lana, güey.
2: No, ya estoy bien preocupado, güey.
4: ¿Necesitas hablarle a Gabacho o a Josué? Porque ellos no hay pedo, porque si no va a salir más peor, le van a quitar la camioneta y todo.
1: O sea, vale mucho más que el carro que vienes manejando, mucho más. O sea, pero lo quiero de agencia, güey.
2: Pues
1: o sea,
2: me
1: lo entregaron
2: pegué,
1: hace 6 meses.
2: Le pegué al carro por atrás, y pues... Son las fases de que se deshizo bien feo y la tengo que pagar. Y pues ya, pues yo le dije que me prestara el teléfono para marcarle a él, pero no quisieron. Dije, no, tengo que marcarle uno de tus familiares para ver qué show.
4: Pues sí, va, pero pues no manches, me recurres a mí, yo ando bien pinche frito.
2: Y pues es el único que tengo confianza, no le puedo ni hablar ni a Norma, güey. Y estoy bien preocupado porque dejé a los chamacos en la casa, güey, y no hay nadie.
4: ¡Ay! No manches, no. Pues háblale, va, que se encabrone, va. Que te recurra esta Abby o Diego, aquel.
1: Ah, por fin llegó la policía. ¿Oficial?
2: No, ya
1: ¿oficial?
2: Viene la policía,
1: ¿es aquí?
2: Güey.
1: ¿Oficial?
2: Pues sí, pues, porque se va a complicar más. Háblale a ellos.
1: Buenas noches, oficial. Mira, yo estoy circulando.
2: Pero no,
1: exactamente
2: no,
1: aquí
2: no está, está en Cuernavaca.
1: Si se nota, ahí está el semáforo.
2: Pero pues es que
1: más o menos.
2: Vuelvo a repetir, y luego de seguro vas tomado.
1: Hacer el alto, el stop.
2: No, güey, yo okay. No tomo.
1: Y bueno, este tipejo.
2: Pues
1: con
2: entonces,
1: ese caso,
2: por eso.
1: Deshecho,
2: háblales a ellos. Porque yo, ¿de dónde voy?
1: En la parte
2: ¿de dónde
1: atrás?
2: ¿Quieres que saque lana, cabrón?
1: O sea, dice que no
2: que me vaya a robar. No, no
1: o sea,
2: tengo
1: creo que
2: yo.
1: Está hablando con el propietario, no sé, porque ni teléfono tiene.
2: No, pues no sé
1: o sea,
2: qué hacer. Pues por eso te estoy diciendo. Háblale a Josué. Y es
1: sí,
2: que
1: oficial.
2: Mi teléfono lo agarró y me lo soltó el de ese chavo bien encabronado. Le dije, te doy mi celular, aguántame, yo te pago. Y me dijo,
1: sí,
2: no,
1: güey,
2: eso...
1: El teléfono,
2: mira,
1: sí.
2: lo vas a complicar
5: ¿con quién
2: más.
5: Habla? ¿Con
2: conmigo
5: quién habla,
2: no vas
5: señor?
2: A resolver nada, carnal. Al que le,
5: ¿con quién está
2: puede,
5: hablando?
2: Si
5: ¿le estoy
2: llamada.
5: Hablando?
2: Sí, voy, ahorita.
5: Señor, tenemos un percance automovilístico aquí. ¿Con quién está hablando?
4: Con mi hermano.
0: ¿Tu hermano? ¿Tu hermano qué? ¿En qué le va a ayudar?
4: Mira, habla a ellos, que son dueños de la camioneta.
0: Pásenlo. Me dice el afectado que es el propietario.
4: Es que yo, ¿cómo quieres que hable con ellos? Si no tengo yo cómo solucionarte el problema.
0: Buenas noches. Buenas noches, policía Melquiades, ahora en Acapulco de Juárez. Buenas noches, ¿con quién hablo? ¿Con el propietario? Buenas noches.
4: No, soy su hermano de él. Okay, soy su hermano
0: señor,
4: mayor,
0: usted
4: pero...
0: Usted como dueño de esta unidad, una camioneta azul modelo 2001, se encuentra en este momento en un percance aquí en la costera Miguel Alemán. Apunte, sí, por favor, oficial Melquiades, 84-4530-4, ahora en Acapulco de Juárez.
4: Sí, pero yo no soy propietario de la camioneta.
0: Me están remitiendo que usted es el propietario. Estamos aquí a la altura de la Diana, por favor. Inmediatamente venga, por favor, a responder.
4: Ya le dije a mi hermano que le hable al primo.
0: Está aquí.
4: Ajá. No, yo ando por México.
0: Nosotros también estamos aquí en México o estamos en Francia.
5: Es
0: ¿o dónde
5: que me
0: estamos?
5: Pague mi fascia. O sea, estar haciendo y hablando usted? Con gente ignorante. O sea, yo vine de fin de semana, sí, acá.
0: ¿Escucha usted el afectado que quiere?
5: En Las Brisas, sí. Me quedé más tiempo. O sea, yo me voy hasta el día miércoles. O sea, ¿cómo es posible que una persona, que un pasguato,
0: ¿cómo
5: que
0: van no sabe a responder ni siquiera ante esto?
5: O sea, yo lo que pido es que me reparen el daño, oficial, no tiene seguro.
0: Sí, no se preocupe, en este mismo instante le atendemos. Es un automóvil de último modelo, ajá, un vehículo carísimo, fascia deshecha. El hombre no sabe manejar, ¿por qué le prestó su unidad? Dígame.
4: Que no soy el dueño, entiéndalo, no soy yo el dueño.
0: Pero si este hombre no sabe manejar, por vida de Dios...
4: Pero yo no soy el dueño de la camioneta.
0: Mire, hable con el afectado y llegue un arreglo. Si no, lo vamos a detener a este hombre que no sabe manejar.
5: O sea, el único arreglo es que me paguen, o sea.
0: Sí, ahorita.
5: Yo hablé ahorita.
0: Tranquilízese, por favor. En Acapulco de Juárez entrará el derecho. El derecho te asiste.
5: Pesos,
0: el derecho te apoyará.
4: Por eso, vayan acá ya, ahí está la familia. Yo no puedo resolver el problema.
0: Por eso, hágame el favor de hablar con el afectado, lleguen un arreglo o nos vamos a llevar a este hombre que no sabe manejar y que usted le prestó la camioneta. Señor afectado, por favor, pásele, aquí está el propietario.
5: Yo ya hablé incluso con mi abogado, o sea, lo que quiero es que me paguen. O sea, eso es lo que yo pretendo. Bueno.
4: Sí, bueno.
1: Habla Gustavo, soy la persona que le marqué ahorita por teléfono, porque esta persona en nombre Juan, o sea, yo iba circulando sobre la costera, en lugar de frenar, yo vi por el retrovisor y se impacta. ¿Sabe cuánto cuesta el arreglar mi nave?
4: No,
1: o sea,
4: tengo
1: ya
4: idea.
1: Incluso con el mecánico que trabaja en la agencia y dice que mínimo son 25 mil. O sea, ¿cómo es posible que este tipo, si usted es dueño del vehículo y
4: no,
1: es su familiar, ¿por qué maneja si no sabe manejar? O sea,
4: yo no sé manejar ni tengo vehículo. Estoy diciendo que vayan a Tayaco. Ahí está viviendo.
1: A ver, señor, no evada la responsabilidad. A mí la persona que está aquí, que incluso no dice nada, que su hermano, lo único que dijo es que usted es el propietario y que usted iba a pagar. A ver, Raco, y así, a ver, dime, es la persona, el propietario. Entonces que pague, porque si no ya llegó la autoridad y te van a llevar, punto, y hasta donde tope, güey.
0: ¡Oh, Dios!
4: Mire, deje que haga la llamada, préstele el celular para que le hablen al dueño de la camioneta.
6: Carnal,
4: es primo.
6: Déjame la mano, carnal, no quiero...
4: ¿De dónde? No manches, ¿de dónde voy a sacar 25 mil?
6: Si yo le hablo a ellos, me van a correr de la casa y me van a dejar la camioneta.
4: Pero ¿para qué la sacaste? Yo no puedo ponerle, darles bien con cuánto estoy endeudado con Brian.
5: Sí, o sea, si ¿sí? No sabes manejar, o sea, ve el problema que estamos.
4: Por eso, tú habla con ellos, dile que la regaste y la sacaste.
6: Pero no tengo saldo, no tengo teléfono, mi teléfono me lo rompieron.
4: Por eso, que te lleve el policía ya callado con ellos. O sea, ¿cómo quieres que yo te resuelva los problemas, carnal?
6: Pues es que tú eres el único que yo puedo acudir. No,
4: no Mario, pero
6: no le hablo porque no me ayuda. A Mari se va a espantar y...
4: No, pues sí, pues. Yo le quería decir a Mari que le dijera a Toño, pero Toño no tiene, creo, dinero y él es mecánico, él sabe de carros.
7: Sí, pues, pero te vuelvo a repetir, carnal, para que si apenas te van enseñando, no debes de agarrar las cosas de ajenas. ¿Para qué las sacaste?
4: El policía ya agarrándome, ya me voy a poner las esposas, espérame, no me las pongas ahorita, oficial, espérame.
1: Lléveselo. Esto
4: oye,
1: lo
4: vamos a hablar.
7: Háblale a Norma.
8: ¿El derecho?
4: No, tengo teléfono, no me lo quieren ni prestar.
7: Ay, pues que te lleven a Cariaco, donde está la familia.
1: Bueno, Naco, mira, ya el oficial se lo llevó a la patrulla, ya se lo subió.
7: Por eso, ¿estamos? ¿Pero qué quieres que yo resuelva? Yo no tengo dinero.
1: Espérate, Naco. Palabras, a ver,
7: no tengo
1: a ver,
7: dinero.
1: A ver, esclavo, a ver, perrito, espérate. No, déjame hablar. Soy yo, Gustavo, ¿de acuerdo? Así que cuando te dirijas a mí, a ver, Naquito. Tu hermano no sabe ni qué hacer, papá.
4: Ya es bien cabrón, ¿no?
1: Si es que le dije, ey, a ver, Naquito. Déjale llamo. Tiene que contestar, marcamos.
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4: Va a marcar a mi esposa.
1: ¿Y por qué a tu esposa?
4: Porque ella tiene el número de mi esposa y le va a decir que estoy en grave problema. Y ella se va a espantar y le va a decir a toda la familia.
1: ¿Y no le dijiste a tu esposa?
4: No, pues mi esposa está trabajando. Bueno.
1: Oye, ¿por qué me colgaste, Naco estúpido? ¿Por qué me colgaste?
4: Mira, ¿a tu hermano? Mira, Junior.
1: A ver, perro.
4: Yo no te estoy faltando respeto.
1: Claro ¿ya? Que me has faltado el respeto. No. O sea, ¿cómo es posible que tú, siendo propietario de esa carcacha,
4: mira,
1: o sea, permitas ¿ya? que tu hermano la maneje y aparte de todo, me dañó todo, imbécil?
4: Por
1: todo.
4: Eso, mira, dime dónde están, porque ya va el familiar para allá.
1: Mira, te lo dije y te lo digo repetidamente. Los hechos. A ver, espérate, te callas la boca, por favor, idiotita.
4: No, no me calles la boca.
1: Te callas, por favor, indio.
4: ¿Pendejo?
1: Mira, de menos lo que yo tengo, tú jamás lo vas a tener en tu vida. Esta camioneta que yo tengo, jamás lo vas a poder alcanzar en todo lo que reste a ti, a tu hermano y a tus bastardos en toda la vida. La verdad. Así que hay niveles, hay códigos postales. Tu hermano ya está en la patrulla. Nosotros estamos aquí en la costera Miguel Alemán por la Diana. Pero ahorita ya se lo subieron al Ministerio Público. Se va a llevar a esta carcacha en grúa y a donde tope. Porque lo único que yo estuve solicitando es que pagara en mi fascia. Eso es todo, perro.
4: Por eso, perro, como me digas, ya me comuniqué con mi familia. Quieren la ubicación donde están porque quieren arreglar el bronca.
1: Directamente en el Ministerio Público. Yo quise arreglarlo, incluso el muerto de hambre, ni siquiera crédito en su teléfono. Te estoy llamando desde mi teléfono. O sea, no tiene ni un peso partido por la mitad y aparte está manejando sin licencia. No es su carro, es tu carro. O sea, ¿qué pasa? Eso es lo que hacen ustedes los macuarros.
4: Yo te estoy volviendo a repetir. Yo no tengo camioneta, no sé manejar y no soy el dueño. Los dueños son mis primos, ¿sí?
1: Entonces, al igual que tú, pateas a córner, dices que no eres el dueño. Mira, no me voy a poner a discutir contigo, Naco. Directamente que el juez y el Ministerio Público lo determine. Yo voy al Ministerio Público, aunque sea ahorita mi carro dañado, ahorita me voy a subir a mi nave, voy al Ministerio Público, ya le hablé a mi papi, ¿sí? Van a llegar los abogados de la compañía y vas a ver que no te la vas a acabar tú y también el perro de tu hermano. ¿Entendiste, Zangano? Yo hablé, te expliqué y tú no entiendes. Porque eres un descerebrado, por eso.
4: Sí, pero tú me estás faltando al respeto. Yo no te estoy faltando al respeto.
1: El decir la verdad y el describirte es faltar al respeto. O sea, por favor.
4: Por eso, yo también, de la manera más atenta, mide tu vocabulario.
1: De la manera más atenta. Ponte a leer, ¿sí me entiendes? No todo es ver programa de chismes, ¿sí? Ponte a leer, se ve que no tienes ni siquiera la primaria, o sea, eres un tipo inculto, eres un naquito, eres de lo peor.
9: ¡Mocos,
1: entonces,
9: güey!
1: Vamos al Ministerio Público, ahí va tu hermano, y a donde tope, ¿sí?
4: Por eso, dime en qué Ministerio Público estás.
1: Ah, espérate, yo te pasé al oficial, eso se lo hubieras preguntado, Naco. Yo te lo pasé, él estuvo hablando contigo al Ministerio Público que corresponde. Y si no sabes dónde, bueno, pues métete al internet, a tu teléfono, Bueno, creo que ni siquiera has de saber qué es internet, ¿verdad? Porque con eso que dices que te falta el respeto, mira, haber nacido es una falta de respeto para la naturaleza que hayas tú nacido, naco.
9: ¡Oh, Dios! La verdad,
1: en buena onda.
7: Pues así eso, que... en buena onda, ya les di el número que tú eres el afectado, ahorita te van a regresar la llamada. Conmigo no tienes que arreglar nada porque yo simplemente soy tu hermano, el mayor, pero
1: el
7: no
1: propietario del vehículo. Eso lo dijo Juan y por eso te llamó. Síguelo negando, es tu problema. No vas a poder sacar tu auto del corralón. Mis abogados, ya hablé con mi papi y van a hacer que tú y toda tu perra familia paguen lo que tengan que pagar, porque mi vehículo se va a tener que arreglar en la agencia, ¿ok? Y no aquí en Acapulco, en la Ciudad de México, donde corresponde. ¿Estamos? Así que yo ya no voy a hablar contigo, va a hablar directamente mi abogado, y cuando hable mi abogado te va a preguntar: ¿cómo se oye el Panda Show que es una broma de tu hermano?
10: ¡Toda máquina!
1: ¡Broma! ¡Alfredo, estás en las bromas del Panda Show! ¡Juan Carlos, ahí está tu carnal!
7: ¡Bueno! ¿Qué onda? Oye, es una broma, carnal. No te la creas. ¿Cómo crees que voy a sacar la camioneta de mis sirves? Estoy haciendo una broma del Panda Show. Para hacer gracia, carnal, nada más. Después de que no nos vemos, todo esto, pues, nada más es una broma.
6: Pero no manches, ahorita ya le hablé a Abby.
7: Pues sí, ya me comuniqué con
6: Abby, ya es todo, no mames.
1: Bueno, Juan, dile a Alfredo por qué la bromita, adelante.
7: Para hacerte reír, carnal, para que te ponga sí, las pilas. Ya, no te enojes, pues, carnal.
1: Alfredo, no, habla no, Gus. Oye, déjame decirte que eres lo peor de lo peor. Los furries de los furries, güey. Y así.
7: Es una bromita piadosa. A lo mejor tú algún día me la vas a hacer.
1: Oye, Alfredo, y tú desesperado tratando de decir: no es mi carro, no es mi carro. Pero bueno, en lugar de negociar, apoyar a tu hermano, lo único que te preocupaba era decir: yo no tengo que ver, no es mi carro, no tengo feria, yo no puedo arreglar. Así que, oye, ¿qué forma de apoyar a tu hermano? O sea, sí, nada.
7: Pues esas bromas no me gustan a mí. Ay, discúlpame, pues, carnal, ya, no lo vuelvo a hacer.
1: Ya, mándale un beso a tu hermano, ya, porque ya está desentida. Pero bueno, pues creo que Juan está bastante enchiladito, ¿eh? Chale, me cae que sí está cañón. Pero en fin, díganme, por favor, ¿cómo se oye el Panda Show?
7: A toda máquina. Panda Show.
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2: Vámonos hasta California, ahí está Ángel. ¿Qué onda? ¿Cómo estás, mi rey?
3: ¡Let's go!
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8: Bueno, entonces resulta que hay una relación estable, hay una innombrable. Le vas a comentar que antes de partir a la pizca, tuviste que ver con Quetzal y luego...
9: Pues le voy a decir que me marcó la innombrable para que me haga yo responsable. Entonces, uh-huh, pedirle de favor a mi mamá que pues me eche la mano en tenerla allá en la casa.
8: Y al recibir tiempo, a la innombrable.
9: Pues, exacto. Okay. Y al mismo tiempo, pues, mentirle a mi novia, que, pues, es una familiar, no sé, de México, y que ahorita se quedó allá, que porque tiene ciertos problemas con sus papás, entonces está quedando en la casa.
8: Oye, ¿tú eres de Tlaxcala, entendí bien?
9: Exacto.
8: ¿Y por el lado de tu papá o de tu mamá, de dónde tienen familia, en qué partes del Estado de la República?
9: Pues, mi papá tiene familiares ahí en el Estado de México.
8: Bueno, entonces utiliza eso, o sea, le dices, oye mamá, metí la pata antes de venirme, me reuní con Quetzali, y bueno, de esa reunión, tú sabes, pues la despedida, el venirme a Estados Unidos, me llamó esta embarazada, pues te la voy a mandar para la casa, pero mi plan es que ahora que me case con esta Alejandra, porque si dices que ya tienes planes, que vas a decir que es una prima lejana del Estado de México, de tal forma que tú le vas a decir a Alejandra que te apoye, y así vas a estar con tus dos mujeres y con tu chiquillo. Pero aparte de recibirla, te tiene que ayudar a mentir, ¿no?
9: Sí, claro.
8: Pues vamos a ver cómo reacciona tu mamá si realmente Quetzal es innombrable. En directo desde el Panda Center, las bromas en el Panda Show.
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11: Broma, excelente.
8: Primero la saludas y que tuviste un día difícil. Y después mamá recibió una llamada. ¿Y qué crees? ¿Te acuerdas de...?
12: Bueno.
9: ¿Bueno?
12: ¿Sí?
9: Hola, ma.
12: Ay, hijo. ¿No es tu número?
9: No, lo que pasa es que tuve que marcar el otro porque el mío se pagó.
12: Hola.
9: ¿Ya están acostados y están durmiendo?
12: No, porque si estuviera durmiendo no te hablara yo.
9: Bueno, sí. Bueno, ves que te comenté que quería platicarte algo.
12: Ajá.
9: Pues bien, resulta que hay un gran, gran problema. No sé cómo platicártelo. Pues mira, ahorita, digamos que tengo, me acabo de enterar que voy a ser papá. Pero, no, o sea, es neta, no es broma.
12: A ver, ya ves.
9: Mira, hace 5 meses más o menos, antes de que viniera para acá,
12: uh-huh,
9: pues resulta que vi a Quetzali. Ajá. Me mandó un mensaje y después estuvimos hablando. Obviamente eso no lo sabe Alejandra.
12: Ajá.
9: Y nos vimos y todo, y pues pasó lo que tuvo que pasar. Y pues sí, te comento que tiene 5 meses de embarazo. Ya tenía rato pensando en decirte, pero pues no sabía cómo, además de que pues no es cualquier cosa, ves el tipo de compromiso que tenía yo con Ale. Y pues no, en primero no sé qué hacer. Ahorita pues con ella está todo bien, no le he comentado nada. Pues hemos tenido ciertos problemas, sí, yo, pero precisamente por eso, de que no sé qué hacer, no sé cómo decirle. He estado distante con ella y todo eso.
12: ¿Y quién te entonces, dijo fue?
9: Pues, ¿mandé?
12: ¿Quién te dijo?
9: Los dos, ella y su papá. Y pues quiero pedirte un favor. Ahorita ves que el señor pues casi no está en casa.
12: Ajá.
9: Y pues me comenta que pues tengo que hacerme responsable de ella y del bebé.
12: Ajá.
9: Y me pide pues que se quede en la casa, pero pues le comento que yo no estoy allá.
12: Ajá.
9: Entonces me dice que pues no. La otra solución sería que te fuera para allá, para la casa.
12: ¿Ella?
9: Sí, ella.
12: Ajá.
9: Pero pues no sé, en primera estoy como bloqueado, no sé qué hacer porque, una, pues no quiero perder a Ale, no sé qué onda. Honestamente no quiero perderla, pero pues no me queda de otra más que acatar mi responsabilidad.
12: Ajá.
9: Quiero pues pedirte que por favor, no sé, igual pedirte que por ahorita, por el momento, no sé si le mientas a Ale. De hecho, Ale no la conoce. Decirle, ajá, no sé, que es una familiar de, no sé, familiar, hija del tío Pedro de allá de México, o no sé, en lo que trato de ver qué hago con Ale y conmigo.
12: Pero no, entonces, sé si puedes
9: ayudarme.
12: ¿Cómo
9: pues quedaste? De hecho, ella está esperando a que le diga cuándo puede irse para allá. De hecho, me decía que mañana mismo, pero digo que primero tenía que platicar contigo.
12: Y yo necesito hablar con tu papá igual, hijo, porque te necesito conmigo.
9: Entonces, pues quería pedirte que en lo que llego de aquí a, pues a diciembre, básicamente, pues me estoy cargando mi confianza en ti, madre, porque pues no tengo a nadie más, no sé, obviamente no tengo con quién más apoyarme. Y quería pedirte que pues me eches la mano ahorita en lo que llego. Ya llegando yo, pues ya veo qué hago.
12: Pero pues sería cuestión de que mejor se arreglara un cuarto.
9: Pues sí, y bueno, igual, no sé, a lo mejor hacer algo allá donde estaban empezando ustedes por el momento. Obviamente no quiero quedarme con eso, pero pues por el momento, para que igual no estén ustedes incómodos.
12: Y más que nada porque ves la situación, o sea, de cómo estamos acá.
9: ¿Mandé?
12: Pero de cómo estamos acá, o sea, me refiero a que, pues las camas y eso.
9: Sí, pues mira, ahorita lo importante que me gustaría saber es que si sí me puedes echar la mano.
12: No, pues ahora sí.
9: Porque honestamente yo no sé ni qué hacer. Desde ese tiempo ya sabía yo de esto, yo pensé que era una broma en cuestión de lo del embarazo, pero ya me di cuenta que no. Entonces, pues no sabía cómo decirte, no sabía cómo hacértelo saber. Y pues sí, la verdad sí necesito de tu ayuda, madre. Y más que nada porque no quiero que se entere Ale. Te pido por favor que pues no le comentes nada. Yo veré qué hago.
12: Pero pues de cualquier manera va a ser, hijo. De cualquier manera va a ser. Y no, obvio, no soy yo quien va a pues a decirle, pero...
9: Bueno, pero entonces, bueno, ya para terminar pronto, ¿sí podrías recibirla? Para que si es eso y ya, pues mañana mismo que llegue.
12: Sí, o sea, sí, creo que si yo le platico a tu papá igual, o sea, no creo que diga que no.
13: Ay.
12: Pues entonces yo creo que sí vamos a tener que dar prisa, te digo, que para arreglar una recámara ya.
9: Pues sí, entonces ahorita, pues no sé, a la vez estoy como preocupado y emocionado, una por el bebé, ya tenía yo ganas, pero no de esta manera, y pues si se presta la oportunidad, yo la verdad no quiero nada con Quetzal, y yo quiero estar con Ale y pues formar una familia con ella, pero no sé si sea buena idea a lo mejor estar con las dos, no sé si sea adecuado. Quiero que tú me digas qué puedo hacer. Mira, sé perfectamente bien que tú quieres demasiado a Ale, y que a lo mejor de alguna manera te duele, ¿no? Pero...
12: ¿Y por qué? A ver, ¿por qué no la otra sería que yo fuera allá, la viera, o sea, y no sé?
9: Porque es que aquí el conflicto fui yo, por no comentarte todo desde que me empezó a decir. Es que no sabía cómo decirte, igual por esa misma razón yo no... Pues no te hablaba, no me acercaba contigo, porque no sabía cómo hacerlo.
12: A lo que voy, hijo, es que, o sea, yo no quiero, ¿cómo te diré? O sea, ¿cómo lo tomé, Ale? Si yo le engañé, es que es una, o sea, y al ratito voy a decir, o sea, ¿de qué se trata? O sea, ¿qué onda, no? O sea, yo, o sea, de por ese lado quiero que igual me entiendas, hijo, yo te apoyo en lo que ahora sí, pero ya...
9: Mira, madre, la verdad es que muy... Muy desesperado, la verdad, no sé qué hacer. Y siento que la mejor salida ahorita sería que después de lo de la pizca yo me regrese. Es como en 2 meses más o menos y yo me regreso.
13: ¡Oh, Dios!
9: Para ver qué se hace.
12: No, a ver. Ahorita debes de aprovechar el tiempo que te están dando allá, porque si no, ahorita que más con esto vas a tener una gran responsabilidad.
9: Pues, no, pero ya tengo que regresarme una, porque te vuelvo a repetir, imagínate, ahorita... Tengo que estar ahí por mi hijo. Suena hasta raro que lo diga, pero por mi hijo. Tengo que estar al pendiente, una. Y si nace antes, pues mira, obviamente entonces, no quiero estar acá cuando nazca.
12: Pues sí, amor, pero...
9: Mira, déjame platicarlo aquí con Chema para ver qué me dice, si hay solución. No sé, inventarle algo sobre algún familiar sea una emergencia, no sé.
12: No, amor, mira, a ver, no te precipites. O sea, el venirte es que ahorita... vas a requerir de este trabajo. Ahorita más que nunca vas a hacerlo, no ya no por ti ni por sino por lo que viene.
9: Mira, la verdad, mi salida era regresarme, la verdad yo pensaba hacer, era regresarme, ya era moverme para llegar.
12: No, mira, de hecho
9: con Brian, mira, lleva a punto de ir a hablar con Chema hasta que pues te marqué.
12: Mira, no, hijo, no, mejor llega hasta tu límite, mejor hay que echarle ganas y, como te digo, arreglar el cuarto allá, la cámara que se quedó abajo, y arreglarla ahora sí, y ya para que igual no es uno acá, o sea, yo más que nada por el cómo ella está acostumbrada.
9: Pues a lo mejor, madre, pero pues no hay de otra. Y
12: no,
9: mira,
12: amor, no.
9: Honestamente, no sé, mira, si no estás de acuerdo, pues lo entiendo perfectamente. Pero tengo que buscar la manera porque, pues, ya, o sea, literal, ya el día de mañana ya tiene que salir, o sea, ya estar en la casa.
12: Sí, mira.
9: Para, si no, yo moverme y...
12: No,
9: moverme
12: a ver, espera. Ok, mira, yo te platico con tu papá, aquí nos acomodamos.
9: No, ahorita con mi papá no, porque sabes, luego, bueno... ¿Ves luego cómo se pone, luego lo que me empieza a decir?
12: A ver, mi amor, a ver. Entonces, ¿cómo querías? De todos modos, o sea, tengo que compartir.
9: Pues sí, pero mira, dame chance. Yo le comento a él, yo hablo personalmente con él, pero tú no le digas nada. Yo hablo con él, no sé si ahorita le marque, veo qué hago. Pero, por favor, recíbela, por favor, ayúdame. Más que nada por ahorita ocultarle a Ale esto. Creo que quería verte esos días. Por favor, no te acerques a ella. Es más, no sé, dile que el día de tu cumpleaños se va a cancelar. No lo sé. Y evítala lo más que puedas. Y si en algún momento, no sé, llegan a congeniar y se llegan a topar, no, por favor, invéntale que es otra persona. No sé, te repito, una prima. Por favor, no le digas nada ahorita.
12: Estoy de acuerdo, sí, está bien. Pero sí, habla entonces con tu papá.
9: Madre.
12: Sí.
9: Oye, sí. Por favor, júrame, por favor, que no le vas a decir nada a Alejandro.
12: Ay, pues obvio que a mí no me corresponde, hijo. A mí
9: júramelo, por favor.
12: Te juro que no lo voy a hacer, o sea, no me corresponde a mí, a quien me corresponde es a ti, hijo, a mí no. Y no soy quien para hacerlo, ¿sale? Pero entonces, antes de hacer una tontería de que te vengas, hijo, mejor échale ganas. Y arreglamos allá y, o sea, ahora sí te voy a pedir que nos apoyes para echarle allá.
9: Gracias, madre, de verdad.
12: ¿Eh?
9: No sé cómo agradecerte. Sé que no debo, incluirte en esto, no son tus problemas.
12: Pero ¿cómo no? O sea, y no es un problema
9: siempre,
12: eso.
9: Como
12: no
9: siempre has venido a solucionar mis problemas, y de verdad, perdóname.
12: No es un problema, hijo.
9: Al mismo tiempo te agradezco.
12: Te pasa a tu papá, por favor, de una vez habla con él. Por favor. Porque eso ya es de ya.
9: Mamá.
12: ¿Eh?
9: No, espérate, por favor. No me lo pases, por favor, en buen plan.
12: ¿Por qué?
9: No, porque no sé si apenas estoy tratando de hablar contigo, porque ni estoy tranquilo de lo que está pasando.
12: Oye, amor, es que ya si tres cabezas piensan mejor que dos.
9: Sí, pero no, ahorita no, apenas sí tengo cabeza, mamá, por favor.
12: ¿Pero es de qué? ¿La hago entonces mañana? ¿Qué hago? Esto es de ya, amor.
9: Mira, no quiero que carguen otra vez más con mis cosas, como siempre lo han hecho. Déjame ver qué puedo hacer acá conforme lo de trabajo,
12: que no.
9: Y si es posible me regreso.
12: A ver, Ángel, a ver, Jesús.
9: Madre, no, es que prefiero ahorita mejor ya acatar mi responsabilidad. No quiero otra vez cargártelo a ti y a mi papá.
12: A ver, pero espérate. No hagas una cosa que no entiende. Ahorita es más que nunca, es que debes de trabajar y al final para esto. ¿Eh? Para esto, mi amor. Ahorita es cuando vamos a echarle ganas. ¿Para qué? Para sí, que tengas no. ahorita, ¿eh?
9: Madre, pero no es cualquier cosa, o sea, es un bebé, es mi hijo, o sea, ¿cómo quieres que...?
12: Sí, precisamente, pues precisamente.
9: Mira,
12: por
9: prefiero, eso piensa. Prefiero mil veces tener que regresarme y ver qué es lo que pasa allá, pero verlo en persona, a tener que estar aquí teniéndome que imaginar y hacerme ideas, pues a lo bruto. Prefiero regresarme, de verdad.
12: No lo hagas, hijo. Te costó demasiado para irse.
9: Mira, a lo mejor ya no se puede hacer nada de lo que te comenté o de las intenciones que tenía de venirme para acá. Pero pues no tengo otra salida.
12: Por favor, no te precipites. De verdad, no te precipites, hijo. Ya te dije, ahorita dices que luego mañana, ahora sí, aquí, o sea, aquí.
9: Y mira, sí, pero vuelvo a repetir, no quiero que carguen otra vez con eso. Tengo que juntar, mira, ahorita paré en ese tiempo que a lo mejor no me voy a juntar dinero. Tenía pensado mandarles, no voy a poder, por favor, discúlpame una vez más, perdóname si no. Pensaba mandarte algo de regalo de cumpleaños y perdóname por no hacerlo, pero pues tengo que juntar ahorita para ver qué hago. Me voy a regresar, voy a juntar lo del boleto, voy a checar en estos días a ver qué me dice Chema, que me ayude para ver los vuelos aquí en San Francisco.
12: Entiende que no, hijo, por favor.
9: Mira, por mamá, favor, sé hacer hijo. Las cosas, sé trabajar allá, a lo mejor no gano lo mismo que aquí, pero pues sé que puedo sobresalir allá. A lo mejor, mira, sé hacer las cosas y puedo trabajar allá, lo que no quiero es estar lejos.
12: A ver, amor.
9: Y mucho menos ahorita.
12: A ver, amor, mira, el tiempo que tú dices... Para el tiempo que todavía, para cuando ella tenga que ingresar al lugar donde va a dar a luz, falta tiempo, hijo, ¿sale? Son 4 meses, pone más, ¿sale? Pero en esos 4 meses...
9: ¿Es antes,
12: mi amor, se te habla, papi, se te habla. Primero Dios, no. Esos 4 meses, trabájalos bien, échale ganas, por favor, por precisamente por lo que viene. Y aquí la recibimos, entiende, por favor, hijo, pero no hagas una tontería que no aprovecha esos 4 meses que bien puedes hacer mucho, por favor. Piensa ya no nada más en ti, amor, no nada más en ti, porque aquí no se va a lograr. A lo mejor sí, pero no a como estás allá, papi. Entiende, por favor. No te precipites. Y nosotros te apoyamos, de verdad. Y si mañana dices que mañana, hijo, y acá, o sea, acá, de una o de otra manera, pero estando acá, mi amor, tú no va a ser igual que estando allá va a ser muy diferente, porque vas a lograr
9: que
12: más.
9: Está, bueno, mira, okay, está bien, mira, hagamos algo, mira, ahorita trataré de calmarme, voy a tomarme un respiro, de hecho, por eso salí, ¿no? Trataba de calmarme. Mira, mañana te marco por teléfono más o menos a qué horas va a llegar. Y cuando te marque, me gustaría hacerte una pregunta y me gustaría que por favor, mamá, me contestaras con la verdad. Quiero que que me digas cómo se oye el Panda Show, que esto es una broma.
13: ¡A toda máquina!
14: ¡Wow!

0: Hola, Verónica, estás en las bromas del Panda Show. Hola, Verito, ¿cómo estás, muñeca? Muñeca. Hasta querías pasarle a tu viejo para convencerlo que no se regresara. Pues, ¿cómo, verdad? ¿Quién va a mandar el billetito? Hasta le perdonas los errores, Ángel. Ahí está tu mamá. Dile por qué la bromita.
1: Mira, mami, pues bueno, como sabrás, casi no he hablado con ustedes. Raro el día que les llegue yo a marcar y supongo que ya extrañaban un poco de mis ocurrencias.
0: A ella no le importa. Entonces, que no le marques, con que no le falles enviándole dinero. Eso. Que no marques, es pecata minuta, carnal. ¿Cada cuándo les envías feria? ¿O a tu mami?
1: No, pues ahorita, digamos que he estado ausente. He enviado nada más lo que fue de mi deuda. Trato de guardar lo que... Porque como adquirí una moto, ando queriendo pagar la mía y...
0: Pero no, por favor, no te regreses, no, por favor. Pero, ¿por qué no querías que tu hijo se regresara? ¿Por qué?
2: Pues es que no, aquí es muy diferente, o sea, lo que puede lograr allá, ahí ya más teniendo una responsabilidad.
0: Pero a ver, ¿tú has estado trabajando en los Estados Unidos?
2: No, yo no.
0: ¿Sabes lo que se vive? ¿Sabes lo que se siente? ¿Lo que se extraña? ¿Lo que se sufre? ¿Sabes?
2: No, pues...
0: Ah, no, lo único que sabes es recibir, ¿verdad? Eso es todo.
2: No.
0: Sí, y ahí sí se siente bien bonito, ¿verdad? Híjole, qué feo. Pero estabas dispuesta hasta mentir con Alejandra. ¿Y sabes que Alejandra está escuchando la broma? ¿Algo que quieras decirle a Alejandra, a tu nuerita?
2: Ay, no. Ella sabe que la quiero, pero...
0: Hasta le juraste, Ángel, que no le ibas a decir nada. ¡No! ¡Qué temor! Angelito, abrazo hasta California. Que tengas buena chamba. Verónica, y en Tlaxcala, díganme cómo se oye el Panda Show.
1: A toda máquina, pandita. El Panda Show.
0: Me lleva la fregada, es momento de reiniciar el servidor. Pero regresamos en un instante con más. Me lleva la fregada, es momento de reiniciar el servidor. Pero regresamos en un instante con más en Panda Show.
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0: Luis, estás al aire, carnal.
1: Hola, ¿qué tal? Buenas noches.
0: ¿Cómo estás?
1: Bien, bien, ¿y tú?
0: Bien, toda máquina. ¿Qué onda? ¿Qué me cuentas? ¿Quién va a ser la víctima?
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1: Que en la maleta de la herramienta y en las cajas, bueno, en las bolsas de herramienta y en las cajas de herramientas, nosotros ya llevábamos efectivo, celulares cuyos de los trabajadores.
0: Ajá.
1: Y 4 laptops.
0: Ok, a ver, ¿con quién vives, Luis? ¿Eres casado, soltero?
1: Soltero.
0: ¿Y vives con tu mamá, con esta Diana?
1: Sí, con mi mamá y con mi papá.
0: A ver, ¿y hace cuánto tiempo que no tienes contacto y con tu mamá? ¿Estás chambeando? ¿Le has hablado o no? ¿Qué?
1: Desde las 10 de la mañana que yo llegué aquí a la sucursal, no he tenido comunicación con ella.
0: No, hermano, no, entonces espérate, ya mira la hora y todo. ¿Sabes qué? Vas a estar detenido en el Ministerio Público.
1: Ok.
0: O sea, todo lo que tú dices, todo lo que tú dices, o sea, he sorprendido, tú, William, me darás más información, si tienes un patrón, no sé, ahorita lo que tú me des ahí para coartada, pero resulta que fuiste presentado tú y William, ahorita me darás bien su se llama William, ¿verdad?
1: William.
0: Ok.
1: Ella lo conoce como el Maruco.
0: El Maruco. ¿Y tú tienes algún apodo?
1: Sí, a mí me dicen el Guapipí.
0: El Guapipí.
1: Bueno, aquí los de la chamba me conocen como Guapipí y pues allá por mi casa me conocen como Chamaki.
0: No, no, el Guapipí está padrísimo. No, es que van a pertenecer, con estos apodos van a pertenecer a una banda. El Guapipí y el Maruco.
1: Los malandros de las sucursales.
0: No, no, no, va a estar buenísimo el asunto. Bueno, entonces, aquí la idea es que ya están presentados, se les acusa por efectivos, celulares, laptops, etcétera, etcétera, etcétera. Entonces, bueno, pues yo tiene derecho a una llamada y te voy a comunicar con ella. Y pues tú tienes que entrar todo derrotado, ¿no? O sea,
1: sí,
0: no.
1: Así,
0: sí, claro, pues. Y, o sea, bueno, prácticamente. Espérame, prácticamente aquí la mala influencia le vamos a echar la bronca al Maruco. O sea.
1: Sí, sí, sí. Todo el pedo sobre este cuate.
0: ¿Qué me decías?
1: Que digo, aquí el que va a dar la versión de cómo se dieron los hechos al 100% sería mi patrón, que está aquí presente.
0: Ah, ¿también va a participar?
1: Sí, aquí anda.
0: ¡Wow!
1: Ya te saluda.
0: ¿Cómo se llama tu patrón?
1: Saludos, mi panda.
0: ¿Qué pasó? ¿Qué pasó? ¿Cómo te llamas?
8: Samuel.
0: Oye, Samuel, ¿y conoces a Diana, a la víctima?
8: No, todavía no la conozco.
0: Pa' mí que es tu suegra, chico.
8: Ojalá que fuera.
0: Oye, pero entonces nunca se han hablado, ni mucho menos.
8: No, oye, nada más tengo contacto con tu hijo y nada más.
0: Oye, y dentro de la historia, ¿tú ¿Vas a estar detenido o tú estás ahorita en el Ministerio Público con esta situación?
8: Yo estoy en el Ministerio Público, yo soy el patrón de estos.
0: De esos, ok. Bueno, entonces, si te parece, ¿empiezas tú o empiezo yo, Samuel? ¿Qué te late que empiece a dar el planteamiento?
8: Pues me parece que mejor tú, ya después yo le sigo.
0: Ok, bueno, yo el planteamiento, tú como el patrón. Oye, ¿y participa el Maruco o Nel?
8: Sí, sí participa, aquí ando también. Va a gritar que lo saque su jefe y así, ya estábamos planeando todo eso.
0: Bueno, pues ya está, vamos a pegarle, señores, en directo desde el Panda Cool Center. Las bromas están en este Casto Show.
9: Un saludo a todos a los que escuchan el Panda Show, soy Sofía Niña de Rivera y ya.
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12: Bueno.
0: Hay que verlo para ver. Sí, bueno, buenas noches.
12: Buenas noches.
0: Habla, licenciado Gutiérrez. ¿Sería tan amable de comunicarme con la señora Diana?
12: ¿De parte de quién?
0: Habla el licenciado Gutiérrez, Ministerio Público de la Cuauhtémoc. Tenemos dos personas detenidas. Un joven de nombre Luis.
12: Sí.
0: Y otra persona de nombre William. Mire, le pongo en contexto, está aquí una persona que responde, se acredita con el nombre de Samuel. Esta persona es patrón o se ostenta con las credenciales de patrón de estos dos jóvenes de Luis y Samuel, mejor conocidos como el Maruco y el Guaypipí. Ellos están presentando pues su fuerza de trabajo en una sucursal bancaria en las Lomas de Chapultepec. ¿Usted conocía esta información?
12: Sí.
0: Bueno, para poder seguir dándole información, ¿se puede identificar con quién estoy hablando?
12: Sí, está hablando con su amado Luis.
0: Ah, señora, ¿cómo está? Sí, mire, lo que pasa que Luis argumenta que vive con su padre y con su madre. Y bueno, aquí desgraciadamente fueron presentados el día de hoy a las 19:30 y pues está también el representante legal de la sucursal bancaria, porque lamentablemente fueron sorprendidos hurtando, tomando lo que son laptops, 6 para ser exactas, equipos celulares, también dinero en efectivo. Está rindiendo su declaración el señor Samuel, que es el patrón de estos jóvenes. ¿Usted conoce al señor Samuel?
12: No lo conozco.
0: No lo conoce. ¿Al joven William, mejor conocido como el Maruco?
12: Sí, lo conozco.
0: ¿Y quién es este joven?
12: Es un vecino.
0: Bueno, mire, aquí, pues lamentablemente, pues estas personas están detenidas. Tenemos que empezar todo un proceso, las diferentes querellas. Está el representante legal del banco y pues lamentablemente está acusado de robo su hijo. Si me permite, se lo voy a pasar. Ah, a ver, permítame. A ver, señor Samuel. A ver, pero ¿para qué quiere hablar con la señora? No lo ubica. A ver, tome el teléfono, por favor. Mire, el jefe de Luis, su patrón, quiere hablar con usted. Permítame. A ver, tome el teléfono.
8: Señora Diana.
12: Sí, dígame.
8: Habla el señor Samuel, el patrón de su hijo Luis.
12: Sí, dígame.
8: Lo que pasa que su hijo tomó unas cosas del banco.
9: ¡Oh, Dios!
8: Ahorita lo tienen aquí en el Ministerio Público.
12: Ajá.
8: Y pues él me dice que William lo incitó a hacer eso, que porque él no hace eso, y no sé qué. Y pues ahorita a los dos los van a, le están rindiendo la declaración. Entonces no sé usted si pueda venir o qué onda.
12: Ahorita déjeme hablar con su mamá de William, ¿sí? ¿En qué delegación están?
8: En Miguel Hidalgo. Lo que pasa es que los muchachos, les di toda mi confianza y pues no, yo creo ya me fallaron. Le paso al licenciado para que platique con él bien.
0: Sí, cómo no. Si gusta tomar asiento, por favor. A ver si le pasa la credencial de lector. Bueno.
12: Sí, lo escucho.
0: Bueno, sí, señora Diana. Pues mire, lamentablemente me apena mucho. ¿Hay antecedentes por parte de su hijo? ¿Tiene malas mañas? ¿Se ha dedicado a actos ilícitos?
12: No, nunca me había hecho esto.
0: Mire, lo que pasa que con su amigo, que dice que es casi su hermano, el señor William, sí tiene antecedentes. Hay antecedentes, de hecho, hay una banda dentro de la jurisdicción donde aparecen en la lista morada lo que es el maruco y también el guaypipí. Pero lamentablemente nosotros tenemos que seguir el proceso. Ya también está levantando su querella el licenciado López, que es el representante legal del banco. Pero bueno, le voy a comunicar a su hijo. Él va a estar en calidad de detenido. Si tiene algo que hablar, si le puede traer algo de comida, si le puede traer algo de ropa, a sus necesidades primarias, se lo voy a comunicar para darles oportunidad que tiene el derecho. Permítanme.
12: Gracias.
0: A ver, Luis, ven, no le quiten las esposas.
12: Bueno, ¿qué hiciste, Luis? Mamá, es que Maruco me dijo que agarráramos las cosas de aquí. No mames, Luis, no mames, tú no me puedes hacer estas mamadas, güey, no mames.
8: Perdón, mamá.
12: No, nada, perdón, no mames, ¿sabes cómo estoy ahorita?
8: Es que Maruco me dijo...
12: Si el maruco te dice, trágate mi mierda, te la vas a tragar, güey.
9: ¡Locos, no, güey!
8: Soy yo, no quiero dar cuenta al patrón y que no llegue a ver.
12: ¡No mames! ¡No mames! ¡Te sacas con tus putas mamadas!
8: Tranquila, mamá, perdóname.
12: ¿Cómo voy a estar tranquila? ¡No mames, güey!
8: Es que me siento mal.
12: Es que le dañé a tu abuelo, le dañé a todo, se dañé a ti. No, no,
8: no. Me arrepiento de lo que hice, mamá.
12: Chinga, ¿por qué te arrepientes, güey? No mames.
8: ¿Ya te desabé, mamá?
12: Que no llegué a la casa y no voy a morir con ellos. ¿Qué?
8: Y yo soy inocente, mamá.
12: ¿Hasta dónde estás, mi
8: mamá?
12: Kelly.
0: ¿Por qué llora?
12: No, dígame, ¿dónde está ahorita? Voy para allá.
0: A ver, ya se lo dije, estamos en la Miguel Hidalgo llorando, no va a llegar ni va a aportar a esta situación. Aquí, según la declaración del joven Luis, que se ve un chico decente, un chico prudente, dice que fue esto, pues, llevado al cabo por el señor William, que él ya tiene experiencia en este tipo de actos y que lo sedujo con, ya sabes, estamos en una situación... muy difícil. Aparte, lleva 2 años trabajando en esta institución en Lomas de Chapultepec. Imagínese nada más. O sea, remodelando bancos. Ahora se va a estar en una situación compleja. Imagínese nada más. Yo le voy a pedir de favor que venga aquí al Ministerio Público. Estamos en... A ver, pero ¿para qué quiere...? A ver, dice el señor William que quiere hablar con usted. Permítame. A ver, William. Habla con la señora.
8: Bueno,
12: ¿qué, Maruco?
8: Perdóneme. Bueno, señora, ¿sí me oye?
12: Sí, te estoy oyendo.
8: Perdón, señora, es que le dije a Luis que les agarramos. La verdad, pues, usted sabe cómo soy.
0: ¿Cínico? ¿Así es usted? ¿Cínico?
8: No me digas, señor, cámese, por favor.
0: No, pues es que... ¿Cómo le dices eso a la señora? Ya sabe cómo soy.
8: Yo por eso dije así, cuando venía a su lo que se metía conmigo, que aquí yo sabe que a mí me gana la detención en cualquier momento.
12: Sí, William, y ya estamos tocando a la mamá, ahorita vamos para allá.
0: El maruco. Y nada más los antecedentes. No,
8: yo,
0: que
8: yo respondo, yo soy el culpable de todo, o sea, así que ya Luis, déjenlo libre, yo soy el culpable de todo. Yo creo que necesitaba que agarrar las cosas.
0: No tienes nombre ni perdón de Dios. Señora, mire, me permite darle una recomendación. Como usted lo escuchó, este maruco, el William, es una fichita. ¿Usted lo conoce? Hábleme un poquito de él. ¿Quién es el mentado maruco? Porque aparte es cínico. Su hijo se ve un buen muchacho. Platíqueme de maruco.
12: No, ahorita vamos para allá.
0: Mire, yo le voy a dar una recomendación. Claro que aquí le esperamos. Por favor, necesito que traiga su credencial de lector. Hable con el apoderado legal. Hable con el licenciado López. Él ya, ¿dónde vive usted?
12: Hasta Coacalco.
0: Ah, ¿sabe cuánto tiempo va a ser de Coacalco hasta la Miguel Hidalgo? Mire, está el licenciado López. Él es el apoderado legal de la institución donde presta sus servicios su hijo. Hable con él. Yo le voy a echar la mano. Aquí, el único que está podrido es el maruco. Dígale, consígale el perdón. Dígale que su hijo es un chico bueno. Háblele de su hijo, porque es la única persona que en este momento puede otorgar el perdón y no levantar los cargos hacia su hijo Luis. Usted dice, ¿lo toma o lo deja? Si usted me dice que no, yo respeto. Si usted quiere que le dé el apoyo, le comunico ahorita al licenciado. ¿Qué decide? Le estoy preguntando, señora, ¿qué decide? ¿Que no va a hablar?
13: Bueno.
0: Sí, dígame.
13: Sí, ¿con quién tengo
0: gusto? Habla el licenciado Gutiérrez. ¿Con quién hablo?
13: Con el papá de Luis.
0: Ah, señor, ¿cómo está usted? Buenas noches. Estaba platicando con su señora esposa, no sé si le ha puesto al tanto. Ya habló con Luis, ya habló con Samuel, con el patrón hasta el día de hoy de Luis. Hay una situación muy delicada, vergonzosa, de dos zampones, el Maruco y el YPP, el señor Luis y el señor William. Y pues desgraciadamente están aquí en el Ministerio Público. La institución está levantando la querella correspondiente, se les acusa de robo. Robo de efectivos, celulares, equipos de laptops. Y yo le comentaba ahorita a su esposa que sería importante porque habló con el Maruco y de una forma cínica diciendo que él se echaba la culpa. ¿Usted lo conoce al Maruco?
13: Sí, sí, señor.
0: Es una mala persona. Entonces yo le comentaba a su señora esposa que sería importante que pudiera hablar con el representante legal de la institución para obtener el perdón. Porque si ustedes viven hasta el Estado de México en lo que llegan, ya no va a estar el licenciado. ¿Y qué es lo que va a pasar? Viene la querella, viene todo el proceso y pues estamos hablando de robo. Pero bueno, me comunicó con usted. Comuníqueme a su esposa.
13: ¿Qué quiere que se haga o qué?
0: No, yo no quiero que se haga absolutamente nada. Yo lo único que le dije, le doy un consejo. Hable con el apoderado legal, consigue el perdón, eso es todo. Ahora, si ustedes no quieren, están en su derecho.
13: ¿Me lo puede pasar, doctor?
0: ¿Con quién quiere hablar usted?
13: El apoderado legal me dice
0: que... A ver, permítame. Licenciado López, un favor. Estoy hablando con la familia. Sí, con la mamá. No sé, una persona que se acredita como el papá. Sería importante que lo haga con usted.
13: Sí, adelante. A ver, sí. Y buenas noches, licenciado López.
14: Sí, buenas noches.
13: Sí, dígame, ¿quién es usted? Disculpe.
14: Soy el papá de Luis.
13: Ah, de uno de los dos tampones. Dígame. Me comentan aquí el licenciado que tiene o quiere hablar conmigo. No sé qué tenga que hablar. Dígame.
14: Pues me dijo el señor que hablara con usted para que él era apoderado legal. No sé, pues, ¿qué forma podemos arreglarlo o cómo?
13: ¿Ya le comentaron cómo estuvo la situación?
14: Sí, me comentó.
13: ¿Y desde hace cuánto su hijo comete este tipo de delito?
14: No, pues que sepa, no,
13: Yo estaba en mi casa, me llaman de la sucursal y me muestran todo lo que fue las pruebas, los videos, y se ve claramente cómo están hurtando material que pertenece a la sucursal. Entonces, pues rápidamente tengo que estar aquí en mi papel para venir a aportar todo lo que son las pruebas y efectuar pues lo que es el proceso. Digo, están aquí estas personas que contratamos algún momento, ya llevan tiempo, ¿no? No sé, nos parece raro, extraño, porque ya no sabemos ni a quién tenemos ahí dentro de la sucursal y a quién o con quién podemos confiar. Entonces, pues bueno, tuve que ir rápido a la sucursal. Estoy ahorita aquí en la delegación, en la Miguel Hidalgo, y estoy esperando, ¿no? Para yo plantar cara por la empresa a la que represento. Porque aquí lo único que yo le puedo decir o lo que yo puedo es recomendarles que se aplique la ley. Véalo de este lado, mira, yo estoy representando a una institución. Yo contra su hijo o con las otras personas que están ahí o que forman parte de este delito, yo no tengo nada en contra de él. Yo no tengo una relación directa. Yo fui contratado por una empresa a la que yo tengo que responderle, ¿no? Y para eso me pagan ciertas funciones. Me apena que sean este tipo de circunstancias porque, pues, la verdad, jamás me lo hubiera imaginado, ¿no? Se supone que tenemos filtros, acudimos con personas que son, digámoslo así, de confianza para evitar todo ese tipo de situaciones tan penosas. Entonces, pues lo único que yo tengo que hacer es presentar las pruebas por esto, ¿no? Obviamente, entonces, desafortunadamente, pues las pruebas están ahí, son contundentes y no hay mucho que pueda yo hacer en ese sentido. Y que tiene que haber una cabeza aquí de alguien o de todos, eso es inminente, no sé si me explique. Digo, porque a mí me parece increíble que alguien se atreva siquiera a morderle la mano de quien le da de comer, quien le ha brindado la confianza. Y créame que a mí no había estado yo en una situación de esta índole, la verdad. En los más de 10 años que llevo trabajando en este rubro, jamás me había tocado ver esto. Ahí veo ahorita a esos tipos arrepentidos, llorando, tratando de comunicarse con quien puedan para rascarse ahí hasta con lo mínimo, ¿no? Agarrarse y aferrarse con las garras para no pagar por lo que hicieron.
14: Ajá.
13: Entonces,
14: sí,
13: hay que pagar las consecuencias.
14: Sí. Pero, o sea, entonces, ¿cómo lo podemos hacer eso?
13: Sí, mira, pues la única forma es que los delincuentes paguen conforme a derecho. O usted, ¿qué? Escúchame, ¿qué me tiene que decir en este momento? ¿Por qué la urgencia de comunicarse conmigo?
14: Pues le digo que me dijo el señor ese con el que estaba hablando que hablaba.
0: Sí, perdón, licenciado, yo nada más intentaba, colega, que podamos apoyar en este caso a Luis. Luego se nota que el marruco, pues es un tipo, un buen ciudadano, pero bueno, la ignorancia es atrevida. Señor, como se llame, no sé su nombre, me comunicó la señora Diana con usted. Yo lo único que intenté y hablé con su esposa es que trataran de obtener el perdón, pero bueno, creo que la ignorancia es atrevida de su parte. Entiendo ahora por qué, pues su hijo es un pobre delincuente y un papanata. Intente ayudar.
14: ¿Perdón a quién?
0: Usted tuvo la oportunidad. Por eso le comuniqué al apoderado legal para que buscara y pidiera el perdón a su hijo. El Código Penal establece penas de hasta 6 años de prisión para el delito del hurto y hasta 15 años por casos de robo. Intenté ayudarlos, pero como tienen el coche en el cerebro y su esposa se la pasa llorando, bueno, a mí me apena mucho. Los esperamos en el Ministerio Público. Y bueno, pues vayan preparando las tortitas o la ropa del señor.
14: ¿Ministerio de dónde?
0: ¿Mandé?
14: ¿Qué Ministerio Público?
0: Señor, se lo he dicho 3 veces. ¿Me comunica a su esposa, por favor?
14: No, sí, ella se puso nerviosa, ya no puede contestar el teléfono.
0: Bueno, ella no puede contestar el teléfono, se la pasa llorando. Y usted es un retrasado mental, es muy...
14: Ella está mal.
0: Uno intenta ayudar. Lo único que puedo hacer por usted, lo último y lo único que puedo hacer con usted es comunicarle a su hijo Luis. Porque realmente no... Creo que no le da. A ver, por favor, oficial, tráigame a Luis. Sí, no, la mamá está llorando y el papá, sí, tiene cerebro de cacahuate, sí. No, no sabe ni hablar. Le di la oportunidad de hablar con el representante legal. A ver, Luis, habla con tu papá.
15: ¿Qué pasó, papá? ¿Qué pasó? El maruco me dijo que era fácil agarrar la excusa.
14: Sí, que no agarraste.
15: Es que me dijo que nunca se había dado cuenta de lo que hacía.
14: ¿Qué nunca se había dado cuenta?
15: Él me dijo que no se daba cuenta y que los echaba a la mochila.
14: ¿Y luego?
15: Y yo le eché la mochila y yo me saqué la mochila y cuando ella sacó la mochila nos revisaron y a la hora que nos revisaron vieron las cosas en la mochila de la herramienta.
14: ¿Y se pegó en la mochila?
15: Mira, traía dinero, traía celulares y una laptop.
14: ¿Pero qué nos echó las cosas a la mochila?
15: Y le costó de la maruco y ya le dije, pero... Que no tiene nada que ver aquí.
14: ¿Te dijo Maruco que la echara?
15: No, papá, venga a mi mamá.
14: Te está oyendo, ya te la contestó.
15: Papá, ¿sí me oyes? ¿Qué pasó? ¿Cómo se oye tan bajera? ¿Qué es una broma?
16: A toda máquina.
15: No mames.

0: tu mamá te va a mandar a la fregada, ¿eh?
1: Me va a cerrar, me va a cerrar el día.
0: Oye, contigo sí se puso, te regañó, te dijo y todo. Pero con el licenciado era un humilde abejito. Muda, muda y bueno. Tu papá creo que solamente se entiende él, porque... Oye, ¿por qué le quisiste hacer la broma a tu mamá, que en este caso se metió tu papá, Luis?
1: Porque la quiero mucho y pues este se preocupa mucho por mí.
0: No, y se ve que adora al William, ¿eh? Al Barruco se ve que lo adora. Y con esta broma, si de por sí no lo quiere, ahora menos. A ver, está llamando. Vas, Luis, vas. Quita tu altavoz.
2: La llamada se cobrará al...
0: A ver, Luis, ayúdame. Se oye mucho ruido, Luis.
1: A ver, es que sí, se está la alarma de la sucursal.
0: Y aparte tienes el altavoz, entonces quite el altavoz, porfa.
1: Ahí está, ya.
0: Ok, estoy marcando. Vas tú solito, para que pues les expliques.
1: Sí.
3: Bueno.
1: Bueno.
3: ¿Qué pedo, güey? No mames.
1: ¿Qué pasó?
3: No, güey, no hagas que ni vayas a regresar, pendejo, ¿eh?
4: ¡No, pues, güey!
3: Güey, no quiero hablar contigo, güey.
1: ¿Pasa con tu papá entonces?
3: ¿Qué se va con Guapi? Que no, güey, no mames. Pasaron de pendejo los dos estúpidos.
1: ¿Pasa con mi mamá?
3: No mames, güey, hasta fuimos a despertar a la mamá de Maruco, güey.
4: ¡Oh, Dios!
1: Pero sí, bueno, es que...
3: Güey, no mames, güey, no te pases de lanza. Pues, ¿sabes cómo se pone mi mamá, güey?
1: Ya para decirle.
3: No mames, güey.
1: Quiero explicar por qué la broma, pone el altavoz.
3: A ver, ahí te escucha.
1: Mamá, te hice la broma porque te quiero mucho y sé que te preocupa mucho por mí.
0: No, pues sí, se nota que... Uy, uy. A ver, ¿el Maruco vive o el Marruco o el Maruco vive cerca?
1: Sí, es mi vecino.
0: Oye, no manches, ya hasta le fueron a decir a la jefa, güey.
1: ¡No! ¡Pues me va a dar una pinche bronca mañana!
0: Pues no escuchaste qué es lo que dijo. ¿Quién contestó? Tu hermana, ¿no?
1: Sí.
0: Que ya hasta la fueron a levantar, algo así entendido, a despertar.
1: Sí, ya fueron a
0: despertar
1: a tu mamá, y eso y no,
0: güey. Oye, están bien enchilados tus jefes. Oye, qué forma de decirles que los quieres, papá. A ver, estoy marcando a ver si te los pasan.
1: Pero
0: ya contestó tu mamá, ya contestó.
1: Bueno.
4: ¿Por qué, hijo? ¿Por qué?
1: No llores. Perdóname. Mamá, la broma te dice porque para que veas que no malo pasas y porque quiero que estés bien y porque sé que te preocupas por mí.
4: No, eso no.
1: No, estamos trabajando, mamá, estamos aquí, no te mandé mensaje yo en la mañana de que estábamos trabajando, hasta los padres mandé mensaje.
4: Eso no, Luis. No, eso no, Luis.
1: Ese es mal de hermano, si te roban hasta los padres mandé mensaje, ¿a poco no te dijo?
4: Contéstame como se oye el

0: tu mamá, baboso, era yo.
1: ¿Cómo pone?
0: Es que tu mamá no contesta, baboso, entonces dije, pues... ¿Cómo estaba llorando?
1: No, se la saben, ¿eh?
2: Te la comiste completita, papá. Es que tu mamá ya no contesta. No sé si tu hermana, no sé si tu papá. Pues a ver, estamos marcando. Ya no te bromeo. Bueno...
0: Mamá, ya no llores.
2: Baboso. Oye, vas a dormir calientito esta noche, Luis, ¿eh? Y el William. Oye, ¿sigues trabajando en la sucursal a esta hora?
1: Sí, tío, que estamos instalando esta noche.
2: ¿Y qué? ¿Hasta qué horas le pegan?
1: Hasta las 6, 7 de la mañana.
3: La llamada se cobrará.
2: Caray, ¿pero empezaste a qué hora?
1: No, pues llegamos a trabajar desde las 8 de la mañana.
2: Híjole, pues es manda, ¿o qué, papá?
1: Ya ves, dice el patrón, chíngale, que se salgo vivo.
2: No, pues con tantas horas de chamba, yo creo que por eso sí merecías la verdad. Bueno, pues mi Luis, ya no contesta tu familia. Díganme, por favorcito, ¿cómo se oye el Panda Show?
1: A toda máquina.
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8: Yo soy Gustavo.
9: Hola, Gustavo. ¿No me vas a mandar mi beso?
10: Chachachachachas. ¿Qué? Pues te estabas besando con tu cuñado, ¿no?
8: Sí, así va a estar la broma.
10: Bueno, la explicación la da Itzia, después vas tú y le dices que está sacadísimo de onda porque quien te da el beso es Brandon, ¿ok? Estaban chambeando, se acercan, estaban ahí cotorreando y de repente Soquito Loki te empezó a dar un besote. O sea, pero así con... Nunca habías visto que así besaba a tu hermana. Y que pues en ese momento entró Itzia y oye, mamá, pues estoy sacado de onda. Pues sí, me vio mi hermana, pero no sé qué onda con Brandon. Y pues Brandon pues va a tener que decir que sí. O sea, pues a ver cómo reacciona tu mamá. ¿Están listos?
8: Sí, okay. Me parece bien.
10: Vamos a pegarle. Itzia, prepárate porque las bromas están en Aztecasto Show.
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10: Sale, trompudita. Oye, échale un poquito acá de sentimiento. Tú imagínate la impresión, tu hermano y tú. Y tú peor es nada, o sea, besándose. ¿Así, mamá?
15: Ay, no lo puedo creer.
16: Bueno, bueno. ¿Qué pasó, mamita?
15: Ay, no, ¿qué crees, mami?
16: Ay, no, no me espantes, espérame, no me espantes. ¿Pero?
15: No, es que llegué hoy bien tarde de trabajar. Salí bien tarde y, y voy entrando al taller y, y no había nadie. Y ya, ay, no sé cómo decírtelo, ma.
16: A ver, espera.
15: No, es que es con Brandon y Guzmán.
16: ¿Se pelearon?
15: No, es que los encontré a los dos besándose, Emma.
16: ¿Qué?
15: Es que
16: ay, no,
15: sí, ma, te lo juro.
16: Espérame, espérame, espérame, relájate, relájate, espérame. Déjame, déjame, ¿cómo se va? Espera. Nada, nada, Leticia.
15: Es que están aquí, ma.
16: Espérame, espérame, no. Relájate, por favor, relájate, por favor, relájate, por favor. Dame el cigarro, ¿cuál cigarro? ¿Conseguimos el cigarro?
15: No, man, no, es que no sé, yo los encontré a los dos besándose y están aquí, man.
16: Ay, ¿y Paola qué dice? ¿Dónde está Paola?
15: No, no está Paola, ya le pregunté a Brano si ya les empecé a decir y les dije que fue esta, me dijo Gustavo que fue esta Paola. Es que está aquí este Gus y me quiere hablar, ma.
16: A ver, ¿voy? ¿Quieres que vaya para allá?
17: Bueno.
16: ¿Qué pasó, hijo?
17: Hola, madre, ¿cómo estás?
16: Bien, hijo, ¿qué pasó? ¿Va qué?
17: Ay, madre, es que... Ay, discúlpame, madre, no.
16: Ay, no, mira, a ver, mira, hijo, es algo normal. Relájense, no, por los niños, hijo. Relájense. Ay, por los niños.
17: De verdad es que tengo ganas de llorar, madre.
16: No. Espérame, no, escúchame, Gus, por favor, escúchame. Escucha a tu mamá, escúchame a tu mamá. Yo lo único que te pido es que los niños no se den cuenta.
17: Ay, ¿okay? Es que la verdad, mira, mamá, es que la verdad, tú ya sabes cuánto tiempo llegamos, ya llevo trabajando, comprando, y tú sabes que ya la relación es que Pau con mi hijo y Isia con Brandon, pues ya no. Tú sabes, madre, discúlpame. Ajá. Madre.
16: No, yo estoy para escucharte, hijo, no, que no pasa nada, yo estoy para escucharte, soy tu madre, yo no me espanto.
17: La neta, no, la neta, Brandon me sonsacó, madre. Estábamos ahí platicando y este güey me agarró y me besó, madre, la verdad.
10: Eres una
16: persa. Oye, ¿y Ángel no está involucrado?
17: La verdad, pues aquí el problema es de que Isia iba llegando del trabajo.
16: ¿Ángel sabe?
17: ¿Quién?
16: ¿Ángel?
17: No, madre, ¿cómo crees?
16: No,
17: madre, no. ¿Cómo saben? No, madre. Y pues nos llegó Isia y la neta, estábamos atrás de la camioneta, madre. Ya no sé ni qué decirte, madre. Ya vea que, discúlpame, madre, no quería, no quiero que se lo digas a mi papá, ya sabes cómo es.
16: No, cuando te digo, eso no va a salir de mí, güey. Dile a Isia, por favor, que necesito ver a Isia para que la calme. Es lo que yo necesito, ir a calmar a Isia.
17: La verdad que...
16: Ya ves que hace mucho argüen de esta niña.
17: Ay, no,
16: a mí me preocupan los niños.
17: Y que nos vio, ya no puedo negarlo, madre. Ya no,
16: sí, está bien, yo no me espanto, hacer. Hijo. Yo no me espanto, está bien. O sea, son cosas que pasan. Son cosas que pasan, pero hay que tomarlo con calma, porque no por eso van a decir
17: que
16: ya
17: todo lo que han hecho. Que no lo tome a mal, madre.
16: No, es algo que pasó ya.
17: Que hay algo que pasó y la verdad, pues tú sabes, madre.
16: Por eso necesito llegar ahorita a tu casa para hablar ya con Isia personalmente, porque eso se va a hacer un pinche desmadre. Y desafortunadamente ese puro pinche drama y la caga, y al gato, y el niño, las niñas, el trabajo, todo se va a desintegrar con una mamada.
17: Sí, madre, no manches, mira, ahora ya le quité el teléfono a Isia. Pues quiero que hables con Brandon, por favor, madre. Ayúdame, a ver, quiero que
16: te necesito voy a ir, voy a, no, espérame. Eso es muy reservado entre tú y yo, Gus, y Brandon.
17: Mira, ¿para qué te mueves? Esto es muy noche, madre, ahí quédate. Mira, podemos hablarlo mañana, vamos a tomar.
16: Pero es que Isia se va a poner bien pinche loca, le va a decir a la familia de Brandon, le va a decir a su papá y va a hacer su puto pinche drama. Ya ves cómo se pone, no, bien pinche loca.
17: Mira, habla con Brandon y por favor, déjame calmar a Isia lo que hablas con Brandon, por favor.
16: A ver, pásame.
18: Bueno, suegra.
16: ¿Qué pasó, hijo?
18: Pues es que nos encontró esta Isia, suegra. No le quería decir la verdad y pues... Tú ya ves que habíamos tenido problemas que yo...
16: No,
18: voy.
16: Necesito caminar. Ajá, te escucho, perdón, madre, te escucho.
18: No sé qué pasó. Pues, empezó a ver las cosas y tú ya ves que yo estoy trabajando todo el tiempo con este Gustavo y pues no sé eso, era. La verdad es que...
16: Mira, yo, hijo, de verdad, yo de corazón, yo te lo digo, es algo que pasa, es algo normal. Yo con mi experiencia que no he visto, hijo, que no he vivido yo misma.
19: ¡Oh, Dios!
16: Es algo que se les fue. Nada más que desafortunadamente, pues esta niña también hace mucho pinche drama, ¿verdad? Pone bien pinche loca y se no agarra todavía el pedo de la vida. Entonces, yo no quisiera, hijo, que esto llegara a los oídos de tus abuelitos, ni de tu mamá, ni de nadie, porque imagínate tu abuelito cómo está ahorita.
18: Sí, yo entiendo, señora, pero es que nos vimos a los ojos, nos empezamos a besar, tú ya ves que esta, yo sé que no tiene problemas con Isia, vos es algo nuevo.
16: Sí, hijo, está bien, yo no, te lo juro, no, realmente no, sé, no tu mamá.
18: No sé, usted ha estado una otra mujer, no sé si ella ha tenido estas cosas.
16: Pues mira, Brando, yo a mi edad he tenido tantas experiencias, hijo, que yo por eso yo no me espanto,
18: ¿eh? Sí,
16: es algo natural del cuerpo, es algo natural del momento, se te deja llevar y ya, pasó, pero pasó y ya.
19: Familia,
16: ni vas a hacer enterar ni tu familia, ni, o sea, son cosas muy personales que se quedan en uno mismo. ¿Tienes hijo?
18: Sí, yo lo sé, señora, pero pues es que, no sé, a lo mejor este Gus y yo empezamos algo más y que se vaya de la casa. pues no sé.
16: Eso, claro, eso es a lo que yo quiero calmar a Itzia. Eso quiero calmar a Itzia, porque si no va a desintegrar todo, va a ser su pinche pedote. Ya ves cómo se cierra Itzia.
18: Que si quiere, mañana hablamos, ponemos el tema sobre la mesa, el día de mañana, no sé, cómo ves eso.
16: No sé, pues a quién yo llego, me gusta, irme a calmar a Itzia, de broma, y hacerle ver las cosas como, pues como la vida pasa, y si se te van a atravesar cosas así feas, o sea, feas, pero a la vez bonita, ¿no?
18: Sí, yo lo sé.
16: ¿Sí lo explico?
18: Sí, es que pues hay que aclarar bien los sentimientos que tengo con este Gustavo, porque pues, la verdad sí, algo que yo quiero, algo serio, Gus empezó. No sé, eso se dio y pues...
16: Se fueron llevando por el momento, siempre conviviendo.
18: Pues sí, pero esto ya lleva unos unas semanas, pero la verdad pues por eso que yo llegaba cansado, Itzia también, pues yo creo que frustrada, pero pues era por otras cosas, ¿verdad?
16: Sí, también Itzia te ha retirado, también Itzia con qué ganas de tocarla, con su pinche genio.
19: ¡No,
16: igual Paola, siempre con su trabajo y...
18: Sí, yo no entiendo, Cedra, pero pues ya sabes. Y pues esta Itzia me dice que por qué con su hermano, pero pues no, la verdad no, se fue dando y no le puedo dar la respuesta a Itzia.
16: Sí quiero hablar con Itzia, Brandon, necesito hablar con Itzia para calmarla.
15: Bueno, no.
16: A ver, Itzia, relájate.
15: No, ¿cómo voy a relajar, mamá?
16: Ya, por favor, relájate.
15: No.
16: Por favor, está Itzia, por favor, están las niñas, sí, por favor.
15: Hace 8 días fue lo mismo, y yo le dije, ¿por qué? ¿Ya viste por qué? Yo no tuve nada que ver, ¿ya viste?
16: A ver, Itzia, por favor reacciona, sí, no llores. Sí, la vida es de huevo, si te lo he dicho, Itzia.
15: Me duele el corazón, mami.
16: Por favor, Itzia, relájate, está el niño con una chingada, por favor, hombre. No vas a revolucionar nada llorando.
15: Y luego con mi hermano, o sea,
16: Itzia, por favor.
15: Ay, no, madre, sí que... Qué poca madre tienen los dos. No.
16: Por favor, relájate, Itzia. Por favor, por tus hijos, por los niños y las niñas, no se deben de
15: ¿Yo me los meto a los dos?
16: No, que la chingada, pues ya los viste y ya, con una chingada. Ya, por favor, chica, reacciona, están los niños, cabrona, por favor, Itzia.
15: No, mamá.
16: Hay un chingo de cabrones en la vida.
15: Eres mi hermano, ¿cómo lo quieres ver así?
16: Sí, ya, su hermano, es Brando, ya, los niños, chingada madre.
15: Ese Brahíker. El papá de mi hijo, madre, no manches.
16: ¿Cuántos pelos no hay en la vida, hija? Por favor, ¿cuántos pelos no hay en la vida, hija? Por favor, ponte de chingona, hija. Un cabrón es un chingo. Por favor, hija. Que entre la cordura en ti, hija. Ponte chingona.
15: Ya me voy a calmar.
16: Cálmate, no, a ver. Imagínate qué sentí. Imagínate qué sentí cuando vi a Moy en la pinche caja.
19: Ay,
16: ¿sí? Son putazos que te da la vida, hija. No te lo esperas. Es el papá de tu hijo, o sea, como sea. ¿Te has
15: casado con una mujer?
16: Hija, puede pasar, hija.
15: Ay, no, madre, sí, ¿cómo es posible que mi hermano? Yo ya, ¿cómo lo voy a ver? No sé si lo quiero ver, yo creo que no. Yo me voy de la casa, madre. No, yo me voy de la casa, que yo me vaya. Tengo con mí, que no hay problema.
16: Relájate, hija, por favor.
15: Pues, ¿cómo me pasas? ¿Cómo? ¿Qué hago? A ver, dime.
16: Ok, respira, inhala, exhala. Salte al patio, que no te escuche nadie. Salte al patio, por favor.
15: Sí, estoy sola, estoy aquí en el patio.
16: Ok.
15: Sí.
16: Nada más acuérdate de una cosita. Hombre, hay un chingo. Eres bien chingona, trabajas, te la rifas y todo, ¿vale? Por algo Diosito está haciendo este chat, ¿sí? Por algo Diosito que te está quitando de tu camino. Pero no hagas drama. Son cosas muy delicadas. Y que si tú vas y le dices a la familia de Brandon, vas a hacer un pinche pelote y nadie te va a dar una solución. Las que vas a dar a saber tu problema, ¿okay?
15: ¿Ok?
16: Eso queda en ti, tú solita quédatelo, por favor.
15: Ok.
16: Tu papá sabe cómo es. Si tú vas y le dices loquito Gus, nada más le vas a ir a dar felicidad a Selena y a su familia, ¿ok?
15: Okay.
16: Es un problema que tiene que quedar entre ustedes.
15: Ok.
16: Ya no quieres seguir comprando, perfecto, hija. Pero lleva una solución. No ganas nada con decirles bajaderías, insultarte, nada. ¿Sabes?
15: Okay.
16: Ten dignidad, quédate callada. Lo que vayas a hacer, hija, sabes que te apoyo, no estás sola, hija, pero no te dramatices. Son cosas que pasan en la vida, hija, ¿vale? No han quemado el mundo, la vida sigue, ¿ok?
15: Ok.
16: Relájate, por favor.
15: Sí.
16: No le digas nada a la familia de Brandon.
15: Sí, está muy bien.
16: Y a tu papá, porque vas a ser feliz a Selene. Eso es lo único que vas a conseguir, hija. Vas a dar felicidad a los demás cuando tú te estás muriendo por dentro, ¿ok?
15: Ok.
16: ya traía las broncas comprando. Ya las traía.
15: Sí.
16: ¿Ok? Por algo está pasando eso. Sí. No te mereces esa vida. Obviamente, lógico que no. Es un jetazo, yo te entiendo. Pero debes de tomarlo con calma.
15: ¿Sí? ¿Ok?
16: No vas a negociar nada con él. Ay, papá, es que fíjate que Gus y Brandon. ¿Qué va a hacer Gus? ¿Qué va a hacer tu papá? Le voy a contar a Selene. ¿Qué va a hacer Selene? Y van a contárselo a medio mundo. Y luego, ¿qué solución te van a dar? ¿Qué solución vas a agarrar a ella?
15: Sí, está bien, mami.
16: ¿Ok? Pues por favor, prométemelo. Prométemelo, por Iker, hija.
15: Sí.
16: Prométemelo si me quieres también.
15: Sí. Oye,
16: ¿te va a quedar entre ti? Entre ustedes.
15: Sí, lo prometo, mami.
16: Oye, mami, ¿si quieres agarrar el carro y veniste para acá? ¿Te relajas? ¿Te calmas? ¿Dejas que ellos hagan sus planes? Lo he hecho esta idea. Yo nada más te pido, de favor, otra vez escúchame, por favor. No le digas nada a tu papá, por lo que más quieras.
15: Ok.
16: Porque oye, tu papá, mami, le va a decir a Selene.
15: Ok. Oye, mami, te quiero preguntar algo.
16: Dime.
15: ¿Cómo se oye el Panda Show, mami?
19: ¡A toda máquina!

0: Gustavo, Brandon, Itzia, toda la flota. Una bromita de cumpleaños, según me comentaron.
1: Ay, qué cabrones son, ¿eh?
2: Una broma de cumpleaños, madre. No.
0: Oye, Mariel.
1: Mándeme.
0: Oye, tanto tu hija y tanto tu hijo te preguntaron que si alguna vez te habías besado con una persona de tu mismo sexo. Y tú contestaste, es normal, es normal. Hay tantas cosas que suelen pasar en la vida.
1: Claro.
0: O sea que debo entender que... que tu cumpleaños fue la semana pasada, ¿no?
1: ¿Sí?
0: Por eso la bromita, Itzy, Brandon, Gustavo, dígale por qué la broma, mamá.
1: Porque te queremos, madre, muy feliz cumpleaños, madre. Tu madre te pasa.
3: Te quiero, madre.
1: Ay, Gusito.
3: Estamos pensando en ti, aunque no lo... Siempre estás en nuestra cabeza, madre.
1: Sí, hijo, y saben que siempre voy a estar para apoyarlos al mismo.
0: Oye, Mariel, ¿sí te imaginaste a Gustavo y a Brandon, tu yerno y tu hijo, dándose besito acá de...
1: Pues mira, como está pasando la juventud por tantas cosas, y yo tengo una estética. Y de verdad que mi sillón es, mi asiento es para... Todos les
0: bueno, ya nos problema. Dimos cuenta que eres una terapeuta, ¿eh? O sea, ¿cómo le echaste cookie con la hija y la calmaste? Hasta sí, ejercicios de respiración.
1: Sí, porque aquí ha llegado gente, de verdad, problemas más duros, de verdad que...
0: Es que es normal, es normal.
1: ¿Qué estás hablando? Con la vida así, sí.
0: Es normal, ¿sí? Mendigo beso ahí, ¿verdad? Suele pasar, es normal.
1: No,
0: si
1: se pasa, no,
0: todo
1: bien, me gustó.
0: Sí, pues ya sabes que es normal, o sea que para ella no se espera. Así que, Brando, mi Gustavo, pueden darse un beso.
1: Sí. Beso.
0: ¡Es normal! ¡Es normal! Familia, díganme cómo se oye el Panda Show.
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7: Ok, ¿cómo se llama él?
8: Fidel.
7: ¿Y hace cuánto tiempo que no se miran?
8: Pues eso, yo tenía como 12 o 13 años cuando dejamos de ver.
7: Ok, ¿y tu papá supongo que se enteró del fracaso y de todo lo que has tenido en el plan amoroso?
8: Sí, claro. Mira, aquí la situación es que ellos siempre me han dicho, o sea, nosotros siempre los vamos a apoyar como nuestros hijos, la mujer que ustedes elijan, o sea, eso es bronca de ustedes, lo único que pedimos es que esa mujer los quiera de verdad.
7: Ok, oye, ¿y hablaste de tu mamá? ¿Tu mamá dónde está?
8: Ya está con él, pero mira, es que a ella no le quiero hacer la broma porque mi madre, pues, ya anda delicadona de salud.
7: No, espérate, yo no te dije que se le hiciera a tu mamá, yo nomás te estoy diciendo dónde está, o sea,
8: sí,
7: para ir armando el rollo.
8: No, sí, o sea, está con él.
7: ¿Cuándo fue la última vez que hablaste con la víctima, con tu papá?
8: Es que casi no hablamos. Mi papá es muy frío.
7: No, entonces mira, creo que la tenemos padrísimo. Hablas bien contento, ¿qué onda, jefe? ¿Cómo estás? Todo el rollo. Platicas de cosas de familia, lo que tú consideres, cómo está mi mamá, bla, bla, bla, bla, bla, bla. Y de repente le dices, oye, papá, hablo para darte una super noticia. No te la quería dar, no te lo quería platicar desde antes porque pues, sabes que me he ido mal en la cuestión del amor y todo el rollo. Le dices, lo que pasa que a partir de hoy estoy viviendo con mi pareja. Y te va a decir, ¿cómo, hijo? ¿Y por qué no me habías contado? Y le manejas un nombre. ¿Qué nombre le ponemos a tu novia?
8: Kimi.
7: Kimi. Ok, yo te iba a decir Cassandra, pero Kimi está bien.
8: ¿Cuál?
7: Cassandra. Kimi. Ya está. Le dices, oye, pues a partir de hoy estoy haciendo vida con Kimi, es una chica así, pues tú le empiezas a platicar de la edad, que cómo la conociste, que todo el rollo, que hablas para darle la bendición, que te dé la bendición, la buena vibra, todo el rollo, hasta que llegue el momento que le presentes a Kimi. Ahora, ¿quién le va a decir que es chico o chica, tú o yo?
8: Mira, por una parte me gustaría decírselo yo, pero es que a ti luego te salen esas cosas con un sabor bien increíble.
7: No, ahora sí, bueno, vamos a dejarlo al destino. Tú empiezas la broma como te la estoy indicando. Ya si tú encuentras la forma de decírselo bien, si no, cuando hagas la presentación oficial entre Kimi y papá Fidel, bueno, pues ahí yo se lo digo, ¿ok? ¿Qué edad tiene tu papá?
8: Mi papá tiene como 62, 63 años más o menos.
7: Ok, perfecto. Un tipo maduro, ¿tú qué edad tienes?
8: Yo tengo 36.
7: Ay, chiquito.
8: Sí, ya.
7: ¿Qué edad le ponemos a la Kimi?
8: Experiencia. Ah, sí, quiero que sea joven, unos 24.
7: 26 años, ¿va?
8: Pues, está bien.
7: Ok, yo sé que tienes hijos.
8: La madurez.
7: Sé que tienes tres hijos, nombre de tus hijos.
8: Itzel, Giselle y Over.
7: Ok, Itzel, mira. Itzel, Giselle y Obed. Ya está. Son pequeños, supongo.
8: Más o menos término medio.
7: Ahora te hago esta pregunta para decirte o cuestionarte si Kim ya conoció o ha convivido con tus hijos o no.
8: No.
7: Ok, sé de la existencia.
8: Sí, para nada.
7: Nombre de tu ex.
8: ¿Sabes qué me gustaría manejar? Precisamente como tiene muchísimos años que no nos vemos y sabe que vivo aquí en Sonora, me gustaría manejar que pues esa, mi pareja me va a arreglar mis papeles más rápido para irlos a conocer ahí en California. Bueno, volverlos a ver.
7: ¿Quién, Kimi?
8: Ajá.
7: Ok, entonces vamos a decirle que Kimi nació en...
8: Ahí en Sonora. Pero es que en la frontera es muchísimo más fácil conseguir la visa. Inclusive hay gente a la que le están dando hasta por 10 años.
7: Ah, pero se supone que Kimi tiene documentos porque te va...
8: Exacto.
7: ¿No has podido ver a tus papás porque son chocolates?
8: Sí.
7: ¿Y qué, no has buscado sacar la visa o qué tranza?
8: No, es una broncototototota.
7: ¿Y por qué?
8: Pues mira, por ser chilango, es mucho más difícil que si vives acá al norte del país. Cualquier zona acá al norte del país, mucho más fácil.
7: Bueno, pues ya está. Entonces le decimos que esta Kimi nació en Nogales, ¿te parece?
8: Vale.
7: En Nogales, Sonora, y antes de llamarse Kimi, se llamaba Gilberto. Digo, para que amalcoye el asunto. Ya está, órale. Pues empieza, señores, en directo desde el Panda Go Center. 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
7: Estás feliz, acuérdate. Encontraste el amor hace seis meses, no se los habías dicho.
11: ¿Aló?
8: Hello.
11: ¿Qué pasó, hijo?
8: Oye, necesito hablar contigo, ¿no andas ocupado?
11: No, estoy aquí, ya me iba a echar mi baño, pero dime.
8: Ah, pues te esperas con tu baño. Oye, necesito hablar contigo, pero... Pues, de preferencia que no diga mamá. O no, al menos todavía.
11: No está aquí.
8: Ah, bueno.
11: En el carro.
8: Bueno, ahí te va. La situación está así. Pues es que ya ves que encontré una persona para desde hace tiempo con la que he estado saliendo.
11: Uh-huh.
8: Y pues la verdad es que la neta me siento muy bien con ella. Me hace muy feliz.
7: Aquí está
8: a partir de mañana me voy a juntar.
11: ¿Está bien?
8: Me voy a juntar y y pues ustedes siempre me han dicho que me apoyan en todo, ¿no?
11: Uh-huh.
8: Y pues tú sabes muy bien que siempre te he contado mis cosas y todo esto, cuando me separé, cuando anduve con Melissa.
11: Ya.
8: Y pues me voy a juntar. Y aparte, pues esta persona también pues dice que pues me quiere ayudar para ver si puedo sacar papeles y podemos irlos a visitar.
11: Uh-huh.
8: Que tú sabes que ese es mi sueño más grande. Yeah. Entonces, pues yo soy feliz, papá, y tú, mi mamá, siempre nos han dicho que si somos felices, ustedes lo son. Sí. Quiero que lo seas conmigo, quiero que compartas esta felicidad tan canica que tengo.
11: Ok.
8: Nomás que hay algo que... Pues que necesito que me perdones, porque pues hay una situación en la que estoy fallando, pero pues es que soy feliz. Y me gustaría presentarte a esta persona y pues que me entiendas. Lo único que te pido es eso, que me entiendas.
11: Uh-huh.
8: No voy a salir con una cosa fea porque pues va a estar feo, porque pues ustedes son pues ahora sí que la segunda parte o la primera parte más importante en mi vida. Porque tanto sin ustedes yo no estaría en este mundo. Entonces, si tú y mi mamá me quitan su apoyo, me dejan de hablar o así, pues ya me cargo el payaso. Ok, entonces me gustaría que te des el tiempo de conocer a esta persona y espero y no te enojes.
11: No, lo que más preocupa es que tengas un trabajo fijo para que no estés careciendo de nada. Eso
8: no te
11: es lo
8: preocupes.
11: Importante.
8: Lo tengo y todo eso está platicado precisamente para hacer vida juntos. Ok.
11: Porque ha sido muy difícil este tiempo pasado, así que pues mejor después
8: platicamos
11: sobre eso.
8: Tú sabes que
11: voy a entrar a bañar porque no trabajé hoy porque estuvo llueve y llueve.
8: Ok, regálame nada más 5 minutos, es lo único que te pido.
11: Tengo.
8: No hallaba la forma de decírtelo, me vengo armando de valor y aparte pues también esta persona trabaja y pues viene saliendo del trabajo y pues de una vez nos armamos de valor los dos para hablar contigo.
11: Ok.
8: Ok, si no es ahorita, pues ya no va a ser mañana, como dice la canción.
11: Sí.
8: Bueno, entonces espérame tantito, te la paso.
11: Ok.
8: Ten corazón, te habla mi papá.
7: ¿Estás seguro?
8: Pues...
7: Bueno.
8: Sí.
11: Hola.
10: Buenas noches.
12: Hola, señor Fidel, buenas noches. ¿Cómo está usted?
10: Pues muy bien, gracias a Dios.
12: Habla Kim, ¿cómo? Tanto gusto. Pues sí, él me ha platicado tantas cosas de usted, ¿verdad?
10: Espero que buena.
12: Sí, bueno, mire, llevamos 6 meses tratándonos. Sí, sí. Bueno, antes que nada, perdón, estoy un poco nerviosa, ¿verdad?
10: No, no.
12: Porque sé que usted y su esposa viven en San Francisco y me ha platicado, sé todo lo de la vida de él. Y bueno, sé también de la existencia de sus nietos, ¿verdad? Itzel,
10: sí.
12: De Grisel, de Obed. No tengo el gusto, sí, de conocerlos. A lo mejor si la vida me da la oportunidad más adelante y si su hijo quiere y todo, bueno, nos podemos tratar. También hemos platicado de casarnos. Yo nací en Sonoita, en Arizona. Y tengo la ciudadanía norteamericana, ¿verdad?
10: Sí.
12: Yo estudié incluso hasta el high school. Y bueno, vivo acá en Hermosillo. Sí. Tengo una barber shop. Y, ay, no sé cómo platicar. Estoy bien nerviosa. Le pido una disculpa.
10: A ver, tranquila, tranquila.
12: Lo que pasa es que mi amor me ha comentado que usted es como un buen mexicano, ¿verdad? Macho. Tremendo. Y bueno, okay. A partir de hoy ya nos vamos a quedar juntos. Y sí, a partir de mañana, para mí, para su hijo, es una vida maravillosa porque empezamos a vivir en pareja.
10: Muy bien. Eso me da gusto. Sí.
12: Y bueno, también estamos planeando para el mes de mayo. Este, hacer una reunión que creo que lamentablemente no podrían estar. Y bueno, pues nos vamos a casar.
10: Ok, eso me da gusto.
12: Yo le decía pues, que por qué no nos casamos en Tucson, pero es que él no tiene pasaporte ni nada de eso.
10: Sí, eso se lleva mucho tiempo y creo que el tiempo no es muy bueno para ustedes también.
12: Ay, por mí, yo la verdad es que estoy tan enamorada de su hijo. Es un hombre, de repente, sí, debo aceptar que es medio loca seca. Es tremendo, pero ay, pues, hay mucha química entre él y yo y sé que tiene pasado, cosa que yo acepto, quiero que sepa.
10: Sí,
12: y yo también, gracias, tengo pasado. Yo trabajo fuerte, trabajo desde bien tempranito hasta bien noche. Ya incluso platiqué con un abogado de migración,
10: sí,
12: para empezar los trámites de residencia.
10: Sí.
12: Y me dijo que se está tardando más o menos como 2 años, porque tendríamos que ir a Ciudad Juárez, arreglar todo eso. Y porque yo pensaba que era mucho más fácil el casarnos, oh, no, en los Estados Unidos, pero pues no se puede. Ya le dije, oye, gordo, ¿por qué no intentas sacar tu visa? Pero ahí es un poco decidido.
10: Uh-huh. Sí, es un poco difícil. De todos modos, de cualquier manera, casarse o no casarse, ¿cómo le llaman? Fianceo, ¿cómo le llaman? Traerlo como novio, sí se puede, pero de todos modos necesita toda su documentación en regla.
12: Más cuando hay dos corazones enamorados y que van las cosas en serio. Porque si solamente sería vivir en pareja y tener sexo y eso, bueno, pues se entiende, pero yo la verdad es que estoy muy emocionada, me da tanto gusto escucharlo y aparte que nos acepte. A mí me gustaría conocerlo en otras circunstancias, ¿verdad? A usted y a su esposa, pero sí, incluso me dijo Uciel que su esposa está enfermita.
10: Sí, sufrió un accidente, fue atropellada. Ya tiene un año, fue el 3 de enero del año pasado.
12: Ay, no me diga. ¿Pero está bien?
10: Sí. Pues sí, gracias a Dios está bien, aunque todavía no se ha recuperado totalmente, ya que sufrió una fractura en el hueso. Pues es que el tobillo fue como dislocado y el hueso que va de la rodilla al tobillo se fracturó del lado derecho. Uh-huh. Y el hombro derecho se fracturó también, entonces pues el tobillo y el hueso ya está bien. lo que no se puede recuperar bien es el hombro, quizá por el movimiento rotatorio que ejerce el hombro, no lo sé.
12: Ay, y yo soy especialista en dar masajes, le puede, o si él se lo puede confirmar, pero estamos a la distancia. De todas maneras, yo le digo una cosa, señor suegro, y se lo digo de corazón. Yo tengo mi pasaporte azul, voy seguido a Tucson, cada mes voy a hacer algunas cosas de shopping, porque le digo que tengo unas estéticas acá. Rasuro principalmente a caballeros en sus genitales, les rasuro el pene, les rasuro los testículos, es mi especialidad unas barbery shops. Entonces voy por cierto materia prima que me sale más barato y de mayor calidad. Si usted necesita algo, o su esposa, algo que quiera que le mandemos de aquí para allá, o quiere que pues yo vaya, yo puedo ir si así lo necesita, ¿verdad? Me encantaría ponerme a sus órdenes.
10: Muchísimas gracias. Con esa forma de expresión, hasta escalofrío me dio de la emoción.
12: ¿De qué? Platíqueme, señor suegra, platíqueme.
10: Mi esposa lo que necesita son medicamentos. Y ya estuvo mucho tiempo en tratamiento en el hospital, con sus masajes, sus terapias y todo aquello. Pero debido a que yo trabajo, pues no podía llevarla constantemente, y cuando la llevaba, pues me fue muy mal en cuanto al trabajo. Cuando no trabajaba y a veces ya no me daban el trabajo, tenía que buscar por otro lado, y eso me hizo que me atrasaba en la renta y estaban a punto de correrme, y luego se vino la pandemia y así, y un montón de problemas. Bueno, debido a que no la he llevado ya en sus terapias, pues ya le suspendieron el tratamiento de las terapias. Entonces, ahora los medicamentos todavía no los compro, todavía están bajo un seguro, pero nos notificaron hace 2 semanas que el seguro ya se venció.
12: Pero si usted quiere, yo puedo comprar los medicamentos y puedo llevárselos. Sí,
10: porque ella necesita, perdón, para empezar, ella está enferma de diabetes. Quizás por esa razón no sana rápidamente el hombro.
12: Es que fíjese que yo tengo un paciente, un amiguito, que se rompió uno de los huesos precisamente debajo de los testículos, y hay uno que se llama Master Bone. Sé que lo venden allá y le ayudó padrísimo a regenerar eso. Pero yo estoy en la mejor disposición de poderles llevar un dinerito y las medicinas que quieran. Pero lo que me comentaba Uciel es que no sé si la señora María Luisa, al momento de conocerme, pues no me vaya a aceptar
10: no creo
12: o
10: así.
12: Primero él. Sí le comentó mi amor de mi pasado, ¿verdad?
10: No me ha comentado nada. Pero de hecho, el pasado es pasado. A mí no, en lo personal, no me importa el pasado de alguien. De alguien hace feliz a mi hijo o mi hija. Eso mi esposa y yo lo hemos comentado. Pero mi esposa no recuerdo si se lo dijo a Uciel o no, pero entre ella y yo hemos platicado eso, de que nos da tristeza que nuestro hijo esté solo.
12: Ay, sí, tanto tiempo, luego el fracaso, sus 3 hijos, las otras mujeres, pero mire, yo sí quiero comentarle.
10: Es la razón por la que nos da gusto, pues, que haya encontrado a alguien que vea por él.
12: No sabe lo...
10: Sí, perdón por interrumpirme.
12: Lo feliz que me hace escuchar y siento esas palabras que alimenta mi corazón. Mire, yo quiero decir algo que es bien importante, ya que hablamos en confianza y empezamos a ser familia. No es que sea algo malo, no. Mire, yo tengo 26 años y yo nací en Sonoita. Ahí viví hasta los 4. Pero a partir de los 7 me di cuenta que no era yo. ¿A qué me refiero? Que Mi nombre en aquella época era Gilberto. Yo no me llamo Caín. Yo nací con un cuerpo de hombre.
13: Sí.
11: Sí.
12: Y viví así hasta los 11 años. De hecho,
11: sí,
12: precisamente...
11: Sí, conozco algunas...
12: Claro, soy una chica trans.
11: He visto algunos videos sobre esto. Sí.
12: Sí. Empecé mi cambio, hablé con médicos, hablé con mis papis, me entendieron y empecé toda una transformación. Y soy una mujer en toda la extensión de la palabra. Lo único es que usted sabe, ¿no? Uno como varón, pues nace con un aparato reproductor masculino. Yo la verdad es que sí soy una persona muy decente, una persona cachonda, sí, claro, como le digo. Yo me dedico a rasurar testículos y penes, todo lo que es el vello púbico. Tengo una empresa, tengo 4 estéticas de eso. Y cuando me conoció Ciel y empezamos a platicar y todo, y cuando hacemos el amor y estamos juntos en la intimidad, él me ha dicho, no sabes cómo me haces feliz. Y yo he encontrado en él no solamente la fusión de 2 cuerpos, sino de 2 almas gemelas que quieren y necesitan entenderse y caminar por la vida, ¿sí?
11: Sí.
12: Y bueno, sí es importante, señor Fidel, que usted lo sepa, porque me comenta mi amor que a lo mejor su esposa, al momento de enterarse que nací en un cuerpo equivocado, él posiblemente me rechace. Y no se trata, y se lo digo a usted, de que ustedes tengan un problema con mi amor. Al contrario, pero yo le dije, es que tienes que decírselos porque nuestro amor es como un libro abierto. No estamos haciendo nada malo. Somos 2 seres humanos que se aman. ¿Tú has tenido errores, gordo? Porque le digo gordo, ya ve que su hijo es gordito. Y morenito y sabrosísimo. Yo le digo gordo.
11: Por eso le decimos el oso, porque sí, parecía osito cuando estaba chiquillo.
12: Ay, sí, no, es tierno, la verdad. Ay, bueno, ya para qué le digo, porque se me antoja. Pero yo le decía, tenemos que ser frontales y tus papás, si te aman, tienen que aceptar que tu felicidad soy yo, Kim, y que soy un chico trans o una chica trans. Y espero que usted no vaya a alejarse de su hijo o vaya a ocasionar un problema en la familia.
11: No, para nada. Para mí, lo más importante para mí como padre, y él lo sabe, porque lo hemos comentado, de que lo importante es la felicidad de nuestros hijos. Eso es.
12: Entonces, le pregunto con el corazón en la mano, tomando de la mano a Uciel, don Fidel, ¿no hay ningún problema para que su hijo y yo luchemos por nuestra felicidad?
11: Por mí no hay ningún problema. Para mí no es la felicidad de 2 seres.
12: Ay, no sabe lo feliz que me hace. Ay, perdón si se me salen.
11: No.
12: Pero que usted diga que acepta la relación entre su hijo y yo. Es
11: claro
12: algo
11: que, sí.
12: Que su hijo y yo teníamos tanto miedo al rechazo, pero yo se lo juro, ¿usted es creyente?
11: Sí.
12: Yo se lo juro, cristiano. Se lo juro ante Dios. Ay, ya le iba a decir ante la Virgencita, pero usted es cristiano, ¿verdad? Pero bueno,
11: sí.
12: Dejémoslo en Dios. Yo le doy mi palabra de ser humano y ante Dios, que voy a luchar día a día. Perdón, mi amor, pero es que... todos los días por ser feliz a Uciel. Y bueno, ustedes decidirán si platican con doña María Luisa, pero nuevamente me pongo a sus órdenes si quiere que, si necesita dinero, ¿verdad? Si necesita cualquier medicamento, yo estoy dispuesto a cruzar la frontera, irme hasta San Francisco para ayudar a mi familia.
11: Pues muchísimas gracias.
12: Pues mire, platique con... conocí a él, aquí está, él está sorprendido y está con los ojos incluso un poco llorosos de lo que acaba de escuchar, de que usted pues apruebe nuestra relación. Ay, ¿verdad, gordo? Ven, dame un beso.
11: Sí, claro, es algo que...
12: habla con
11: papá.
12: Habla con
11: claro,
12: papá.
11: Claro, amor, gracias. Papá, sí, hijo, sí. No sé qué decirte, me dejas sin palabras. Si antes siempre para mí ha sido admirable, hoy lo eres más. Pues tenía mucho miedo a tu rechazo, mucho miedo.
14: Simplemente
10: Tú sabes bien que soy de mente abierta. Tú eres el que te había cerrado un tiempo atrás, acuérdate.
8: Pues más bien, hoy me vengo enterando que eres de mente abierta. Pero
10: tú dijiste, si yo tuviera un hermano así y así, mira, lo mando mucho, quién sabe a dónde.
8: Pues sí,
10: y él dije, claro. No. En cambio, si yo tuviera un hijo así o asado, es mi hijo, ¿qué hago? No puedo más que amarlo o amarla.
8: Okay.
10: Entonces, por esa razón, mi mente siempre ha estado abierta a ese tipo de cosas.
8: Pues yo te agradezco mucho por ser como eres, por lo que me acabo de enterar hoy, por tu apoyo. Eres increíble, eres admirable. Hoy lo eres más para mí.
10: Pues solo trato de ser un padre para todos ustedes. Entonces, tú mismo has visto el sacrificio que he hecho por cada uno de ustedes, sobre todo con
8: claro,
10: este que está aquí conmigo.
8: Lo sé.
10: Entonces,
8: lo que,
10: ¿cómo no hay otro sacrificio más, hijo?
8: Claro, pues mira, lo que tengo que decirte ahora me cuesta mucho más, porque no me esperaba esto.
12: Tranquilo.
8: Claro, pues mira.
12: Vamos a salir juntos. Te lo prometo y te lo cumplo.
8: Ok.
12: No importa todos los testículos y glándulas que tenga, que razón.
8: Pues soy celoso, pero bueno. Pues te quiero preguntar cómo soy el Panda Show, que esto es una broma por tu cumpleaños.
13: A toda máquina.
14: Don Fidel está en las bromas del Panda Show, ¿no es cierto?

0: Maciel esperaba que se iba a poner como loco porque lo calificó como... ¿Cómo lo calificaste, carnal? ¿Como qué?
1: Heterosexual 100%.
0: Pero bueno, que sea heterosexual quiere decir que es hombre. Más bien yo creo que... Que machista o algo así, ¿no? Porque ser heterosexual no tiene ninguna bronca. ¿O qué? ¿O cómo?
1: Lo que pasa es que, mira, yo no digo que... De hecho, a mí no me gusta la palabra fobia, porque fobia es un miedo. Pero yo pensé que mi papá sí iba a tener un rechazo, pues, hacia mí, si se enteraba que yo andaba, pues, que de alguna manera fuera yo homosexual.
2: Don Fidel, buenas noches. Habla Kimi. ¿No tiene problema entonces que yo le rasque los ojos por dentro a su hijo?
0: Es que fue claro, don Fidel, mi querido cielo, que quieres que seas feliz.
1: Sí, o sea, me con lo él. Toda la vida, pero
0: o sea, con ella.
1: O sea, el requisito que mi papá siempre ha puesto, mi mamá, es que la persona con la que estamos felices, bueno, la mujer con la que estamos felices, el único requisito es que nos haga felices a nosotros.
0: Y bueno, Kim sí te hace muy feliz. Oiga, don Fidel, ¿entonces no sintió pechito cuando le dijo que era ella en lugar de él? ¿O que era un chico trans? ¿O una chica trans?
1: No, para nada. Para
0: o sea, nada, que si él toma la decisión de enamorarse de quien sea, no tiene problema.
1: Nada, ninguno.
0: Oiga, pues mándele un saludo a María Luisa, que salió dentro de la broma, que está malita, ¿no?
1: Sí, sí. Malita.
0: Mándele gracias, un saludito desde acá, desde México. Gracias. Mi querido Ciel, despídase de papi, adelante.
1: Papá, pues te quiero mucho, te agradezco un buen, espero no te enojes. Me dejaste sin palabras, eres admirable, eres increíble. Feliz cumpleaños, porque el día de tu cumpleaños es súper instantánea la felicitación.
2: Señor suegro, habla aquí. Feliz cumpleaños, que lo muerda, que lo muerda. Happy birthday to you. Happy gracias. Birthday to you. Happy birthday, daddy suegro. Happy birthday to you.
0: Don Fidel, un abrazo hasta San Francisco. Mi querido Ciel Dimmer Hermosillo, ¿cómo se oye el Panda Show?
1: A toda máquina.
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1: Y voy hasta la Florida. Ahí está Jonathan. ¿Qué onda? ¿Cómo estás, carnal?
2: Hola, buenas noches, bien.
1: Buenas noches, señor. ¿Cómo dice? Que levantamos aquí a toda máquina, señor. Usted sabe cómo dice que sabe, señor. ¿Qué haces, carnal?
2: Bien, aquí estamos.
1: ¿De dónde eres originario, Jonathan?
2: De Pachuca Hidalgo.
1: De Pachuquita la Bella, platícame, ¿para quién la bromation?
2: Para mi esposa, le vamos a hacer una pequeña broma.
1: ¿Y ella está acá en Pachuca o está contigo en la Florida?
2: No, está en Pachuca ella.
1: ¿Cómo se llama?
2: Lucía.
1: ¿Y hace cuánto tiempo que no ves a Lucía?
2: Esta es la segunda vez que vengo para acá y ahorita llevo 8 meses, casi 9 días sin verla.
1: O sea que vas por periodos, eres de los trabajadores temporales o vas y vienes.
2: No, voy y vengo. Estuve acá un tiempo, me fui para México, estuve allá 4 años y ahorita volví a regresar para acá.
1: Mira, lo necio no se te quita. Oye, sí, ¿de sí cuánto es el plan? ¿En cuánto tiempo regresas otra vez a tu México, querido?
2: Solo vengo por 2 años y me vuelvo a regresar.
1: 2 años sin ver a tu esposa, no sé si felicitarte o decirte sale, porque el Sancho está cañón, mi querido Jonathan,
2: El Sancho es como el Santa Claus. Sabes, ¿por qué? Que existe, pero nunca lo he visto.
1: O sea, nunca le has escuchado el jojo. Oye, ¿y qué bromita para Lucía, Jonathan?
2: Pues le vamos a decir que tengo otra persona acá en Estados Unidos, otra mujer.
1: No.
2: La vamos a cambiar por ella.
1: Oye, ¿cuánto tiempo llevan juntos, Lucía y tú?
2: Llevamos 15 años.
1: Ya un buen ratote. Ajá. ¿Y tienen familia? ¿Tienen hijos?
2: Sí, 3, 2 nenas y un pequeño.
1: Oye, ¿y en estos 15 años ha habido problemas de que le has puesto los cachos o no?
2: Sí, hemos tenido problemitas.
1: Entonces no se le va a extrañar.
2: No.
1: Ok, ¿cuánto tiempo estuviste
2: en...? Comprobado, pero bueno.
1: Oye, ¿hace cuánto tiempo estuviste acá en México y cuánto tiempo pasó en lo que regresaste?
2: Estuve acá en Estados Unidos 3 años, regresé y estuve allá 4 años. Y ahorita volví a regresar para acá.
1: Pasó un tiempecito, sí. Muy bien. Entonces digamos que va a ser una aventura reciente.
2: Sí, algo que es reciente, pero como 2 meses atrás tuvimos así como que un pequeño problemilla de envío de dinero. Empecé a disminuir la cantidad y empezó a decirte por qué, que con quién lo andaba gastando y cosas así. Entonces como que ella se empezó a crear que tenía ahí un amante acá y que no sé qué.
1: Oye, pero ¿sí fue porque te bajó la chamba o por qué le bajaste el envío de dinero?
2: Porque no es de que me haya bajado el trabajo, sino que como que sentí que debía yo de ahorrar aparte y solo a ella mandarle lo necesario, pero no era porque tuviera otra amante.
1: Y de seguro se te puso tan al tiro que otra vez le volviste a mandar lo que le mandabas.
2: No, para nada. Pero ella se quedó con la idea de que tengo otra mujer y eso, y como una semana no nos hablamos ni por teléfono, ni mensaje, ni nada.
1: ¿Tanto así, Jonathan? ¿Tan heavy estuvo el asunto?
2: Sí, así, que ella decía que no, que yo tenía otra mujer, y hasta que pues la volvió a convencer de que pues no había nadie, ni que pues solo era por que había bajado el trabajo. Pero bueno, sí, me dejó de hablar.
1: ¿Y cómo piensas decírselo ahora, de que realmente tienes a otra mujer?
2: Pues, no sé, para que no sea así como de golpe, pues empezarle a decir, no, pues fíjate que ya no te voy a empezar a mandar para la casa, porque te crees, te pasó esto, lo otro, y van a estar, no, ¿cómo? Y ya eran planes que teníamos y cosas así, y ya después, pues conforme se vaya dando, le voy a decir, ¿sabes qué? Pues la verdad, te voy a decir la verdad. Tengo otra persona acá en Estados Unidos y voy a hacer mi vida con él, o algo
1: claro,
2: así.
1: Le dices que ya no le vas a poder mandar dinero y le comentas que la primera vez, pues le mentiste en esa realidad pero que pues le tienes que decir la verdad que le vas a mandar menos, porque entonces tienes a otra pareja, ¿ok?
2: Exactamente.
1: Perfecto, mi querido Jonathan, pues vamos a ver cómo reacciona. En directo desde el Panda Center, las bromas están... Saqueazo Show.
3: Pandita, buenas noches. Por favor, mándale saludos a mi esposo Andrés Buendía y mi nombre es Ino Santos. Por favor, saludos, Pandita. Felicidades por tu programa y gracias por alegrarnos la noche. Muchas gracias. Que Dios te cuide. Bye.
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1: Listo, papá. Un favor, habla fuerte, fuerte, fuerte, ¿ok? Si no, no te va a entender.
2: Ok, vale, vale.

0: Bueno. Bueno.
1: Hola, mi amor.
0: ¿Quién habla?
1: Bueno, yo, Johan.
0: Ay, no.
1: ¿Qué pasa?
0: ¿Estás bien? ¿Estás bien? Sí.
1: Lucy.
0: ¿Qué pasó, mamá?
1: Lucy.
0: ¿Qué pasó?
1: ¿Ya estabas durmiendo?
0: Sí, y me entró llamada como desconocido. ¿Qué pasó?
1: Ah, pues es que ves que luego entra así como llamada desconocida.
0: ¿No?
1: Sí. No, luego me decías que entraba así como que no era mi número y que no sé qué.
0: ¿Por qué me llama? ¿Qué pasó?
1: Es que ahorita yo ves que te hablé hace ratito, estábamos platicando y pues me quedé como que pensando sobre nosotros, la casa, pues todos esos planes que tenemos juntos, ¿sí me entiendes? Y pues no sé, como que me puse a pensar que yo creo que por el momento le vamos a parar a la casa, o no sé.
0: ¿Por qué?
1: Pues no sé, como que mejor lo voy a ahorrar, ese dinero, o no sé, por cualquier cosa que llegara a pasar, o no sé, mejor nomás enviarte lo necesario y pues lo demás irlo guardando.
0: A mí dime qué está pasando.
1: Pues sé eso, amor, y pues te voy a tener que mandar menos dinero.
0: ¿Ibas a dormir? ¿Qué estabas haciendo?
1: No, pues nada, te estoy diciendo que estaba yo pensando.
0: Ay, tú me dijiste, ya me voy a dormir porque tengo sueño.
1: Sí, pero pues en eso, no sé, me entró la de estar pensando en muchas cosas. Y
0: ¿Estás loco?
1: Como hemos pasado muchas cosas de que hemos peleado, hemos estado discutiendo, hemos esto, hemos lo otro. Pues no sé, dije, no, para que al rato, no sé, ni yo la disfrute, ni, no sé, dije, mejor.
0: Son ideas estúpidas. Ay, ya, mira, no me vas a enojar, así déjale, ¿sí?
1: Pues es que también pues ando como inquieto, no sé qué tengo, ando pensativo, traigo muchas cosas en la cabeza, no sé.
0: Ya, pues sigue con tu mierda en tu cabeza y así déjale, ¿sí?
2: ¡Oh, Dios!
0: Te largaste para eso.
1: ¿Pero por qué me hablas así? Pues si yo te estoy diciendo lo que yo estoy sintiendo, lo que estoy pasando.
0: Porque estoy enojada. Estoy enojada, como si estuvieras haciéndole caso a quién.
1: Pues si no quieres que te hable, entonces dímelo y ya. O sea, tampoco te pongas en ese plan, o sea.
0: Decime,
1: ¿por qué te pones así?
0: Porque me enoja, ¿qué? Me enoja tus estúpidas decisiones.
1: ¿Piensas que nomás soy una máquina de hacer dinero o qué? O sea, también yo me canso.
0: Estoy viendo así
1: como que te hablo de otras cosas y me dices, ay, no, que no sé qué, en lugar de que diga, no, pues sí, papito, te entiendo, trabaja menos o no sé, que fueras comprensible, ¿no? No sé.
0: Pues si yo te estoy comprendiendo, vale, ya, déjalo así, ya. Ahora vas a empezar por otro lado, dijiste que nunca podemos estar en paz contigo, ya, déjalo.
1: No, pues es que yo siento que por eso luego, no sé. Otras personas sí me entienden y tú no me quieres entender.
0: ¿Y quién otras personas sí te entienden?
1: Pues no sé, pero digo.
0: ¿Quién otras?
1: Alguien que me entienda o algo así, que me diga, no, pues trabaja.
0: ¿Y quién sí lo hace?
1: Pero pues digo que quisiera yo así que me dijeras tú, no.
0: Y yo te lo estoy diciendo, te estoy dejando descansar porque yo te entiendo. Yo te entiendo. Y este tiempo, si te fuiste, como se lo dije ayer, no es fácil estar en tu lugar.
1: Pues sí, pero no, son tantas cosas. Y ya luego digo, tantas peleas que tenemos y cosas, y digo,
0: ¿cuál es
1: que ya no está por el dinero, por la casa, por que hagamos algo y no sé, al rato yo ni la disfrute ni nada.
0: ¿Quién no la va a disfrutar? Esa casa es tanto tuya como mía, ni está, y ya estás diciendo que no la vas a disfrutar, o sea, desde
1: ahí. Bueno, ya sin tanto rodeo, es que la verdad ahorita no te voy a mandar ya dinero porque tengo a alguien más. Otra persona, y ella sí me comprende y me dice que no, no, no estoy haciendo las cosas correctas. Bueno.
2: ¡No manches! ¡Hiciste las cosas correctas! ¡Y mira! Oye, pero no, solita manches, se enganchó.
1: No
2: la
1: no
2: fuiste llevando. Oye, pero es muy dormilona, ¿o qué traza allá
1: sí,
2: para
1: el cacho? Sí, ella de que pega la oreja en la almohada, puede pasar un tren encima y...
2: Oye, no, pero la... hablándote así, llena de fastidio, como diciendo, ¿qué quieres? Y todo, y cuando le hablaste del dinero, y que si existe alguien más, silencio total y color. Ahora, ¿crees que ya no conteste, eh?
1: No, pandita, ya no, ya se enfureció.
2: Chale.
1: Pues intentémosle.
2: Oye, pero ¿por qué quisiste hacerle esta broma a Lucía?
1: Porque es muy desconfiada, pandita. Siempre está con lo mismo, que tengo a alguien más, que no sé qué, que no sé cuándo. Pero,
2: yo no sé si sea desconfiada, pero de escucharla con esa vocecita de fastidio, como diciendo, ¿eres tú? ¿Qué quieres? ¡Wow! La letra de fiaca. Pues vamos a marcarle y dile, ¿ya viste? Me cuelgas el teléfono. Yo llevo días martirizándome porque estoy llevando una doble vida y no te lo mereces ni yo me lo merezco. Y ahorita que salió, me cuelgas. ¿No quieres que hablemos? Y a partir de ahí, a improvisar. ¡Contesta, no contesta las bromas en el Panda Show!
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0: ¿Estás en línea?
1: ¿Eh?
0: ¿Con quién jodido estás en línea?
1: No, con nadie estoy en línea. ¿Por qué?
0: Estoy marcando y me decía la llamada y está haciendo otra llamada. Me quería estúpida. ¿Dime quién?
1: No, con nadie. Simplemente que estaba yo hablando con esta persona de que ya te estaba yo diciendo las cosas.
0: ¿Y quién es?
1: Pues como, si no la conoces, ¿cómo te voy a decir quién es? Pues es una persona que conocí y ya. Es que tú igual como te pones en un plan, yo te marqué para ver cuál era tu reacción o no sé, que me dieras otra respuesta o no sé, que me dijeras diferentes palabras de aliento, no sé.
0: ¿Pero?
1: Y en lugar de eso, te pones en otro plan que no.
0: ¿Por qué yo cuántas veces te apoyaron? ¿Por
1: qué?
0: A ver, habla aquí con tu hijo. Yo ya estaba durmiendo y me llamo. Y ya no me va a enviar nada de dinero que paremos la obra porque su hijo tiene otra. El hijo tiene otra. Mira lo que me toca. Porque yo lo estoy viendo como una estúpida máquina de dinero. ¿Yo cuándo le dije que se largara? ¿Yo cuándo? Él no fue por mi voluntad.
2: ¡Oh, Dios!
0: Yo he estado dispuesta a luchar con él. ¿Y para qué? ¿Para qué se largó? Para tener otra, dígame. A ver, ¿por qué otra? O sea, ni me despertó.
1: Ya, tranquilízate.
0: No,
1: ya, ¿por qué tienes que ir a despertar a mis papás con un problema que son de nosotros?
0: No, ¿qué es esto? Déjalo con él en la sala, si no me meto tú, te lo he echado de
1: poder. Ya, tranquilízate.
0: ¿Qué es lo que está pasando, pues?
1: Ay, mamá, yo no sé por qué te fue a molestar a ti si son problemas de...
0: ¿Por qué no dejas claro conmigo? ¡Ey, eso no se vale! ¡Eso no es de hombre! ¡Eso no viene a hablar! ¡Mira, desde aquí no ha terminado! ¡Eso no es de tener huevo!
3: A ver, hijo, a ver. Cuéntame, ¿por qué di que otra?
1: Pues es que ya ves que teníamos problemas y todo, mamá. Pues ella... Pues sí me entiende, me comprende mejor, o sea, me llevo mejor con ella, no sé, no peleamos, no nada, no me ve como, pues no sé.
3: Chaparro, te voy a decir una cosa, hijo, ¿eh? Te voy a decir una cosa. Ese tipo de mujeres, hijo, nomás lo que busca es que te va a sacar el dinero, ¿no? Ahorita te da amor, te da caricias, como tú dices, te sientes solo allá, han pasado muchas cosas aquí con Lucy, que es la madre de tus hijos. Espérame, escúchame. ¿Cuántos casos se han visto, hijo, que las mujeres que buscan hombres nada más son para sacarles el dinero, hijo? Primero les dan caricias, les dan hoy una vida de dulzura, hijo.
4: Hola, mi amor, ya. Hello, baby. Estás hablando, perdón. Sorry, baby. Sorry.
3: Y tú también. ¿Sabes que él es casado? ¿Por qué le dices baby? ¿No sabes que él es casado y tiene 3 hijos que tiene que ver por ellos?
1: Sí, mamá, pero pues yo no voy a dejar de ver a mis hijos. O sea,
3: hijo, pero tú te fuiste por tu voluntad. Yo cuántas veces te dije, no te vayas, hijo. No te vayas. Aquí luchando puedes hacer algo. Tú aferrado a que te ibas, que porque querías hacer un porvenir para tus hijos. Ahora ya no lo hagas por Lucy,
4: Si quieres,
3: hazlo por tus hijos. Yo desde un principio, cuando tuvieron los problemas, yo te dije, mira, Johan, ve por tus hijos, fórmales un patrimonio. Tus hijos no tienen por qué andar rodando a ningún lado, hijo. Mira, pues sí, termina, mamá, tu casa, pero... hijo, termina tu casa para tus hijos. ¿Por qué no lo vas a disfrutar, hijo?
1: Porque
3: ahorita te ha lavado el cerebro esa mujer.
1: Pues sí, puedo estar con ella más tranquilo, mejor, puedo hacer una vida más tranquila acá, lo mando a traer a mis hijos.
3: Ajá, mis hijos, ¿tú crees que es tan fácil?
1: Mis hijos,
3: ¿tú crees
1: que estén acá, que vivan acá?
3: No, mi amor, no, hijo. Y mira, yo creo que ya eres un hombre hecho y derecho, hijo, y nosotros te hemos apoyado hasta más no poder, mi amor. ¿Para qué? Para que tú te sientas bien, hijo. ¿Y yo cuánto te he hablado, mi amor? ¿Sí? ¿Cuánto? A lo mejor me has tomado como loca. Mis palabras son tontas.
1: Sí, pero tú sabes que ya tantos problemas y todo, se cansa uno igual. Ya. Se cansa uno.
3: Pues
1: cansa uno de tantos problemas. ¿Sí?
3: Bueno, mira. Entonces, si tú pensabas de esa manera, ¿para qué estás jode con Lucy, que le llamas y que esto y que el otro? Nomás la estás ilusionando, nomás la estás que esto y no cambias, hijo. Yo he ido cuando le
5: digo, igual, ¿cómo no ha cambiado? ¿Cómo yo igual no ha cambiado?
1: Pues sí, tampoco cambia.
3: No, no. No, hijo, es que no, mi amor.
1: Siempre tienen que esperar a que yo haga las cosas, que sea yo diferente. Y él, y ella que...
4: ¿Usted cómo guajolote quién es? Es Lucy. Oh, my God.
3: Pues mira, hijo, yo... El consejo que te doy, que mira, ese tipo de mujercitas, nada más te van a sacar el dinero. Ahora, mira, hijo, yo sé lo que te digo, hijo, porque yo he vivido más que tú, ¿eh? Y he visto muchos casos. Muchos casos, mi amor. De verdad, Johancito. Escucha los consejos que se te dan. De verdad, hijo.
1: ¿No? Mamá, yo tengo que ser igual feliz. Tengo que...
3: Yo lo sé, hijo. Pero ahora ya empezaste aquí una obra y ahora la termina. ¿Sí? Por lo menos lo de abajo. ¿Sí?
4: I love you.
3: Para tus hijos. Y nada de que te esté metiendo ideas esa mujer, ¿eh? Que no hagas nada aquí, que porque tú no lo vas a disfrutar. Pero la van a disfrutar tus hijos. Y ese es el más orgullo y el más consuelo que tú vas a tener en la vida.
4: Mándale dinero a tus bastardos y ya. Que te dejen en paz.
1: No, ¿no? Ay, mamá. Pues yo lo voy a seguir haciendo caso a ella.
3: No hay mamá, hijo. Es que no, hijo. Piensa bien las cosas, sí, de sí, verdad,
1: sí,
3: hijo.
1: No, ya lo vine pensando desde tiempo atrás. Por eso era mi cambio, mi forma de ser así. Porque ya no me sentía yo a gusto. Yo tengo que hacer mis cosas, mi vida.
3: Sí, hijo, lo sé.
1: Tranquilo.
3: Pero cumple con lo de tus hijos. Manda el dinero para terminar lo que ya empezaste. ¿Sí?
1: ¿Cómo va? Salir adelante. Entonces, al rato crecen.
3: Entonces, ¿tus hijos qué?
1: Forman su familia y se van y uno que...
3: ¿Y qué con eso? ¿Qué al caso yo te abandoné?
1: ¿Pero por qué te tuvo que involucrar así si el problema era con ella? ¿Qué no puede con el problema o qué? ¿Tienes que ir a ver a ti o qué?
3: Es que no, hijo.
4: ¿Eh? Esa persona no es una mujer, ¿eh? ¿Ve cómo aparece?
3: Ahora ella, a pesar de lo que tú le has hecho, de lo que tú le has ofendido, le has humillado hasta más no poder, ella sigue así, al pie del cañón, ¿no? ¿Y tú crees que esa mujer, el día que te vea realmente tu carácter, realmente como eres, tú crees que te va a aguantar esa mujer? No, hijo.
1: Ya la he tratado y sí me comprende.
3: Pues, ¿la has tratado? ¿Cuánto la has tratado? ¿Medio año?
1: Pues,
3: ¿unos no cuatro sé meses? ¿Tres meses? No es pues suficiente, sí, hijo. No es suficiente para conocer realmente una mujer de esa clase.
1: ¿Pero por qué le dices que de esa clase? ¿Cómo la conoces? O sea, ni
3: ¿por qué? Porque quién sabe... Una mujer que sabe que tú tienes una mujer y tres hijos, esa no es mujer para que
4: se meta con un hombre. Señora, no me conoce.
3: De cada
4: un hogar, por favor. No hable de mí si no me conoce, ¿ok? No, hable de mí, ¿ok? Thank you.
1: Pero bueno. Ella me dice que no, mamá, que yo...
3: Bueno, es lo que te dice, es lo que te dice. Porque ya se está viendo que le está quitando un padre a tres criaturas que todavía requieren de ti, hijo.
1: Pero porque si ya te dije, yo los puedo mandar a traer. Este
4: parece una telenovela.
3: No, es lo de ahí. Cuando los mandes, tú quieres llevártelos, la mujer no crees. A mí me han bajado la luna y las estrellas y no es así. ¿Sí?
1: Ella puede rehacer su vida, está joven. Está
3: sí, yo no, yo me estoy diciendo que no. Yo de ella no estoy diciendo nada, Johan. ¿Sí? Pero esa mujer, ¿cuántas mandrastras te dicen? Ay, voy a cuidar a tus hijos, los voy a ver como los míos. Y no me vas a decir...
1: Si ni la conoces, ya el día que la conozcas, vas a decir que hay diferencia de persona.
3: No, mi amor, no. Yo te dije una vez, mujer que entró, la primera mujer que entró aquí, es la que yo voy a reconocer. Otra mujer jamás, porque no es la madre de ti.
4: Le aplaudo, suegra. Bravo, le aplaudo.
3: Y ya cállate, porque te estoy escuchando, no entiendo el inglés... Pero por lo menos sé más o menos lo que le estás diciendo a mi hijo. Y si realmente eres mujer, deja a mi contar, porque él tiene tres hijos que mantener.
1: Escúchala, no mamá, se meta, escúchala.
4: No se mete en nuestras vidas, ¿ok?
3: No, hijo.
1: Escúchala.
3: Es una señora, no, mi amor, no. Porque no es justo, hijo. No es justo que esa mujer destruye tus sueños para tus hijos. ¿Por qué es para tus hijos? Si yo te lo
4: ¿Puedo hablar con tu mami?
1: Deja que hable contigo, mamá. Solo escúchala.
4: Y no deja hablar. I love you, Johnny. I love you.
1: Ella sí me quiere, mamá, ya ves. Ella sí me entiende.
3: No. ¿Tú crees que un amor de tres meses, porque no es, no llevas mucho? ¿Qué tanto llevas en Estados Unidos? No creo que en el primer día que tú llegaste allá ya la conociste.
4: Y yo puedo hablar con tu esposa, Lucía. Además, soy más mujer que tú. Soy más mujer que ella.
3: No me ofendas, no me ofendas.
4: ¿Y qué se mete de metiche tu guajolote, mamá?
3: Yo no me estoy metiendo contigo.
4: Quiero hablar con Lucía, no con usted, ¿ok?
1: Metiche. Pásame a Lucía.
3: Si ni me conoces, ni me conoces, para que me estés ofendiendo. ¿Por qué permites que me ofenda esa mujer?
1: Tranquilízate.
3: Ni siquiera me conozco. Aquí te voy a
4: volver. Shut up, housekeeping. Shut up, ¿ok?
3: Si tú no sabes que defenderme, ¿quién me va a defender de mujeres como ella?
1: Sí, mamá, pero es que tú tampoco le das el permiso de hablar y que hables con ella para que veas que es diferente persona.
3: Me va a decir que eres estúpida. Defiéndeme ante una mujer suela, hijo, porque si realmente, si a Lucía no la quieres, por lo menos demuéstrame a mí si me quieres.
4: Su hijo me ama a mí. I'm sorry.
3: Porque yo te di la vida, yo te parí y te di a
1: mi sí, mamá, pero es que ella me ha querido mucho, me ha comprendido, me ha dado cariño.
3: ¿Tú crees que en cuántos meses la conoces a la fondo? ¿La conoces perfectamente? Y una mujer que has tenido a tu lado no la conoce realmente. ¿Cuánto más una mujer sola de cuántos meses y que te ama? No, hijo, esas son palabras vanas, palabras que nomás ella te ha metido en la cabeza, hijo.
1: Claro que no, mamá. Tú sabes cuántos problemas hemos tenido.
3: Por eso, pero no por los problemas vas a escaparte realmente con una mujer sola.
1: Tampoco has dejado que hable contigo.
3: No, ¿y para qué quiero hablar con alguien que yo no conozco? Y ella que no me conoce, me está ofendiendo. Que es más mujer que yo. ¿Cómo sabe la pendeja que soy más mujer que yo?
4: Ay, mira tu mamá. Habla como housekeeping.
3: ¿Eh? Y discúlpame, hijo, porque yo cuando me enojo, ya sabes, tengo educación. Pero cuando a mí me vienen, saco las garras, hijo.
4: Esto lo podemos arreglar entre tu mujer y tú, entre Lucía y yo. Pero tu mamá está de
3: metiche. Entre Lucía nada. Entiende que él tiene tres hijos que ver con
4: No quiero hablar conmigo, yo tampoco quiero hablar con usted. Yo quiero hablar con Lucía. Ok, baby.
3: Lucía no te va a contestar. Porque ella tiene dignidad, no como tú.
4: ¿Quieres saber qué opino de usted? Solamente se lo voy a decir de una forma.
3: No quiero que sepas de qué porque ya me lo demostraste que eres una basura, porque me estás ofendiendo sin conocerme.
4: Espejito. Pero bueno, le voy a decir dos cosas, o tres.
3: Porque eres una bruja.
4: First question es, su hijo y yo nos amamos. Segundo, ya no le va a mandar dinero a su hijo, ¿ok? Tercero, usted es una metiche. Y cuarto...
3: ¿Metiche? Metiche tu madre y metiche tú, porque te has metido en uno con un hombre casado. Si realmente fuera mujer decente, buscarías hombres solteros.
4: ¿Y por qué está hablando usted? Sí, mi amor, quiere hablar con Lucía. Y yo quiero hablar con Lucía, porque está usted de metiche.
3: Lucía no te va a contestar porque tiene dignidad de mujer decente.
4: Le voy a pedir de favor que le dé un recado de mi parte.
3: Johan,
4: no hables, hijo, mi amor. Yo hablo contigo.
3: Contéstame.
4: No hables con tu mamá. Contéstame. Es una garrapata, ¿ok? Es un...
3: No me cortes por esa mujer, ¿eso? Porque de quién has tenido más.
4: Estoy hablando conmigo, ¿ok? Y ya que no contesta. Me quiere comunicar a Lucía, por favor, no dígale algo. Si tiene dignidad de
3: no
4: mujer...
3: No pares la obra de tu casa. Continúala.
4: Es que solamente mamá, les interesa escucha, eso. Escucha. Te ven como un banco.
3: Yo no quiero hablar con gente basura y corriente y vulgar y de la calle.
4: Ni yo tampoco quiero hablar con mujeres interesadas ni metiche. Y por favor, dígale, Lucía, que cómo se oye el Panda Show, que es una broma de
6: a toda máquina.
4: No es cierto, está en la broma.

0: Hablando con los hijos, miren, escuchen nada más a su papá. Ya no va a terminar la casa, el chantaje, el llorido, y aparte metió hasta tu mamá. Oye, perdón que me haya metido, carnal. Pero bueno, pues fue como, para darle el colorcito. Regreso hasta la Florida con Jonathan. Jonathan, a ver, dime, ¿tú qué sientes? ¿Escucharon o no que terminamos la broma?
1: No, pandita, no, nos colgaron, no escucharon que era una broma.
0: A ver, vamos a desmenuzar esto. Originalmente tú le quieres hacer una broma a Lucía. Lucía es una mujer, como tú nos mencionaste, un poco celosa e insegura. Tú estás en los Estados Unidos, redujiste un poquito lo que envías a México, argumentando, diciendo o haciendo que tú también quieres hacer un ahorro, y creo que es algo correcto. Eso no le gustó, entonces empezó con quién andas, qué estás haciendo, de seguro me engañas, etcétera. Entonces, por eso vino la idea de la broma, donde sí, le comentaste que le ibas a bajar un poquito más de dinero y le ibas a confesar que realmente tenías a otra mujer. Se quedó muda, ok. Posteriormente marcamos y resulta que empezó a hablar, a decir, a despepitar y diciendo enfrente de la familia, no sé si de los hijos, es nada más para que escuchen cómo su papá tiene a otra y luego mencionar, no va a terminar la casa. Platícame un poquito, ¿qué onda con la casa? ¿Qué estás haciendo? ¿Cuándo te falta? ¿Cuál es el proyecto para que entendamos?
1: Pues es una casa que empezamos y no la terminamos la vez pasada. Ajá. Entonces, esta vez esa era la idea que venía yo para terminar esa casa y poder pasarnos a vivir ahí. Ya como familia, porque en donde estamos viviendo, pues me lo presta mi papá nada más, o sea, no es de nosotros. Es un espacio pequeño y ellos pues ya están creciendo, mis hijos, y querían su espacio. Entonces,
0: ¿y para qué involucrar en un asunto tan delicado donde tú le estás diciendo que tienes otra mujer y que ya no le vas a mandar dinero? ¿Por qué involucrar así a los hijos, a la familia? ¿Y por qué ser tan chantajista? ¿Sí es ella?
1: Porque sabe que yo siempre le hago caso a mi hija la grande, entonces, o a mis papás, y ellos lo que me digan, pues siempre, sí, está bien, que no sé qué.
0: Ahora, acto seguido... Acto seguido entró tu mamá, que ni tú ni yo la esperábamos.
1: No, nunca pensé que fuera a ir a la casa a verla.
0: Y defendiendo
1: siempre
0: a tu mujer. Por
1: ella
0: eso es que dije,
1: resuelve los problemas ella sola, y ahora no, metió a mi mamá, a todo el mundo metió.
2: Hola, mi amor, habla Shirley, me dijo muy feo tu mamá.
0: Bueno, pues ojalá puedas hablar con ella y reclamarle, decirle, oye, espérate, o sea, yo no sé por qué le dijiste a mi mamá, yo hablé en buena onda, pero siempre tus celos, tus intrigas, tu maltrato me hicieron confesarte que en realidad sí existe alguien más, pero ya fuiste con los hijos, ya le hablaste a mi mamá, y es algo que tenemos que arreglar tú y yo. ¿Ya viste por qué dejé de amarte? Y vamos a ver cómo reacciona, señores, en directo desde el Panda Call Center. Las bromas están en el Panda Show.
3: Bonita, buenas noches, mi nombre es Jonathan Fernández y te escucho aquí de San Pablo, Brasil. Contento que soy boliviano y radico aquí en Brasil, y te escucho y me gustan tus bromas y me gusta tu mamá, Panda.
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7: Bueno.
1: Ma, ¿por qué cuelga?
7: Porque ya, hijo, ya basta de que se te ha dado 1,000 consejos, hijo, y tú sigues en las mismas cometiendo.
1: ¿Pero por qué te metes tú? Pásame a Lucía, pásame a Lucía. El problema es con ella.
7: Yo creo que...
1: El problema es con ella. Déjame hablar con ella.
7: Espérame, mi amor. Ya tienes una edad suficiente, dijéramos, tiene 15 años, está desorientado, no sabe ni lo que quiere, no oye consejos. Pero yo creo que ya tu edad es para que seas un hombre maduro, pensante, y que veas la realidad de tu vida.
1: Sí, mamá, pero déjame hablar con ella, déjame que ella me dé...
7: ¿Ya para qué?
1: Que me dé la cara, que me dé... me conteste.
7: Ya tú pensaste muy diferente, nomás lo que te vuelvo a repetir, hijo. Logra hacer un patrimonio para tus hijos.
1: Mamá, yo sabes que te, mamá, sabes que yo te respeto, te quiero mucho, pero déjame arreglar el problema con ella.
7: En este momento no me lo demostraste, porque no me has defendido de esa mujer, ¿sí?
1: ¿Sabes? Ay, mamá, pero es que me pones entre la espada y la pared, no, tú también.
7: Tu madre es primero, ante toda vieja, tu madre es primero porque es la que te dio la vida y la que nunca te dejó morir de hambre.
1: Pero tú sabes que ella, ¿cómo es? Ella misma provocó que yo buscara otra persona.
7: No,
1: que buscara a

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2: Nunca te dejé solo, hijo. Siempre te mandaba mensajes. ¿Cómo estás? ¿Cómo te sientes? Tú siempre me decías, bien, mamá. Bien, yo te ponía en los mensajes. Yo soy tu madre y una amiga. Cuéntame, hijo, desahógate conmigo. ¿No te decía yo, hijo? Yo nunca te he dejado solo.
3: Es que yo te dije, conoce a esta pareja, mamá. Ella es diferente. Ella me va a ayudar a muchas cosas. No creas que nomás me pide dinero como ustedes. Ella sí me ayuda y dice que vamos a hacer otras cosas juntos. Trabaja, gana su buen dinero.
2: Por eso, por eso, hijo. Nada más yo te
3: pido. A Lucía, ¿cuántas veces le decía, trabaja? Ay, no, que no sé qué, que esto, que el otro. Y ella dice, no, aquí yo con mi trabajo y tú con tu trabajo vamos a salir adelante, vamos a hacer muchas cosas. Y como te dije, ella dice, tráete a tus hijos, ellos pueden venir, que se vengan para acá, que me conozcan.
2: Sí, que la conozcan, al rato los maltrata y... Pero bueno, hijo, yo nomás te pido una cosa. Piénsalo muy bien, analiza esa mujer, porque después no te vas, te da una patada por detrás.
3: Mami, solo escúchame, no te voy a pedir una cosa. Escúchame, deja de estar hable, escúchame tú a mí. Tú así como me estás pidiendo de favor que termine la casa y que no sé qué tanto, yo te pido un favor, pásame a Lucía, le tengo que decir una cosa nada más y ya. Y ya no tenemos que decir más. Pásamela, por favor. Dile que conteste el teléfono. Pues ve, así como ella fue a tu casa, ahora tú ve a la de ella y dile que... Pásamela. Ay, no empieces, por favor. Necesito que me la pases, así como tú me estás diciendo que yo te escuche y que no sé qué tanto, que no sé qué, tú no me puedes hacer ese favor. O sea, ve también cómo te pones tú.
2: Mañana me va a llevar su papá al doctor, por eso va a estar aquí.
3: Por eso, llévala o grítale, o que vaya ahí. Solo quiero que me conteste.
2: Bueno, ¿y para qué la quieres? ¿Para ofenderla?
3: No la voy a ofender, no le voy a decir nada malo. Solo quiero que me conteste el teléfono y ya. Por favor, mamá, así como tú me estás pidiendo un favor, ahora tú no me lo puedes hacer uno.
2: Pues no sé, realmente no sé si sea correcto que te la pase para que esa mujer, si a mí...
3: Que no, ya estoy solo, aquí ya estoy solo, ya no está en la llamada.
2: Estoy escuchando, parece perica, que no le entiendo nada, pero ahí hay un Dios, hijo, que esa mujer
3: sí,
2: me ofendió.
3: Mamá, sí, ¿eh? Mamá, pero ¿por qué siempre esperan cosas de mí cuando yo les pido algo no lo

0: solo le voy a decir una cosa y ya. Por favor, decirle.
1: Pues no sé, piénsalo muy bien, hijo.
0: ¿Puedes hacer ese favor, sí o no? Solo dile que me conteste el teléfono y ya.
1: Yo no quiero. Que no quiero.
0: Contéstame el teléfono, ya sé que estás ahí. Solo te voy a decir una cosa y ya.
1: Por mí te puedes ir a la mierda, ya te dije.
0: Contesta el teléfono. ¿Por qué no contestas el teléfono? Escúchame lo que te voy a decir y ya. Solo escúchame.
1: Quien se te pegue la regalada gana, no quiero nada.
0: Mamá, quita el manos libres y pon el altavoz para que ella me escuche.
1: Te estoy escuchando y ya te dije que no me interesa nada. Por mí.
0: ¿Por qué no contesta? Pues dímelo de frente. Bueno, contesta la llamada.
1: No me interesa saber nada de ti. Nada. Nada. Y a veces sería tu mamá que tampoco me esté pidiendo que te conteste el teléfono porque no te lo pienso contestar.
0: Lucy, solo escúchame una cosa, no, sé que me estás escuchando.
1: No me interesa oírte, no me interesa.
0: Escúchame, dime cómo se escucha el Panda Show. Dime cómo se escucha el Panda Show.

0: ¿Cómo está la mujer más chantajes de todo Pachuca? ¿Cómo está? ¿Cómo está la mujer más celosa de todo Hidalgo? ¿Cómo está?
1: No, hombre, yo celosa no.
0: Lucía, tenemos entendido que nos has escuchado a través de las bromitas del Panda Show. Estamos por la mejor FM, 43 estaciones de radio. Estamos en toda América Latina por la aplicación de Claro Música. Y bueno, tu marido nos marcó, quiso hacerte la bromita, sabes la historia. Te dejó de mandar dinerito, te pusiste el tiro. Él está ahorrando y tú luego con quién andas. Pero bueno, de ahí vino la broma, te pusiste como te pusiste. Luego vino el chantaje enfrente de los hijos, y después, ¿por qué meter a tu suegra tú? ¿Por qué?
1: Porque no es la primera vez que discutimos y ya decirle a su mamá que me tiene harta hasta la madre para que no diga que yo soy la culpable.
0: Ah, porque ya te tiene tanto así. Entonces, ¿a quién le dijiste eso? ¿Verdad que sí?
2: Dijiste, escúchenlo, que dice que ya no va a mandar dinero, que no
0: exacto
2: va a hacer la casa.
1: Pero ¿sí? Ya se están durmiendo.
0: Ah, entonces aparte de chantajista tú, nosotros somos hornos, mira.
1: Yo los involucré, eso sí no, ¿eh?
2: No, así no, es, Panda,
0: no.
2: Siempre dice que no hace las cosas.
0: Bueno, no vamos a discutir el sí o el no, mija, creo que ahí está el testigo. Lo que sí es importante es que te pusiste loca, negativa, embarraste a la mamá. Bueno, pues, ¿cómo se llama tu mamá? Que ni sé el nombre, Jonathan.
2: María.
0: María, y bueno, por metiche María, yo me metí como mujer, se la comió completita, ¿verdad? Pero bueno, ahí está Lucía. Antes de que se enoje y empiece con más chantajes, dile por qué la bromita, Jonathan.
1: Escúchame.
2: Ah, porque te quiero mucho, Lucy, sabes que no hay nadie más que solo eres tú, mis hijos son mi prioridad y ya deja de estar pensando tonterías de que tengo otra persona y no lo hay. Solo son ustedes, ya saben, son el motor de mi vida todos los días para luchar, para concluir este sueño que tenemos.
1: Oye, Johan, pásame al señor o joven o qué.
0: Señorito, por favor, señorita. Hola, buenas noches, señora María. Habla Sherlyn. ¿Cómo está?
1: Hola. Lo que dice, pero... Pues no sé, o sea, no se me hacía justo, porque él aquí, yo mil veces le dije, no te vayas a sufrir allá, a luchar acá, y ahora resulta con estas cosas, pues...
0: Yo lo entiendo, suegra, pero no, su hijo y yo nos conocemos y nos amamos. Es que lo que pasa es que Lucía la involucró y después yo me fui metiendo como el moho, señora, para irla provocando y obviamente, pues ya que andaba de metiche, pues obviamente le sufriera. Pues, como
1: no,
0: de
1: soy metiche. No soy metiche. Le he dicho a Johan que por mis nietos voy a sacar las garras como leona. Porque
0: señora, ese es un pretexto. La pareja es de dos, se tiene que meter dos, tiene que arreglar dos. Ya meterse usted como su mamá o suegra es una metiche. No, claro.

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2: ¿Qué onda, Cesarín? ¿Cómo estás, papá?
3: Hola, hola.
2: ¿Qué haces, mi Cesarín? Buenas noches.
3: Sí, buenas noches.
2: ¿Qué haces, aquí, compañero?
3: Aquí, cambiando.
2: Órale, ¿en qué trabaja el amigo César?
3: Pues estamos en una mesa de trabajo de un fraccionamiento.
2: ¿Mesa de trabajo de un fraccionamiento? ¿Y qué es una mesa de trabajo de un fraccionamiento?
3: Ah, pues de todo lo que respectivo a lo de seguridad. Todo lo que es el calumbrado público, todo eso.
2: ¡Órale! Mira qué chido. ¿Y para quién la bromita, César?
3: Para Jonathan.
2: ¿Y quién es Jonathan?
3: El borrego. Es el presidente de la mesa de trabajo.
2: ¡Ándale! ¡Órale! ¿Entonces le vas a hacer una broma al presidente de la mesa?
3: Sí.
2: ¿Y qué bromita para el borrego? Te escucho.
3: Ah, pues le vamos a decir que en este caso queremos que participaras tú. Hay una persona de Paseo Ciprés, que es tiene unos locales ahí en Zumpango, y que le dio 10,000 pesos a Rubén el día de ayer en la
2: ¿Y
3: noche.
2: ¿Quién es Rubén?
3: Ah, Rubén es otro compañero, él es el secretario de la mesa de trabajo.
2: Explícame bien, porque lo planteas como si, no hombre, yo conociera al borrego y al Rubén, y toda la gente que nos está escuchando, no hombre, los conociéramos.
3: Y Rubén, como secretario, pues prácticamente hoy tenía que comprar algunos lámparas, algunas torretas, chalecos, para equiparnos para lo de la seguridad. Pero resulta que este canijo, pues ya se fue, que ya se había aburrido y que ya con ese dinero, pues ya se da por bien pagado.
2: Ok, o sea que estaba... se fregó el billete, ¿cuánto?
3: Ándale, 10,000 pesos.
2: 10 bolas. Ok, y Rubén participa, supongo.
3: Sí, Rubén participa.
2: ¿Están juntos o están en diferente lugar? ¿Qué onda?
3: Está en diferente lugar, iban a marcar para...
2: Ah, espérame, sí, se está contactando a Rubén. Ok, sí. Entonces le vas a decir que a Jonathan, que a Rubén se le dieron 10,000 pesos ayer por parte de, no sé quién dijiste, algo de Paseo de Ciprés.
3: De este Rodolfo.
2: Ah, Rodolfo.
3: O sea, a mí me gustaría que tú fueras Rodolfo, que tú me estás hablando a mí para ver qué onda, que está esperando las facturas de lo que se compró. Y ahí es donde...
2: Pero ¿cómo tienes pensado hacer el asunto? Porque estás hablando de 4 intervenciones en lugares diferentes. Tú en un punto, Jonathan punto, Rubén en otro punto y el supuesto Rodolfo en otro punto. ¿Cómo vas a...? ¿Tienes pensado en tejer el hilo?
3: Ah, pues ahorita aquí por el teléfono.
2: Sí,
3: te voy a decir que aquí ya tengo por teléfono al señor Rodolfo y ya prácticamente pues él va a enlazarse con su teléfono, ¿no?
2: Perfecto, entonces a ver, tenemos a Rodolfo, muy bien. ¿Y cómo se introduce o cómo se mete a la broma Rubén?
3: Ah, Rubén, pues ya va a ser que se le va a hablar por teléfono a Rubén, para que yo le voy a marcar a Rubén, y es cuando ya entra Rubén.
2: Bueno, pero espero que lo hagas bien, porque esta broma parece sencilla, pero es compleja porque se supone que van 4 actores. Entonces tienes que decirle a Jonathan, espérame tantito, voy a juntar a Rubén, no me cuelgues, nosotros apoyarte con el efectito de tono, etcétera, etcétera, etcétera. A ver, tenemos a Rubén, vamos a saludarlo. Hola Rubén, ¿cómo estás? Buenas noches.
4: ¿Qué onda? Buenas noches, ¿todo bien?
2: ¿Qué onda? ¿De quién fue la idea de la broma? ¿De César o de Tetúa?
4: Pues César me metió la pinche cima en la cabeza, güey.
2: Órale, ¿y tú vas a hacer aquel tranza?
4: Con queje merengues.
2: Ok, y bueno, me estás pidiendo que yo sea el señor Rodolfo, ¿qué? ¿Cómo quieres que diga? Yo di los 10,000 pesos, se los dé a Rubén. ¿Qué más quieres que sea ahí mi intervención?
4: Ayer me diste 10 baros en la tarde.
2: Ok, ¿a ti personalmente, en efectivo?
4: Ajá, en efectivo, me diste los 10 baros, que era para radio, chalecos, sirenas, todo ese rollo, de la seguridad, ¿vale?
2: Ok, ¿y luego?
4: Hoy me marcaste, no te contesté, le marcaste a César, que son los administradores de los grupos.
2: Ok.
4: Entonces, pues César ya no sabía nada más que hacer y pues ahorita es el que la está haciendo de emoción.
2: Oye, ¿Jonathan y Rubén y Rodolfo se conocen?
4: No.
2: Bueno, pues vamos a pegarle, señores. 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
3: Bueno. No. Oye. Para que no hagan. Oye, no mames, que me habló el señor Rodolfo de Cipreses, de aquí de Paseos, el que tiene unos locales aquí en Zumpango, güey. Y resulta, güey, que le dieron 10,000 pesos ayer en la noche al Rubén, güey. Y que el señor Rodolfo quedó que esos 10,000 pesos eran para comprar unas lámparas, unas torretas, y que tenía que llevar las facturas el día de hoy, güey. Y que el señor las quiere a huevo, güey, hoy las facturas, o quiere el dinero, güey, porque si no, a nosotros nos van a meter al bote, güey, nos van a meter el pito.
5: Ok.
3: Desde que ya lo necesitan, güey, y yo ahorita le estoy marcando al Rubén, güey, ahorita córtale tantito, güey. Y le voy a marcar ahorita al Rubén, güey, porque ese güey ya, por eso se me hizo raro, güey, porque lo vi hasta con tenis nuevos, güey, y zapatos nuevos, y me dijo que lo dejara ahí en Tasqueña, y yo lo dejé ahí en Tasqueña, güey. Y ahorita ese señor, güey, pues está entrelazando la llamada, ahorita le voy a marcar al Rubén, güey, para ver qué te dice, güey, porque si no, ya es un pedo, güey. Entonces, déjale, le marco a Rubén, güey, quédate ahí en la llamada.
5: Ok. Bueno,
6: ¿qué te puedo ayudar, güey?
5: Oye, men, necesito las facturas de lo que te comprometiste, el dinero que te dieron ayer.
6: No, pues ya estoy hasta la madre, güey, así le, güey. Hay que recargar el payaso a ustedes, güey, porque ya, güey, ya estuvo, güey. Ya partiéndome la madre toda la pinche semana, güey. Los 8 días y perdiendo mi chamba, güey, así ya estuvo, güey. ¿No? Ahí paguen ustedes, güey. Pues ya estoy hasta la madre, canal, ¿cómo ves?
5: No, está bien, men, boludo, así que usted te digo, ¿no? ¿Qué te digo? No era por ahí, creo que no es algo viable ni justo, ¿no? Tuvimos que hablar de la lealtad también, ¿no? Y del compañerismo y de lo correcto y lo incorrecto, ¿no? Entonces, de alguna forma,
6: pues sí, güey, pues ya también, pinche desveladas, güey. Tú te vas a la chamba y retachas, güey. A ti te vale verga, güey. Uno acá partidos en la madre, güey. A Chile no va, güey.
7: ¡Oh, Dios!
6: Yo tuve que pagar de sacar de mi billete, güey, para decir, no, pues ya cállate a la verga, güey. Chile, neta que me saca de quicio, güey. Neta, ¿eh?
5: Nah, o sea que hasta te estás subiendo en ese plan.
6: ¿En cuál plan, güey?
5: Yo te estoy hablando bien, güey, me estás hablando fuera del orden. Y creo que yo en este momento te he faltado ningún respeto y al contrario te he tratado con una buena persona.
6: Pues, ¿Cómo quieres que te esté hablando entonces, güey?
5: Decirle respeto, te estoy diciendo que me está preguntando la persona.
6: ¿Qué pedo entonces?
5: Nos está preguntando la persona que qué pasó con eso, que quiere
6: los no, facturas. No, pues no sé, ahí el César, güey, ese es el César de su pedo, güey, tuyo y el del César, güey, yo ya me abrí de ahí, güey, como se lo dije ya, yo no les contesto las llamadas, ahorita les contesté porque al chile, pues dije, lo pues dame a ver, güey. Ah, te echaron unas chelas, güey, compré una pinche moto y a ver qué más compro ahorita, güey, la neta.
5: Ah, le parece, está bien.
6: Oye, está el César, pregúntale al César, güey.
3: No, pero sí, pero no mames, güey, pero en todas maneras, güey, es que aquí ya también en la línea, güey, tengo al señor Rodolfo, güey. Y para que quiere hablar con el borrego, con el presidente de la mesa, güey.
6: No, pues a mí, señor Rodolfo, que vaya a la chingada.
2: Yo quiero que me resuelvan, por favor. A ver, yo no quiero entrar.
5: El señor Rodolfo quiere hablar contigo,
2: César.
5: Rodolfo quiere hablar contigo.
3: Dígame.
2: Me marcaste por teléfono, yo lo que quiero son resultados, por eso te marco. Yo le entregué a Rubén los 10,000 pesos. Así que chécalo, precisamente con el presidente de la mesa. ¿Ya hablaste con él?
3: Ahí está en la línea.
5: Aquí estoy en la línea, señor. Aquí estoy en la línea.
2: Habla el señor Rodolfo. Buenas noches, ¿cómo está usted?
5: ¿Cómo está, señor Rodolfo?
2: Bueno, la verdad es que se me comunicó conmigo ahorita César. Estoy empezando a escuchar un zafarrancho. Quiero que me explique qué pasó. Yo entregué ayer los 10,000 pesos para el concepto de las lámparas, de las torretas, de los chalecos. Y lo que quiero es la factura. Y resulta que no hay factura. Porque no hay lámparas, porque no hay chalecos. Quiero saber qué pasa, señor Jonathan.
5: Ok, está el señor Rubén ahí al que usted le dio el dinero. Está en la línea también, señor. Se lo estoy poniendo en la línea para que él también le conteste qué pasó.
2: A ver, César es el secretario y usted es el presidente, ¿no?
5: Así es.
2: Bueno, entonces yo exijo resultados.
5: Correcto.
2: O sea, porque tengo entendido, al menos me explicó así César, que Rubén es un subordinado. Entonces, bueno, si ustedes no pueden controlar esta situación y no pueden controlar ahí los manejos de su propia gente, entonces, válgame Dios, en manos de quién estamos.
5: Desafortunadamente, señor Rodolfo, yo no tenía conocimiento de este dinero.
7: César tampoco, hasta ahorita que me lo está comentando, ni que Rubén había recibido dinero. De hecho, él no tenía por qué haber recibido dinero porque no tenía que haber sido a través de...
2: A ver, pero señor Jonathan, como presidente de la mesa directiva, ¿no tiene control?
7: Sí, tengo el control, señor, pero a mí no me avisaron de esta situación.
2: Entonces, ¿lava las manos nada más con esto?
7: No me lavo las manos, pero tengo que localizar a esta persona para ver qué va a hacer.
2: Pero tengo entendido, porque César me dijo, me marcó, que está juntando las partes y también está el señor Rubén. No sé si sea el que escuché, que estaba ahí.
7: Sí,
2: ¿Rubén es usted al que le entregué ayer el dinero?
7: No, yo soy César.
2: ¿Y Rubén dónde está?
7: Yo aquí estoy, echando unas chelas, güey. Gracias por el billete, carnalito, gracias.
2: A ver, no sea cínico, señor.
7: Ahí está el señor, está el Jonathan, el presidente.
2: Te entregué los 10,000 pesos.
7: No.
2: Con concepto para la compra de lámparas, torrete y chaleco, ¿sí o no?
7: Sí, pero ahí yo te firmé como nombre Jonathan, ¿no? Ahí decía nombre Jonathan, ¿o no?
2: ¿Sí?
7: Digo, no, ese no es mi problema, no, pues entonces, ¿a quién le vas a reclamar? ¿A Rubén o a Jonathan? No.
2: A ver, señor Jonathan, arregle esto, por favor, yo voy hasta las últimas consecuencias, porque de mí y de los demás vecinos no se van a timar. No se van a timar.
7: Yo no firmé ese papel, nos vamos a la prueba del polígrafo, si usted lo decía así, y que comprueben que esa es mi firma. Y si no, pues bueno, pues ahora sí que qué puedo hacer, yo no recibí ese dinero, caballero.
2: Nos vamos hasta las últimas consecuencias. César, me retiro.
7: Bien.
2: Por favor, hasta las últimas consecuencias.
7: Okay. No. Bueno. Oye, güey.
8: ¿Qué pasó?
7: Sí, no mames, güey, ¿por qué?
8: No, güey, porque
7: ahorita ya vas a meter en un pedo a Jonathan, güey, y más que nada vas a meter en pedo con los vecinos, güey.
8: No, güey. Ay, pues dile a Jonathan que lo pague, güey. ¿Dónde está Jonathan? A ver, pásamelo.
7: Ahí está, güey.
8: ¿Estás con él,
7: escuchando?
8: ¿Qué pedo, güey?
7: Aquí te estoy escuchando.
8: Ya, yo con eso ya la armé yo, güey. Por eso yo la coroné.
7: ¿Por qué lo voy a pagar ya, güey?
8: Papas, ya estuvo bien
7: con
8: Disney, güey. Ya yo me
7: voy a pagar,
8: güey. Chingué un chingo de mamadas, güey. Pinches días ahí valiendo verga, mijo. Reguladotas, güey. Perdiendo mi chamba, güey.
7: ¿Y nosotros no perdimos chamba? ¿Nosotros no dejamos de trabajar?
8: Tú estabas chameando también, carnal. ¿No?
7: ¿Y yo qué gané, güey?
8: No, pues tú...
7: ¿Qué pocos huevos tienes, güey? Porque hasta por teléfono lo haces, mijo. No te preocupes, a mí que me comprueben que yo puse ese papel, pero aquí donde me tope, güey, va a valer.
8: No, güey.
7: Aquí donde
8: la verga, ya no estoy aquí.
7: Ah, fíjate, ya te dije, ya me vale que nadie aquí ni quien sea, ¿no?
8: Ya no estoy, güey. ¿Cómo ves?
7: No, espérate, güey.
8: ¿Eh? ¿Y entonces, güey? ¿Eh?
7: No, güey, ya me lo gasté yo, güey. Ya me gasté todo la verga, güey.
8: Güey, ahora sí. Tú ya te lo gastó, güey.
7: Si quieres, te deposito 10 baros. Dile a Borrego que le deposito 5 pesos, güey. Esto te lo van a sobrar, güey.
8: ¿No? No mames.
7: Está bien.
8: Pues entonces,
7: pues pásame tu número de cuenta
8: también, güey. No. Yo te deposito 3 pesitos, güey.
7: Ya, le das unos 50 a ese güey.
8: Pues ya.
7: Un peso y un peso para cada quien.
8: Está bien, entonces.
7: ¿Para qué chingados se
8: pelean? Entonces, ¿cómo?
7: No mames.
8: Tú dile ya estás en lo último.
7: Borrego.
8: El ruco,
7: hay que se los carguen a ver con ustedes, güey. Yo no sé ni
8: bueno. Nada, está bien. Borre.
7: ¿Qué pasó?
8: Oye.
7: ¿Qué pasó?
8: ¿Cómo se oye el Panda Show? Que es una broma.
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2: ¡Y ya colgó el Borrego! No manches, mendigo borrego, ya está haciendo bolitas. Oye, pero le valió gorro, yo no respondo, yo no firmé, a mí me va el chale. Yo no sé qué condominios sean, ni dónde estén, ni dónde vivan, pero está cañón, se nota que son unos lacras. ¿Por qué crees que haya colgado, César?
7: No he colgado, aquí estoy, señor.
2: Ah, ahí estás, Jonathan.
7: Sí, tengo los huevos suficientes para poder seguir respondiendo al éxito de su pinche.
2: Entonces, ¿a quién se le fue la línea? Yo ya no perdí, ya me perdí. Oye, Rubén, entonces, dile a Jonathan, ¿por qué le hiciste la bromita?
7: Pues le ha rifado por nosotros, carnal. Aquí eres leña también, y pues yo sé que por los putazos también estás enfrente, carnal. Y pues vamos para adelante y vamos a echarle ganas que esto va para arriba, güey.
2: Pero te deposito de un pesito, 3 pesitos, o sea, de pesitos, se depositan los pesitos.
7: Mejor, güey, y 50 centavos, culero.
2: Bueno, carnales, díganme, ¿cómo se oye el Panda Show?
7: A toda máquina. 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
2: Por culpa de gente como tú, Antonio Zambrano, el nombre de nuestro país está manchado en todas partes del mundo. Por eso creen que somos unos inclutos, tercermundistas. Y chale, que solo sabemos ofender y no crear cosas nuevas, oportunidades. Chale, realmente me avergüenza de ti y de tus OES programas. 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
1: Vámonos hasta Guanajuato.
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9: Soy Angélica. Hola Angie, ¿cómo estás?
10: Hola Pandita, buenas noches.
9: Buenas noches, Angélica, ¿cómo andas?
10: Muy bien, aquí nerviosa por hacer una broma.
9: Órale, ¿y de qué parte de Guanajuato, chula?
10: De San Francisco del Rincón, Guanajuato.
9: Ah, mira, padrísimo, qué padre que estás a través de Claro Música y también a través de La Mejor FM. Platícame, ¿para quién la bromita, Angélica?
10: Pues la bromita se la quiero hacer a mi esposo.
9: A tu marido, órale, ¿cómo se llama él?
10: Se llama Diego.
9: ¿Y dónde anda Diego?
10: Está en la casa y yo estoy aquí en la fábrica. De hecho, piensa que voy a salir tarde de trabajar.
9: ¿Él sabe eso, que sales tarde hoy?
10: Sí.
9: Ok, ¿y fábrica de qué, Angélica?
10: Fábrica de calzado, estamos tenis.
9: Mira, padrísimo. Oye, ¿y el gordo con quién está en casita, solo o ya tienen familia?
10: No, con mis hijos.
9: ¿Cuántos hijos?
10: Dos, una niña y un niño.
9: Dos, niña y niño, la parejita. ¡Ay, qué bonito! Bueno, ¿y qué bromita para Diego, Angie?
10: Pues le vamos a hacer una broma, aquí me va a ayudar mi sobrina Joana.
9: Ajá.
10: Según yo le marco a Joana para pedirle ayuda que... que ocupe un pantalón, que me lo lleve a la fábrica. Y aquí Joana pues me va a dar... me va a hacer ahora así como dicen, le va a marcar a mi marido para avisarle.
9: ¿Y ya, qué le va a decir? ¿Qué información le va a dar? ¿Que tiene que ir a la casa por ropa? ¿O qué onda?
10: Sí, le va a decir que tiene que ir por un pantalón mío porque sucedió un accidente en la fábrica, pero que ya no quiere ser arbendente. Tiene que saber que me encontraron con alguien en la fábrica.
9: ¡Ay! Soquito, Loki. A ver, esto está interesante. Supongamos que tu sobrina, que se llama como Joana, ¿verdad? Me mencionaste.
10: Sí.
9: Joana le da la información. ¿Cómo reaccionaría Diego, que tú lo conoces?
10: Pues sí, te va a molestar.
9: Ok, ¿y crees que te marcaría?
10: Pues a lo mejor sí.
9: Ok, ¿y sabes si no, contestar si te marca o no?
10: Pues si no me llega a marcar, yo trataría de hablarle para, según lo que Joana me trae el pantalón, yo marcarle y decirle que
9: vas a llegar tarde. Ándale, ok. Me parece perfectísimo, pero ¿sí sabes hacer llamada de tres por si él te marca en friega o no?
10: No, de hecho siempre que no traigo saldo, quería ver si tú le podías marcar de un número privado.
9: Ok, bueno, entonces así le hacemos. Bueno, mientras saludo a Joana. Hola, Joana, ¿cómo estás?
11: Hola, bien, muy bien.
9: ¿Qué haces, trompudita? Oye, ¿cómo ayudar a Angélica?
11: Acá haciéndole palos a la tía.
9: Pues sí, pues si no, después te nalguea, ¿no? ¿Cómo te llevas con Diego?
11: Pues bien, me habla bien.
9: ¿Bien, bien a secas o bien, bien...?
11: Pues bien, bien así como tío.
9: Ok, bueno, entonces la idea es que vas a ir a tu casa, o más bien a su casa, porque vas a ir por ropa. ¿Quieres saber de entrada a ver si está ahí? Oye, Diego, ¿estás en tu casa? Sí, porque es que voy a ir para allá. ¿Y por qué?
11: Sí.
9: ¿Qué pasó? Pues es que voy, necesito entrar a por un pantalón de tu esposo, de Angélica. Y te va a decir, ah, está bien. Y ahí le dices, mira, pues yo tendré muchos defectos, pero tapadera no soy. Y soquito Loki se la sueltas. Joana, ¿tú sabes hacer llamada de tres?
11: Sí, Pues, no, es en añadir llamada nada más, ¿no?
9: Sí, muy sencillo, o sea, buscas el teléfono de Diego. Bueno, ajá, primero nos pones en añadir llamada, se va a escuchar, ajá, el tonito, pones el teléfono de Diego y cuando Diego te conteste, pones añadir o juntar, porque si no lo haces, pues no te vamos a entender o no te vamos a escuchar. ¿Y crees poder hacerlo?
11: Sí.
9: Bueno, mira, yo te voy a poner este efectito, un perrito, ¿ok? ¿Lo escuchas? Ajá. Si lo escuchas, es que estás enlazada. Si no escuchas el perrito, quiere decir que ya se hizo pipí, se echó a correr y no te escuchamos, ¿ok?
11: Sí.
9: Órale, viene, llamadita de tres, señores. Las bromas están en el Panda Show.
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11: Bueno, Diego.
13: ¿Quién habla?
11: Soy Joana. Es que es el teléfono de la casa.
13: ¿Qué pasó, Joana?
11: Nada más iba a preguntar. Ahí también quiero hacerla contigo.
13: No, se quedó echando horas extra.
11: Ay, es que ahorita, bueno, te quería preguntar para ver si era cierto, pero es que ahorita me habló.
13: ¿Qué hora que pasó?
11: Me dijo que, bueno, te pregunto que estás en tu casa para ir por un pantalón.
13: Sí, ¿qué pasó?
11: Pues, ay, es que me da vergüenza, pero pues te voy a decir.
13: No, pues, ¿qué pasó?
11: No quiero andar en problemas. Pues, supuestamente, me dijo que fuera por un pantalón porque lo habían cachado con un compañero.
13: No digas eso.
11: Pues es que por eso te pregunté a ti que si estaba contigo.
13: Puta madre, no me digas eso, Joana.
14: ¡Oh, Dios!
11: No, pues ¿qué te digo, Diego?
13: Dios, ¿no sabes dónde está?
11: Y es que el pantalón está manchado y quiero una blusa.
13: Pero ¿no sabes dónde están ellos?
11: Pues no me dijo mi tía.
13: Dime, Joana, ¿dónde están ellos? Voy a saber qué.
11: Supongo que están en la fábrica, pues me dijo, ahorita te marco para ver si me lo llevas ahí.
13: No, puto madre, no me digas eso, Joana.
11: Ay.
13: ¿Dónde están?
11: Sí, está raro, por eso te pregunté.
13: Joana, ¿dónde están?
11: ¿Mande?
13: Ahora puedes hablar.
11: Adiós.
9: Pero no le preguntaste si podías ir a la casa, amiga. Angélica, se te van a armar los fregadazos, amiga.
11: Ay, claro que escuché, sí. Ay,
9: se
11: me conocía.
9: Oye, Angélica, se quedó sacadísimo de onda. Oye, ¿por qué esta bromita, Diego, a tu marido? ¿Por qué?
11: Porque de repente es medio celosillo, pues le quiero dar una calentadita.
9: Pero yo creo que esta fue más que una calentada, chancluda.
11: Sí, a lo que escuché, sí.
9: Oye, platícame, ¿cuánto tiempo juntos? ¿Cómo va la relación? ¿Qué onda?
11: Pues tenemos 8 años juntos y a ver, de principio eran muchos pleitos. Ahorita ya andamos mejorcito, pero por lo que miré ahorita, que van a ser otra vez pleitos.
9: Oye, ¿y por qué pelean? ¿Cuál es el tema por lo que pelean más?
11: Pues de repente, porque si que le miras a este, el otro.
9: Ok, es el oso. ¿Y tú eres tóxica?
11: No, yo no.
9: Ok, ¿él de repente tiene amigas o no?
11: Sí.
9: Ok, ¿hay alguna que celes? ¿Algún hombre?
11: Pues ahorita que hay un compañero ahí de mi pespunta, pero sí, nomás quiere ver, te gusta el otro, pero de okay, ahí lo normal.
9: ¿Cómo se llama esa mujer?
11: La mujer se llama, creo que se llama Yareli o algo así. La verdad, bueno, Se presta atención.
9: Bueno, mira, ahorita vamos a comunicarte con Diego. Tienes que estar bastante nerviosa. Ok, ajá. La temática va a ser, oye, no le digas mi amor, dile Diego para que desde ahí se saque de onda. Y lo que, ajá, tú me comentaste, que vas a salir más tarde porque vas a tener que quedarte a doblar turno, ok. Pero antes le vas a decir, oye, te estoy marque y el teléfono está ocupado, de seguro estás hablando con aquella. O sea, viene el reclamo, ¿vale?
11: Vale.
9: Porque tú no sabes que Joana ya le habló. Supuestamente Joana iba a ir directo a la casa, pero tú no sabes de esta llamada. Entonces viene el reclamo que el teléfono está ocupado, posteriormente le mencionas que vas a llegar tarde, porque te pidieron hacer horas extras o que te quedes hasta mañana. Y él te va a reclamar sobre lo que está pasando. Oye, me habló Joana y tú, te habló Joana. Canija. No, es que yo le pedí que fuera para allá. Sí, lo que pasa es que pues alguien trajo un espaguete a la boloñesa y me lo echó en el pantalón. Tratas de voltear la situación y a partir de ahí a improvisar. Listo, marcamos. Las bromas están en el Panda Show.
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0: Bueno.
1: ¿Diego?
0: ¿Qué pasó?
1: No. Ay, Diego, soy Angelita, nomás que te marco de aquí de la oficina. Te iba a decir, Manuel me dijo que me quedara a hacer otras muestras y pues lo haga un poquito más tarde.
0: No, son mamá, dos hijas, ya me marcaron que estás con otro culero, no mames, ¿eso qué es?
1: ¿Qué estás loco? Si estoy aquí en la pobre echando muestras, es una cosita muy varias. Nomás
0: no,
1: las
0: rayadoras
1: no se quedaron.
0: No, son chingas varias. Yo no me acabo de marcar que andas con otro.
1: ¿De quién estás hablando? ¿Tú estás loco? ¿Qué piensas que soy tú? ¿Que le coqueteas a la otra? Pues si no soy ella, ni soy tú.
0: ¿A quién chingón estoy coqueteando qué?
1: Tú eres el que le coqueteas, yo no. A mí no me metas en tus problemas, yo estoy trabajando.
0: ¿Qué no, trabajando? Me acabas de marcar que estabas con otro culero. ¿Quién es?
1: Mira, primero, escúchame. Primero bájale, yo te estoy a Marque y Marque y me suena ocupado. Entonces, ¿tú con quién estás hablando? A ver, primero dime con quién estás hablando. Si quieres que yo te dé la explicación, tú primero dime con quién estás hablando.
0: Ya estamos hablando con Joana, que me estaba que te pasó un puto accidente, ¿eso qué? Que estaba en el puto pasado.
1: No. ¿Con quién estabas hablando?
0: Con Joana.
1: Joana.
0: Tu sobrina, Joana.
1: Ah, ya. Y pues por eso te pones así, ¿no? Ay, es que le pedí el... Yo pensé que tú ibas a estar ocupado y le dije a Joana que si me hace favor de traerme un pantalón porque nos trajeron de cenar y se me cayó la salsa y pues no ando a gusto. Me siento incómoda.
0: Pues te chingas porque voy tranquilita ahí llegando a la puta fábrica, ¿escuchaste?
1: No, ya, escúchame. Es que lo que pasa que aquí te quedó... Bueno, yo lo conoces, Gerardo, el amigo de Manuel, llegó y nos ayudó a hacer las muestras y pues se entró y el payaso me echó encima en el pantalón una salsa de espagueti. Pues no, oye, no. Pero no pasó nada. Mira, la casa te explico. Nomás yo te marco para avisarte que voy a llegar tarde.
0: No, ya, ojalá, escucha, mamada, yo estoy aquí llegando, escúchate.
2: ¿Con quién habla?
1: No.
2: No manches, ¿sabes qué? Vamos a marcarle, hay que cambiar la retórica, mija, decirle, oye, mira, por favor, no vengas, te voy a decir la verdad, porque yo te di el color, pero pues creo que no me pelaste, dile, oye, no vengas, por favor, te voy a decir la verdad, tengo un problema, me van a suspender creo que un mes porque... Pues sí, me estaba dando unos besos con un compañero. ¿Okay?
1: Ok.
2: Listo, marcamos en caliente.
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2: Ya tienes muchos problemas, no quieres más.
1: Ajá. Bueno, Diego.
0: Buena.
1: Diego.
0: ¿Qué pasó?
1: Mira, Diego, no vayas a venir, no me vayas a meter en problemas, por favor. Ahorita que yo llegue a la casa te explico todo, pero no vengas, por favor, no, si no me vas a entender, Manuel.
0: No, las explicaciones, a mí no me vas a explicar nada, esa no me lo decía, Angélica.
1: Mira, Diego, espérate, mira, ok, te voy a demandar algo, pero por favor, espérate. Me vas a entender, Manuel, de todo por lo que pasó. Pasa que no, acá... Escúchame, por favor.
0: ¿Lo escuchaste?
1: Que no vengas, neta, que me van a suspender porque por si Manuel está enojado. Escúchame lo que pasó. Tú me veo las cajas y Gerardo se fue atrás de mí y me besó y pues Manuel nos descubrió y está bien enojado también, Manuel. No vayas a hacer el pedo más grande.
0: Ay. No, me vale madre que te suspendan, que te corran. A mí me vale madre lo que te hagan.
1: Pero también te van a correr a ti si vienes a hacer tu pancho. Aquí está Juan.
0: Me vale madre que me corran. Aquí te quita trabajo.
2: Hey, compa, habla con Gerardo. No vengas, porfa, paro. No vengas. No, mira, después hablamos nosotros. Es que ahorita la cosa está caliente, porfa. Todo tiene explicación, pues.
0: No, puta, tiene explicación todo.
2: Después me huelen las manos y todo, pero no vengas, por favor.
0: Que no vayas.
2: ¿O en cuánto tiempo llegas?
0: Ya estoy aquí afuera.
2: Bueno, ahorita salgo para preguntarte cómo se oye el Panda Show, que es una...
6: ¡A toda máquina!
2: Oye, Diego, ¿también trabaja en la fábrica?
1: Sí, también trabaja ahí.
2: Diego, estás en las bromas del Panda Show, ¿no es cierto?
1: Diego, escucha, por favor.
2: Diego.
0: ¿Qué pasó?
2: Estás en el Panda Show, ¿no es cierto, papá?
1: Sí,
2: ya sé. Oye, está bien enchilado.
1: Si duermo afuera, no puede.
2: Oye, Angélica, ¿pero qué vives, una cuadra de la fábrica o qué?
1: A tres cuadras, sí.
2: Ah, con razón llegó tan rápido.
1: Ay, no. Está bien enojado.
2: Pero no lo que le sigue, mija. A ver, ¿le estoy marcando?
1: A ver si contesta.
2: Espero que sí. Vamos a marcarle por línea de la Ciudad de México, digo, pues para que amalgore el asunto y para que entienda ahí.
0: Bueno.
2: Diego.
1: Diego.
2: Diego. Diego, aquí está tu esposa. Mira, ve cómo me huelen las manos. Angélica, dile por qué la broma, Diego.
1: Mijo, no te enojes, fue una pequeña broma para pasar el rato y para darte una probadita de lo poco celoso que eres. No, ya si quieres venir a la fábrica para que veas que no hay nadie, aquí estamos nomás cotorreándote.
2: Diego, habla el pandita. Oye, ¿nos has escuchado en el Panda Show?
0: No.
2: ¿Nunca nos has escuchado en las bromas?
0: No, la neta no.
2: Con razón estás tan perdido. Mira, por radio estamos a través de la mejor FM en todo el país. Sintonízanos a través de la aplicación de Claro Música, descárgales completamente gratis. Hacemos bromitas aquí en el Panda Show. Entonces Angélica nos pidió que te hiciéramos esta bromita porque dijo que eras un poco celoso, pero yo dije, no, no puede ser. Los Diegos no son celosos, pero creo que me falló.
0: No, pues es que así ya iba a llegar por allá, nomás llego y les hago un pedo ahí, como
2: Oye, ¿te puedo hacer una pregunta de brothers?
0: Sí.
2: ¿Qué te imaginaste que estaba haciendo Angélica en la fábrica?
0: Pues que estaban acá en relaciones, pues.
2: Sí, pues estaban en relaciones laborales, como tú también. Angélica, despídase de su marido. Adelante, mija.
1: Ya, mijo, no te enojes. Esto es una pequeña broma.
0: Ah, está bien, pues.
2: Oye, ya, que por cierto, participó Joana. Le pidió el apoyo a Angélica, a su sobrina. Joana, saluda a tu tío.
1: Ay, perdón, Diego, no lo quise hacer. Obrigado.
0: Ya, se pasaron, la neta. Yo estaba bien enojado.
1: Ay, no.
2: Si no nos dices, no nos damos cuenta, la verdad. Pero bueno, familia, díganme. Allí en Guanajuato, ¿cómo se oye el Panda Show?
1: ¡A toda máquina!
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1: Hola, Marianita. ¿Qué me cuentas, trompudita?
2: Aquí vamos a hacer una broma.
1: ¿Qué tienes? ¿Estás enfermito? ¿Qué te pasa? ¿Tienes frío?
2: Aparte de enferma triste.
1: ¿Y por qué estás triste, Mariana? Pero sí te escucho downica. ¿Qué pasa?
2: Me dejaron en el altar el día sábado.
1: A ver, espérame. Escuché bien, te dejaron en el altar. O sea, ¿te ibas a casar y no llegó el novio?
2: No llegó el condenado novio.
1: ¿Te ibas a casar el sábado?
2: Sí.
1: O sea, el 8.
2: El 8 de enero de 2022 a las 2 de la tarde me iba a casar.
1: Mariana, a ver, ¿y después de cuánto tiempo de noviazgo?
2: De 5 años.
1: Ok, ¿y ya te habías casado por el civil o era por la iglesia o cómo está el
2: negocio? Ya me había casado el día 7 por el civil.
1: Ok, a ver, entonces 5 años de noviazgo, el 7 van tú y el canchanchan, se casan por el civil, obviamente prepararon por varios meses, quiero suponer.
2: Sí, claro.
1: La boda por la iglesia, ¿cuántos invitados?
2: Bastante.
1: ¿Más o menos?
2: Como unos 500 invitados.
1: Ah, caray, bueno. Lo bueno es que está el bicho, imagínate si no estuviera. Bueno, muchos invitados, sábado 2 de la tarde, ¿y nunca llegó?
2: No.
1: No manches. ¿Me hablas en serio?
2: Te lo juro.
1: ¿Y ya pudiste hablar con el novio?
2: Me marcó el día sábado.
1: ¿Y
2: en la
1: dijo?
2: Madrugada, y me dijo que no perdonara, pero que no había podido llegar.
1: Ay.
2: Y se le había atravesado otra cosa, y que quería hablar conmigo, y que me quería ver, y no sé qué. Pero que estaba en Monterrey con mi prima.
1: ¿Se fue con tu prima?
2: Ajá, pues
1: me quedé
2: mi prima.
1: No manches, que siento que estoy escuchando una historia de la Rosa de Guadalupe.
2: No, así fue tan ventilado.
1: Wow, ¿qué edad tienes, Mariana?
2: 28 años.
1: Wow, muñequita. Oye, después de este golpe tan tremendo, ¿tienes ganas de hacer una broma? No lo puedo creer.
2: Sí, todavía.
1: ¿Y a quién quieres hacerle la bromita? A él, ¿no?
2: A mi amiga.
1: Wow. Oye, ¿y la prima cómo se llama?
2: Belén.
1: ¿Y sabías que Belén y él se veían, se entendían?
2: No, no se veía nada.
1: ¡Guau! ¡Qué mala onda! Bueno, ¿y para quién es la broma, Mariana?
2: Para mi amiga.
1: Ok, ya me dijiste que tu amiga, pero ¿cómo se llama?
2: Lidia.
1: Lidia, ¿y qué bromita para Lidia?
2: Te vamos a hacer la broma de que te voy a decir que ya regresó este tipo y que yo me fui con él.
1: No manches, ¿que te estás escapando con él?
2: Ajá, y que me saque ropa porque me voy a ir a escondidas con él.
1: Wow, ¿y que te saque ropa de dónde?
2: De la casa.
1: ¿Y ella conoce a tu familia?
2: Ajá, ves que ella es mi amiga de la familia.
1: Soquito Loki, ¿por qué esta broma para Lidia, Mariana?
2: porque ella me dijo que le jurara que jamás iba a regresar con ese tipo, que si yo regresaba me iba a dejar la ropa de toda la vida.
1: Pues como no, porque te ha de haber visto derrotada. Si todavía, imagínate, ya pasaron, estamos hablando sábado, domingo, lunes, martes, miércoles, estamos hablando de 4 días y todavía te escuchas así como si estuvieras en el excusado. Pero eso sí, de buen humor, porque quieras su bromita para la mía. Oye, ¿cómo se llama?
2: La cruda realidad.
1: ¿Y cómo se llama el que se fue con tu prima?
2: Enrique.
1: Ok, ¿y Enrique y Lidia se conocen?
2: Sí.
1: Ok. Oye, no lo puedo creer, y luego con tu prima, no manches.
2: Por eso ando en busca de un jalacable, Santiago.
1: ¿Piensas divorciarte? Porque, pues según me platicaste, el día 7 se casaron, ¿no? Por el civil.
2: Sí, de hecho sí.
1: ¡Wow! Pues qué mala pata. Bueno, entonces, pero, pues vas a tener que cambiar, pues toda la actitud, porque sí te escucho triste, derrotada. Que has estado llorando, pero si ahorita es que estás emocionada y te vas con Ricky y te vas a escapar, pues no me estás dando el tono, mija.
2: Sí, ahorita yo cambio la voz, no te preocupes.
1: Oye, ¿y qué pasó con la fiesta? ¿Cancelaste todo?
2: No. No, me puse una gran pachanga. Bailé, disfruté.
1: O sea, ¡hubo fiesta!
2: Claro.
1: O sea, de celebración de que no te casaste. ¿Qué te decía la familia? Qué bueno que no, lo siento mucho. ¿Qué te decían?
2: Todos me abrazaron y lo que me animó mucho, que mi papá me dijo que levantara la cara, que no llorara por algo que no vale la pena. Que le diera la cara a toda la familia, porque yo no le he hecho nada malo. Y su familia de él me dijeron que no se podían quedar a la celebración porque no tenían cara de estar conmigo.
3: ¡Oh, Dios!
1: Oye, ¿la prima Belén viene siendo por parte de papá o mamá?
2: De mamá.
1: Ok, ¿y esto no ocasionó daños colaterales con los papás de Belén y tu familia?
2: Sí, de hecho sí. ¿Sabes? Mi familia no quieren ver a los papás de ella.
1: Pues cómo no, ya me imagino. Bueno, entonces la broma es que hubo reconciliación, te pidió
2: sí,
1: perdón,
2: me voy a la fuga.
1: Te vas a escapar. ¿Y quieres que ella con las credenciales de... Bueno, de hecho que ya te escapaste. Con las credenciales de que es la amiga que entra a tu casa y te saque cosas.
2: Ajá.
1: Ok.
2: Y que ya me tiene que sacar ropa y todo.
1: Hijo de Calimán. Bueno, pues entonces yo no puedo participar porque conoce bien a Enrique, ¿no?
2: Al fin, no.
1: ¿Enrique qué edad tiene?
2: 32.
1: ¿Es un tipo que vive en dónde?
2: En Hidalgo.
1: Ok. ¿Hidalgo y a qué se dedica?
2: A arreglar luz y todo eso.
1: ¿Arreglar luz?
2: Ajá.
1: Ok, perfecto, pues vamos a pegarle, señores. ¿Cómo va a reaccionar Lidia? Esta broma está buena. En directo desde el Panda Go Center, las bromas están en Azteca Show.
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0: 726-3482. ¡No contesta!
1: Ay, tu marido debe salir de trabajar.
0: ¿En qué trabaja?
1: Ella trabaja en un restaurante.
0: Ok, ¿dónde vive ella?
1: Vive en el Estado de México.
0: ¿Y tú dónde vives, muñeca?
1: En Iztapalapa.
0: A ver, déjale marco otra vez.
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0: Híjole, ¿en qué me dijiste que trabajaba? ¿En un restaurante?
1: En un restaurante.
0: ¿Y qué hace en el restaurante?
1: Es la balosa.
0: La balosa. ¿Y tú qué te dedicas, muñequita?
1: Soy cantadora.
0: Pues yo creo que no cuentas bien. Oye, neta, qué poca
1: no
0: madre.
1: Pero no contar bien.
0: Qué poca madre del Enrique, güey, que te haya dejado ahí. Supongo que te hace...
1: Consígueme uno, ¿no?
0: ¿Cómo no? ¿Cómo lo quieres? ¿Grande o chico?
1: Grande, ese aprieto, güero. El chiste es que...
0: ¿Ancho o delgado?
1: Como sea.
0: Como sea. ¿5 años invertidos ahí?
1: Más invertidos, yo diría.
0: ¿Y has hablado con tu prima Belén?
1: Me ha quedado marca y marca. Me ha mandado un mensaje mamales.
0: ¿Y ella qué te ha dicho?
1: Que la perdone, que no era su intención, que no sé qué, pero que estaba embarazada y que... No sé cuántas cosas.
0: ¡No manches! ¿Se embarazó?
1: Según ella dice que está embarazada, que por eso se juntaron, pero que quiere hablar conmigo. Ya la bloqueé como 5 veces y me voy a mandar mensajes mamales.
0: ¡Wow! Oye, ¿y tú tuviste hijos con Enrique?
1: No.
0: ¡Sastres! Entonces quiere decir que en el tiempo que andaban, andaba dobleteando, ¿no?
1: O sea,
0: doble traición.
1: Ajá.
0: ¿A ti cómo no había y también traición por parte de la prima?
1: Sí, aparte embarazada.
0: ¿Entonces para qué se casó por el civil contigo?
1: Pues es lo que yo quisiera saber.
0: ¡Qué cosas, neta, qué historias! Oye, ¿y si le hacemos una broma a Enrique o a Belén?
1: Pues también sería bueno.

0: traes?
1: No, no amarra. Trabajando.
0: No amarra con Lidia, no contesta, seguramente está trabajando. Oye, ¿sabes qué estaba pensando ahorita en lo que estaba el tono? Llamarle a Belén y que yo fuera el padre, pues no sé, con el que te iba a casar, y que estás en depresión y tratar de buscar el perdón. Oye, hija, ¿por qué le hiciste esa atrocidad a Belén? Eso no sé. Uy, estaría buenísimo, ¿no?
1: Sí, estaría muy bien, ¿eh?
0: Porque dices que te ha mandado mensajes, ¿no?
1: Sí, me ha mandado varios mensajes diciéndome que la perdón.
0: ¿Y si piensas perdonarla?
1: No.
0: ¿No?
1: Que sufra.
0: ¿Piensas responderle?
1: Pues no sé, a lo mejor algún día de estos le voy a contestar.
0: ¿Y ella dónde vive?
1: Está en Monterrey.
0: O sea que el Enrique se huyó hasta Monterrey, decías.
1: Pues no tengo para llevársela a otro lado.
0: Pues tú dices, dame el número y le marcamos en caliente, mija. Pues como...
1: sí, espérame. A ver, espérame. Deja, saco mi libreta porque ya lo borré de mi teléfono.
0: Pues va. A ver, sácala de la libreta. Tu boca es mi libreta. A ver, cámara, Ingesú. Pues ya que Lidia, la broma original, está chambeando y no contesta, bueno, pues vamos a tratar de limpiar todas esas asperezas y soquito loqui. Va, estamos anotando el número telefónico. ¿Quieres tu bromita? Ya lo sabes, de todo el país, 807-26-3482. 800 Pandita desde los Estados Unidos, 855-2611-804. Vía WhatsApp, 553-726-3482. 553 Pandita. Oye, Mariana, ¿cómo se llaman los papás de Belén?
1: Los papás de Belén, su mamá se llama Lucía. Y su papá se llama Arturo.
0: Ok, ¿y tu mami es hermana de Lucía?
1: Sí.
0: Ok, ¿y tu mami se llama?
1: Mi mamá se llama Verónica.
0: Ok, perfecto. Estamos hablando que esto fue el 8, ¿verdad? El día que te dejaron plantada.
1: Sí.
0: El 8 de enero, Belén. ¿En dónde te ibas a casar? ¿En qué parte de la ciudad?
1: En Hidalgo.
0: ¿En el estado de Hidalgo?
1: Sí.
0: Ok, perfecto. ¿No la rifamos? ¿Me sigues la corriente?
1: Sí.
0: Órale, pues vamos a pegarle. Señores, completamente improvisación. Las bromas en el Panda Show.
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1: No.
0: Porque si no se llega a la reconciliación.
1: Bueno.
0: Buenas noches.
1: Buenas noches.
0: Habla el padre Martín, acá del estado de Hidalgo. ¿Se encuentra Belén?
1: Sí, dígame.
0: Buenas noches, hija. Perdón que te moleste, tengo aquí a Mariana.
1: Ajá.
0: No sé si tuvieras un tiempo para poder platicar conmigo.
1: ¿Platicar conmigo?
0: Sí, contigo.
1: Ajá, dígame.
0: Bueno, antes que nada, hija, recibe la bendición del Señor.
1: Ajá, gracias.
0: Mira, estoy aquí con Mariana, con mi hija Mariana. Ajá. El día de ayer y el día de hoy he estado platicando con ella. Y su dolor, su corazón, está destruido. ¿Por qué? Creo que por una situación que tú ya conoces. He estado platicando con ella y le dijo que el perdón es muy importante. La relación entre tu madre y también la madre de Mariana es importante. Tanto Verónica y tanto Lucía se ha fracturado por una decisión que a veces los seres humanos somos tocados por el mal, por el demonio. Y como tú sabes, bueno, Mariana y Enrique estaban a punto de recibir la bendición del Señor el pasado 8 de enero. Y resulta que Enrique está contigo, hija. ¿Por qué la traición? ¿Por qué?
1: ¿Yo traición?
0: Sí. Mariana es tu prima.
1: Sí, es mi prima Mariana.
0: Y caíste en la tentación en aceptar una relación con un hombre prohibido. Me ha comentado Mariana que le has mandado mensajes.
1: ¿A ella?
0: Que le has pedido que se comuniquen y que hablen. ¿Por qué quieres hablar con ella?
1: Para hacer las cosas.
0: Ella no ha querido hablar contigo. Y yo le he comentado que El perdón es importante. Si Enrique decidió no cumplir su palabra, él lo pagará. Y lo pagará ante Dios. Pero tú y ella son familia. Ella está aquí conmigo y quiere hablar contigo. Eso por petición mía. Mariana, toma el teléfono. Habla con tu prima. Sé que hay mucho dolor, hija. Pero tenemos que trabajar ese dolor que traes en tu alma y tu corazón. Ándele. Hable con ella. Tiene que haber una razón. Date y dale la oportunidad.
1: Bueno, ¿qué pasó, Belén? ¿Me habías estado marcando?
5: Sí, pero no me quieres contestar. ¿Por qué?
1: Pues porque yo ya no me casé. Pues ¿cómo? Sabías que pues a mí me habían dejado ya plantada en el altar y pues yo no quise contestar porque pues Enrique se juntó contigo y por eso yo ya no quise contestar. Pero el padre me comentó que pues es bueno que hablemos, que porque somos familia y necesitamos darnos el perdón. Solo quiero saber por qué me traicionaste de esa manera.
5: ¿Tú sabes por qué?
1: No. Por favor, dímelo para que mi corazón esté en paz.
5: Mira, es que esta la pregunta es, ya me vino el caso, ¿cómo para qué te voy a matar? Y ya sabes cuál es la razón y cuál la justificaste.
1: Sí, más o menos sabía la razón, pero no me explicaste antes de...
5: Pues, es que solamente pues, pasó y ya. Quieres que te diga yo, pero tú, o sea, no quieres contestarme, no sé. Y ahora se molesta ahí con otra persona.
1: ¿Usted que estuvo viendo que tú hiciste?
5: ¿Cómo?
1: ¿Usted que estuvo viendo que tú hiciste?
5: Pues no, no está bien, pero pues, las cosas ya están hechas. ¿Qué podemos hacer? O dime tú. Solo pasó y ya. O a ver.
1: Quiero saber por qué me traicionaste de esa manera.
0: Oye, ¿qué onda con esta mujer? O sea, pues quitada de la pena. ¿Por qué dice que tú ya lo sabes?
1: Porque a mí me dijo ese día Enrique en la madrugada.
0: ¿Y qué te dijo Enrique?
1: Que ya estaba con ella.
0: Bueno, entonces si ella te está diciendo que tú ya lo sabes y ya lo sabes, bueno, entonces tienes que utilizar esa información, decirle, bueno, a mí lo que me dijo Enrique es que tú y ella ya tenían que ver, tú me has estado, no solamente me estaba engañando él, sino lo que a mí me duele es que tú eres mi familia, tú eres mi prima, y aparte de todo te embarazaste, o sea, sácale la información y la plática, mija, porque ella está media cerradona y lo que tenemos que hacer es... Que tú hagas catarsis. ¿Por qué estoy intentando hacer esto? Para que hagas catarsis. Para que saques todo ese dolor.
1: Ajá.
0: Y ese dolor que tú sientes, bueno, pues solamente tú lo sabes. Las preguntas supongo que son muchas.
1: Sí.
0: Déjame, le vuelvo a marcar y decirle...

0: Híjole, ya no contestó, cabrón. Me lleven.
1: No tiene mucha señal.
0: Pues yo creo, ¿eh?
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0: ¿Cómo que no la desvía o...? Chale.
1: O le marcamos a Enrique.
0: ¿Quieres que le marquemos a Enrique?
1: Calla, de una vez ya sería el colmo que no nos conteste nadie.
0: Pues Inguesú, échame el teléfono del Enrique. ¿Cómo va, mija? Imagínese, empezamos con la amiga, ¿ok? Bueno, pues ahí está trabajando, no contesta. Después le marcamos a Belén. Tenemos problemas de comunicación y estamos en el limbo. Y por solicitud de ella, pues vamos a marcarle a Enrique. Y pues cámara de pichón, estamos anotando el número telefónico. ¿Qué cosas? Oye, ¿qué le vas a decir a Enrique? ¿Cuál va a ser la broma o qué?
1: A él le voy a decir que por qué me dejó plantada en el altar.
0: No, coméntale. Dile, mira, ¿sabes qué? La verdad es que yo no te iba a hablar. Lo único que quiero que sepas es... Quiero que lo sepas por mí.
1: Y no por otras personas.
0: Sí, no por otras personas. Que estoy embarazada. Vas a ser papá, pero nunca vas a ser papá porque no te voy a permitir ver.
1: No te voy a dejar verlo.
0: Claro,
1: y ni lo vas a conocer.
0: Para ver cómo reacciona, porque estamos hablando que se casaron el 7 de enero, te dejó plantada el 8, 5 años de relación. Pues digo, creo que tendría lógica que estuvieras embarazada, ¿no?
1: Sí.
0: Órale, pues vamos a ver. Le atoramos las bromas en el Panda Show.
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0: Bueno.
1: Hola.
0: Bueno.
1: Sí, hola.
0: China. Bueno.
1: Hola.
0: Bueno. Bueno.
1: Hola, buenas noches. Soy Mariana.
0: ¿Mande?
1: Soy Mariana.
0: Mariana.
2: ¡Oh, Dios!
0: ¿Sí? Yo pensé que eras la China.
1: ¿Mm?
0: Yo pensé que eras la China.
1: Ah, no.
0: ¿No?
1: No, te equivocaste.
0: ¿Y dónde está?
1: Ah, en mi casa. Quería decirte.
0: Ajá.
1: Que pues ya me llegaste y que te tenía una sorpresa.
3: Mira, narras tu historia. O sea, yo entiendo. De verdad, yo creo que eres víctima de un salamiento. Háblale al doctor Cardiel. O sea, ¿quieres refugiarte en tu mejor amiga? No contesta, te chambear, ¿ok? Después le llamamos a Belén. Obviamente lo acepta, pero con una actitud como diciendo: esto ya sabías, o sea. Los tres con el mismo ringtone que se escucha horrible. Y después no contestan, o sea. Mi estimada amiga, yo creo que en realidad sí necesitas hacerte una limpia.
1: Sí, pero
3: si necesitas huevos para la limpia, pues ve al mercado.
1: Pero decime, no voy a encontrar.
3: Está cañón. Mariana, dime, ¿cómo se oye el Panda Show?
1: A toda máquina. El Panda Show. 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
2: Y en este jueves estoy con Dolores. Órale, ¿cómo estás, Lola?
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7: Y dame tiempo y ahorita te marco. Y así, hasta ahí.
8: Ok, ¿me permites una sugerencia?
7: ¿Sí?
8: ¿Por qué no le comentas? No sé si sea buena idea decirle que hoy, o posiblemente ayer, o el fin de semana y no se lo habías comentado. Podría ser, pero resulta, ¿cómo se llama tu ex?
7: José. David.
8: También José, bueno, vamos a llamarle David, José, porque David. Si no está regañón. Le dices que David te llevó mariachis, mija. Te llevó mariachis, fue a tu casa. Obviamente, tú me estás diciendo que la familia lo acepta bien, lo pasaron a la casa y que estuviste platicando con él. Que él te estuvo argumentando lo que había pasado, que sigue enamorado de ti y que te pidió otra oportunidad. Y aquí va a ser prácticamente lo mismo que pasó con Pepe, pero ahora con David, que estás confundida y le pides un tiempo porque, pues, también hay presión por parte de la familia, lo sabe, y que lo más seguro es que, pues, si te cases con David. ¿Cómo ves?
7: Ok, perfecto.
8: Pues vamos a pegarle, señores, en directo desde el Panda Cool Center. Las bromas están en el Panda Show.
9: ¿Cómo están? Soy Lola Cortés, mi panda hermoso. Te mando un saludo muy grande. Besos y besos y besos. Y un abrazo de oso para mi panda dorado. Soy Lola Cortés.
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7: Bueno. Bueno.
13: ¿Sí? Hola.
7: ¿Estás ocupado?
13: No, estoy aquí acostado.
7: Ok. Oye, ¿te acuerdas que te dije que teníamos que hablar?
13: Ajá.
7: ¿Podemos hablar ahorita?
13: Sí.
7: Tú sabes muy bien que yo siempre te digo las cosas como son. Soy muy
13: okay.
7: Directo. El día de ayer, pues no te comenté nada el día de ayer. Sabes muy bien quién anda queriendo que le dé una oportunidad.
13: No.
7: El día de ayer llegaron a mi casa y me trajeron mariachi y todo. Y tú sabes muy bien los problemas que traigo con mi mamá y con mi familia porque no están de acuerdo que haya cancelado mi boda, ¿te acuerdas?
13: Sí.
7: Entonces quería decirte que, pues no sé, con todo esto que está pasando, pues quería pedirte tiempo. Porque la verdad, sinceramente, estoy confundida.
13: Ok.
7: No sé qué sientas por mí. Tú dime, ¿qué piensas?
13: Lo que siento por ti. Ok. Siento amor, te amo sinceramente. Siento un gran cariño. Siento muchas ganas de estar contigo, de pasar mucho tiempo junto contigo, de vivir una vida contigo, de pasarme muy bien muchos años contigo. Estoy siendo sincero y siempre lo he sido. La verdad, me gustas, me encantas, te amo demasiado.
7: Pero oye,
13: madre,
7: de amor no se vive. Tú lo sabes muy bien. Tú sabes que ahorita estamos teniendo muchas dificultades en lo económico. Entonces, de amor no se vive. Dicen que cuando la carencia entra por la puerta, el amor sale por la ventana. Tú lo sabes.
13: Ok.
7: Entonces, pues quería decirte que, pues no sé, tú sabes que soy muy directa y Y te quería proponer algo.
13: ¿Qué me quieres proponer?
7: Lo menos que quiero lastimarte es que llevamos 3 meses y ha sido lindo, pero hablando con David me pidió otra oportunidad, entonces pues decidí darle la oportunidad, pero aquí también quiero pedirte un favor. No sé si de veritas me quieres, lo vas a aceptar o lo vas a dejar. Tú sabes que soy bien directa. Aparte con esta persona, David, pues han sido 4 años y mis papás me apoyan. Entonces, pues, ¿tú qué piensas? ¿Me das la oportunidad, me das tiempo o te propongo otra? Tú sabes muy bien que estamos mal de economía. Él, tú sabes que me da la oportunidad de pagarme mis estudios, pagarme. Igual me dijo, salte, te pago la renta e incluso te sales de trabajar. Pues no sé, tú sabes muy bien que yo soy directa y pues también lo estaba pensando. ¿Qué te parece? Tú te quedas tranquilito y pues no dices nada, solamente que cuando él llegue, pues de igual forma te quedas en el edificio.
13: A ver, ¿cómo?
7: O sea, ¿qué te parece? Me das la oportunidad, pero tampoco no te quiero perder a ti, entonces me das la oportunidad de que pues sí acepté lo que me pidió y que cuando él llegue para México, pues de igual forma tú te quedes a dormir en el edificio y que no sepa. Al final de cuentas, pues lo que me dé, pues igual, ¿te acuerdas que una vez te dije tú calladito y te viste y te calzó?
13: Ajá.
7: ¿Te parece? Sí, es que de ahí podemos sacar lo que es tu prepa y estamos viviendo tranquilos, sin presión de renta ni de nada de eso.
13: Ok, y bueno.
7: Escucho.
13: Él te pidió una oportunidad.
7: Sí.
13: Y tú se la vas a dar. O ya se la diste, más que nada, ¿no?
7: Ya se la di, pero yo quiero que tú me contestes. Si de verdad me quieres, ¿puedes aceptar eso? Seamos sinceros, yo también. O los días que él llegue a México, tú te vas al edificio o vas a ver a tu hija. No nos hagamos tontos. Al final de cuentas, tú también ves a la mamá de tu hija.
0: ¡Oh, Dios!
13: Ok. ¿Quieres que te seas sincero?
7: ¿Qué?
13: No la he visto cuando fui, tampoco la veía, no estuve ni una vez con ella, y como de otros días, yo me quedaba en casa de uno de mis tíos, solamente iba a ver a mi hija en las mañanas, en las tardes la iba a dejar, me regresaba, nunca estuve con ella.
7: Esto es un negocio, lo podemos ver así, en lo que salimos de esta racha, ¿qué te parece?
13: En lo que salimos de esta racha, ¿se puede decir que cuántos meses son?
7: Ahora te digo, simplemente José, estamos presionados de más de mi familia y en lo económico no estamos bien, tú lo sabes, solamente acepta la propuesta de que pues ahora sí aceptes que yo esté con él y los fines de semana que él llegue a la casa, pues tú sales, ¿te parece?
13: Okay.
7: Yo te dije que nos vamos a aguantar 4 o 5 meses, solamente dame esa oportunidad, si de veritas me quieres lo vas a aceptar o de plano me retiro de tu vida así y mejor me quedo con esa persona.
13: Mira, te amo mucho. Sí, te amo. Y no quiero perderte tampoco. O si no me quieres perder tampoco, dices, ¿o sí?
7: Pero no nos vamos a perder, entiéndelo. Esto es un negocio. Al final de cuentas lo vamos a ocupar nada más a él para salir adelante. O sea, si tú te quedas callado, como te lo dije, al final de cuentas, ganamos los dos. O sea, ganamos tanto economía, tanto ganamos que bajita la mano, quieras o no, pues nos pague la prepa y nos pague la renta. ¿Cómo ves?
13: Okay.
7: Tú sabes que yo soy bien directa. Sí, no, y, sí. Y te amo mucho, pero la verdad, de amor no se vive.
13: Ok.
7: Y si aceptas, así te lo digo, José, tienes que tener bien claro que tengo que estar con él en todos los aspectos. Estamos sinceros, no hay que darle más vueltas. Yo soy muy directa, tú lo sabes. Es un rato, ahora sí se podría decir. O sea, ni modo, es mucha presión la que yo tengo. Y dos, pues podemos salir adelante a contra de él. ¿Por qué tanto silencio, José? O debería no quedo. Quieres o
13: amor, si te pasa. Quiero.
7: Entonces,
13: te amo demasiado.
7: ¿Lo aceptas o no?
13: Ok, está bien, acepto.
7: Ok, tienes que tener bien claro que cuando él venga, tú te tienes que salir de la casa. Tengo que esconder todas tus cosas para que él pueda entrar.
13: No te preocupes.
7: ¿Estás de acuerdo? O te puedes ir con la mamá de tu hija, pues ahí te quedas un rato.
13: ¿Y ya qué dijo?
7: Ahora sí, yo como y tú comes. Ana, ¿qué dijo? Ana, pues, mi hija nada más dijo que respetaba mi decisión. Te amo mucho, pero la carencia no nos va a dar de comer. ¿Aceptas?
13: Sí, acepto.
0: ¡Oh, Dios!
7: Creo que está muy claro. En pocas palabras, él va a ser del dinero y tú mi gusto, tu esposo, en pocas palabras.
13: Ok.
7: No quiero que me celes, no quiero que me reproches las cosas y no quiero que explotes. O sea, quiero que si en algún momento te llegas a topar con él, o sea, ni le digas nada y así como que buenos días, buenas tardes. En donde vivamos es un vecino más, ¿vale?
13: Ok, está bien.
7: ¿Alguna duda? Puedes preguntármelo. ¿Habla hoy?
13: No, ya dijiste todo.
7: Entonces, ¿estás de acuerdo en tomar ese papel?
13: Sí.
7: Ok, perfecto.
13: Puedo decir que ahorita yo sería como el segundo, ¿no?
7: Entonces ya quedamos. Antes de terminar, quiero que me respondas algo.
13: Dime.
7: ¿Cómo se escucha el Panda Show?
14: A toda máquina.
8: No puedo creer. Oh, hola, tocayo. ¿Estás en las bromas del Panda Show?
13: Amigo, ¿en serio?
8: Espérame, tan jodido estás como para aceptar que esta Eréndira estuviera con el ex y le pusiera el depa y la mantuvieran, pero tú también disfrutar de los beneficios y cuando no estuviera el socio. ¿Tanto así, Pepe?
13: No, pues es que me puse en aprietos.
8: ¡Qué ridículo acabas de hacer! Oye, fíjate que bueno, se comunicó con nosotros al Panda Show tu novia. De hecho, yo le propuse, oye, dile que pues te llevó el otro, un mariachi, ya sabes, los antecedentes, ¿para qué los digo, no? 4 años, etcétera. Y que te convenció que te vas a casar, pero no. O sea, yo creo que te vio tan idiota, tan tarima pendejuaro, que cambió el asunto y te dijo lo que te dijo. O sea, voy a estar con él, pon el departamento, le tengo que cumplir en todos los sentidos. Y ahí las obras, te las echas tú. Pepe, ¿por qué es tanto el amor? ¿Es tanto el amor o es tanto la necesidad o qué onda?
13: No, es tanto el amor que yo tengo a ella.
8: En mi pueblo le llamamos de otra cosa, no puedo decirlo, pero bueno. Eren, dile por qué le hiciste la broma a mi tocayo Pepe, tu novio.
7: Porque te amo mucho y quería ver hasta dónde podía llegar.
13: Yo también te amo mucho.
8: Mira, yo no sé si en realidad esto fue y su contestación y sus respuestas por amor, como él lo dice, por necesidad o por falta de dignidad, por alguna de esas tres. O a lo mejor las tres combinadas, ¿no? Podría ser. Bueno, pues llegan poco tiempo, que sean felices. Por favor, José y Eréndira, díganme, ¿cómo se oye el Panda Show?
7: A toda máquina. El Panda Show.

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1: Un minuto después de la hora.

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1: Bueno.

0: 5526-3482.
1: Estoy en el Estado de México, en Santiago Teanquistengo. Ahí está Marisol.
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10: Responsabilidad. Va. Entonces tu mamá conoce a un tipo llamado supuestamente
11: José.
10: José. ¿Y qué onda? Participa tu mami, supongo, ¿no?
11: Sí, participa mi mamá. Lo que pasa es que hace 8 días de domingo, fue el cumpleaños de mi hermana Selene y le hicimos una comida allá en casa de mi mamá. Y mi mamá recibió un mensaje de este señor donde le preguntaba que si quería ser su novia. Entonces, mi hermano.
10: Sí, existe un José.
11: Sí, sí existe. De hecho, es cuñado de mi tío Fernando, un hermano de mi mamá.
10: Ajá.
11: Y mi mamá estaba sentada en su sala y mi hermano se fue a parar atrás de ella, pero ella no se dio cuenta. No, hombre. Y cuando la vio, lo que le puso en el mensaje. No, el coraje que hizo mi hermano y que por qué le decía eso y que quisiera.
10: Hombre, entonces no, ya está, hizo... ya hay una coartada por. Oye, ¿tu mamá dónde? ¿De dónde ha sacado las amistades? ¿O de dónde salió el tal José? ¿Tiene redes sociales?
11: Sí, bueno, mi mamá, a raíz de que pasó lo de mi hermano, ella pues no quería nada de eso. Pero pues nosotros insistimos así como que para que ella se despejara un poco porque estaba muy triste. Entonces de ahí Facebook, WhatsApp y pues ya sabes, ¿no? En el Facebook todo el mundo se encuentra.
10: Órale, o sea que tu mamá se ha actualizado. Oye, así ¿y es. Tus demás hermanas sí han hablado con mamá de que rehaga su vida o nadie quiere que rehaga su vida, solamente el Moy?
11: Pues no, ¿qué crees que nunca hemos tocado ese tema?
10: Ok, pues vamos a preguntárselo a mami y vamos a incorporarla porque esto va a estar bueno. Hola María, ¿cómo estás?
12: Hola, buenas noches.
10: Puedes llamarme mi amor porque voy a ser José.
12: Sí, mi amor.
10: ¿Cómo está mi chiquita? ¿Cómo está la tremenda? Yo preocupado porque nuestro hijo Moisés como que no me quiere, ¿no?
12: Sí, sí.
10: Pero, pues si usted y yo nos amamos, mija.
12: Así es.
10: ¿Y qué onda? ¿Y este tal José que te mandó ahí por el mensaje quiere ser mi novia, qué sí? ¿Te cuadra o no?
12: No, porque yo no he pensado así como que buscar otra pareja o así, no.
10: Oye, pero ya tiene un ratote que se fue Valentín.
12: Ah, sí, pero pues no, como que a raíz de que falleció mi hijo, como que no me han dado así como que, como...
10: ¿Cómo
12: pensar
10: qué?
12: Esas cosas, ¿no?
10: O pues sea, no entiendo, hacer... pero mira, pues, digo, por alguna situación de la vida y el señor así lo quiso, que Lalo se nos adelantó, pero tú eres una mujer joven y una mujer que... Pues que qué onda contigo. O no me digas que no extrañas el amor de una palabra de un hombre, una caricia, una compañía, el poder ir al cine, el tomar un café, el poder estar de cucharita, abrazadito, ¿no? ¿No extrañas?
12: ¿Qué cree? ¿Qué cree que no?
10: Oye, Marisol, ahora a tu mamá le vamos a decir la inflable, no siente. Así le vas a decir a Mónica y a Selene. Oye, nosotros tenemos una mamá inflable. Bueno, a ver, chicas, ¿cómo quieren que manejemos la bromita para Moisés? Escucho.
12: Bueno, pues yo pienso que decirle eso, que pues mi mamá se va a ir de vacaciones con este señor a Acapulco y que pues me va a dejar a Londra. Okay, ¿qué vamos a, ver, a hacer?
10: Tú vives en Santiago, ¿no?
12: Así es.
10: Ok, ¿y dónde vives tú, preciosa? ¿Dónde vives, mi amor?
12: Acá en la Ciudad de México.
10: Ok, bueno, le dices que nos vamos a ir a Acapulco porque, pues, ahí necesito el inflable. Oye, Marisol, ¿por qué no hacemos lo siguiente? Tú vives en Santiago, está, pues, relativamente lejezón, ok, claro, de donde vive tu mamá. ¿Tú has hablado con Moisés el día de hoy?
12: Hablado no, nada más le pregunté hace rato que dónde andaba.
10: Ok, porque se me figura esto, tú me dirás si sí o si no. Resulta que tu mamá te citó, no sé, busquemos un lugar ahí por Santa Fe, en un café, en un Sambors posiblemente. Tú bajaste de Santiago, del Estado de México, hacia esa parte de la ciudad. Va con José, te está pidiendo tu mamá que si puedes cuidar a Londra porque piensa hacer un viajecito la próxima semana. Y quiere ponerse de acuerdo contigo y te presento a José, donde pues te están pidiendo la autorización, la bendición o comentando de que van a empezar una relación. Tú obviamente pues te pusiste un poquito, pues no enojada, pero sí temerosa, y ya le comentaste a tu mamá, oye, ya lo hablaste con José, porque él es el que, ya ves, que se pone medio flamenco, y tu mamá te dijo no. Dile, bueno, antes de yo tomar una decisión de cuidarte a Londra o no, pues creo que hay que hablar con José. Entonces tú le estás hablando a José, porque perdona, este Moisés, porque José te está pidiendo permiso, tú estás sacada de onda, entonces ahí le pasas a tu mamá. Ya María dice, pues sí, mejor lo que pasa es que ya estoy empezando de novia, aquí estoy con José, y buscamos el espacio para que entre José. ¿Te late hacerla así?
12: Ok, sí. Un favor, no te mira, yo lo que siento así que lo va a calentar bien, canijo, es que le digas que pues le puedes llamar hijo, que, o sea, ese tipo de cosas, ¿no? Tú te las sabes.
10: José, más o menos, también sin más de 50 años, ¿no?
12: No, tiene 48.
10: ¡Ay, María! ¡Viéntese, mija! ¡Viéntese! ¡Dele chance a José que meta la agujita para que truene el inflable! ¡Más chiquiringuillo que usted, mija! ¡Viéntese! Oye, ¿y cómo me quieres, María? ¿Me quieres decente, un tipo medio chaca? ¿Cómo me quieres? ¿Cómo, Marisol?
12: Decentón, ¿no? Decentón.
10: Pues, a más que me digas, mija, yo, mira. De acentones, como quieras. Órale, listo, pues va, empiezas tú, Marisol, ¿de acuerdo? ¿O no?
12: Okay.
10: ¿Sabes qué empiezo yo para sacarlo de onda y no pregunte por números? Yo, José, Moisés, te comunico a tu hermano, ¿ok? Perfecto, okay. Pues vamos a pegarle en directo desde el Panda Goose Center. Las bromas están en este Cast to Show.
0: ¿Qué tal? Les habla Doña Lucha. Quiero que me pongan atención porque vengo aquí a presentar formalmente una queja con este que le dicen el Panda. No fue a hacer una broma allá en mi colonia, fue

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1: Mijo, habla José. Estoy aquí con tu mami, con María de Los Ángeles y con tu hermana. Te comunico a Marisol que quiere hablar contigo. A ver, hija, ya entró la llamada. No sé por qué en tu teléfono, ¿no? Pero habla ya. Habla con él.
2: Bueno.
3: Bueno.
2: Hermano, ¿me oyes?
3: Sí.
2: Ah, bueno, mira, yo estoy aquí un poco, pues sacada de onda, ¿no?
1: Ajá.
2: Mira, me habló mi mamá hace rato con este señor llamado José.
3: Sí, sí, sí.
2: Y me dijo, bueno, me pidieron de favor que si me podía acercar yo aquí a Santa Fe.
3: ¿Santa
2: Entonces,
3: Fe?
2: Mira, pues sí, estoy acá, estamos acá por Santa Fe. Y pues mira, no sé si te acuerdes del día domingo que estábamos allá en la casa que le llegó el mensaje este.
3: Sí, sí.
2: Entonces, pues mira que pues estamos aquí reunidos ahorita con mi mamá y este señor.
1: Sí.
3: Ajá.
2: Y pues quieren, bueno, me dijo mi mamá que quieren que pues les cuide a Alondra porque se van a ir a de viaje, pues yo me imagino que pues se van a juntar o
1: Acapulco,
2: pues yo no sé. Entonces
1: días,
2: mira, pues yo antes de tomar días una decisión, pues quiero que ustedes me digan qué onda tú en este caso ahorita, ¿no? Porque pues al final de cuentas tú eres el que vives ahí.
3: Ajá.
2: Entonces pues yo no sé qué onda, qué, dime qué hacemos, porque lo que mi mamá quiere pues es que, o bueno, también por parte de este señor llamado José, pues que yo les haga el favor de pues de cuidar a Alondra. Entonces se va a venir para acá conmigo.
3: Yo
2: ¿quieres hablar con mi mamá para que ella te explique? Porque mira, pues yo estoy ahora sí que bien sacada de onda.
3: ¿Dónde estás tú?
2: A ver, te paso a mi mamá.
3: A ver.
2: Órale.
4: ¿Qué haces, hijo?
3: ¿Dónde estás?
4: En Tambors de Santa Fe, hijo.
3: No, ¿y por qué me dices que estás acá abajo?
4: Pues es que, ¿cómo te iba a decir? Si ve cómo te pones.
3: Nel, a la verga, yo no quiero que te juntes con nadie.
4: A ver, Moisés, ¿a poco tú siempre vas a estar conmigo, hijo?
3: No, a mí no vale verga, yo te voy para allá.
4: No me estés hablando de esa manera, Moisés.
3: No,
4: cuida tus palabras. Cuida tus palabras. Cuida acá en Santa Fe, te estoy diciendo.
3: ¿Y no qué pasa, cabrón?
4: Pues es que, ve cómo te pones. Estoy con Marisol.
3: ¿Y luego?
4: Pues es que José quiso hablar con Marisol y...
3: ¿José quién?
4: Pues esta persona que me mandó el mensaje, ¿te acuerdas? El domingo, que me dijo que si quería ser su novia.
3: ¿A dónde te vas a ir?
4: ¿Pero por qué te pones así?
3: ¿Y para qué? O sea, ¿para qué me mientes? ¿Por qué no me hablas?
4: Es que me invitó a Acapulco José. Y yo
3: le digo, no, no te vas. No te vas.
4: No me hables bien. Así. Bueno, que no me estés hablando así, Moisés, ¿eh?
3: Bien, yo ahorita voy a ir. Yo voy para allá
1: María,
3: ahorita.
1: María, que no vamos a permitir. Bueno, Moisés.
3: ¿Usted qué quiere? Usted pásame a mi jefa.
1: A ver, te voy a pedir,
3: a ver,
1: por
3: qué,
1: favor.
3: Wey, pásame a mi jefa, güey.
1: A ver, primero que no la ofendas porque tu mamá ya aceptó.
3: No, te estoy ofendiendo, tú vete a la verga, güey. Pásame a mi jefa.
1: A ese lugar va tu mamá y por eso precisamente vamos a ir a Acapulco. Vamos
3: no,
1: a hacer
3: y no
1: nuestra
3: qué,
1: celda.
3: Y si no, ¿qué, perro?
1: A ver, hijito de la chingada, cálmate, bájale de huevos. Ya hablamos con tu hermana Marisol.
3: ¿Y luego?
1: Es una persona decente, es una persona consciente.
3: ¿Y luego?
1: Mira, aunque no quieras, tu mamá y yo ya estamos teniendo una relación de noviazgo. Ya me dijo que sí.
3: Órale, va.
1: Voy a platicar con Mónica, con Selene, ¿sí? Y aparte, tu mamá tiene derecho a rehacer su vida.
3: Pásame a mi jefa, no quiero hablar contigo, güey.
1: Cállate la boca, te estoy hablando. Te la voy a comunicar nada más un favor. No le falta el respeto. No le falta
3: el
1: respeto.
3: Le estoy faltando el respeto a mi mamá, güey.
1: Se ve que tu padre, el Valentino, enseñó a respetarte, ¿verdad, cabroncito?
3: No le vale verga cómo sea mi jefe, güey. Mi jefe ni qué, güey.
1: Bueno, pues solamente fue el pinche semental que le aventó la leche a tu mamá, porque se ve que se la aventó en el lugar correcto, cabrón.

0: Mi mira nada más cómo no respetas a las personas adultas, güey. O sea, tampoco chingues a tu madre, cabrón. Perdón, perdón, mi amor, perdón, pero yo no voy a permitir. Tú me platicaste que este era un animal. Me platicaste que era un hijo de su pinche madre, ¿sí?
1: Chinga a su madre, puto.
0: No, el que chingas a tu madre eres tú, güey. No voy a permitir, ya te lo vuelvo a decir. No, tranquila, María, tranquila. Yo sé que te dije que no me iba.
1: No,
0: pero calma tu animal, porque mira cómo se pone. O sea, ni siquiera puede entender el dolor que tuviste con Lalo para que se ponga así. O sea, que no mames. Joder, la chingada. Pues voy a. Tengo que defenderte. Me diste el sí, te voy a defender hoy, mañana y siempre.
2: Entiéndelo, oye, María. Moy, pero yo. A ver, tú alguna vez me dijiste, ¿no?
1: Ahorita
2: tú
1: no, para allá, ahorita
2: tú no te
1: para
2: ibas a oponer a nada. Tú me lo dijiste, Moy.
1: Ahorita no te ibas a.
2: Por eso te estoy diciendo, es que él me invitó a Acapulco.
1: Mel.
2: Por eso, Moy. ¿Tú qué me dijiste? ¿No me dijiste que yo rehaciera mi vida? O sea, que tú no te ibas a oponer a nada.
0: Salió igual que su padre, luego quiere armar pedo.
1: ¡Vale, vale,
0: cállate, pinche bastardo, cabrón!
1: Ahorita voy a ir, puto, ahorita voy a ir. A ver si es cierto, perro, a ver si es cierto.
2: ¡No!
0: ¡Huevo, tengo los pinches huevos! Pregúntale a tu mamá que ya los probó, cabrón. Pregúntale a tu pinche madre cómo ya los probó. No, mi madre. No, es que Marisol, yo sé que... Sí, pero Marisol, aquí tu hermano, yo tengo la buena intención de poder hablar con tu hermano, pero es un pinche animal.
2: Hermano, Moy.
0: Es un animal, cálmalo.
1: Moy. Ahorita voy a ir, ahorita voy a ir.
0: Moy. Ven para que te domestique, pinche animal salvaje.
2: Moisés, escúchame.
1: Va,
2: Moisés.
1: Va, que aquí le voy a ver a quién le vale verga más. Va.
2: Moisés.
1: Y ahorita voy a ir. ¿Y saben qué pedo conmigo, va? Ahorita vamos a ver qué pedo.
2: Moisés.
1: ¿Qué?
2: ¿Te calmas?
1: Mira, ahorita yo voy para allá.
2: O sea, sí, por eso vas a ir, pero ¿y qué vas a ganar con eso?
1: Sí, no voy a ir.
2: Y de todos modos, mira, lo único que mi mamá quiere es dejarme
1: ahorita
2: alone.
1: Ahorita me van a llevar. Ahorita me van a llevar.
2: Escúchame, lo único que quiere mi mamá es dejarme a Londra para que ella se vaya a disfrutar.
1: Bien.
2: Mi mamá tiene derecho a tener compañía.
1: Ahorita voy. ¿Dónde estás?
2: Se va a quedar sola. A ver, tú el día de mañana te vas
1: a dónde vas? ¿A dónde vas? Mándame tu ubicación.
2: Por eso, pero escúchame. Cálmate. Entonces ya no
1: dame
2: tiene derecho a tener...
1: Dame tu ubicación, Marisol.
2: Escúchame.
1: Dame tu pinche ubicación, Marisol.
2: Ya cálmate. ¿No tiene mi mamá derecho a rehacer su vida? ¿Toda la vida se va a quedar sola? Tú mañana te vas. Y a ver, Alondra también va a crecer, se va a ir y luego...
1: Yo no estoy en contra de nada. Ahorita me voy a ir a volar este pinche perro porque me habla muy verga. Yo no tengo contra nada de mi jefa.
0: A ver, papito, a ver, papito. No solamente. Lo soy, lo soy. Y yo te exijo que le pidas una disculpa a María de Los Ángeles. No, ni madre, hijo de la chingada. Le pides una disculpa, güey. Le pides una disculpa. Mira, yo tengo... Entiendo una cosa. Tengo buenas intenciones para con tu madre. O sea, no me has permitido ni siquiera presentarme. Tú sabes, porque me platicó cuando recibió un mensaje que yo por teléfono le pedí que si quería fuera mi novia. Yo se lo pedí, güey.
1: Pa, güey.
0: ¿Y por qué no me das ni siquiera la oportunidad de poder platicar contigo, chingado? Luego empiezas a tratar de amedrentar, güey. De eso no se trata. Aquí está tu mamá María angustiada, cabrón.
1: Yo sí tengo huevos, güey. A mí sí me vale.
0: Aquí no estamos hablando de huevos. A ver, pinche animal. Animal de pradera, no se habla de huevos. Porque si hablamos de huevos, yo los tengo más grandes y más peludos. Pregúntale a tu mamá. Ya los probó, cabrón. Ya los probó. ¿Sabes? A ver, ¿sabes el trabajo que me costó quitarle lo frígida a tu madre, cabrón? Pareció una pinche muñeca inflable. No se movía, ni siquiera sentía, güey. Y yo he tenido la paciencia porque muchos años ha estado abandonada. No tenía macho, cabrón. Entiende que tu mamá tiene necesidades. No solamente de sentir una riata. No solamente de sentirse mujer, sino de compañía, hijo de la chingada, güey. Tú eres hombre, debemos de entendernos, cabrón. Por eso te pido y te exijo una disculpa. María, se va a disculpar este cabrón. Si no va a haber pedo.
2: Moy.
0: De la chingada.
2: Moy, escúchame.
1: ¿Qué?
2: Es que yo sí quiero este José, hijo. Ya dame chance, ¿no?
0: No le tienes que pedir permiso, mi amor, solamente avisarle. Es lo correcto avisarle. Pedirle permiso, ¿por qué?
2: Es que yo quiero ir a Acapulco, hijo. Ya están los pinches boletos.
1: ¿A dónde estás?
0: ¡A huevo!
2: Oye, ¿por eso?
1: ¿Qué? ¡Hay mucho perro!
0: Entiende que tu mamá necesita macho, cabrón. No puedes ya entenderlo,
2: calma,
0: güey.
2: Ya
0: lo quieres más
2: mamá,
0: claro, cabrón.
2: No te enojes. Ya calma, tijo, por favor. Me estás haciendo que pase una noche, pero si bien mal, Moisés.
0: Tranquila, mamá.
2: Por favor.
0: Dile, invítalo, dile que venga. Que venga.
1: Vamos, que venga. Ahorita voy.
0: A ver, hijo. Hijo, habla tu padre. Vamos a tranquilizarnos. Vamos a tranquilizarnos. A ver, Marisol, mi funda, o sea, tu mamá y yo estamos aquí en el Sambors de Santa Fe. ¿Sí lo ubicas?
1: Cállate.
0: Sí ubicas el Sambors de Santa Fe. Aquí te espero. Pero por favor, ven con buena actitud. Estamos en un lugar público, no quiero teatritos. Ahorita me hiciste gritar. ¿Sabes el ridículo y lo mal que me siento con las mesas de al lado? Por favor, madura. Madura. Es más, ven, te invito a cenar unos pinches molletes, unas enchiladas. Permíteme matarte el pinche hambre, cabrón. Permíteme matarte el hambre, güey. Aquí te espero. Aquí te espero. Pero con buena actitud. Y cuando llegues te voy a preguntar cómo se oye el Panda Show, que es una broma de tu madre.

0: Marisol María, yo creo que no fue buena idea hacer una broma al Moisés.
1: Oye, pero está impotente. O sea, ¿qué onda con tu hermano, Marisol?
2: Te lo dije.
1: ¿Sabías por dónde pegarle? María, si algún día piensas en rehacer tu vida, creo que va a estar muy cabrón, ¿eh? Qué bueno que seas una muñeca inflable, preciosa, porque... Oye, pero trabado el vato, ¿eh? Trabado. A ver, o estoy marcando, ¿quién entra, Marisol o María?
2: Yo, sí, okay. Mi mamá.
1: Entras. Bueno, si contestas. Uy, yo diciéndole, vente, te invito unos molletes y unas enchiladas, permíteme matarte el hambre, cabrón. No, mandó buzón, ahí está sonando otra vez. Ay, Dios, qué forma de empezar la semana calientito el hijo de Calimán. ¿Con quién estaba? Porque escuchaba que hablaba con alguien.
2: Con su novia, yo creo.
1: Porque dice, aquí, ¿me acompañas? Vamos, ¿me acompañas? Vamos. Ah, con alguien hablaba. No, ya bueno, no contesta.
2: Bueno.
3: ¿Qué pasó?
2: Bueno, ¿qué pasó, hijo?
3: Ya se salió Moy.
2: ¿Se salió?
3: Sí, pues, vinieron por él, pues no sé qué chingas pasó.
2: ¿Qué? ¿Sergio?
3: Sí.
2: Te hicimos la broma. Con el panda show le hicimos la broma. Se salió bien encabronado.
1: ¿Quién es Sergio?
2: Mi sobrino.
1: Ah, hola, Sergio, ¿cómo estás?
3: Hola, bien.
1: Oye, creo que viste a Moisés bastante enchiladito, ¿no?
3: Sí, ya. Oye, estamos afuera.
1: A ti es el que te decía, vamos, ¿me acompañas?
3: Sí.
1: Oye, qué celoso, ¿ya se salió el Moy? ¿A dónde se fue?
3: Ya fue por unos compas para ir al Sambo de Santa Fe.
1: Oye, de seguro Moisés se fue a llorar con la novia. Ay, mami. Oye, pero este teléfono no es el celular de Moisés.
3: Sí, pero se fue un chinga, estás bien cabronado.
1: Ah, ¿qué se me hace que ahí está y no lo quieres pasar?
3: No, que va. Se fue un chinga.
1: Ay, qué raro que se haya salido y no se haya llevado su teléfono. ¡Ah! Bueno, pues en fin, pues ahí tendrá dos gustos. María, Marisol, díganme, pues sí. ¿Cómo se oye el Panda Show?
4: A toda máquina.
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0: 14 minutos después de la hora.
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14: Casas que pintar, besitos. Si están los niños, ahí nos vemos mañana, nos hablamos, adiós, adiós. Y después nos vamos con la otra parte con Carolina. ¿Te late?
3: Sí.
14: Vamos, le pegamos en directo desde el Panda Club Center. Las bromas están aquí.
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14: Listo, papá.
3: Okay.
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3: Hola, corazón, ¿cómo estás?
19: Te estoy hablando por videollamada, ¿por qué no contestas?
3: Oh, porque mi teléfono se... no sé qué le pasó.
19: Porque no por eso. Pero sí sé que estás en otra llamada.
3: No, sí, nomás te quería decir que buenas noches, que ya tengo sueño. Es que mañana tengo que ir a trabajar, estoy temprano.
19: Seguro.
3: Seguro.
19: ¿Estás bien?
3: Sí, está bien. Sí, no, es que estoy cansado, es que el día está muy pesado. Mañana tengo que levantar.
19: Ajá.
3: Temprano. Digo que nomás quería decirte buenas noches, besitos.
19: También, que
3: descanses.
19: Sí.
3: También descansa mucho.
19: Que durmiendo.
3: Sí, yo mañana te llamo, va.
19: Para después, corazón, te amo.
3: Dale, descansa. Yo también te amo.
19: Adiós.
3: Ahí mañana. Adiós.
19: Adiós. Te mando besos.
3: Adiós. Yo también te mando besos.
19: Dale, pues.
3: Dale.
19: Adiós.
3: Adiós.
19: Adiós, perdón.
3: Adiós.
2: Ay, qué romántico, un camote y una semita mandos, ¿eh? Oye, ¿qué te dijo de la videollamada? No entendí, porque ya anda media jetona tu mujer. ¿Haces videollamadas con esta Marcela?
3: Sí.
2: Ah, con razón se le hizo extraño y esperaba una videollamada. Okay.
3: Sí,
2: bueno, mira, según tú me comentas, tú le haces bromas o de repente le confundes de nombre, no sé si sea verdad
3: sí,
2: o mentira.
3: Sí, es lo que estaba haciendo, que está haciendo una broma, estaba pensando que...
2: Claro, entonces yo creo que tienes que utilizar eso como diciendo, oye, Carolina, oh, mi amor, pero tín bien romántico, estaba en videollamada, se me cayó. Marqué, pero ¿qué crees? Le marqué a aquella y ya me dijo, ¿por qué me llamaste? Ya estaba metiéndome en broncas, pero bueno, ahora sí platícame, ¿en qué nos quedamos, chiquita? No sabes las ganas que tengo de verte. ¿Esta tal Carolina que le vas a decir que estás en Estados Unidos o ella está en Estados Unidos o en México?
3: No, le voy a decir que aquí en Estados Unidos.
2: Entonces ahí perfecto, ahí tú ya comentas que los próximos días la vas a ver, que tienes trabajo, pero que ansías estar con ella. Así igual, bien natural como lo estás haciendo, ¿ok? Como si estuvieras hablando con tu esposa, pero en este caso, Carolina, marcamos las bromas en el Panda Show.
5: Señores, un gran saludo del consejo.

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3: Hola.
4: Hola, Colabrina. ¿Cómo estás? ¿Eh? Pues, dígame, te estoy esperando. Te voy a esperar. Donde nos dijimos, te voy a esperar un regalito. Sí. Ya la estaba yo regando. Le hablé a mi esposa y casi me cacho, pero es lo bueno que le dije que ya tenía que trabajar y descansar, pero que te paso por ti ahorita para ir a matar. Carolina. Carolina.
3: Sí, Carolina. Te equivocaste.
4: ¿Con quién hablo?
3: No soy tu Carolina.
4: ¿Quién habla? Perdón. Amor.
5: No soy tu Carolina, Soquito Loki. Oye, vamos a marcar de boleto y vamos a utilizar lo que tú comentaste. Tú así de que, ay, ¿a poco te la creíste? O sea, tienes que limpiar el basurero porque ves que tú comentas que luego le haces la broma de Carolina. Entonces de boleto así, ay, ¿a poco crees que te la creíste, mi amor? No es cierto, pero dudoso, que se te note dudoso. ¿Marcamos?
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5: De boleto, factor sorpresa.
4: Okay.
5: ¿Por qué me colgaste,
4: Bueno, ay, no te creas, era una bromita por ahí, pero...
3: No te creas.
4: No te creas. No, tampoco es como crees.
3: En todo caso, el consejo que te doy para que pagas tu test, puedes llevarla ahí a tu cuarto.
4: No, es una bromita, ¿cómo que te crees? Sí.
3: Pues,
4: sí, aquí no, estoy sola.
3: Sí,
4: no, ¿cómo crees?
3: Pues seguro por eso no quieres que te haga la videollamada, doctor.
4: Mira, te voy a decir la verdad. Yo creo que tengo que ser honesto y confesarte algo, creo que.
3: Uh-huh.
4: Creo que te cometí una llamada, ¿verdad? Sin querer, uh-huh. Pero ya te enteraste, sí, ni modo.
3: Uh-huh.
4: Y sí hiciste Carolina y ya ando con ella.
3: Uh-huh.
4: Y discúlpame. No quise que te enteraras así, pero...
3: Uh-huh.
4: Pero sí, ando saliendo con alguien y es Carolina.
3: ¿Y ahora?
4: Ella sabe de ti.
3: Uh-huh.
4: Sí. Y llamo a Carolina.
3: Uh-huh.
4: Pero discúlpame. Y entiéndeme porque un hombre tiene necesidades, tú sabes.
3: Uh-huh.
4: Y espero que no lo tomes a más. Dime... Tú dime lo que quieras y yo soy culpable. Simplemente sexo con ella. Mari, contesta, pero no estoy llorando. Solamente es sexo y nada más está ahí, pero perdón.
3: ¿Qué pudiste hacer y de qué manera?
4: Perdóname, sé que me equivoqué y tengo que ser honesto, pero me equivoqué en ese llamado.
3: ¿Y ahorita dónde está?
4: Insúltame, ¿no? Al menos dime lo que sientes. ¿Manda?
3: ¿Dónde estás ahorita?
4: Ahorita estoy en camino, pero discúlpame.
3: Así que la otra vez no era tu ex con la que había salido embarazada, había sido esta mujer.
4: Sí, pero no merezco tus lágrimas, no merezco nada. Yo sé
3: estoy
4: que
3: hablando,
4: cometí muchos errores.
3: Estoy hablando, contéstame.
4: Sí, es ella.
3: ¿Y estás esperando un hijo tuyo?
4: No.
3: ¿Qué? ¿Qué hablo?
4: Tal vez no sé, pero no sé.
3: ¿Cómo que no sabes?
4: No sé, discúlpame. No quise que te enteraras así. Y ya no me tormentes con más preguntas. Pues lo que he hecho pues no tiene perdón, pero espero que me comprendas y me entiendas.
3: ¿Y entonces? ¿Qué te pusiste a pensar que va a pasar? ¿Qué?
4: Perdóname, tanto tiempo estar solo, estar aquí, pero todo va a pasar. Y tú eres la iglesia.
3: Y es que te ibas a
4: y las demás son las capillitas.
3: Yo sabía que no ibas a poder estar solo y menos sin alguien por allá.
4: Pues me cansé de visitar a Manuela, pues ya tú sabes, compréndame.
3: ¿Y ahora pero, qué va a pasar? ¿O qué?
4: No sé, tú dime qué. Tú dime qué. Insúltame. Yo sé que...
3: Estúpida fui, de verdad.
4: Fue un momento que Manuel no me llenaba y apareció Carolina. Y tú sabes cómo... La necesidad...
3: Entonces, las veces que te has ido que fiestas y eso ha sido con ella.
4: Sí, la verdad sí. Te he mentido. Luego contigo que voy a... con mis tías al café y todo eso. Entonces, siempre me he visto con ella.
3: Por eso decidiste
4: sí, luego como solo. Platicábamos, nos conocimos y de una cosa a otra, pues, sucedió sí. Y, pues, ni modo, todo pasa.
3: Y entonces, ahorita, ¿por qué me lo dijiste de esta manera? ¿Por qué no fuiste sincero más antes?
4: Pues sí, pero solamente con Carolina es sexo y solamente yo te amo a ti.
3: ¿Y qué va a pasar
4: si
3: ahora?
4: No te lo dije si no te lo dije antes es porque no te lo merece. Tú eres una gran mujer.
3: No soy de inquieta pendeja porque siempre caigo en esto. Mis errores.
4: Pero disculpa, pero no estoy llorando, no me saco lágrimas. No llores. Tú eres mi mujer, solamente Carolina es mi compañía.
3: Carolina es tu compañía.
4: Que me llena algo que necesito yo como un hombre.
3: Ah, o sea que buscar, o sea que entonces yo como mujer también tengo que buscar a alguien para que esté conmigo por un rato, mientras tú no estás acá.
4: ¿Y tú sí has buscado?
3: No.
4: Dime algo, no, que no esté llorando.
3: Sabía que tan bueno no podía ser.
4: Esta vez que voy a regresar de un año, pero si no quieres que regrese, pues no regreses. Tú dime,

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1: La vida es una fiesta.
2: Por eso te digo, para mí también así va a ser. O sea, que no va a haber problema que yo también tenga otra persona.
1: No, es que no.
2: Es que ese es el punto, o sea, pues...
1: Es que sabes que para un hombre es diferente y tú eres fuerte. Tú sí que lo soportas. Me has soportado todo lo que hemos vivido.
2: Pues,
1: yo sé que tú no necesitas a nadie, pero yo como un hombre, pues, es... algo que necesito. Necesito sacar la leche y todo. Tú sabes. No nos dan en los huevitos.
2: Y que con ella sí funcionas y con tu éxito funcionaste.
1: No, sí funciona. Mira, ahorita que me estoy sincerando contigo y te voy a decir algo. Y escúchame, por favor.
2: ¿Qué tienes que decir?
1: No sé si sea el momento de decírtelo. Lo que me contestes, te lo voy a cosa más comprender y lo que decidas, pues ya ni modo. Solamente dime cómo se escucha el Panda Show, que es una broma. A toda madre.

0: diferente una tal Carolina, ¿sí o no?
1: Sí, así es.
2: ¡Ay, chiquitito, tu llorito!
0: Esta historia de amor, un camote y una semita.
2: Marisela, ¡ay, chiquita!
0: David, dile por qué la bromita a tu esposa.
3: Mira, con mi amor, la bromita es para que confíen más en mí y todo eso, y muy pronto, sabes que vamos, voy a ir para allá y todos los planos que hemos...
0: Es por eso
3: pensado,
0: que
3: pues lo vamos
0: no
3: a...
0: acepta las videollamadas, ¿verdad?
3: Sí, por eso.
0: Sí, es por eso que
3: un poquito más.
0: Cuando te pido tener relaciones por videollamada, no quieres, ¿verdad? Es por eso que cuando te pido que te encueres en el teléfono, lo quieres, ¿verdad? Es por eso que cuando pido que me los... no quieres, ¿verdad? Marisela, ¿te gustó tu bromita?
1: No, no me gustó.
0: Uy, oh, mira. Oye, te pido un favor, ¿por qué no vas por un pedazo de papel y te sacas los mocos? Perdón, te interrumpí, David. Dile por qué la broma a tu esposa.
3: Sí, para que confíe un poco más y sabe que soy bromista y muy pronto vamos a estar juntos. Al próximo año ya estoy por allá.
0: Mientras va a seguir con Carolina, ¿verdad? Tú sabes, Tien. Es que si no, ¿cómo dijiste? Es que si no le duelen los huevitos. Marisela, ¿qué le quieres decir a tu marido?
1: Que eso es estúpido.
4: ¡Mocos, güey!
0: Caño, ¿y qué más? ¿Y qué más? No, pues ya no quiso decir más. ¿Y qué más, Marisela, tú? Oye, no manches, pero sí terminó como la Magdalena. Te juro que como sí. tú me lo mencionaste en un principio, se lo dije a ella, yo pensé que esta broma iba a ser fallida porque tú le constantemente, cuando le hablas, le haces la bromita de ¡hola, Carolina!, ¿no? Entonces yo dije, bueno, creo que ya es como muy predecible, pero pues fue fluyendo... Y soquito, loco. ¿Cuánto tiempo llevan juntos, sí, carnal? ¿Cuánto tiempo?
3: No, ya llevamos como unos 20 años.
0: Uy, un montón.
3: ¿Ya nos conoces? Sí.
0: ¿Y hay hijos o no?
3: Sí, tenemos una hija.
0: ¿Nada más una?
3: Sí.
0: Con razón te decía que no podías con la ex, güey. ¿A quién se refería, eh?
3: No, lo que pasa es que hace año y medio me iba a casar por acá.
0: ¿Ah, neta?
3: Sí.
0: ¿Pero de veras o por arreglar papeles?
3: No, nomás así.
0: ¿Nada más así?
3: Nomás así, pero sí, nomás así, pero también la otra la encontré con otro y ahí se terminó.

0: pasó.
1: ¡Puta, mano! ¿Con quién encontraste?
0: Con otro muchacho. Nos encontré besando con otro muchacho. No lo iba a llevar.
2: La llamada.
1: Pero entonces era una relación neta.
0: Sí, neta, así era, porque aquí... Lo que pasa es que la conocí aquí, pues...
1: Pero ¿cómo se entera Marisela que andabas con esta mujer y que la descubriste besándose con otro?
0: No, amigo, me iba a casar con otra persona, yo. Todo falló.
1: ¿Pero sabía esta Marisela que te ibas a casar?
0: Sí, porque lo publicó mi hermano por Facebook.
1: ¡Y! O sea, tu hermano te...
0: Sí.
1: Ya no contesta, carnal.
0: Ya no.
1: ¿Ahora cómo la vas a contentar?
0: No, te la contento, te contenta, ¿verdad?
2: Muy fondo, ¿no?
0: Le había con...
1: Poblano tenías que ser, me cae. Pero bueno, en fin, sí, carnalito, sí que... Dime cómo se oye el Panda Show.
0: A toda máquina.
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0: Eso de que no entra mi llamada ya no es pretexto, porque ahora tienes arroba quiero una broma.
1: ¿Qué onda, carnal? ¿Cómo estás, Tomás?
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1: Listo, ahí te voy, Tomás, ahí te voy.
0: Pide tu broma por WhatsApp 553-726-3482.
11: Bueno.
1: No, pero no, llegalo ya. Sí, bueno, buenas noches. ¿Qué tal?
11: ¿Quién habla?
1: Habla Rorner. Le estoy hablando de la Ciudad de México, del call center, de la línea aérea. ¿Ahí encuentro al señor Tomás?
11: No, pero soy su hermana. ¿Qué pasa?
1: Ah, ¿qué tal? Tanto gusto. Sí. Mi nombre es Rorner. Le estoy hablando de la línea aérea. Estoy tratando de localizar desde hace 3 horas al señor Tomás. Tengo 3 pasajeros, nombre Nayeli, Tomás y un pequeño de nombre Manuel, viajando en 2 días de la ciudad de Hermosillo a la Ciudad de México, 12:30 del día, llegando 4:30 al Aeropuerto Internacional de la Ciudad de México, regresando el día 13 de marzo, saliendo 10:30 de la Ciudad de México y llegando a Hermosillo 11:30. ¿Está correcta la información?
11: Sí, está bien, ajá, el día 13.
1: ¿Usted es alguna de los pasajeros?
11: Sí, yo voy, a mi hermano y
1: ya es mi hijo. Ah, qué bueno, bendito sea Dios, porque hemos tratado. De hecho, se le mandó un correo electrónico desde la mañana.
11: Ajá.
1: Bueno, aquí no es de rarezas, es prácticamente nosotros. Y antes que nada, agradezco la confianza. Y también le comento que esta llamada está siendo grabada para cuestiones de calidad y de supervisión. Si se corta la llamada, mi nombre es Rorner, puede comunicarse a la multilínea sin costo de la línea aérea al 855-2611-804. El motivo de mi llamada, que por cuestiones de mantenimiento de los equipos y por toda la situación que está pasando, no podemos volar en el destino, en esas fechas, Hermosillo, a la Ciudad de México. Entonces, el vuelo está cancelado, el de pasado mañana, el del 6 de marzo. Entonces necesito platicar con ustedes para hacer el cambio. Necesito saber para qué fecha cambiamos el vuelo. ¿Tiene alguna fecha que usted pueda decirme?
11: Ay, no, señor. Lo que pasa que ya nosotros como trabajamos, ya tenemos los permisos. Y sería viajar, pues, de ese día.
1: ¿Permisos de qué? Disculpe, no entiendo.
11: De mi trabajo, pues de nuestro trabajo.
1: Ah, digamos su permiso, ya su carné de vacunación,
11: sí,
1: y
11: no
1: todo
11: sé,
1: para que la suelte.
11: El otro día, bueno, más bien, no, pues en otra hora.
1: Sí, mire, varios destinos, le explico la situación, varios destinos están siendo afectados. Si Guatanejo está siendo afectado, permíteme, ahorita le doy toda la información, también lo que es San Luis de la Paz está siendo afectado, también los vuelos que tenemos de Mérida están siendo afectados, los vuelos a Puerto Vallarta están siendo afectados, en fin, hay bastantes afectaciones. Entonces se está moviendo prácticamente muchos itinerarios. Hablando en concreto para pasado mañana, el vuelo que está programado No tenemos para esta fecha, entonces quería ver que podamos programar para el mes de abril. Tengo disponibilidad el día 11, el día 20 y el día 28. ¿Para qué fecha vemos el cambio?
11: No, señor, es que nosotros tenemos pesos, no podemos salir hasta abril. Nosotros necesitaríamos salir mañana o pasado.
1: No, si no tengo para pasado mañana, menos tenemos para mañana. No sé si me explique, o posiblemente en Hermosillo sean algo tontitos, ¿verdad? Y no entiendan el idioma español. Le estoy hablando claramente, le estoy diciendo que tenemos problemas en el equipamiento, que no tenemos ahorita ese vuelo disponible y usted me está diciendo cosas contrarias. No sé si la carne, el agua o el viento de Hermosillo permita que su cerebro sea diminuto, pero espero que me entienda. Solamente tengo estos tres vuelos para el mes de abril. Ahora, lamentablemente, ustedes compraron en clase J. Esto no permite devoluciones y solamente un cambio, sino pues van a perder la cantidad de 5,020 pesos que pagaron por esto. Entonces, sí necesitamos hacer el cambio, porque como el tiempo está en contra, van a perder la totalidad de lo que pagaron. Ahora, si ustedes no tienen ningún tipo de inconveniente, bueno, entonces pues lo van a perder.
11: Necesito hablar con mi hermano.
1: Bueno, y si su hermano no está disponible, entonces...
11: ¿Le marcaste a tu tía, mijo? Márcale a tu tía. Pero eso no. ¿Quién le puede marcar a él? Ya prendió el teléfono, porque la verdad ahorita pues no esperaba la llamada.
1: No, bueno, de hecho nosotros hemos marcado durante todo el día, pero lamentablemente no nos contesta. Por eso es que nos fuimos con el número alternativo que donde él lo solicitó. A ver, permítame un segundo, déjeme intentar si puedo contactar. Permítame, no me cuelgue. Ándale. Permítame un segundo, no cuelgue, manténgase en línea.
8: Me dice la calle de pilotos, 3 minutos antes de venir a ella. Vamos a cerrar la puerta. En cuanto nos permita, vamos a iniciar el movimiento. Estaremos volando 50 minutos si podemos menos las condiciones bien para nuestro vuelo. Daremos más información más adelante. Bueno, muy cortito. Bienvenidos.
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0: Señora Nayeli, Roner está de regreso. Ya le estoy marcando y no, pues simple y sencillamente no contesta. O sea, es la misma situación. Marcamos dos veces, la segunda me mandó buzón. Entonces usted dígame qué decide hacer. Ahora, lo que podemos hacer es que usted hable con la persona que me está indicando, con el señor Tomás, porque veo que usted es como un animalito que hace lo que el hermano dice.
1: ¡Oh,
0: o la
1: Dios!
0: Persona que compró los boletos.
2: Mire, señor, permítame, no me esté faltando el respeto.
0: No le estoy
2: faltando
0: respeto.
2: Yo estoy entendiendo todo, pero nosotros tenemos un trabajo y no podemos cambiar de un día a otro
0: a ver,
2: el vuelo.
0: Pero usted viaja, señora, debe de tener poder de decisión,
2: sí,
0: discúlpeme.
2: Sí, yo tengo el permiso para viajar. Yo tengo ya el permiso, y si usted me lo cambia, pues voy a perder ese permiso.
0: Ah, es que mire, yo le voy a dar una recomendación.
2: No,
0: a ver, gatita, a ver, gatita, cállese por favor, le voy a dar una recomendación. Y esto le va a servir a usted y le va a servir a su hermano. Para la próxima, compren sus vuelos con un tipo de seguro, porque esto le va a permitir a poder hacer cambios. Desgraciadamente compraron en clase J, como usted le acabo de mencionar, no tienen reembolsos y solamente un cambio. Entonces, aparte de ignorantes, compra en clase J de jodidos. Realmente es muy complicado, mami, muy complicado.
2: Voy a hablar con él y me comunico con usted. O voy
0: bueno,
2: a ir
0: cualquier
2: a
0: cosa. Estoy para servirle, puede marcar sin costo al 855-2611-804. Soy Roner, fue un placer servirle y gracias por volar con nosotros. Le voy a dejar con una encuesta para que, pues, para que me calcule. La voy a dejar con una encuesta para que me califique. Oye, me encanta lo de la clase J de jodidos, me encanta. Oye, mira, aquí tenemos un problema. En realidad, digo, tu hermana, como la describiste, pero ella no tiene el poder de decisión porque tú compraste los boletos, tú estás organizando todo. Entonces aquí, hermano, vas a tener que echarle cookie, mi rey.
3: Anda.
0: Eo.
3: Me está marcando.
0: Bueno, a ver, espérame. Primera pregunta, vamos a organizarnos. ¿Sabes hacer llamada de tres?
3: No.
0: Chúchale, me lleva. A ver, ¿hace cuánto tiempo que no hablas con tu hermana?
3: Por teléfono, en la mañana.
0: Ok, ¿ella dónde sabe que estás ahorita?
3: Saliendo del trabajo.
0: Ok, bueno, mira, mándale un mensaje y ponle lo siguiente, más o menos. Ponle hermana, Nayeli, lo que quieras. Tengo muchos problemas con mi teléfono. Vi que me marcaste, con tus palabras. Vi que
3: me está marcando otra vez.
0: Bueno, ¿me pones atención, por favor? O sea, si no puedes juntar llamadas, entonces, ¿cómo te ayudo, papá?
3: Perdón.
0: Bueno, ahorita le dices, me está fallando mi teléfono, vi que me llamaste, te voy a marcar del teléfono de un amigo. ¿Para qué le marquemos por línea privada y conteste? ¿Ok? Bueno. Ve haciendo eso, por favorcito. Y luego dice, y luego no quiere que le diga descerebrada a la hermana. Y mira, están igual. Oye, gracias a toda la gente de Hermosillo que está sintonizándonos a través de la 98.5, también en Acapulco por la 100.1, en la Ciudad de México por la 97.7, en Guadalajara 95.5, en Monterrey, Nuevo León 96.3, también en Zihuatanejo 98.5, en el puerto de Veracruz 100.5, en Tijuana 90.7, en Tampico 100.1, también en Querétaro 92.7, en Puerto Escondido 94.1, en Poza Rica, Veracruz 94.7, en Ciudad Guzmán 93.5, en Cuernavaca 97.3, en Durango 103.7, en toda la República Mexicana. 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Ok, ¿ya le mandaste el mensajito?
3: Sí, ya está listo.
0: Muy bien, entonces te voy a comunicar con ella. ¿Cómo vas a reaccionar? Ella te va a decir, ay, hermano, me hablaron de Elena Era. ¿Cuál va a ser tu reacción? Pongámonos de acuerdo.
3: Pues que ya contesté las llamadas y que pues me están diciendo lo mismo, de que se va a cancelar el vuelo. He quitado todas las llamadas perdidas de la aerolínea y contesté la llamada.
0: Ok, bueno, entonces le vas a decir, sí, no hombre, ya me acaban de hablar, digo, no sé si el tiempo nos dé, porque si de por sí le vas a decir que no tiene señal, que por eso le estás marcando por un número de un amigo, y le vas a decir que ya te llamaron, bueno, sí, pues digo, te enganchada, le dices, ¿qué pasó, hermano? No, te acabo con mi teléfono, está fallando, ya me dijeron, los mandé a la fregada y todo, y aparte me dijeron que por qué la clase J, y tú le echas como más fuego al pequeña, ¿no? Entonces le dices, oye, pues a ver, pues que debe llamar, ¿qué onda? ¿Para cuándo cambiamos? Porque dicen que no, me dijeron que hasta noviembre, ¿qué hacemos? ¿Pides permiso? ¿No hacemos permiso? Ahí le haces obviamente la chillona y le dices, oye, ¿sabes también que me dijeron que, cómo se oye el Panda Show? ¿Estás listo?
3: Está bueno.
0: ¡Vámonos! ¡Marcamos! 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

0: automóviles. Te cancelaron el vuelo.
1: ¿Qué pasó?
2: Bueno, ¿qué onda? ¿Qué pasó? Oye, tengo un chingo de llamadas perdidas. ¿Qué pasó, güey?
1: Sí, pues es que te estoy marcando. Me hablaron de la aerolínea que nos están cambiando el boleto para el abril y que te están llame y no contestas.
2: Pues es que ando ocupado, pues.
1: Sí, pues yo sí sé, pero te estoy diciendo lo que está pasando. Y ya me dice el señor, bien mamón, el pinche vato. Y cállate. Y que no hay cupo, que no hay hasta abril, que me lo cambie para abril.
2: Le digo, oye, pero ¿qué te dijo el güey ese?
1: Que no, que pues, porque fallas de la aerolínea y que lo va a cambiar. Y que si queremos para abril. Le digo, oígame, no, le digo, pues que como nosotros trabajamos y tenemos un permiso. No, pues es que no, es muy mamón el vato. Hasta ya me agarré y le dije, no me estés faltando respeto, le digo, porque yo le estoy hablando bien. Y que iba a hablar contigo a ver si se arreglaban y no sé qué. Yo pensé que estabas hablando con él ahorita porque te marcamos y no nos sonaba ocupado.
2: No, oye, pero y no, pues que no mamen, pues es que para abril, mayo, pues es volver a hacer otro gasto. ¿Qué te dijeron del dinero?
1: No, pues que teníamos que decidir si no íbamos a perder el dinero, que no creo que no nos lo van a regresar.
2: No mames, pues no fueron 2 pesos, se pasan de verga también.
1: ¿Y por qué no? Regresa la llamada al vato este a ver si hablas con él. Yo pensé que ahorita ya habías hablado con él. A un número de 55, habla tú.
2: A ver, pues a ver, ojalá y me marquen ahorita, pero no, a ver, ojalá.
1: Pues marca tú.
2: Espérame, me están marcando. Espérate.
1: Dale, pues.
2: No me cuelgues, no me cuelgues.
1: Bueno, pues no.
2: No me cuelgues.
0: Sí, con el señor Tomás.
2: Bueno.
0: ¿Sería tan amable de comunicarme con el señor Tomás, por favor?
2: ¿Él habla?
0: Ah, señor Tomás, ¿cómo está? Habla Rorner, le estoy hablando de la línea aérea. ¿Cómo está usted?
2: Pues encabronado, señor.
0: ¿Y eso por qué?
2: Pues porque me acaba de decir mi hermana que se cancelaron los vuelos.
0: Ah, sí. Mire, le explico lo que pasa, que hemos estado tratando de localizarle durante mucho tiempo, durante todo el día, le mandamos un correo electrónico, no atiende, tenemos problemas con los equipos, hay rutas canceladas, y marqué al número que dejó usted como opcional, pero me contestó una gata, bueno, ¿qué le puedo decir? Una persona impresentable, de nombre Nayeli, que bueno, por eso le regresé la llamada, porque aparte que no decide, es súper grosera, súper nefasta, de verdad que puede, qué bueno que puedo hablar con usted, porque de verdad súper corriente, súper, pero súper corriente.
2: No, no, pero tampoco es el chiste ese.
0: ¿Cómo que el chiste?
2: Sí, pues o sea, me imagino que está enojada por la situación.
0: Bueno, pero mire, ese no es el problema. Aquí la situación es que lamentablemente el vuelo que tienen para pasado mañana, regresando el 13 de marzo, está cancelado. Yo le decía a la persona con la que estaba hablando, a la gatita, que solamente tengo fecha para otro mes que me dijera para cancelar, porque ustedes tienen la clase J, no hay reembolsos, solamente tienen derecho a un cambio.
2: Mi hermana lo está escuchando, señor.
0: ¿Quién, perdón?
2: Mi hermana lo está escuchando.
0: Pero si yo estoy hablando con usted.
2: Sí, pero pues entre los dos lo estamos escuchando.
0: Hey. Ah, ahí está. Ah, bueno. Bueno, mire, hagamos una cosa. Yo la verdad es que quiero hablar con el dueño de la fiesta, no con el payasito. Cuando usted decida, comuníquese con nosotros al 855-2611-804, porque en verdad yo tengo que hablar con usted. Si está esa persona tan nefasta,
2: oye,
0: yo
2: hermana,
0: no quiero hablar.
2: ¿Este fue el nefasto que te habló?
1: Sí, ese mero, ese fue.
0: Mi nombre es Roner, gatita. Creo que tengo nombre. Usted es Nayeli, ¿no?
1: Mira, ya cállate el hocico y ponnos un vuelo bien.
0: No, discúlpeme, el hocico lo tiene usted.
1: Bien.
0: Que no le sirve para nada, ¿verdad? No le sirve para nada.
1: Nada sirve tu culpa.
0: A ver, miau, miau, miau. Yo le llamé por teléfono, le di el planteamiento, le dije el problema que tenemos, le di opciones y usted no responde, no decide.
2: Tranquilo, no es de pelear.
0: Le consta
2: tampoco,
0: que le he estado llamando, incluso en la presencia de usted le llamé a Tomás, no contestó, usted colgó el teléfono, le marqué por... y estoy hablando con él.
1: Vamos a ir a la aerolínea, vamos a ir a la aerolínea y espero me dé la pinche cara así como me estás hablando.
0: Qué bueno,
1: me da la
0: bueno.
1: Cara.
0: ¡Oh, Dios! gracias, gracias, gracias por volar con nosotros. Le voy a pedir un favor.
2: No.
0: No, y aparte de, gata mentirosa. Mire, hagamos una cosa, señor Tomás. Vayan a la línea aérea, lo único es que ya tienen poco tiempo porque el vuelo es pasado mañana. Le van a decir lo mismo que le estoy diciendo yo porque este es un call center y aquí manejamos los vuelos.
1: Van a ser más educados que
0: cállese,
1: tú.
0: Cállese, la, cállese la boca. Es más, le voy a pedir un favor, señora Nayel. Ey, quieta, chiquita, quieta.
2: Tranquila.
0: Quieta, sí entiende, ¿verdad? Porque creo que no entiende. No habla el idioma español. Mire, yo los voy a dejar con una encuesta, por favor, de funcionamiento. Espero que me califiquen con 10 de 0 a 10. Y ahí en la encuesta, señora Nayeli, va a venir una leyenda que le pido por favor que me conteste, que dirá, ¿cómo se oye el Panda Show? Que es una broma de su hermana.
3: A toda máquina.
0: Nayeli, estás en las bromitas del Panda Show, préndele a la mejor trompuda. Estás en Claro Música, estás en la mejor FM allá en Hermosillo. No es cierto, ponle a la 98.5. Es una broma de Tomás el Chico.
2: Hermanita.
1: Ay, no, qué vergüenza.
0: Qué vergüenza.
2: Quítale el altavoz, Nayeli.
1: Te voy a matar, Tomás, Nayeli, que te vea.
2: Quítale el altavoz.
1: Está temblando.
0: Está temblando. Salgámonos. Ah, no, está temblando ella. Oye, pero ¿por qué estás temblando, Nayeli? ¿Por qué? Platícanos tu experiencia de esta bromita. Platícanos.
1: No.
0: ¿Qué? ¿Ya está chillando?
1: Sí, es que, ay, no hice tanto el trabajo y luego el esfuerzo y luego de un día para otro perderlo. Ay, me desesperé.
0: Oye, pero te estábamos dando opciones. O sea, eso te pasa por comprar en la clase J de jodidos.
1: No, pero ¿sabes qué? Si yo como que la voz, yo la había oído, pero no caí en cuenta nunca.
0: Claro, pues la habías escuchado en la mejor FM ayer en Hermosillo. Tomás, dile por qué la broma, sí, tu hermanita.
2: Hermanita, te hice esta broma para decirte que te quiero mucho.
0: Ajá.
2: Y que este viaje lo vamos a disfrutar al máximo.
1: Ay, Dios. No, pues gracias.
0: Ay, chiquito. Oye, vienen a la Ciudad de México, estarán hasta el día 13. ¿Por qué no me vienen a visitar aquí al Panda Call Center?
2: Claro que sí.
0: Estaría chido, ¿no? Pues digo,
1: me encantaría.
0: Pa tener a dos compas de Hermosillo y vean aquí cómo hacemos las bromitas y ¡arre, chocolate!
1: ¡Ay, no!
2: Claro que sí, cuenta con la visita, Panda.
0: Pero pues, se traen un pescadito, ¿no? Pues no sé, algo así. Somos huerfanitos, no, acá nosotros.
1: Ya, ¿por qué no? Pena con usted, qué vergüenza, disculpe.
0: Ándale, Nayeli, pues aquí para que nos reamos juntos y acá, chido. Pero mira, que tengan buenas vacaciones, fue una bromita de tu hermano, gracias por escucharnos en la mejor en Hermosillo. Gracias por estar en la aplicación de Claro Música, carnales. Díganme en Hermosillo, ¿cómo se oye el Panda Show?
2: A toda máquina, cabrón.
1: A toda madre, gracias.

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2: Muchachos que en su juventud solían llevar serenata a la misma chica. El tiempo los separó y fue también el tiempo el que se encargó de reunirlos otra vez. 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
3: Y me voy hasta Querétaro y ahí está Carlos. Carlitos, estás al aire, ¿cómo andas?
4: Bien, bien, aquí con un poquito de frío esperando.
3: ¿En serio? ¿Esperando qué? ¿Esperándome? ¿O esperando que te mande un beso o posiblemente para que te pongas más heavy con este frillito? ¿Qué estás esperando, mi querido? Ay, coquetón. Oye, ¿poco también hace frío allá en Querétaro?
4: Uf, un buen.
3: ¿En serio?
4: Sí, está cañón.
3: ¿Y no tienes ahí a una noviecita o esposita que te abrace?
4: No, mi panda, ¿qué crees que vivo solito? Tengo dos hijos que no viven conmigo. Sí, hombre.
3: No me diga. En serio, pues, date promoción. A lo mejor ahí alguna chiquiringuilla en Querétaro. ¿Qué edad tienes?
4: 39 años.
3: 39, pues a lo mejor quiere dormir calientita en esta noche, puede ser.
4: Estaría.
3: ¿Qué onda, Carlos? ¿Para qué la bromita? Platícame.
4: Mira, la broma se la quiero hacer a mi mamá. Uh-huh. Mi cómplice es mi hermano. Él está ahorita con mi mamá. Yo estoy en el estacionamiento de la casa de mi mamá.
3: Ajá.
4: En el coche.
3: ¿Tu mami se llama cómo?
4: Mi mamá se llama Araceli.
3: Ok, ¿y el cómplice de tu hermano responde al nombre de?
4: Hugo Enrique.
3: Ok, oye, ¿y los tres viven en Querétaro?
4: Sí, los tres. Y tenemos una hermana que vive en San Luis Potosí, pero ella no sabe nada.
3: Ok, bueno, y platícame de qué se trata la bromita para mamá Araceli.
4: Pues mira, panda, mi papá, que falleció en el año 2000, él estuvo trabajando en Puerto Rico en el 87, en 1987.
3: En Valdolico, muy bien.
4: 6 meses.
3: Ajá.
4: En Puerto Rico, exacto. Y estando allá, conoció a una persona de nombre Alicia. Uh-huh. Que pues en su momento le platicó a mi mamá de ella, pero jamás aceptó haber tenido pues una relación con ella, ¿no?
3: Okay.
4: Y a mi mamá le quedó como que ese gusanito, y incluso después de muerte un papá, siguió con la espinita de mi mamá de que hubiera tenido algo que ver. Uh-huh. Y después de fallecido al mes, le habló una persona de nombre Alicia, que quería ver lo del tema de un seguro de mi papá.
3: ¿Un seguro de qué? ¿De vida? ¿Un seguro de automóvil? ¿Un seguro de qué?
4: Fíjate que no sabemos. Aparentemente era un seguro del taxi. Mi papá era taxista.
3: Ajá.
4: Y aparentemente era de eso. Pero aquí coincidió el nombre de Alicia. Y mi mamá, que en ese entonces fue con mi hermana a ver a esta persona, pues se quedó con la espinita porque esta persona pues coincidía que se llamaba Alicia.
3: Alicia,
4: ¿no?
3: Ok.
4: Exacto. Entonces, bueno, la broma consiste en que le va a marcar pues una persona de 34 años, de nombre Marcos Enrique, que pues resulta ser hijo de mi papá, ¿no? De allá de Puerto Rico.
3: O sea que tendría en este momento, ¿qué edad? Si estás hablando que tu papá fue en el 87, ¿tendría por ahí de 34 años?
4: Exactamente, en teoría Marcos nació entre mayo y agosto del 88. Ya mi papá estaba en México cuando él nació. Y pues esa es la edad que tendría. Aquí estaría padre. Mi mamá cumple años el 26 de mayo. Entonces, digo, no sé si serviría de algo que su día de cumpleaños sea el mismo para Marcos, ¿no? 26 de mayo.
3: Okay.
4: Pero bueno, eso es.
3: Ok. Dices, eso ya es otra cosa. Ok.
4: Sí. Entonces, bueno, aquí la idea es que le llamen Marcos para decirle que su mamá Alicia falleció hace un mes y pues que le pidió que se contactara con nosotros. Aquí en la historia, pues Marcos le va a explicar que llegó con Alicia en el año 93 a México, cuando él tenía 5 años.
3: Ok, espérame. Entonces, desde 1993 Marco vive en México.
4: Es correcto.
3: Ok, mamá Alicia, ajá.
4: Ajá, vive en México en la colonia Lindavista.
3: Lindavista, ajá.
4: Cerca de donde vivían sus tíos Raúl y Sergio, que eran hermanos de mi papá. Ellos ya fallecieron.
3: Ajá.
4: ¿Vale?
3: Mi tío Raúl y mi tío Sergio, ¿ok?
4: Exactamente. Entonces, cerca de ellos ya fallecieron y ellos vivían en un departamento que mi papá les pagaba. Entonces,
3: En Linda Vista.
4: En Linda Vista. Uh-huh. Exacto. Y bueno, ya después de que murió mi papá y se fueron muriendo los tíos, pues la única que queda viva es mi tía Yolanda, que bueno, va a ser tu tía Yolanda, que ella sigue viva, su hermana y mi papá. Y bueno, es quien le dio el teléfono a Marcos, es quien te dio el teléfono para hablarle a mi mamá.
3: La tía Yolanda, la tía Yolanda ya es una persona de edad, ¿no?
4: Ya es de los 65 años, 60.
3: Oh, ok, ¿Y vive por Linda Vista? ¿Por dónde vive la tía Yolanda?
4: Ella vive por el metro Mixcoac.
3: Ok. Ok, sígueme platicando, que es mucha información, estoy anotando. Ok.
4: Aquí la idea es que marque Marcos. Para comentarle a mamá el tema del seguro que mi tía Yolanda le platicó. Ese tema del seguro, realmente ese seguro nunca lo vimos. En la realidad nunca lo vimos, nunca supimos de él. Pero fue un mito que justamente mi tía Yolanda, un par de años después de que murió mi papá, dijo a mi mamá que había un dinero, que había un seguro que mi papá había dejado, donde había mucho dinero de por medio. Entonces se creó como ese mito, ¿sabes? Entonces, ahorita en la actualidad, pues después de que hace un mes murió Alicia, pues Alicia te comentó, su mamá te comentó que estaba ese seguro y que tenías que ponerte en contacto con la familia de mi papá.
3: ¿Y para qué?
4: Para llegar a cobrar ese seguro para que se pudiera repartir, porque era un deseo de mi papá, ¿no? Que cuando muriera tu mamá, pudieras compartir ese seguro con tus hermanos.
3: Ok. Entonces, digamos que ese seguro ya lo voy a ejecutar yo, o lo tenemos que ejecutar, ¿no?
4: Exactamente.
3: Ok. Al momento de la muerte de mi mamá, me pidió que me acercara. La reconciliación. Ok, a ver, espérame. Marcos Enrique, que voy a ser yo, 34 años. ¿De quién son mis hermanos? ¿Con quién tengo que compartir el seguro?
4: Con los hijos de mi papá Enrique y Araceli, que somos yo, Carlos, mi hermano
3: Hugo Enrique, y la hermana que se llama
4: Saray.
3: ¿Saray o Saraí?
4: Saraí, como quieras decir.
3: Ok, ahora, ¿yo como Marcos Enrique conozco alguno, he tenido contacto con alguno o no?
4: En el año 95, 96 aproximadamente, cuando tú tenías 7, 8 años, ¿tú recuerdas una fiesta en la casa de mi abuelita? Uh-huh. En el edificio de la colonia Narvarte. Uh-huh. En donde yo estuve presente, en donde incluso jugamos. Si es okay. En el 95, yo tendría 13, 14 años.
3: Con mi hermano Carlito, muy bien. Perfecto.
4: Exactamente, Carlito.
3: Entonces, pero nada más. Es el único recuerdo que tengo, pero no tenemos contacto.
4: Es el único recuerdo y no hubo ya después contacto. Acá un match importante que le puedes decir, que cuando mi mamá le vendió el taxi a mi tío Sergio, bueno, a tu tío Sergio, después de fallecer mi papá, te dio mucho gusto porque recordaste cuando con tu papá te ibas a trabajar en el taxi. Era un bochito, entonces a mí me llevaban papá a trabajar en el bochito del bocho.
3: Okay.
4: Y pues tú me vas a comentarlo.
3: Estos son recuerdos que vas a decir como diciendo, ay no, también era igual que a mi hijo, ya está chalamacha. ¿En qué tono quieres saltar, Marco? ¿Reconciliador? ¿Pretencioso? ¿En qué tono lo quieres que se torne la conversación con tu mamá?
4: Mira, yo creo que reconciliador, incluso por ahí unas lagrimitas, de que tú ya estás solo, ya no tienes a nadie, porque si te pones retado por el seguro, realmente a mi mamá no le va a importar mucho, porque ella tiene mucho la duda de que existe ese seguro.
3: No, porque según entiendo, en tus indicaciones es, el seguro existe, hay una feria, entonces ha llegado el momento de ejecutarlo. Ya sé, güey, porque digamos que los beneficiarios somos los cuatro, Saraí, Hugo, Carlos y yo, ok, pero que la condición es que tenemos que vivir un tiempo juntos. ¿Sí me entiendes? No sé si un año, 6 años, no sé. Ok, ahora, ¿yo tendría los mismos apellidos o tu apellido de tu papá o no? ¿Sería reconocido yo como Marcos?
4: Sí, sería Marcos, y a preguntarle apellido cualquier apellido.
3: Sí, no importa, pero el chiste es que sí soy reconocido. Oye, sí. ¿Y por qué quieres hacerle esta broma a tu mamá, condenado?
4: Mira, realmente es un pequeño desquite de que el 28 nos hizo una broma a mi hermano y a mí.
3: ¿El Día de los Santos Inocentes?
4: El Día de los Santos Inocentes nos la aplicó la canija y no fue contigo, pues por su cuenta, pero sí nos la aplicó y ahí nos hizo enojar, ¿verdad? A cada uno por su cuenta, además. Entonces, es parte de eso y aquí se ríe un poquillo.
3: ¿Vivo en México, en dónde?
4: Pues sí, desde Linda Vista, a lo mejor ahí en el mismo departamento de Linda Vista.
3: Perfecto.
4: Oye, Panda, fíjate que ayer le dije a mi hermano que me siguiera la corriente, bajé de Facebook una página de Facebook y le pregunté delante de mi mamá si no conocía a este güey, ¿no? Y me dijo, no me suena. ¿Sabes que me escribió hace como 5 días por Messenger para decirme feliz año? Pero yo ni lo conozco, güey. La neta, yo ni le contesté, pero dice que me conoce de niño. Entonces, no sé ese güey qué onda, pero ya, ahí quedó.
3: Señores, pues vamos a pegarle en directo desde el Panda Cool Center. 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
3: Bueno.
4: Bien.
3: Tengo el gusto de con la señora Araceli.
4: ¿Qué parte?
3: Habla su servidor y amigo Marcos Enrique.
4: Dígame.
3: Ah, ¿es usted?
4: Dígame.
3: Buenas noches.
4: Buenas noches.
3: Espero no incomodar, ¿verdad?
4: Lo que pasa es que no le conozco, dígame de dónde es usted.
3: No me conoce. Yo vivo aquí desde 1993, yo nací en Puerto Rico. Soy hijo de Alicia. Lo que pasa es que mi madre falleció, ¿verdad? Hace mes y medio. Y pues estoy hablando un poquito para pues seguir la voluntad de tanto de mi papá y de el señor Enrique, en paz descanse, que él falleció en el 2000.
2: ¡Oh, Dios!
4: A ver, no le entiendo bien. ¿Qué edad tiene usted?
3: Yo tengo 34 años. Me dio el teléfono mi tía Yolanda. Yo crecí en el rumbo de Lindavista, ahí con mi tío Raúl, mi tío Sergio. Estuve mucho tiempo conviviendo con mi abuela en la casa de Narvarte. Sé de la existencia de usted. Y el motivo de mi llamado, pues, primero es para saludarla, ¿verdad? Con todo el respeto. Lo que pasa es que mi mamá me pidió como última voluntad, pues, tratar de contactar a mis hermanos. Sé que tengo 4, a Carlos, a Hugo Enrique y a Saraí. Yo conviví por ahí de 1995 aproximadamente. Estaba muy chico. Hubo una fiesta en la casa de mi abuela en Narvarte y conocí a Carlitos, a mi hermano. Pero pues éramos muy pequeños, ¿verdad?
4: ¿En qué año naciste?
3: Yo nací en 1987, agosto 15.
4: Ajá.
3: Y bueno, mire, yo antes que nada no quiero ni molestarla, ni hablo para pedirle absolutamente nada.
4: No, no sabía, sí me sorprende, pero a mí me sorprende más porque no me lo habían dicho.
3: Bueno, eso sí, yo desconozco, mire, los problemas que hubo con mi papá, si en algún momento los hubo, yo no sé si usted conoció a mi mami falleció. En algún momento me comentó que, pues, le hizo alguna llamada, no sé cuándo, pero más no sé nada. Aquí anote mi número telefónico, yo vivo en la Ciudad de México, vivo en Lindavista, sigo viviendo acá.
4: ¿Y si llegaste ya cuándo llegaste a México?
3: En el 93.
4: ¿Y por qué no te hiciste presente o Enrique te vio?
3: Ah, no, bueno, yo conviví con mi papá, no, pues yo, ¿cómo me voy a hacer presente? ¿Yo qué iba a saber, señora? Yo era un niño, yo llegué bien pequeño de Puerto Rico, yo nací en Puerto Rico. No he regresado, mi mamá pues también estuvo viviendo en México. Y bueno, pues ellos tuvieron que ver, yo veía a mi papá poco, me paseaba mucho en el taxi, incluso en el bochito. me metí en la parte de atrás cuando era niño y ahí andaba con él. Pero como le digo, no hablo para exigir ni para absolutamente...
7: Mira, te voy a decir, me estoy sorprendiendo, pero tú me dices que tú naciste en qué año, ¿en 93?
3: No, yo nací en el 87, señora. Y me trajeron, bueno, mi papá trajo a mi mamá, tengo entendido, porque mi mamá, en paz descanse, mi mami Alicia, pues vino a vivir a México y nosotros hemos estado en México desde 1993.
7: Ah, ya.
3: Sí, yo nací 15 de agosto de 1987. Y mi mami me pidió el buscarlos. Hablé con mi tía Yolanda. Ella vive ahí por la zona de Mixcoac. Y me dio el teléfono de usted.
7: ¿En dónde naciste tú?
3: En San Juan.
7: Uh-huh. Y naciste en el 87.
3: Así es, señora.
7: Joder, pues se me hace raro. Pero a lo mejor perdiste la fecha o no creo que hayas nacido.
3: Ah, mire, señora, yo no estoy para hablar cuestiones de rarezas o no.
7: Ah, ya.
3: Y discutir si la historia cuadra o no cuadra. Lo único le puedo decir que mi nombre es Marco. Es Marco Enrique. Tengo el acta de nacimiento de San Juan, Puerto Rico, de mi papá. Y tampoco hablo para exigir nada, al contrario.
7: No creo que se pueda exigir nada, pero entonces tú conviviste con Enrique.
3: Sí, claro, con mi papi, cómo no, conviví con él. No como quisiera, ¿verdad? A mí me hubiera gustado convivir más, pero me dijo y me enteró que tenía hermanos. Como le comenté hace rato, híjole, pues hubo una fiesta en la casa de mi abuelo, mi hermano Carlitos. Pues era muy niño, no sé ahorita qué edad tenga, pero yo tenía como 8 años y calculo que él tendría como 12, 11. Ya vagos recuerdos, ya pasaron muchos años. Y estuvimos conviviendo en la casa de Narvarte. Ahí estuvimos jugando y bueno, pues es la única ocasión que yo pude convivir con mi hermano. Sé que existe otro de nombre Hugo. Todo esto por pláticas tanto de mi papá y tanto de mamá y de Saraí. Y bueno,
7: ¿platicaste con Saraí?
3: No, sé que existe. Sé que existe. No, tampoco nunca he platicado con Hugo Enrique, ni tampoco con Carlos, sino cuando éramos pues pequeños, ¿no? Y bueno, aquí lo que también quiero platicar con ustedes es el tema del seguro, porque hay un seguro de vida que mi mamá me pidió que tuviera un acercamiento con ustedes, porque la voluntad de mi papá es que a raíz de que muriera mi mamá, pues se cobrara este seguro. Estamos hablando que es una cantidad considerable, pero dentro de estas condiciones del seguro, pues ahí pide una reunión entre mis hermanos y yo. Entonces, no sé si pues haya alguna posibilidad de que nos podamos reunir, de que pueda conocer a mis hermanos, de que ellos quieran conocerme. Pues no sé, hablo para ponerme a sus órdenes.
7: ¿Yolanda desde cuándo te conoce?
3: No, pues desde niño. Yo conviví con mi tía Yolanda, con mi tío Raúl, que ya falleció, con mi tío Sergio, también en paz descanse. Conviví con ellos, pues convivía más o menos 4 veces al año. Pero desde que llegué a México, tengo uso de razón, desde el 93, ahí en Linda Vista.
7: Ahí ustedes llegaron a vivir.
3: Es correcto, señor. Ahí crecí yo.
7: ¿Tus hermanas?
3: No tengo ahorita ninguna hermana.
7: Okay. ¿Tú no tienes ninguna hermana?
3: No tengo. No
7: ¿Y
3: sé
7: Alicia,
3: si habría...
7: Alicia es en Puerto Rico?
3: No.
7: Alicia
3: ver.
7: Es puertorriqueña.
3: Es puertorriqueña.
7: Era puertorriqueña. Sí. O es puertorriqueña.
3: En paz descanse.
7: Ya falleció.
3: No, ya falleció.
7: Falleció aquí en
3: México. Falleció hace mes y medio en México, sí, ella falleció. Aquí precisamente en Linda Vista. Y antes de que ella falleciera, antes de que muriera mi mami, pues sí me pidió que buscara el momento de poder platicar con ustedes. Platiqué, busqué a mi tía Yolanda y ella me dijo que el mejor camino era platicar con usted a través de las redes sociales. De hecho, pues creo que a Carlos, a mi hermano, lo encontré en Facebook. De hecho, le escribí, pero pues no me contestó. Yo creo que a lo mejor no es él, a lo mejor hay muchos Carlos, ¿verdad? Y no es el atinado, pero he tratado de contactarlo y no he tenido ningún tipo de éxito.
7: Ok. Y entonces tú ahorita, ¿por qué tuviste que contactar a Yolanda si dices que tú tenías trato con ellos desde pequeño?
3: Sí, pues para poder tener su número telefónico.
7: Perfecto. ¿La habías dejado de ver a Yolanda?
3: Sí, la dejé de ver un tiempo. Usted sabe que con todo esto de lo que estamos pasando a nivel mundial, todo mundo nos hemos separado, ¿verdad? Sí. Incluso yo tuve que aislar a mi mamá. ¿Por qué? Perdón, permítame un segundo. Disqueme. A ella le dio una enfermedad terrible en el colon. Y bueno, Dios decidió llevársela. Y mire, yo no tengo a nadie de familia en México. A nadie. Mi papá falleció, mi mamá falleció, el tío Raúl falleció, la abuela, Sergio. Bueno, y Yolanda es una persona especial. La respeto y la estimo, pero no hay mucha relación. Y bueno, perdón. Pues
7: ¿y tú
3: ahora...
7: ¿Eres casado o no eres casado, niña?
3: No, yo no soy casado. Soy soltero, tengo 34 años. Y no sé si hubiera oportunidad de que usted pudiera organizar o considere pertinente. ¿Cree que mis hermanos quieran conocerme?
7: Te voy a decir algo. Mis hijos son bien especiales. Sobre todo una de ellas, la que tú dices. Pero déjame platicar con ellos.
3: ¿Le puedo hacer una pregunta, señora?
7: Sí.
3: ¿Usted sabía de mí?
7: No. ¿De ninguna manera sabías?
3: ¿Supo de la existencia de mi mamá?
7: Sí, sé que existió una Alicia en Puerto Rico y que ella se quedó, pero ya no supe nada de ella.
3: Sí,
7: ¿tú no conoces a nadie de Puerto Rico?
3: No. Sé que tengo familia, pero no. Hubo un problema muy grande porque, bueno, mi papá tuvo que ir a trabajar a San Juan y bueno, conoció a mi mamá, estuvieron unos meses. Hubo una gran molestia por parte de mi tío el Tilín, así le decían de cariño, hermano de mi mamá, porque pues se embarazó y más de un mexicano y se tuvo que venir a México y mi mamá estuvo sola mucho tiempo. Por eso es que venimos a México en 1993, porque mi papá pues quiso como cobijar a mi mamá, ¿verdad? Y bueno, pues a raíz de eso la familia se enojó mucho y le dejó de hablar a mi mamá. Mi mamá sufrió mucho. Con respeto se lo digo, pues amó mucho a mi papá, ¿verdad? No sé la relación entre usted y mi papá. Es un tema que no tengo que meterme, pero lo único que sí puedo decir es que mi mamá nunca vivió con mi papá, se veían y se amaban mucho.
7: Okay.
3: ¿Y dónde conoció usted a mi mamá?
7: No la conocí, supe de su existencia, pero no la conocí. Enrique me habló de él, yo tenía mucha confianza con Enrique. Pero sí supe de la existencia de ella, pero... Mira, déjame tratar esto, sí, déjame tratarlo con mis hijos. Y yo te... ¿Este es tu teléfono?
3: Este es mi teléfono, señora. Mire, dígale por favor a mis hermanos, a Carlos, a Hugo y a Saraí, que mi papá nos dejó un seguro.
7: Pues yo creo que es lo que menos importa, fíjate, la verdad. No,
3: bueno.
7: Ahorita,
3: bueno,
7: sinceramente, yo creo que si estás hablando de dinero, yo creo que es lo que menos importa. Mis hijos, en ese aspecto, son bien especiales. Y yo creo que es lo que menos les viene importante. Perdóname.
3: No, pero déjeme terminar.
7: Pero es lo que menos importa.
3: No, mire, yo no sé si les importe o no les importe. Lo que pasa es...
7: Ahorita lo que tienen que digerir es esta situación. Mis hijos no saben de eso. A mí me agarraste de sorpresa porque yo viví una vida muy apegada con Enrique.
3: Sí.
7: No había momento que Enrique faltara a la casa en la cual yo pudiera dudar de una situación así. Si yo supe que se fue a Puerto Rico y que conoció a Alicia, yo no sabía que existiera un hijo de hecho. Yo ya no supe nada de Alicia porque Enrique regresó y según él se iba a regresar a Nueva York. Ya no se regresó, pero él estuvo a mi lado todos los días, todas las noches, hasta su muerte.
3: Sí, sí lo sé que estuvo ahí, me lo mencionó al menos en alguna ocasión por lástima, por estar con usted.
7: ¿Porque él estaba conmigo por lástima?
3: Sí, que por chantajes a mí me mencionaba, porque a mí me decía, de verdad, hijo, quiero tanto a tu madre, sea, me encanta desde que la conocí en Puerto Rico. Y le dije, pero ¿por qué no están juntos? Y pues me dijo, es que con la otra mujer, refiriéndose a usted, me comentaba que tenía 3 hijos, por eso es que me comentaba mucho de mis hermanos. Y me dice, es tan chantajista que si yo me separo jamás me va a dejar de ver a mis hijos, a tus hermanos. Y por eso es que estuvo hasta el último día con usted. Pero mire, eso es lo de menos, eso es lo de menos, en paz descanse. Él falleció ya en el 2000, ya han pasado muchos años, somos adultos. Díganle a mis hermanos, por favor, que hay un seguro de 10 millones de pesos, que la única condición para poderlos ejecutar es que estemos juntos los 4 y que tenemos que vivir por un periodo de 6 meses juntos y ante notario poder constar esto en caso de que queramos cobrarlo. A mí la verdad es que no me interesa tampoco el dinero, yo no sabía, pero platique con ellos y cualquier cosa, por favor, pues contáctenme y pues me da mucho gusto conocerla, aunque sea por este medio. Y Y me da gusto saber que usted es la mamá de 3 hermanos de sangre.
7: Claro, ok, muy bien. Entonces, pues ya tengo tu teléfono y yo me comunico contigo, ¿vale?
3: Muy bien, pues muchas gracias, señora.
7: De que adiós.
3: Hasta luego.
8: ¿Viste cómo la ponzoña de tu mamá como diciendo, estuvo conmigo hasta el final?
7: Sí, defendió, no va. ¡Mi madre!
3: ¡Hijo de Calimán! Oye, viene tu parte, hermano, ¿con qué pretexto le puedes hablar?
4: Pues ahorita le marco para pedirle unas escaleras que necesito.
3: Ok, pero tiene que ser en llamada de 3. ¿Puedes hacer llamada de 3?
4: Sí.
3: Ok, perfecto. Pues órale, llamadita de 3 vienes. 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
7: Ven. Listo que venga.
4: Pero aguántame porque me
7: urge. Me urge que vengas ahorita.
4: ¿Pero para qué? ¿Qué pasó?
7: ¡Me urge!
4: Bye. A ver, mamá, ¿qué pasó? Dime qué pasó porque necesito mandarle una información a Diana. ¿Qué pasó?
7: A ver, habló. A ver. El mismo. El mismo que según te contacté a ti.
4: Ajá.
7: Y que según conoce a Yolanda, estuvo lidiando con tu abuelita María, con Raúl, con Sergio, con Yolanda. Y que esta lista vivía aquí en México, que se vino a seguirlo, que vivían en la vista, creo.
4: Ajá.
7: Que vivían acá. Y que tuvo un problema muy grave con el hermano de Alicia, que porque él nació, porque él nació.
4: Entonces, ¿y cómo se llama este güey que te llamó?
7: Marcos.
4: O sea, que sí es el mismo. ¿Dice que es hijo de tu papá?
7: Es hijo de tu papá.
4: ¿Qué quiere y quién le dio el número?
7: Él siempre ha convivido con Yolanda, con Sergio, con Raúl y con tu abuelita María, siempre estuvo al pendiente y que te conoció a ti. Que porque tú eras muy chiquito, que tú tenías como 11 años.
4: ¿Como 11 años cuando me conoció? ¿Y en dónde o qué?
7: Es que está... Aquí hubo una fiesta en no sé dónde.
4: A ver, en concreto, ¿qué quiere o qué esa llamada aquí? ¿Qué quiere?
7: Quiere verlos a ustedes.
4: ¿Porque dice que es hijo de mi papá?
7: Sí, tiene los apellidos y todo ya.
4: A ver, Hugo.
7: ¿Te contactó sí o no?

0: buenas noches, habla Marquito. ¿Cómo está mi mami postiza? Oye, Araceli, un favorcito, ¿te puedes acercar al teléfono? Porque te escuchas como si estuvieras en el baño. Te escuchas lejos.
1: Estoy en el baño, no es cierto.
0: Ah, ya. Oye, una broma de Carlitos, también de Hugo, que es cómplice. Los dos te están haciendo una bromita porque comentan que el 28 de diciembre les hiciste una bromita, ¿no?
1: Ay, sí. Mira, de momento sí me bajó el estómago, porque yo sabía que yo era la mera mera de mi marido. Siempre estuve muy segura de eso y ahorita...
0: Sí, pero te voy a decir, pero voy a comentar una cosa, sí, como lo dije, pero siempre estuvo pensando mi mamá. Siempre la hice. Sí, la verdad es que estaba contigo, pero solamente por despecho y por rencor y por chantajista y por todo. Carlitos, dile por qué la broma a tu mamá.
2: Pues por desquitarme, pandita, por lo que nos hizo el 28.
0: ¿Qué broma les hizo el 28? ¿Qué broma?
2: Pues a mí me hizo una broma con un dinerito que le di, que no se lo di, pues ahí me hizo enojar. Y pues a mi hermano, que su mujer se había ido a México.
1: Yo ya iba a hablar hasta el registro civil.
0: No, hombre, pues su mamá se ve que es fina. Pero bueno, díganme, por favor, en Querétaro, ¿cómo se oye el Panda Show?
2: A toda máquina. 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
3: Y tengo a Vicente. Hola, gente, ¿cómo estás?
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11: Y que luego, que si es de Toluca, y que de Hidalgo.
12: Ah, ya, como ya entendí.
11: Que ya mis jefes le van a decir, ¿sabes qué? Pues como no sabemos qué onda contigo, pues no nos queremos meter en rollo, no nos queremos meter en problemas. Mejor no te bautizamos al niño.
13: A ver, entonces, por lo que entiendo, en realidad no saben muy bien la identidad de Laura, o sea, dicen que es de Toluca, de repente sale con que es de Hidalgo, de repente dice que es de Puebla, o sea, se ha contradecido.
11: Sí, exactamente, la solita se contradice.
13: Oye, ¿y no conocen a la familia o algo?
11: Pues no, la neta no sabemos ni quién sea su familia. Aquí ya no tiene familia aquí, de donde somos, ¿no?
13: Oh, va a estar buena. Oye, ¿qué edad tiene Laura? ¿Es una mujer más o menos de qué edad?
11: 36 años.
13: ¿Y cuántos chilpayates tiene?
11: Uy, mi pandita. Dejó dos niñas, otra niña la dejó por ahí y es el chiquito que le van a bautizar mis jefes.
13: ¡No manches! O sea, cuatro hijos, pero dijiste dos que los dejó por ahí. ¿Los dejó en dónde?
11: Dos niñas que dejó con su primer pareja.
13: Ok. ¿No?
11: Y luego otra que se la dejó a uno de sus primos. Creo que dice que es su primo.
13: Y la machi...
11: ahorita el que van a bautizar mis hijos.
13: No manches, o sea que una calamidad, Laura, ¿no?
11: Exactamente, pandita, por eso queremos.
13: O sea que es una mujer como de pantufla distraída.
11: Exactamente.
13: Oye, ¿y le conocen de menos a un novio, marido, al papá de la criaturita bautizar o tampoco?
11: Pues lo que ha platicado con mi mamá, pues sí, les ha dicho quién es el papá de... el morrillo, pero pues así que sepamos bien quién es, no.
13: O sea que nunca se ha presentado el padre.
11: No.
13: Chale, pues sí está misterioso el asunto, ¿no?
11: Te digo que da intriga.
13: Bueno, ¿y quién va a ejecutar el tema? ¿Mamá o papá? Porque es el padrino o la madrina, ¿quién?
11: Pues la idea es que los dos, primero mi mamá y ya luego mi papá también.
13: Bueno, pues a ver, comuníqueme quién entra primero, supongo que debe ser tu mamá, ¿no?
1: Sí, exacto.
13: Échamela, échamela, échamela. María, buena noche, ¿cómo estás?
1: Bueno, bueno, buenas noches.
13: ¿Cómo andas, María?
1: Bien, aquí, María de la pata fría.
13: María de la pata fría y de la... y de la otra fría. Oye, María, a ver, platícame, ¿qué es lo que vendes, mija, que me entró intriga?
1: Vendemos botanas. Fabricamos papa y todo tipo de botanas.
13: Ay, oh, ¿y con chilito de ese rojito?
1: Claro, de ese rojito.
13: ¡Qué rico! ¿Y todos los días venden?
1: Todos los días, los 365 días del año.
13: ¿A poco no descansan?
1: No, descansamos, claro. Oye, los domingos nada más.
13: ¿Y este día qué tal te ha ido? Supongo que bien, ¿no?
1: Pues bien, gracias a Dios, no nos podemos quejar.
13: Oye, a ver, por lo que le entiendo a tu hijo, tienen una empleada de nombre Laura, que lleva 9 meses trabajando. Ya me comentó que tiene ahí algunos hijillos, pero aquí la cuestión es que tiene una criaturita de 9 meses. Y te pidió a ti y a tu marido Jacobo que sean los padrinos de bautismo. ¿Hasta ahí vamos bien?
1: Sí, hasta ahí vamos bien.
13: ¿Y ustedes dijeron que sí?
1: Ajá, sí, de hecho ya tenemos todo, el ropón, la medalla, ropa, les recuerdo que todo ya tenemos.
13: Ahora, ¿quieren hacerle la bromita? Porque, según entiendo, es como de identidad misteriosa. Es una mujer de 36 años que no conocen absolutamente a nadie de la familia. No saben qué onda con el papá de la criatura, no saben del papá, no saben de la mamá, pero cuando le han preguntado de dónde es, pues les ha dicho que de Toluca, les ha mencionado que es de Puebla, les ha dicho que posiblemente es de Hidalgo, no sé, varios lugares se ha contradecido. ¿Por qué crees que no les diga en realidad de dónde es?
1: Pues no sabemos, la verdad que no sabemos, por más que hemos tratado de preguntarle, yo le he sacado información y nomás no. Yo soy de Puebla, y leo que no, que de Hidalgo. Bueno, ¿y tus hijas o cómo llegaste aquí? No, yo llegué aquí a Toluca a los 15 años. Me vine con el papá.
13: Aunque no te diga que llegó en barco a Toluca, porque ahí sí.
1: Ahí como si se pasó, ¿no? Exactamente.
13: Oye, chaparrita, ¿y por qué aceptaron este compromiso tan grande del bautismo para con el hijo que no saben bien en realidad quién es?
1: No, pues porque ella nos pidió de favor, ¿no? Aquí en el estado de Toluca, pues, y nosotros, bueno, tenemos esa creencia, ¿no?
13: A ver, María, ¿desde cuándo Toluca es estado? No, Toluca es la capital del Estado de México. ¿Qué pasó? No, pues bueno. Y nos quejamos de Laura, o sea, no manches. Ay, Dios mío. Ok, bueno, entonces ustedes no se negaron porque pues la aprecian y porque pues quieren hacer los padrinos de bautismo. Ok, entonces aquí la idea es que les van a cancelar que tú ya platicaste con Jacobo, que estuvieron platicando en familia, y en la sobremesa o en la plática, o no sé, como quieras decírselo, que estuvieron pues comentando esto, ¿no? Que en realidad, como no saben qué es, decirle: oye, Laura, pues has dicho que eres de Hidalgo, has dicho que eres del estado de Toluca, has dicho que eres del estado de Puebla, has dicho que eres del estado, así como todos los estados, ¿no? Estado de Toluca. Entonces, como no sabemos en realidad quién eres, no sabemos de tu familia, el ser padrinos de bautismo es un compromiso grande, entonces pues queremos decirte muchas gracias, pero no lo vamos a hacer, ¿ok? Entonces, bueno, a ver qué te responde, no sé, posiblemente te diga, no, pues está muy bien, señora, o no sé cómo vaya a reaccionar, pero también le preguntas: bueno, pues entonces dime la verdad, ¿quién eres? Tenemos esa intriga, ¿ok? Señores, vamos a pegar en directo desde el Panda Club Center. Las bromas están en este Casto Show.
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13: Sale, María, a divertirse.
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1: Bueno, Laura, mande. Oye, nada más te marco para pues ahora sí tenerte informada, Laura. La verdad que mira que ahorita que nos sentamos con don Jacobo y aquí con Vicente a platicar con Fanny,
16: ajá,
1: pues la verdad, Laura, mira, te queremos decir que, pues la verdad, te voy a dar las gracias, Laura, por haberte fijado en nosotros, ahora sí como padrinos de Lalo, pero pues no te vamos a poder hacer el favor, Laura. Me da mucha pena y no sé cómo decírtelo, pero no te vamos a poder hacer el favor.
15: ¿Por qué?
1: Mira, Laura, no sabemos nada de ti realmente. ¿Quién eres? ¿De dónde eres? Es que tú nos dices una cosa, nos dices otra cosa, que eres de Puebla, que eres de esto, que eres del otro. Entonces, pues, la verdad, mira, pues, no vamos a poder hacerte el favor, Laura. Pues ahora sí no sé cómo lo tomes tú, qué digas tú. Es que realmente no tenemos más datos tuyos, Laura. O sea, finalmente tú no nos dices bien de dónde eres. Esto ya sabes que es algo con responsabilidad.
15: Ajá.
1: Entonces, pues no sé tú cómo veas, qué dices, qué me dices o qué.
15: No sé, pues yo...
1: Es que no me dices tú nada, Laura, de dónde eres, de qué. Ahora sí, con perdón, ¿de qué pinche madre te parió o qué? No me dices nada, Laura. Y finalmente, pues igual, mira, yo te he preguntado quién es el papá de Lalo, quién es el papá de Lalo, y tú nunca me dices nada. O sea, finalmente, imagínate, me dices que ya es uno, me dices que no sé qué, me dices que no sé cuánto. Entonces, nada más tú ponte a pensar, Laura, la responsabilidad, nada más. No, imagínate. Dime ahorita en realidad quién eres. ¿Quién eres tú? Dime la realidad ahorita. ¿Quién eres tú?
15: ¿Quién de qué?
1: Pues sí, pues de quién eres, de dónde vienes, quién es tu mamá, quién es tu papá,
15: no,
1: quién
15: son tus hermanos. Mis papás no viven aquí, nadie vive aquí de mis papás.
1: Por eso, Laura, de eso ya lo sabemos nosotros.
15: Uh-huh.
1: Que dices tú que no, pero ¿de dónde eres? ¿Cómo se llama tu mamá, tu papá? O sea, ¿cómo?
15: No, pues yo soy de Hidalgo, ¿no? Muy tan cerquita, está retirado todavía.
1: No manches, Laura, ni una dirección nos da, ni ahora te digo que me digas quién es el papá de Lalo y no me dices nada.
15: No, pues el papá de Lalo no vive aquí, y que le dé yo el número no les va a contestar.
1: Pues no, que eres de Puebla, es que ya no te entendemos, que eres de Puebla.
15: No, ahora que no puede ir.
1: A ver,
15: no, no, ahorita abajo.
1: Salimos con don Jacobo. No vengas porque no estamos, salimos con don Jacobo. Ajá, ¿a qué vas a bajar si no hay nadie? Platiquemos, Laura, y dime la neta. Dime la verdad. Dime la verdad, ¿de dónde eres?
15: No, pues yo no soy de aquí, ya le dije que yo no soy de aquí.
1: Y por eso, mija, ¿de dónde eres? Bien, dime, ¿de Hidalgo?
15: Pues yo soy de Hidalgo, ajá, sí.
1: Ajá, ¿pero de qué lugar? ¿De Hidalgo? Hidalgo está grande.
15: Sí, Pachuca, Hidalgo.
1: No, ahora, que ya de Pachuca, Hidalgo, ¿no? Pues que eras de Toluca, también te digo que te... Estás loca, Laura, te contradice.
15: No, yo no me contradigo, ya que no. Tírate, Lalo, que te vas a caer.
1: Y ya ves que yo te he dicho, Laura, muéstrame tu acta, muéstrame tu esto. Nada, ya nada, me das, nada, me enseñas tus papeles.
15: No, pues si los papeles sí las tengo aquí.
1: ¿Dónde los tienes?
15: Los ando trayendo yo.
1: No, macho, ¿y cómo cuando te los pido no me los enseñas?
15: Porque los tengo aquí. No, no me había dicho de los papeles.
1: ¿Cómo no te había yo dicho? Te voy a pasar a don Jacobo para que él también se quiere disculpar contigo. Ahí te lo comunico.
16: Bueno.
15: Bueno.
16: Sí.
15: Sí.
16: ¿Qué pasó, Laura?
15: Nada, ¿qué pasó?
16: Pues, ¿qué pasó? No, pues aquí con esta sorpresa es que la verdad es que tuvimos un problema aquí y entonces, aquí estamos...
15: ¿De qué o quién le habló? Quiero saber quién le habló.
16: No, pues la verdad es que sí, no puedo hacerte el favor, Laura. La verdad.
15: ¿Por qué? ¿Por qué razón? No, dígame por qué o de qué le dijo, qué le dijeron, no sé.
16: Pues la verdad yo me voy a meter en un problema, Laura.
15: Ajá.
16: Entonces,
15: Pues no sé qué problema, ahora, si no usted no me dice, pues yo no sé. Ahora, su papá del niño, pues no vive aquí. ¿Él qué? Él no tiene nada que ver aquí. Y creo que el niño está registrado a mi nombre, nada más.
16: Sí, Laura, pero sucede eso que no sabemos aquí cómo está la situación.
15: Ustedes díganme si ya
16: no. No sabemos bien quién eres, Laura, y la verdad es que nos piden que digamos de dónde eres, de dónde vienes, qué antecedentes traes de acá. Concreta tu ciudad, de dónde vienes, qué pueblo eres.
15: De Hidalgo, yo no sé, pues nomás díganme qué fue lo que pasó y yo lo entiendo y pues su papá del niño pues no tiene nada que ver aquí. Ya le dije y el niño está registrado a mi nombre, nada más.
16: ¿No que eres de Puebla, Laura?
15: No, yo no soy de Puebla.
16: Oh, bueno, pues ya ves que, ¿cómo te digo? Yo a veces me confundes, por eso mismo yo a veces en ocasiones te digo que si eres de El Salvador, que si eres de Guatemala, y es que también puede haber un problema, y si eres indocumentada, pues te pueden venir a traer aquí, imagínate, nos metes en un problema grave, y más aquí no. Con el negocio, pues sí, no, sería un problema no sé grave.
15: Ajá, ¿qué problema? Yo no sé.
16: A ver, Laura, ¿cuántos estados tiene la República Mexicana?
15: Muchos, pues no sé, pues por eso dígame qué problema, yo le digo sí, esto y esto, lo otro.
16: Laura, dime dónde está el Popocatépetl.
15: No sé.
16: ¿Dónde están los tules?
15: No sé.
16: ¿Las cabezas de Olmecas?
15: No sé.
16: ¿La silla del caballo?
15: No, tampoco.
16: ¿Cómo que no sabes, Laura?
15: Pues no. ¿Eh? ¿Dónde está? Pues no sé a dónde queda mucho.
16: ¿El penacho de Moctezuma dónde quedaron? ¿Los huaraches de Juan Diego dónde quedaron?
15: Tampoco.
16: ¿Cómo que no sabes, Laura? Eso es lo que a mí me pone así como que en mucha duda de que tú no eres mexicana, Laura.
15: Por eso yo mis papeles no son... Bueno, mis papeles están... Los saqué aquí.
16: Nos vas a meter en un problema grave, Laura.
15: No.
16: No sabemos ni qué onda. Bueno, no, ver, ¿cuándo es el Día de la Bandera?
15: No sé.
16: ¿Tizoc? ¿Dónde fue bautizado? Es que también eso tienes que saber, Laura. Ya ves por qué dudamos mucho de ti, de que no tengas situaciones de aquí de México.
15: Pues no, porque yo casi pues no, pues yo de mi trabajo nomás me dedicaba, pues yo casi ni salía.
16: Pues Laurita, discúlpame, pero pues la verdad es que no podemos hacerte el favor en esta situación, porque ni siquiera sabes dónde quedó el plumero de Moctezuma.
15: Sí, no se preocupe, entonces no veo ningún problema.
16: A ver, a otra prueba. La cucaracha es una canción muy mexicana. A ver, canta unas frases de la cucaracha.
15: No me lo sé.
16: ¿Cómo no te lo vas a saber?
15: No.
16: Por eso hay muchas dudas, Laura, de que no pueda ser mexicana.
15: Ajá.
16: Y eso ya,
15: sí.
16: A lo mejor tuviste tantos problemas con tus primeros hijos, pero ahorita, pues siempre hay un rastreo, y más ahorita con esta pandemia. Y no dan ningún, no hay ningún nombre con el que tú das, y entonces allí empezó la duda.
15: No, pues ahí están, mis papeles es la misma, no tengo ni otro nombre, nada.
16: De hecho, igual y hasta, como te vuelvo a repetir, hasta un problema ya tienes aquí en el trabajo, ya no puedes trabajar. No me das armas para justificar que sí, verdaderamente eres mexicana, porque no sabes ni siquiera que el día conmemorativo de los días grandes de México. Entonces, pues ahí vienen muchas dudas que verdaderamente ponen mucho en qué pensar.
15: No, pues yo no, ya no quise ir a traer mis papeles hasta allá, pues sí está retirado hasta allá. Si no tan cerquita. Pues yo, de mi vida personal, pues no tengo ni por qué contar las cosas, qué fue lo que a lo que viví cuando estaba en México.
16: No, a mí no me digo, yo sé que no me importa lo que viviste, no, eso no, créeme que son situaciones muy personales. A mí lo que me interesa ahorita es que quedan muchas dudas por la situación que estamos presentando ahorita de papeleo. Igual y tus papeles pueden ser falsos.
15: No, mis papeles no.
16: Porque te vuelvo a repetir, no me das armas, hija. A ver, cántame, haz un esfuerzo. Cántame siquiera la cucaracha para saber que sí eres mexicana. No. O una canción, bueno, una canción mexicana.
15: No, no
16: cántala.
15: Me sé nada. Si no acabé la escuela, menos voy a... No, tú nomás dígame qué fue lo que pasó y yo lo entiendo y no se preocupe.
16: Laura, me cae en buena onda. Yo te aconsejo que mejor te regreses a Honduras o a Guatemala o a El Salvador, de donde eres.
12: ¡Oh, Dios!
16: Y verdaderamente, ya por aquí la dejamos, ¿no?
15: No, yo no tengo por qué regresar para allá.
16: ¿Cómo, si no eres mexicana, Laura?
15: No. ¿Sí? No, bien. Ya no me voy a regresar para allá y no sé si se lo dije cuando yo me vine para acá, mis papás, y yo no me regreso para allá. Y si algo, por eso ahora dice que usted le protege a su papá de mi hijo. Él no tiene nada que ver. Si no lo ve, ¿para qué? Él no tiene nada aquí que ver.
1: si eso piensa que es su familia, de, bueno, acá lo de mi hija, no, ellos no, tampoco no tienen nada que ver allí. Si eso le preocupa, no, mande.
16: Pues y mira, yo lo siento mucho. Yo lo que sí te quiero decir, que muchas gracias por el tiempo que estuviste aquí con nosotros. Ojalá y nos recuerdemos bien. Yo te aprecio en lo personal. Y pues nada más, cada vez que te voy a preguntar cómo soy el Panda Show, Laura, esto es una broma.
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3: ¡Laura, estás en las bromas del Panda Show! No, pues yo la verdad es que no tengo por qué decir de dónde soy, o sea...

0: Oye, pues has elegido a Jacobo y a María para que sean tus compadres. Ya viene el bautismo de tu pequeñín y quisieron hacerte esta bromita. Oye, mija, ¿pero por qué les decías que no puedes hablar de dónde eres y todo eso? ¿Qué tan oscuro es tu pasado? ¿Qué onda? No. O en realidad no eres mexicana, digo, es válido. Digo, no es ningún pecado, ¿no? ¿De dónde eres?
1: Soy de Hidalgo.
0: Soy de allá, de Hidalgo. Voy y traigo mis papeles. Voy y los traigo. Oye, ¿neta no te sabes la cucaracha?
1: No.
0: ¿No? ¿Quieres que te toque la cucaracha yo con la lengua?
1: No.
0: ¡Sí es un clásico! 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Oye, ¿o de quién te escondes? ¿O de qué te escondes, Laura?
1: De nadie.
0: ¿De nadie?
1: De nadie.
0: Bueno, pues qué situación. Jacobo, María, díganle por qué la bromita, su casi comadre.
2: No, pues ya sabes que la quiero mucho, la queremos mucho. A pesar de todas las situaciones que ella en lo personal sabe y que no nos quiere contar, sabe que conmigo va a contar con una persona de quien confiar, y pues ahorita que viene esta situación de bautizar a su hijo, pues yo espero que verdaderamente trate de superar todos esos problemas que trae cargando, y que sabe que la queremos mucho aquí todos los que la queremos, la estimamos, y pues ya sabe que le tiene que echar ganas por sus hijas y por su niño.
0: Y bueno, es una broma tanto de Vicente, de Jacobo y de María. ¿Te gustó tu bromita, Laura?
1: No.
0: ¿Por qué no te gustó?
1: ¿Por qué no?
0: ¿Por qué no?
1: ¿Por qué no?
0: ¿Y por qué no?
2: Y luego se ríe con tus bromas, panda. Ya no vas a estar risa y risa.
0: Ay, Laurita, de verdad. Hay tantas preguntas sin responder, Laura, que... Bueno, pues en fin, ahí ustedes saben. Por favorcito, familia, díganme cómo se oye el Panda Show.
2: A toda máquina. Panda Show.

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0: Arroba, quiero una broma.
10: ¿Qué onda, Erika? ¿Cómo estás, trompudita?
11: Bien, bien. ¿Y tú?
10: ¿Qué hace la muñeca? Muy bien, aquí atendiendo tu llamadito. Nos mandaste mensajito vía WhatsApp al 553 Pandita. Bromita para tu papá, ¿no?
11: Sí, así es, para mi papá, que es para el tuyo.
10: Ay, mira, eso lo pone complicado. Oye, ¿y eres oriunda ahí de Toluca, Erika?
11: No, yo soy originaria del municipio de Santiago Tenisteco, pero trabajo aquí en Toluca.
10: ¿Y tu papá está en Santiago?
11: Ajá, él está en la casa.
10: Órale, bueno, pues platícame un poco tu historia. Me estabas platicando aquí en el WhatsApp que quieres hacerle una bromita porque estuviste viviendo con un patán llamado Carlos. ¿Qué onda con Carlos? Que tuviste un chamaco, platícame.
11: Sí, hace como 6 años, pues me había juntado con él. A mis papás nunca les cayó bien, primero porque él había sido ya juntado con una persona, con 2 hijos. Pues yo desde el principio no les conté. Pues esa fue la primera. Ya me había yo juntado con él. Posteriormente me pide dinero. Bueno, me pide que le haga un préstamo, ¿no? Le hago un préstamo, luego ya no me lo paga. Me engaña con la primera esposa, motivo por el cual yo me separo. Entonces desde ahí mi papá pues no lo quiere.
10: No, pues ¿cómo? Engaños, mentiras. ¿Y se puede saber cuánto le prestaste?
11: 100,000 pesos.
10: ¿Cuánto?
11: 100,000.
10: Erika, ¿no quieres andar conmigo?
11: No me digas eso.
10: Oye, pero supongo la neta es que estamos hablando de 100 varos, mija. Yo creo que eso fue el cochinito de mucho esfuerzo y de mucho tiempo, ¿no?
11: Sí, de hecho eso fue, creo que su mayor enojo de mi papá.
10: Guau, no, pues ahora entiendo por qué tu papá se enchiló. Porque imagínate, traición, engaños, aparte, pues abuso de confianza. Oye, pero no te casaste con él, solamente te juntaste.
11: Ajá, sí, nada más fue un día libre, sí.
10: ¿Y entonces con su ex?
11: Ajá, así es.
10: Chale, ¿y qué sentiste, mija?
11: Feo, eso feo.
10: ¿Y hace cuánto tiempo de esta historia aproximadamente?
11: 6 años.
10: 6 añotes, wow. Entonces llevas 6 años que le cantaste la golondrinas a tus ahorritos.
11: Ándale, 6 años.
10: ¿Y no has tenido contacto con él?
11: No, de hecho, pues no, ya tiene un montón que no lo veo ni nada de esto.
10: Ok, oye, pero ¿tienen un hijo?
11: Sí, tenemos un hijo.
10: ¿Y no se ha preocupado por su hijo?
11: No, hasta hoy en día no.
10: Wow, ¿y cómo se llama tu muñeco?
11: Se llama Ian.
10: Ok, ¿y dónde está Ian?
11: Está con mis papás en la casa.
10: Ok, bueno, ¿de qué se trata la bromita, Erika?
11: una broma en la cual yo le voy a llamar y le voy a decir que pues nuevamente me volvió a buscar, que yo lo sigo queriendo y que me voy a volver a vivir. Ella tiene 4 meses que lo sigo viendo nuevamente y pues queremos

0: yo voy a pagar con mi dinero.
1: No manches, hija de tu madre. Va a estar heavy, ¿eh? Porque, bueno, según me comentas que tu papá es panda fan. Ok, ¿sabes hacer llamada de tres, Erika?
0: Cuando trato de hacer eso, se me cortan las llamadas.
1: No te preocupes. A ver, ¿hoy tuviste contacto con tu papá? ¿Has hablado con tu papá?
0: No, de hecho, fue hace como unos 30 minutos apenas que le mandé un mensaje diciéndole que yo todavía no salía del trabajo.
1: Ok, bueno. Mira, ojalá amarre, porque si no sabes hacer llamada de tres, eso sería importante porque pues obviamente nos daría toda la credibilidad. Y bueno, aunado que tu papá es panda fan. Mira, voy a marcar de una línea pública.
0: Ajá.
1: Y tienes que entrar diciéndole, oye papi, este va a ser mi nuevo número para que lo guardes. Le va a llamar ahí un montón la atención de cómo tu nuevo número. Te va a preguntar, ¿tu nuevo número cómo? Y a lo mejor Vlada de México. Y le dices, sí, lo que pasa es que... nerviosa, ¿verdad? Necesito platicar contigo, pa. Lo que pasa es que ya me vine a la Ciudad de México. Y te va a decir, ¿por qué? ¿Cómo? Le va a extrañar mucho y ahí es donde tienes que empezar a desarrollar. Fíjate que no te había platicado porque tú ya me habías advertido. Hace 4 meses he tenido contacto con Carlos y bueno, pues la verdad es que vamos a intentarlo. Voy a estar viviendo con él y pues vamos a mandar una camioneta para las cosas y ahí todo lo que tú acabas de decir, ¿ok? Ahora, ¿aquí cómo vamos a manejar lo del hijo? Porque, híjole, esa es una carta de tu papá porque Ian está con ellos, ¿no?
0: Sí.
1: ¿Qué le vas a decir?
0: Pues que pasado mañana iría por él.
1: ¿Por qué no le manejas que en unos 15 días o 3 semanas, en lo que se adaptan, en lo que amueblas el departamento o el cuchitril donde te llevo a vivir, que en unas 2-3 semanas lo buscas para que pues vayas o te mande a Ian, ¿no? Ajá. Ahí es donde podemos pasar un poquito esta situación del hijo y pues yo creo que se va a enfurecer. ¿O cómo crees que lo tome?
0: Sí, sí, se va a enojar porque, bueno, a él su adoración es mi niño, ¿no? O sea, es como su hijo para él. Entonces va a decir que yo tampoco se va a decir que va a hacer que me olvide del niño y que haga mi vida y que haga lo que quiera. Yo sé que eso es lo que va a decir.
1: Bueno, ahí le vas a decir, oye, papá, pues eso no puede ser posible. ¿El niño tiene el apellido del papá?
0: No, tiene los míos.
1: Híjole, y como se pone completo. Bueno, pues le dices que no te haga eso, que es tu hijo. ¿No sabes si Carlos ya tiene otra familia o algo?
0: Yo que sepa, la última vez que supe de él, hasta donde sé, no estoy segura, es que regresó con la primera mamá de su hijo.
1: Y si te pregunta tu papá eso de que no, ya de tener otra mujer, tú vas a ser la segunda, ¿qué le vas a decir?
0: Pues que lo amo, ¿no? Y que aún así quiere estar con él.
1: Bueno, puedes atacar a lo mejor ese punto que él ya se está separando, que incluso contigo va a estar de lunes a viernes y que los fines de semana va a estar con su otra familia mientras se separa. También podría ser. Ok, pues listo, mija. Así que échele ganitas. Te voy a pedir que hables fuertecito porque si no, tu papá no te va a entender. ¿Estás lista?
0: Sí, a ver. ¿Qué tal?
1: Vámonos, marcamos las bromas, están. ¡Qué nervios! ¡En Azteca es tu show!
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0: ¿Qué tal? Bueno. ¿Ah? Yo soy Erika.
7: ¿Qué pasó?
0: Oye, pa, tengo que hablar contigo.
7: ¿Qué pasó?
0: Quiero nada más decirte que pues he tenido contacto últimamente con Carlos, el papá de Ian.
7: Ajá.
0: Y pues tengo como 4 meses pues tratándome otra vez.
7: O sea, ¿sigues con él?
0: Sí. Y pues...
7: Ajá, ¿y luego?
0: Hemos decidido pues nuevamente juntarnos.
7: Ajá, ¿entonces hoy te llevas para la casa?
0: No, ya estoy acá en Tecámac.
7: ¿Y el carro?
0: Lo dejé ahí en la fiscalía.
7: ¿Y ahora entonces?
0: Mira, ya estoy hablando con Carlos cuatro meses. Hemos decidido otra vez volver a estar juntos. Sé que pues para ti ahorita esto no te va a gustar, pero quiero estar con él. De hecho, vamos a estar viviendo en su casa, vamos a comprar unas cosas, porque vamos a estar viviendo en un cuarto ahí cerca de su casa. De hecho, ya estuvimos viendo rentas y todo eso también. Bueno, él estuvo viendo. Y pues va a llegar una camioneta entre hoy y mañana para recoger mis cosas. Y pues quisiera decir a esa persona que llegue, pues que le des el dinero el que te he dado a guardar.
7: ¿Pero cómo? ¿Así nomás? ¿O cómo? No entiendo.
0: Es que pues no tenía como cara para decírtelo de frente. Sé que pues no es la manera, pero...
7: No manches.
0: Quiero que me entiendas. Sé que pues no es fácil para ti, más por lo de la primera vez.
7: Pero
0: ¿Dónde?
7: No sé ni qué decirte.
0: Pues ya me pidió perdón, créeme que pues yo también ya lo estuve escuchando, sé que pues tú no lo quieres para nada, mi mamá también, o sea, nadie por lo que me hizo la vez pasada. Pero créeme que yo siento que él ya cambió, de hecho, pues vamos a empezar a hacer una casa.
7: ¿Vive solo ya o qué?
0: Pues de hecho, pues estaba viviendo con ella, apenas, sigue viviendo con ella todavía.
7: Entonces o sea que va a tener las dos.
0: Es que va a estar conmigo entre semana y el fin de semana, pues va a ir a ver a sus hijos.
7: No, vale, Erika.
0: Sí, porque mientras que él se desaparta de ella, pues vamos a estar las dos.
7: Entonces, ¿ya no vas a chambear?
0: Pues de hecho ya estuve hablando también acá en mi trabajo para que me apoyen en hacer mi cambio para de cama.
7: ¿Y por qué no te vienes a vivir por acá?
0: Es que tú, yo sé que ustedes no lo quieren a él.
7: Pero si ya vas a vivir bien con él, o sea, ¿cuál es el problema?
0: Pues de que yo sé que tú lo quieres a él y sé que va a haber problemas ahí. Es que la verdad, pues queremos estar acá, o sea, acá hay más cosas, todo está más cerca. Y pues de que nada más quisiera también que pues cuidaras allá en 15 días y en 15 días voy por él.
7: No manches, Erika.
0: Es que acá, pues el trabajo es bueno acá, donde va a estar el trabajo, pues va a estar más cerca de la casa.
7: No manches, Erika.
0: Solamente quiero pedirte 15 días para mientras que cuidas al niño. No sé si se pueda.
7: No, es que yo te dije, te di la confianza, Erika, la verdad, te di la pinche confianza. Me habías hablado desde antes, Erika. O sea, yo no sé por qué me haces todo eso, Erika. Yo te he dado la pinche confianza, o sea, y con eso, o sea, no manches.
0: No, es que no te pongas así, nunca ha sido mi intención.
7: Es que, o sea, tú dime dónde yo fallé.
0: No, es que no te pongas así.
7: Pues dime, o sea, ¿qué hice mal? O sea, tú dime qué hice mal. Te di la confianza, toda. Y ahorita, ve, dice lo que te hizo. Te chingó la pinche lana. Tuve que pagar yo.
4: ¡Oh, Dios!
7: Reparto utilidad lo voy a meter allí. ¿Y todavía me haces eso?
0: Pidió perdón, en serio, que yo sé que va a cambiar. Él hasta me pidió perdón de rodillas.
7: No, Erika, por favor. Dina, si ya lo hizo una vez, lo va a hacer mil veces, Erika, por favor, entiende.
0: Ok. Nuestro amor va a estar bien con él, pa. Yo sé que él va a cambiar. Yo sé que él quiere estar conmigo.
7: ¿Pero cómo
0: va a
7: cambiar si todavía sigue viviendo con la otra, Erika?
0: Pues sí, pero por eso ya la va a dejar.
7: Toma, sí te dijo la vez pasada y sigue todavía allá, Erika.
0: Es que, pa, por eso no te lo había dicho, porque sé que ibas a poner así.
7: Ve, tu mamá te está esperando. Tú me dijiste que todavía estabas allá, o sea, ya me viste la cara de que me mientes.
0: Y eso lo va a estar un tiempo. ¿Mande?
7: ¿Me dijiste que estabas todavía en la fiscalía? ¿Estoy pensando que estás en la fiscalía?
0: Pues es que, ¿qué te iba a poder decir?
7: Ya eres un adulto. Tienes que enfrentar las cosas como van, Erika. Yo siempre te he dado consejos. Hay que enfrentar las cosas como son. De frente, Erika.
0: Yo lo estoy enfrentando, te lo estoy diciendo ahorita.
7: No, maestro.
0: Es que solamente quiero que me entiendas. Yo sé que quieres.
7: No, yo sí te entiendo. Yo te entiendo y te lo dije desde la vez pasada. Puedes salir con el que quieras. Si quieres hacer tu vida con el que quieras, pero dame la confianza. Te la di.
0: Tú lo has dicho, pa. Yo soy una adulta y estoy enamorada de él. O sea, lo sigo queriendo.
7: No, man. No. Pues ya no lo puedo creer. De verdad, no lo puedo creer.
0: Yo sé que no. Yo sé que ya había dicho que pues ya no me gustaba ni que quería estar. Y que, pues.
7: Hola.
0: Ya me había olvidado de él, pero
7: pues
0: no.
7: Es que, pues deja de eso, Erika, o sea, puedes hacer tu vida con él, no sé.
0: Qué feliz que ya he llevado 6 años estando sola, o sea, no es lo mismo, tú estás con mi mamá, yo no tengo a nadie.
7: Sí, yo te entiendo, pero eso no se hace, te lo dije.
0: Es que yo quiero estar con él, pues él me hizo ser mamá.
7: O sea, ve cómo yo me siento, o sea, no manches. O sea, yo te dije, o sea, yo no te cerré las puertas que no salías con nadie. Al contrario, te brindé las puertas. Salte, lárgate, vete a divertirte. Haz tu vida lo que se te dé la gana. ¿Sí? ¿Cómo me aseguras que ya no está con la otra persona? A ver, tú, tío.
0: Yo sé que sigue estando ahorita con ella, pero te digo que vamos a comprar una casa, bueno, siendo una casa en un terreno que le dio su mamá, y ahí nos vamos a ir a vivir juntos.
7: Sí, otra vez dale dinero.
0: Pues de hecho, lo que ves que está haciendo, que mañana se va por las cosas, que si le puedes dar el dinero que tengo guardado.
7: Por eso te vuelvo a repetir, dale, acá tienes un pinche terreno aquí enfrente de tu casa y te vas a otro pinche lado. ¿Por qué no enfrentas las cosas y dime, sabes qué, jefe? Mira, me quiero juntar con él, ya la pasó a dejar. Ahí está mi terreno, ahí hace en su casa. Te lo dije la vez pasada.
0: Sí, yo lo sé.
7: No manches.
0: Quiero regresar con el hombre que me hizo mujer.
7: Pues ahí piénsale, yo no tengo nada que pensar.
0: Es que yo nada más quiero tener tu apoyo. Y como te dije, nada más quiero que regreses al niño.
7: Mira, a mí no me digas de apoyo porque siempre te lo he dado. Hagas lo que hagas, siempre te he dado el pinche apoyo, Erika. Siempre te lo he dado el pinche apoyo, Erika.
4: ¡Oh, Dios!
7: Aunque me partas la madre, siempre te lo he dado, Erika. Ahora, si tanto te quiere el güey, ¿por qué no viene a la casa a verme? Oiga, ya la regué, ya me separé. Voy a hacer mi vida con su hija. Nadie es perfecto, Erika, mira, yo te lo he dicho.
0: No sé, pero es que yo solamente quiero que le des la oportunidad. Danos 15 días y vamos a ir por Ian también.
7: ¿Sabes qué va a pasar si te llevas a ella?
0: Mande, ¿qué va a pasar?
7: Nos vas a partir la madre a los dos.
0: Es mejor que esté con sus papás.
7: Lo sé.
0: Con sus papás.
7: Lo sé. Dios.
0: No llores, por favor. No te pongas así.
7: No sabes. Estoy puro que va a estar. ¡Oh, te quiero, hijo!
0: Yo sé que lo quieres.
7: ¡Que lo amo!
0: No sé. No llores. Yo sé que te duele, pero por favor, no te pongas así. Yo sé que no te estoy pidiendo nada fácil, nada sencillo de entender, pero yo solamente quiero que entiendas esa parte. Por todo esto, por favor. Yo sé que no he sido la mejor hija y nunca lo voy a hacer. Yo creo que tú también ya lo sabes y me lo has dicho, pero creo que poco a poco lo he intentado y sé que con esto pues nuevamente lo te hago hacer verlo otra cosa, pero es que te digo, yo solamente quiero ser feliz con él. Bueno, también te pido por favor que le digas a mi mamá o que me apoyes con lo de mi mamá, porque yo sé que pues ella sí de plano no lo quiere para nada.
7: Sí, no te preocupes.
0: Entonces, si mañana se vaya las camionetas y le...
7: Pues ahí a ver cuándo va. Ahí te esperamos. Va, cuídate nada más.
0: Mira,
7: te quiero
0: tú
7: mucho.
0: Sabes que en esta vida nada más tenemos una y ya estoy grande, sí, tengo 30
7: yo
0: años.
7: Yo lo sé. No te puedo decir más que nada que cuídate, siempre te voy a querer. El único que te puedo decir, ¿sabes?
0: ¿Y si me vas a apoyar mandándome el... Bueno, tengo que va a llegar, yo creo que mañana una camioneta y si le pudieras dar mi dinero.
7: Sí, ahí voy a estar mañana.
0: Cuiden mucho a alguien, yo sé que con eso no les falta nada.
7: Ahora, pues sí, yo voy a estar ahí mañana en la casa.
0: ¿Sabes? Pues ya en 15 días va a estar con nosotros, ya.
7: Sí, trae como es tu decisión tuya. ¿Va?
0: Muchas gracias por tu apoyo, te quiero y te amo.
7: Va, ahora después.
0: Respóndeme una cosa, nada más.
7: ¿Qué pasó?
0: ¿Cómo se escucha el Panda Show? Que es una broma.

0: ustedes, el Panda Fan Chillón. Marcelino. Marcelino.
1: ¿Dónde?
0: ¿Qué ensartada te dio tu hijita, compadre? Marcelino, quita tu altavoz, Marcelino. Marcelino.
1: ¿Dónde?
0: No. Mande.
1: No más.
0: Ay, no, a mí, espérame, Erika, dile por qué le hiciste la broma, por favor, no puedo hablar.
2: Porque
0: todavía
2: es que siempre te la pasas escuchando todas las mañanas Panda Show. O sea, cada vez que sale a hacer algo, pone su Panda Show, hasta andas trayendo su bocina para arriba y para abajo para escucharla. Entonces ya le habíamos dicho que qué haría que un día le hiciéramos una broma.
0: Es de
1: no manches, Erika, ahora sí me la casi que quiero. Quiero mucho mi hijo, no manches. No manches. Toda la pinche diario ando con esa madre. Yo de ahora me la aplicaron, o sea, no manches. Es panda, ojete.
0: Ah, no, espérate, a mí no me digas, ¿eh? Mira, Marcelino.
1: Que no, todavía que soy tu fan y todavía me haces eso, no manches.
0: A ver, Marcelino, recibí un correo electrónico en el cual dice: hola Panda, soy Erika. Perdón, un WhatsApp. Soy Erika, quiero hacerle una bromita a mi papá que se llama Marcelino. Yo trabajo en Toluca y mi papá está en Santiago Teanguistengo. Dice Erika que lleva 4 meses supuestamente comenzando con Carlos, que es lo que le quiere decir: quiero hacerle la broma a mi papá. Tuve una relación muy difícil con Carlos, tuvimos un hijo. Incluso hasta me debe un varo, etcétera, etcétera, etcétera. Quien puso la broma fue tu hija. Sabía por no dónde manches pegarte.
1: No lo puedo creer, ¿me crees?
2: No, de hecho, fue mi hermano. Mi hermano fue el de la idea. Ya nada más caí.
1: No, me daba a pagar ese ticket.
2: Fue, pero fue él, el fue el de la idea.
0: O sea que es una broma en familia. ¿Cuántos hijos tienes, Marcelino Chillón?
1: Dos, que los quiero mucho. Oye. Y 3 nietos que los amo.
0: Entonces, Erika, el actor intelectual fue tu hermano.
2: Él fue el responsable de eso. Nada más que a mí me dijo, ahora les voy a hacer más fácil creer en ese tema a ti y con eso lo vas a...
0: Oye, no, pero ¿quién mandó el WhatsApp? ¿Tú o tu hermano?
2: Mi hermano, creo que él fue el de la idea.
0: Bueno, porque se identificó como Erika, jamás dijo soy hermano de Erika.
2: Porque ya me había dicho, porque dice, lo hacemos, digo, pues si quieres, y yo supongo que por eso pondría mi nombre, porque iba a ser en base a mi vida.
0: Oye, Marcelino, mira,
1: no,
0: la neta...
1: Me la aplicaron bien feo ahora, sí.
0: La neta, no, mira, manches. Sé que es una broma difícil porque es un tema sensible.
1: Yo
0: Erika me platicaba...
1: Diario. Yo te escucho diario, ya
0: pues no lo parece.
1: Trapeo y te echo mi pinche bocina allí, cargándome de la risa de las mamadas que haces.
0: Oye, Marcelino, no, pero realmente estás demostrando ser un papá a todo dar, a toda máquina, que pese a la situación compleja con Carlos, el engaño, no solamente sentimental, no hacerse cargo de Ian, el robo, porque realmente creo que fue eso, el robo de los ahorros de tu hija, y sí, decirte, oye, me voy, pues lo tomaste, pues obviamente no bien, pero diciendo...
1: Un reparto de utilidades que todo lo fui a dejar, imagínate todo un año de ahorro, y imagínate yo te que me la aplique, no manches.
0: ¿Y al final tú pagaste esos 100 varos o qué? ¿Quién los pagó? Marcelino, yo porque realmente eres un padre de verdad a toda máquina, déjame decirte que te voy a obsequiar por ser un papá chillón y un panda fan. 3 meses de Claro Música, plan ilimitado, ¿te parece? 3 mesecitos, donde puedes escucharnos en el On Demand, con censura, sin censura, descargar música. 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
1: Gracias, sí, gracias, panda. Gracias.
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1: Ahí
0: para que
1: copia.
0: Llores todo el año.
1: Ahí me mandan la copia.
0: ¡No, pa' que la copias y ya vas a tener Claro Música plan ilimitado. Nos
1: pero
0: escuchas.
1: ¿Cómo la busco?
0: ¿Cómo la vamos a rotular, mi David? ¿Cómo la vamos a rotular? ¿Cómo? A ver, es fin de semana, igual ya la tenemos el lunes. A ver, ¿cómo la rotulamos? El papachillón. A ver, ahorita te vamos a decir cómo la vamos a rotular. Para ahora que ya tienes Claro Música plan ilimitado, bueno, pues ahí la voz que se enfriega y puedas escuchar. Mira, la vamos a rotular como broma a Panda Fan Chillón, ¿ok?
1: No, imagínate ahora que la escuche mi esposa. No manches, se va a caer de la risa. Ya siempre manda chingue que me va a hacer una, ¿no?
0: Mira, viene fin de semana, carnal. Te metes a Claro Música y ahí le pones broma a Panda Fan Chillón. Y ahí vas a decir qué ridículo hice, ¿no?
1: No,
0: man,
1: ahora sí me la aplicaron bien feo. No
0: tus
1: lo
0: hijos,
1: puedo creer.
0: Tus hijos.
1: No, no puede ser. No podía creerlo.
0: Está bien, hija.
1: No manches.
0: ¿Qué es?
2: No,
0: ¿por qué?
2: Mañana, me tocó para no reírme.
0: Te vas a arrepentir. Y
1: toda mi maldita vida.
0: Erika, mándale un besito a tu papi. Ándale. Un besito.
1: Pone. No, sabes que los amo, los quiero, los apoyo. Hagan lo que me hagan, siempre los he apoyado.
0: ¿Y a mí también, papá mandilón chillón? ¿A mí también? ¿A mí también? ¿Sí?
1: Que no sabes. Los quiero mis nietos como no te imaginas.
0: Sí, pues y acuérdate, ya Ian va a tener el apellido de Carlos, ya también. Ya no el tuyo. Oye, Carlitos.
1: No me la voy a acabar.
0: Marcelino.
1: Mande.
0: Digo, ya que somos cuates y te hicimos broma y eres pandafán y aparte vas a disfrutar de 3 meses de Claro Música plan ilimitado, mándame un beso. Lagrimero, ¿no? Mándame un beso.
1: Sí, ¿verdad?
0: Échame. Bien.
1: Ahí te lo voy a mandar después.
0: No, mándame mi beso. Bien tronadito, bien. Mi beso.
1: Dale, pinche palo, me la aplicaste. No tenías ni por qué aplicarlo porque siempre te ando escuchando, no manches.
0: Mi beso.
2: ¿Y tu beso?
1: Tronado.
0: Mándalo.
1: No manches.
0: Bueno, pues, Erika. Papá Chillón, díganme, ¿cómo se oye el Panda Show?
1: A toda máquina. Panda Show.

0: para muestra un botón.
1: Mira, es que de aquí tengo una vecina que su hija fue novia de un chavo que trabajaba en un micro, ¿no? Entonces, el chavo es bien mujeriego. Terminando de andar con su hija,
2: ese que dice, súbele, súbele, hay pasaje.
1: Anduvo con otra muchacha. Y ya con su novia, la otra novia que tiene, duró 2 años y medio. Pero como a mí me han visto como 2 o así, 1 o 2 veces con él, pues piensan que yo ando también con él. Entonces, lo que le quiero decir a mi vecina es que ya quedé embarazada de ese chavo. Y entonces que yo me quiero ir a vivir con ella a su casa, pero que no le digan a mi mamá.
0: A todos los que dicen que el Panda Show es un programa para

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5: ¿Qué? Pero debes tener la chance de llamarte. No sé si lo ubiques, loco.
6: Sí, lo ubico.
5: Ah, bueno. Mira, yo hace como unos 3 meses, ¿no? Ahora verás. Estuve allá en Washington. Y bueno, estuve ahí en un lugar, ahí en el karaoke, y tuve la oportunidad de verte. Ahí pasó el tiempo. Yo tengo un grupo, represento varios grupos. Y bueno, en realidad estoy formando un nuevo grupo. Y estaba platicando con Vicente y bueno, me platicó de ti y ahí lo relacioné del karaoke porque me dijo que vas mucho y todo el asunto. Entonces, bueno, quisiera hablar contigo, a ver qué estás haciendo, a ver si te interesa la cantada, la profesional, dedicarte a este medio, loco, a ver cómo andas. Ese es el objetivo de la llamada, ¿verdad?
6: No, pues sí, mira, pues yo, pues la verdad, sí me gusta cantar y... Pues me gusta cantar mucho, ¿no?
5: Ajá.
6: Pero pues no sé, nunca he pensado pues en realizarlo, de ir con un grupo o algo, ¿eh? Pero pues si se prendaba por debajo, ¿por qué no hacerlo, no? Pues nada se pierde.
5: Oye, pero ¿cuál es tu género, el original? O sea, ¿te vas por lo grupero?
6: Pues fíjate, a mí la voz se me presta para varias, o sea, no se me presta la voz por un solo género, ¿tú me entiendes? Yo imagino que cuando sabes cantar, tienes que saber cuál género que sea. El chiste es ubicar la voz al género que vas a cantar, ¿no? ¿Verdad?
5: Claro.
6: Pero por
5: claro,
6: regular uno canta lo que viene siendo, pues, norteño, anda, pues es lo que más se ubica uno en esos dos géneros, ¿verdad? Que
5: norteño, como, norteño tejanón como intocable, o norteño como los Tigres, o norteño como Tucanes, o...
6: Norteño viene siendo, yo me identifico con un norteño como, viene siendo, pues igual te puedo contar una canción de Intocable como una de los Tigres del Norte, una de los Invasores de Nuevo León, un ejemplo, ¿no? O sea, ya sea un corrido, sea una balada, sea una ranchera, sí está al lado, ¿no? Y pues ya he ganado como 2-3 karaokes en eso, ¿sí me entiendes? ¿Verdad?
5: Sí.
6: Ya he ganado premios y los he ganado pues con banda, los he ganado, ¿no? Porque tengo una voz fuerte, es una voz que muchos me sabes que pues tú no ocupas el micrófono para cantar, ¿sí me entiendes?
5: Sí.
6: Pero sí, más que nada pues los norteños gusta cantar canciones de Los Invasores de Nuevo León, Ramón Ayala, ¿sí me entiendes?
5: Sí.
6: Igual
5: sí,
6: en total me aviento una que otra canción, ¿verdad? Pero sí, canto de varias agrupaciones, ¿no? ¿Y que ando buscando un vocalista o qué
5: ando buscando un vocalista en concreto, loco? Mira, tengo un grupo que lo vamos a sacar género norteño. El medio ahorita de regional mexicano está en crisis, ¿verdad?
6: Sí, pues tú sabes
5: no hay,
6: que
5: no hay cosas nuevas.
6: Oye,
5: dime.
6: ¿Pero qué vas a hacer? O sea, ¿vas a hacer algunas pruebas? ¿Vas a hacer un no sé, un casting o qué, qué es lo que piensan hacer.
5: Sí, mira, mira.
6: Pero yo, un ejemplo, o sea, que yo diga, okay, quiero hacer este, ¿dónde se va a hacer? ¿Cómo se va a hacer el business?
5: Mira, te pongo la cosa claro. Solamente tengo a dos personas. No voy a hacer casting como tal, ni he hablado con la gente de amigos de radio o empresarios para hacer la búsqueda o un reality show. Mira, yo tengo identificados a dos muchachos y te voy a ser bien honesto. Uno eres tú y otro amigo que está viviendo allá en Chicago, en Illinois. Otro amigo. Pero desgraciadamente, ¿tú cómo andas? ¿Eres casado, soltero? ¿Cómo es tu vida?
6: No, yo soy una persona casada, pero tú sabes que mientras hay oportunidades y hagas lo que te gusta, pues no hay tanta bronca en el hecho de progresar. ¿Sí me entiendes? Imagino que para mientras se trate de progresar y de estar haciendo algo que te gusta, no importa si estás casado o soltero, ¿verdad?
5: Claro, mira, pues el jale sería así. Yo te voy a mandar un ticket de avión. Para que te vengas acá a Glendale, que es donde estamos, acá en Glendale, en California. Estamos al norte de Los Ángeles. Agarras las 5 para arriba y ahí llegas. Pero antes de hacer eso, sí me gustaría, y bueno, que escucharte, pues nada más para bien la tesitura y estar seguro, ¿no? Pues no sé, algo teñito, algo de bandita.
6: Aquí por
5: teléfono. Tu ronco pecho. Sí, pues ¿qué tienes para...? A ver la tesitura, venga. A ver de dónde sacas la casta, ¿verdad?
6: A ver dónde saco la casta. Pues ahorita que se me viene a la mente, pues viene siendo un corrido viejito de Ramón Ayala.
5: A ver, viene.
6: Ahí va. Ahí te va. Culiacán, capital sinaloense, convirtiéndose en el mismo criando, es testigo de tantas masacres. ¿Cuántos hombres valientes han muerto? Unos cuantos que fueron de la AMPA y otros tantos también del gobierno.
5: Es una
6: estrofa de una rola, ¿no? Pero no sé.
5: Oye, ¿no te sabe la de Cruz de Madera?
6: A ver, me hace un pedacito de... Una cruz de madera de la más corriente. Es lo que yo pido cuando yo me muera. Yo no brujos ni cajas de doble. Lo único que quiero es que canten canciones. ¿Qué? Y hay una gran fiesta en mi despedida. No me la sé muy bien, pero... Más o menos.
5: Me dices que eres de Guanatos, ¿ah? De Jalisco.
6: Del mero Guadalajara, Jalisco.
5: ¿Te sales de Cuisillos?
6: De Cuisillos. ¿Cuál canto de Cuisillos, Manuel? ¿Cuál
5: no sé,
6: de
5: la de... La de Veces Lloro, no sé.
6: Ok. Ahí te va un pedazo, la de Acuérdate de Mí.
5: A ver, viene.
6: Ahí va. Acuérdate de mí cuando te sientas lejos.
5: Híjole, no.
6: No me acuerdo muy bien, pero...
5: No, ya me di cuenta. Dile a Manuel que no te ayude, porque sí, como que te perjudico. Mira, vamos a hacer un ejercicio. Ya que eres de Guadalajara y pues yo proyecto, como te dije desde un principio, ¿no? La radio. No solamente acá en los Estados Unidos, sino pues en México y todo. Ya que eres de Guadalajara, tú imagínate que... A ver, métete bien ahí en lo que te voy a pedir. Estamos... En un concierto, ¿no? Ya regresamos después de la pandemia, a los conciertos. E imagínate que hay una presentación de una radio en tu tierra, en Guadalajara, en la mejor, en la 95.5 y todo. Sí me gustaría que me hicieras una prueba de cómo te manejarías en el escenario. A ver, viene.
6: Muy buena noche a todos ustedes. Espero que les esté gustando esta nueva generación de música para todos. Es un nuevo grupo que está empezando con ustedes. Esperemos que se la pasen bien, que se la pasen bonito con esta nueva agrupación, que esperemos que sea del gusto de todos ustedes. Mi nombre es Arturo, soy el vocalista de el grupo Macizo. ¡Acuérdate de mí! ¿Cuántos van a caer en los amores? Y tu mente no brilla más. ¡Acuérdate de mí! Cuando escuchas esta canción, te pregunté por mí en mi soledad.
5: ¿Sabes qué siento, loco? Que andas como que andas muy nasal, loco. Como que traes muchos mocos ahí en la nariz o algo así.
0: ¡Ay, qué asco!
6: No, es la garganta, ¿no?
5: ¿Cuál? Si sufres como de sinusitis o algo así. ¿Cómo?
6: ¿Sabes qué puede ser también? Es el teléfono, ¿no crees? Yo imagino que tú puedes escuchar una voz bien. Yo imagino que no hay como escucharla en vivo. Y que tú sepas, ¿no? Porque por teléfono muchas veces puede ser la de esta, ¿cómo se llama? No,
5: yo sé lo que tú me dices. No, mira, yo llevo 40 años en el ambiente y créeme que he escuchado a muchos. Uh-huh. Muchos en el teléfono, y bueno, y luego me cuento el potencial. Yo con esto no quiero decir que tengas potencial. Agradezco tu tiempo y que me des ahí la muestra. Pero siento que traes como problemas, algo en la nariz, no de la grande, no es de estilo como cantas. Sí, como si tuvieras muchos moquillos ahí en la nariz. ¿Por qué no te suenas? A ver, suénate primero.
6: Pues a ver, déjame.
5: A lo mejor ahí sacándole
6: aguántame.
5: Los moquillos, sí. Sí, pero que se oiga, porfa, fuerte. Dale.
6: Tengo una preocupación.
5: ¿Cómo va a sonar?
6: No,
5: yo ando buscando una voz más varonil, espero que entiendas, no voz de ratón, así chillona, no, yo ando buscando un...
6: No, pues la voz no la tengo, mira, la voz igual delgadita no la tengo, ¿sabes por qué? Porque tú sabes que los tonos de las canciones, cuando son tonos altos, y más como en música de banda, a veces adelgazan un poco por el hecho de que haces tono alto, ¿verdad?
5: Ajá.
6: Igual, pues si vas a cantar una canción romántica y más si es en versión norteña, ¿verdad? Donde no tienes que hacer tantos cambios de voz de altos y bajos, pues sí.
0: Ajá,
6: puede
0: sí.
6: Que te salga un poco más, un poco más gruesa.
5: ¿Alguna vez has sido profesional, Arturo?
6: Fíjate que en Guadalajara en un tiempo...
5: Te pregunto ahí. Porque me hablas mucho de cuestiones técnicas, de cómo cantar y arriba y bajo los tonos.
6: Ajá.
5: ¿Tú conoces a Julio Preciado?
6: Sí, lo conozco.
5: Yo lo hice, campeón. Con esto yo nada más quiero como darte a entender que no justifiques que no estás cantando bien con tratar de darme clases.
6: Uh-huh.
5: Sí, me entiendes, loco.
6: Sí,
5: cuando se canta y cuando pues tienes el potencial para cantar karaoke, pues síguele cantando karaoke, sí me entiendes.
6: Ajá,
5: o sea, no vengas a enseñarle al Rey Midas la situación de esto, sí me entiendes.
6: Yo te recomiendo
5: que vayas a ver a un otorrino ahí, que vayas ahí al doctor. ¿Tienes seguranza de medical o no?
6: No, pues sí, todo.
5: Mira, yo te recomiendo que vayas y que te hagan una lavativa de nariz para que te saquen todos los mocos resecos. Y después me echas una call, me llamas para atrás. No quiero voces chiquitas, quiero voces de hombre. ¿Me explico? Arriba, tú traes un problema muy, muy fuerte ahí en la nariz. Tienes un poco de tesitura como de dama, sí, pero dama ronca.
7: Ay,
5: y yo necesito algo importante. Ya después de que vayas al médico, me hablas para atrás, y hablamos y te doy una oportunidad, te mando el ticket para que vengas acá y todo.
6: Está bien, no, pues si de esa manera, entonces no te convengo, la neta, va. Pero, yo imagino que cada quien tiene, tú andas buscando todo otro estilo de voz, ¿verdad?
5: No ando buscando un estilo, yo ando buscando un cantante.
0: ¡No, güey!
6: Pero te digo, tú sabes que cada quien a lo mejor puede tener un estilo, vamos a ver, el coyote canta gangoso, ¿no? Un ejemplo, ¿no? ¿Verdad? Igual Julio Preciado... canta un poco, no gangoso, pero sí canta como chillón, ¿me entiendes? Vemos como un ejemplo al cantante de Cuisillos, ve la voz que tiene, ¿me entiendes? O sea, y es un estilo de voz, ¿no? O sea, la voz que tiene chillona, de es un estilo que él impone, ¿no? Que él hace, ¿verdad? O sea, yo imagino que cada quien tiene un estilo de voz, un estilo de...
5: No, pues sí se me ocurre, incluso, ¿verdad? Pues... Pues incluso podemos intentar algo contigo, ya que eres de Jalisco, pues podemos sacar una banda que se llame El Moco de Jalisco y a lo mejor con eso podemos ahí pegarle, ¿no?
6: Sí, a lo mejor tú sabes, ha pegado rasos, ¿verdad?
5: Sí, yo entiendo, loco, yo entiendo. Oye, una pregunta.
6: ¿Mande?
5: Una pregunta finalmente porque ya tengo que colgar el teléfono.
6: Simón,
5: y me gustaría que me mencionaras, no sé si sepas, ¿no? Pero bueno, pues te tengo que hacer la pregunta. ¿Me podrías decir allá en Washington cómo se oye el Panda Show?
0: A todos.

0: Ya, güey. Tengo maletas y la chingada. Ya estamos
1: dejando el Oye, nos la bañamos con los mocos de Jalisco, no inventes.
0: No, ahí vamos. ¿Y sabes qué fue lo peor de todo? ¡Chao! ¡Hay un trozo! ¡Que te dieron todo, mi chavo!
1: Toda la banda.
0: Aquí está el William, está el ingeniero y está el Osvaldo.
1: Toda la flota, no más.
0: No más, ¿qué dijiste? Ya soy de la mera mera, ¿no?
1: Oye, que cante, ¿no? Que cante el Arturo, ¿no? Aparte, cuando le dije que... que estaba ahí con lo de La Mejor en la 95.5, su primer concierto. Que cante, que cante, que se presente. Lero, lero, órale. Échale, Arturo. Le hace re bonito. El moco de Jalisco. Oye, ¿quieres el moco de Jalisco o el moco de Tapatío?
0: Hijo,
1: qué botana.
0: Ya estamos haciendo maleta. Yo, qué tránsito, pero el foto me dijo. El foto fue el del show, así es que yo no sé.
1: Chale, oye, pues Arturito, fue una broma por parte del buen Alfredo. Estás en el Panda Show a través de La Mejor FM en todo el país, también por la aplicación de Claro Música en los Estados Unidos. Pues les mando un abrazote, gracias por divertirse con nosotros. Así es que díganme, por favor, ¿cómo se oye el Panda Show?
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9: Viviendo ahí, ¿quién te dio permiso?
10: ¿Pero cómo selló su teléfono de Alfredo?
9: No, pues se lo pasó a la vecina.
10: Ok, ¿y qué vecina?
9: Ajá. Dile que Sol, Soledad. Y le oye, habló la vecina está Sol, y que estás viviendo ahí, me dio tu número, ¿por qué estás viviendo ahí? De hecho, yo le mandé mensaje, digo, oye, güey, ya para ir adelantando, no, la broma. ¿No te ha hablado mi carnal? Dice, no, güey, digo, es que me habló Chava, pero no le alcancé a contestar.
10: Ajá. Okay. Ahora, como coartada, yo ya pude haber hablado contigo o con Jordi, y no, si me confirmaron
9: no,
10: o no.
9: No, no, dile, ¿sabes qué? Hablé con, a mí me dicen, yo me llamo Luis Alfonso, pues me dicen Poncho. Y hablé con Poncho, y no me contestó, pero yo me atrevo a hablarte a ti directamente, ¿no? Para decirte qué onda, o sea, tú eres enojado.
10: Ok.
9: Molesto. ¿Y así
10: qué le digo? ¿Que se salga inmediatamente o...?
9: Sí, dile, ¿sabes quién es por la casa inmediatamente? Mañana voy para allá a las 8 de la mañana, ya quiero tus cosas afuera, voy a ir, quiero que me esperes, para revisar la casa, que no tenga daño, si no voy a ir con fuerza pública y a ver hasta dónde nos...
10: Ok, ahora mira, si él se aferra y empieza con que tú, voy a utilizar lo que tú acabas de decir, que te he marcado y que no me contestas.
9: Ajá,
10: pero sí. Si él se empieza a aferrar y empiezo ahí como a atascarme, voy a meter el efectito de tono, ok,
9: ajá,
10: para decir, dale, mira, me está hablando Poncho, junto, ajá, llamada y ahí improvisamos.
9: Ajá, ándale, sí, yo me voy a negar. Y tú me regañas. Oye, tú okay. No, yo no sabía, así charla, ¿no? O sea, todo ese pedo.
10: Igual. Ándale, no, yo sería incapaz de que la casa es tuya.
9: Ajá.
10: Que la sigues pagando.
9: Okay. Exactamente.
10: Ok, yo soy Salvador, mejor conocido como Chava. ¿Cuántos Chava. Años? ¿Cómo quieres que me dirija?
9: Tiene como 48 años. Serio, él es serio, pero directo, o sea, enojado. Así que sí.
10: Serio barrio, serio recto, serio.
9: Recto, exactamente.
10: Recto, ok.
9: Ajá.
10: Bueno, ¿estás listo?
9: Sí.
10: Pues vamos a pegarla, señores, en directo desde el Panda Cruz Center, las bromas, en el Panda Show.
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9: Bueno, ¿quién habla?
10: Habla Chava, ¿cómo estás?
9: Chava.
10: La pareja de Guadalupe.
9: Ah, hola, ¿cómo estás? Poncho,
10: de Jordi.
9: Sí.
10: Bien, ¿y tú?
9: Muy bien, estoy
10: trabajando todavía. Oye, unos minutos, por favor.
9: Claro,
10: oye,
9: sí,
10: le estoy marcando a Poncho desde ayer, pero no me contesta. Lo que pasa que Soledad, la vecina, me comentó que estás viviendo ahí, mano. ¿Qué onda? Quiero preguntarte qué. Quise preguntarle a Poncho, pero no me contesta. ¿Estás viviendo en mi casa de Huehuetoca?
9: Ajá, sí.
10: ¿Y a quién le pediste permiso?
9: Aquí está Alberto.
10: No te escucho.
9: Alberto. A Beto.
10: A Poncho.
9: A Beto, bueno, con los dos.
10: A ver, pero ¿por qué a ellos?
9: Porque, bueno, con ellos son los que me arreglé.
10: ¿Y de quién es la casa?
9: Pues yo que sepa, es que la verdad yo no sé, mira, yo no sé esos problemas, ustedes tienen problemas, Beto habló conmigo, y pues yo por eso me vine para acá.
10: Se ha derrimado, ¿sabes que yo sigo pagando la casa todavía?
13: ¡Oh, Dios! Pues
10: qué bonito, ¿no? Yo sigo pagando, o sea, la casa sí, Guadalupe y yo platicamos y solamente de palabra comentamos que iba a ser para Jordi, para Beto, pero pues no ha llegado ese momento, ¿sí?
9: Ajá.
10: Ahora, lo que no se vale es que pues, tú le estés habitando. ¿Cuánto tiempo llevas ahí?
9: 5 meses. Pero es que mira, ya te voy a decir algo, ¿sale?
10: Tengo
9: permiso, le pedí a Beto, ¿sale? Yo te respeto por mi tía, pero si es algún pedo, pues háblalo con ellos. Pero sí que yo qué, amigo, ¿qué me dices de eso?
10: A ver, déjate explico. Y primero bájale, que yo no te estoy hablando groserías. ¿Estoy hablando bien? Porque entiende que es mi casa. No, bueno, si quieres graba la llamada, a mí me importa poco que grabes la llamada.
9: No, pues
10: y se
9: sí, que sea. Dime, ¿qué pasó?
10: Bueno, a ver, yo hablé con Alberto, ¿sí?
9: Ajá.
10: Yo hablé con él y él me dijo que no sabía nada, que lo viera directamente con Poncho. A Poncho le he estado llame y llame y llame y no me contesta.
9: Ajá.
10: Entonces, primero, no me mientas. O sea, quiero que me expliques bien. Primero, ¿quién demonios te dejó meter a la casa? ¿Y por qué? Porque pero, no me sabes que con Alberto, a ver, o sea, no me mientas.
9: Espérame, ¿sale? ¿Quieres hablar? Háblame bien, ¿vale?
10: Porque estoy hablando bien.
9: Con respeto, hermano, ¿sale?
10: No, eres un arrimado.
9: ¿Eh?
10: Eres un arrimado, güey. O sea, eso es lo que eres.
13: ¡No!
10: Te estás metiendo en una propiedad que no es tuya. O sea, yo la sigo pagando.
9: Por eso, pero yo no vine y metí, a mí me dieron permiso, entiéndelo. O sea, ¿por qué te pones así conmigo?
10: Bueno, pero dime la verdad, porque estás diciendo que Alberto, ya hablé con él y me dijo que no. Él no te dejó.
9: O sea, ¿tú crees que no hemos así de barba? ¿Es tu casa? Pues, ¿cómo crees allí?
10: Bueno, entonces dime por qué Poncho no me contesta. O sea, primero, no me mientas.
9: ¿Qué quieres? Yo no estoy cuidado, yo no vivo con Poncho allí.
10: Bueno, porque a mí Jordi me dijo, ¿sabes qué, chava? Yo no fui.
9: Ajá.
10: O sea, yo no fui. Yo le expliqué porque le dije que me había hablado Sol. Y me dijo, ajá, ¿sabes qué? La neta, yo no fui. Entonces, por eso, me dijo, habla con Poncho. Y Poncho no me contesta.
9: Ajá.
10: Entonces, tú me estás diciendo que quien te dio permiso fue Beto. Y Beto me dice que no. Entonces, aquí ¿quién está mintiendo? Aquí, pues, la realidad es que...
9: Mira, a ver, déjame decirte algo bien rápido, ¿sale? Empezar que no sé ni dónde vivía, dónde estaba la casa, ¿sale? Ahí, para que lo vayas ahí diciéndole coco. Yo no sé dónde estaba la casa. Y me entiendes, yo vivía allá bien tranquilito y me decían que vente para acá porque se quieren meter. Y yo, así me siguen diciendo, yo no me quería venir para acá porque se me hace bien lejos. ¿Entiendes?
10: No, pues entonces, regrésate a vivir con tu mamá, con Guadalupe. Mira, yo mañana voy a ir a las 8 de la mañana, ¿sí?
9: Ajá.
10: Y quiero tus cosas afuera. Afuera las quiero. Sí, porque si no, yo voy a ir al municipio y te saco, porque yo soy el propietario de esa casa y puedo demostrar cómo lo estoy pagando. Porque también para que te me pongas así, o sea, yo te estoy preguntando, ¿quién te dio permiso? ¿Cuánto tiempo llevas? Y me estás mintiendo, tampoco se vale.
9: ¿Cuánto llevo? Tengo poco aquí, ¿cuánto llevo?
10: No sé, pero a mí me dijo que Soledad, que llevabas más de un año, que cerca de dos. Entonces,
9: ¿cómo quieres? Si Dios sabe en Puebla, bueno, ¿cómo quieres eso?
10: No lo sé, eso me dijo Sol. Y aparte, tú estás diciendo que Alberto te dio permiso y Alberto no fue. Entonces habla.
9: Yo creo que entra con eso, porque no entra yo. Yo no creo que me quiero quedar con tu casa, la entra yo.
10: Mira, espérame. Espérate. Alfredo, mira, me está marcando Poncho. De una vez, déjame, junto a la llamada y arreglamos todo.
9: Vale.
10: No cuelgues.
9: Vale.
10: Poncho, te estoy llame y no contestas.
9: ¿Qué pasó, Chavita?
10: Oye, lo que pasa es que Soledad me comentó que Alfredo está viviendo en mi casa de Huehuetocan. Yo hablé con este Alberto, no sé si ya te dijo. Me dice que él no sabía absolutamente nada y estoy hablando con Alfredo y dice que fue Jordi. Entonces, a mí Jordi me dijo que eras tú y resulta que está viviendo en mi casa. ¿Quién lo dejó?
9: No sé, Chavita.
10: Tengo a Alfredo en la línea, ¿eh? Él te está escuchando. Alfredo.
9: Mande.
10: Está aquí Poncho. Te estoy llame, entonces. Si tú no lo dejaste, entonces, ¿quién lo dejó? Bueno, ¿por qué Beto dijo que no?
9: No sé. Yo creo que había sido ese güey.
10: Porque Alberto me dijo... Yo no fui, chava. Y tú sabes que esa casa es... Cuando platiqué con tu mamá que antes de que falleciera... Sí. O sea, esa casa está planeado porque es de palabra. Porque no hay ningún papel.
9: Sí.
10: Pero ustedes están abusando. O sea, tú siempre has sido muy abusivo. Y te lo he dicho en tu cara. Y ahora resulta que también el prángana de tu primo... Es un abusivo y está viviendo en mi casa.
13: ¡Oh, Dios! No, pues,
9: así que, ¿yo qué te digo, chava?
10: Solamente se la pasan abusando.
9: ¿Qué te puedo decir, güey? Entonces, mi hermano, pues no sé si él, yo creo fue él el que le dijo que se fuera para allá.
10: No, yo ya hablé con él.
9: ¿Se habló con Freddy?
10: Aquí está, habla con él.
9: Ahí está, Freddy.
10: Aquí está.
14: ¿Qué pasó? Aquí estoy.
9: Aquí sí.
14: ¿Qué pasó, gordo?
9: ¿Qué pedo, güey?
14: Pues ya pasó ustedes, ¿verdad? Así que yo no sé qué pedo, gordo.
9: Pues, ¿qué te dijo mi hermano?
14: Pues yo cuando hablé con Beto, es que yo venía de escuela y pues me dijeron, Beto me hizo el paro que podía venir para acá, o sea, no sé qué tranza con ese vato.
9: Pues dice mi hermano que no, güey.
14: Con tu casa, ni nada, sabes qué tranza conmigo, ¿no?
9: Dice mi hermano que dije, no.
14: Así el día que ustedes me digan que ya compro la casa, y pues sin problema, ¿no? O sea, yo no me quiero adueñar de nada, no sé.
10: Solamente falta solamente falta eso, que te quieras adueñar algo que no te corresponde. Algo que no te corresponde es lo que quieres adueñar. A ver, Luis, ¿cuánto tiempo tú sabes que lleva viviendo este holgazán ahí? ¿Cuánto tiempo lleva viviendo Alfredo ahí?
9: Ya como para 2 años, yo creo.
14: ¿Cuánto?
10: ¿Ya viste?
9: Como año y medio, o sea, más o menos.
10: Yo te lo digo, a mí Sol me lo dijo, Alfredo. A mí me lo dijo, para que veas cómo eres un zángano, eres un labregón, aparte todo mentiroso, mantenido.
13: ¡Mocos,
10: o sea,
13: wey!
10: Mentiroso.
14: ¿Mantenido? ¿Por qué? ¿Me das para mi gato?
10: ¿Cómo que? No, estás viviendo en una casa que yo estoy pagando, una casa que es mía.
14: Por eso, y
10: yo es que por eso tú no sabes. Aparte eres...
14: A ver, Eddie.
9: Dale chance.
14: Tranquilo, chaval, mira, relájate, ¿por qué estoy hablándote mal?
10: Pues ¿cómo quieres que me resgate? Y ahorita que yo empecé a hablar, estabas muy acá, muy gallo, ¿no?
14: ¿Cómo que muy gallo?
10: Pues sí, diciéndome que me callara y grabando la llamada y como si yo fuera el delincuente, pero el delincuente eres tú.
14: Dale, pero el delincuente que te ha robado.
10: ¿Cómo que qué me estás robando? Mi casa, idiota. ¿Cómo que qué? ¿Cómo que qué? ¿A quién le pediste permiso? ¿A quién estás pagando renta? ¿A quién?
14: Estoy pagando los servicios.
10: Bueno, solamente quisieras que yo también te los pagara. Pero la propiedad es mía. Y quien sigue pagando la casa soy yo, entonces ¿quién es el dueño?
14: Sí, pues yo soy consciente que eres tú, solo estoy bien consciente, ¿me entiendes?
10: Ah, bueno, entonces mira, yo lo que te dije antes de que Luis...
9: Dale chance, chavita.
10: No, ¿por qué le voy a dar chance?
14: No, aparte, tú, mira.
10: Dime una cosa, Poncho, ¿por qué te estoy llame? Y no contestas.
9: Trabajando, chavita, es que la chama luego no permite.
10: Mira, yo tengo 50 años, ¿sí? Y la experiencia me dice que ustedes están siendo cómplices y que tú sabías, Poncho. Pero sé que te vas a morir en la línea y vas a decir que no. Porque yo hablé con Alberto, ¿sí? Y a mí me dijo, ¿sabes qué, chava? Yo te lo juro, él me lo juró, que no sabía nada. Y ahora resulta que este Freddy me está diciendo que Jordi fue el que lo dejó.
9: Ya ves, tío, yo no sabía nada.
10: Papá, ¿no? Entonces aquí...
9: Mi hermano es el que supo. Y es que como se habían dicho que se la iba a quedar él, pues yo creo que por eso pues le dio chance...
10: Mira,
9: pero
10: mira,
9: pues no sé.
10: A ver, Luis.
9: Sí, sí.
10: ¿Sabes que yo te he estimado?
9: Sí, chavita.
10: Sí, desde hace mucho tiempo, y sabes que le respeto mucho y mucho, mucho cariño a tu mamá. Ajá. En paz descanse. Pero lo que sí no me gusta y me molesta es, bueno, Alfredo, mira, un cero a la izquierda, ¿sí? Ajá. Es un pasguato. Sí, a mí me viene valiendo. Lo único que lo voy a sacar de la casa. Ya le dije que mañana voy a las 8. Lo que sí me duele es que tú me estés mintiendo. Eso sí duele.
9: Ok, mira, ahí te va, mira, discúlpame, ¿no? Yo le di chance, ¿no? Discúlpame. Yo le hablé, yo le dije que se fuera para allá. No, mi hermano, él, pues no sabía, yo le dije, oye, güey, dale chance, ¿no? Discúlpame, chavita, pues yo hasta yo lo llevé. Digo, discúlpame por no avisarte, pero, pues es que no pensé que fuera a pasar esto, ¿no? La verdad.
13: A ver, Freddy, no que había sido Jordi.
9: No, yo le dije.
14: También,
9: sí, pero yo le dije a mi hermano y ya él fue cuando dijo, no, sí, no hay pedo, no hay.
13: Ya viste, entonces el que está. Y ya viste, mira, te voy a decir una cosa, ¿sí? Yo los problemas que tenga con Poncho, los voy a arreglar, Freddy, los voy a arreglar.
14: Ajá.
13: Pero lo que yo te dije ahorita, mira, yo ahorita, no me importa la hora que sea, yo voy ahorita a Huehuetocan, y por favor te me sales como perro, por mentiroso, por hablador, ajá, por abusivo, te me sales ahorita. Si no, voy a ir ahorita con una patrulla y te saco como perro, porque es vale, así pues, como te mereces, por mentiroso, ¿sí?
14: Vale,
13: y es más... Y cuando llegue, pues espérame, y si no, lárgate, porque yo ahorita tomo mi casa. Y cuando llegue, solamente te voy a decir cómo se oye el Panda Show, que es una broma.
15: ¡A toda máquina!
13: ¡Alfredo, estás en las bromas del Panda Show! Y con ustedes, el

0: Espérame.
1: ¿Cómo se escucha? Ya lo dijiste, güey.
2: ¿Qué onda, mi mantenido?
1: ¿Qué pedo?
2: ¿Qué onda, el abusadorcito? Es una broma del Poncho, dile por qué la broma, Luis.
1: Nada más, para hacer el día, hasta que es, para que se sienta animado, su nueva chamba, leche grande.
2: Oye, pero paga la luz y el agua.
1: Ah, no, sí, no, sí, eso sí paga la luz, ¿eh?
2: Sí, ¿y no, qué más pagas, Alfredo? ¿Tienes internet de menos?
1: Internet, oh, luz, agua, internet, Luis.
3: Todo.
1: Oye. ¿Y
2: qué tal está la casa, digo, ya hablando acá entre cuates?
1: Está chiquita, pero...
2: Está chiquita, pues mira, te debe ser familiar eso de chiquito, ¿no? Yo creo que muy familiar aparte. Bueno, pues querido Alfredo y mi querido Poncho, díganme, ¿cómo se oye el Panda Show?
1: A todos los machos, no pica el hoyo.
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4: Son ya 2 minutos después.

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11: Y es que como no se iba bien con ellos, pues es por eso también que lo dije.
12: Pues del padrastro, o sea, espérame, entonces estamos hablando que sería, o bueno, lo que piensa tu mamá de la pareja de la mamá de Cecilia.
11: Ajá.
12: ¿Y por qué tu mamá piensa eso? Nada más porque el padrastro es güero y tú prieto.
11: No, y aparte ahorita se tatuó el nombre del padrastro. Entonces imagínate, pues más.
12: Chale. Oye, ¿y al niño Ángel tú lo registraste y todo?
11: Sí, el niño tiene mis apellidos. De hecho, ella tiene otro niño. Pero él no lo tengo con mis apellidos. No, me tengo a mi hijo, amigo.
12: Bueno, porque no es tuyo, ¿no?
11: Ajá, exacto.
12: ¿Y de qué se trata la bromita pa' Gloria?
11: Es que le quiero decir porque de hecho ahorita mande mensaje.
12: Ajá.
11: Y de que como en la tarde vi a ella, entonces yo

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1: Ah, sí, sí fue detrás. De hecho, sí, yo creo que sí, porque de verdad que esta mujer, yo por ella cambié muchas cosas. Entonces mi mamá sí me va a creer porque sabe que todo le comento yo a ella. Antes de tomar yo una decisión, sabe que yo le hablo a ella.
2: Oye, ¿y Jorge, el papá o el padrastro de Cecilia y Gloria, tu mamá, se conocen?
1: Muy poco, ellos no conversaron mucho. De hecho, tiene tu voz, o sea... Sí, es así como que una voz grave y así.
2: A ver, espérate, yo no me estoy ofreciendo ser Jorge, ya me estás embarrando, ¿eh? O sea, ¿quién dijo que yo voy a ser Jorge?
1: Estaría bien, porque tú ya tienes la experiencia y todo, panda.
2: Pues mándame un beso y puede ser, si me convences, posiblemente poder echarle a la mano. ¡Ay, espérate! Luis, estamos ya en el Día de los Enamorados, por favor. Amistad y amor.
1: Luis,
2: por favor, dame por favor mi Día de Enamorados, mándame un beso.
1: Híjole,
2: por favor.
1: No, porque por ahí anda escuchando un amigo que es de esos y pues no vaya a confundir también.
2: Ay, entonces no puedo ser un tipo llamado Jorge de 70 años porque me estás despreciando, hermano. Ahora, si me mandarías un beso, pues yo te podría decir, Luis, dame un beso y juega con mi lombriz y ya sí, sencillo. Ahora, pues no, entonces no puedo ser Jorge. Creo que estaba emocionado. Ay, pues es que estamos ya en el amor. Entonces, pues, ¿sabes? Pues dime. Ay, yo también tengo mi corazoncito, Luis. Entonces, si yo quiero que le eche ganitas, aparte sea un tipo de 70 años y te reclame y que angelito es mío, entonces pídemelo, porque no es fácil. O sea, yo tengo que meterme en un papel de un ruco, pero también, pues, dime algo bonito, así beso. ¿Me mandas beso? Lo hago. Si no me mandas beso, no. No.
1: Ya.
2: Cha-cha-cha-cha. ¿Empiezas la broma tú o la empiezo yo, carnal?
1: No, yo la empiezo.
2: Bueno, entonces, nada más un favorcito. Te pido un tono de decepción, un tono de tristeza. Sí, oye, ma, pues estoy acá con Cecilia. De verdad, creo que tenías razón. Es una mujer que no vale la pena. Me estoy topando con la sorpresa de que la señora María Guadalupe y Jorge ya se separaron, ¿tú crees? Primero la noticia. Y pues lo que tú pensabas era verdad, pues estoy con Cecilia, me dice que Ángel no es mi hijo, está Jorge, me está pidiendo que le quite los zapidos, yo voy a empezar a dar el color y a partir de ahí a improvisar, ¿ok?
1: Va.
2: Listo, marcamos en directo desde el Panda Goose Center, las bromas están en este que es tu show.
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1: ¿Bueno? ¿Quién habla?
2: Yo, Luisma.
1: Ay, ¿qué pasó esto?
2: ¿Qué pasó más veces?
1: Bueno, aquí, haciéndome patacure.
2: Ah, está bien. Pues, ¿qué te crees? Que ves que te dije que en la tarde iba a ver a Cecilia.
1: Ajá.
2: Entonces, la verdad, ya no regresé a trabajar. Ya,
3: ya está dormido.
2: Me quedé un rato con ella.
3: Ya está dormido.
2: Y pues la verdad, ahorita estoy aquí en la casa. De hecho,
3: no está del otro lado. Que,
2: bueno, no estoy acá en Valle.
3: Ya le expliqué.
2: Sino que estoy en la casa de don Jorge. Aquí por planes. Porque lo que pasa es de que Mari y Jorge ya se separaron.
1: Ah, okay.
2: Porque pues es que sí es difícil, ma, y pues tenías razón. La verdad, Ángel no es mi hijo. Te mentí de que no le haya hecho la prueba, si te la hice. De hecho, por eso sí te da esta Cecilia y pues por eso se separaron. ¿Ves que te había dicho que ella se tatuó tu nombre? Entonces, pues ahorita estoy aquí porque estamos hablando de que Jorge y Cecilia quieren que yo ya no, que el Ángel ya no tenga los apellidos, que ya los míos. Ya quieren ahora poner los apellidos de Jorge. Entonces, pues estamos aquí, es algo difícil. Mi papá no me contesta el teléfono y no sé qué hacer. Aquí no tengo a nadie, yo estoy solo.

0: y aquí está Cecilia, aquí está Ángel, está Jesús y está Jorge. Entonces, Mari, no sé qué onda, la neta no lo he visto, pero Jorge, pues aquí está con Cecilia. Entonces, me gustaría que un poquito hablaras porque la verdad no sé qué hacer más. O sea, tenía razón, pues no es mi hijo, pero pues tú sabes el cariño que le tengo a él.
1: Sí, hijo, y el cariño no va a cambiar ni se va a acabar. Solamente son cosas que ahora sí se tienen que tratar como adultos. Qué pena que yo no pueda estar allá. Créeme que me gustaría, y no por ir a echar bronca ni nada. Simplemente, con toda la educación y la finísima cultura que yo tengo, no se valía que hicieran esto. No se valía que te mintiera, sobre todo ella, ¿no? Que, híjoles, o sea, jugar con un bebecito, con el amor, del cariño. Y esa parte me duele mucho porque, no sé, algo muy en el fondo de mi ser me daba que no tenía que encariñarme con él. A lo mejor fui muy seca con él, a lo mejor no lo buscaba, no lo sé, pero...
0: Pero más es que... ¿Tú sabes Cecilia, cuánto lo quería?
2: Por favor.
1: Mi amor, sí, pero...
0: Sin azúcar. Dale los apellidos.
1: Luis, yo creo que es el momento de que demuestres este valor, esta fuerza. Tú eres muy fuerte y solamente el hecho de que le quites un apellido y esto, nunca vas a dejar de quererlo ni de amarlo. Entonces... creo que es lo más conveniente. Tú ahora no lo entiendes porque tú dices, no, es que es mi hijo. Tu hijo puede ser de nombre, tu hijo puede ser de sentimiento, tu hijo puede ser de corazón. Muchas veces hay hijos que tienen los apellidos de sus padres y ni siquiera los ven, mi amor. Entonces, solamente queda cordialmente en que en algún momento te dejen verlo.
2: Ya hablé con mi compadre, muy sencillo, es firmar un documento para cambiar los apellidos. No es tu hijo, espérame. Vamos a hacer las cosas sencillas, Luis.
0: No, espérame tantito, estoy hablando con mamá.
2: Pero esto lo tenemos que resolver tú y yo. ¿Tu mamá qué tiene que ver?
0: Bueno, pues es que ella es la que ha estado conmigo.
2: A ver, compórtate como un hombre.
0: Pues es que soy hombre, ¿quieres que te enseñe a ser hombre?
2: No, a ver, no seas violento, ¿sí? Por eso Cecilia te dejó. Porque aparte de todo eres inmaduro, todo con mamita.
0: Inmaduro, hasta les pagué todo a ustedes. Me vieron la cara.
2: Se te agradece. Y todo lo que hiciste por Ángel. Pero no es tu hijo, es mi hijo. Carajo, haz las cosas sencillas.
0: Espera tantito, estoy hablando con mamá. ¿Te esperas a ti entonces?
2: Habla, caí con la sirvienta.
1: A ver, Luis, no entiendo y por qué... ¿Por qué te salsa despectivamente de mí? ¿Qué le pasa? O sea, ¿por qué esa expresión? Pero bueno, ¿sabes qué?
0: A ver, ¿en qué plan se están poniendo, ma? Ese es el plan que ahorita, por eso te estoy marcando, porque a mi papá también le estuve marque y marque, a Gerardo, a Diana, le estuve marque y marque y jamás me contestaron.
1: Pues entonces ya, agarra, date vuelta y vete de ahí, Luis.
0: Pues sí, mamá, pero los papeles, ¿qué onda? Además, yo no pienso dejar al güero. Mira, nada más dime, ¿lo vas a apoyar en esto? Y si no, pues nada más para no estarte molestando entonces.
1: Sí te voy a apoyar, Luis, claro que te voy a apoyar, pero...
0: además de Jorge, pues obviamente van a cambiar los papeles, yo ya no lo voy a ver como un señor. Es el papá.
1: A ver, pásame a Cecilia. Pásame a Cecilia.
0: Y Cecilia hasta salió con los niños, ahorita me quedé con Jorge por lo mismo.
1: Ay, Luis.
0: Los niños, ¿qué cosas van a tener que ver esto? Pues le estoy diciendo que esta Guadalupe pues ya está en su casa, que ellos se separaron, los niños están aquí. ¿Qué necesidad tengo? Nada más dime, ¿me vas a estar apoyando sí o no?
1: Sí, te voy a apoyar, Luis, pero tampoco para que te pongas en este plan conmigo.
0: Mira, lo mejor es de que me olvide entonces de Ángel. Tú sabes qué es lo que he pasado, tú sabes qué onda, tú sabes desde el año pasado cómo estuve. Ahorita que tú ya querías hacer esto, y ahorita que tienes pues te estoy dando la pauta para que me ayudes. No me quieres ayudar, está bien, no me ayudes.
1: Sí te voy a ayudar, pero ¿cómo te ayudo?
0: Mira, en primera me doy de topes porque tú tenías razón de que Ángel no es mi hijo. Tú tenías la razón. Uh-huh. Es lo que más me duele. No,
1: Pues quítale los apellidos, Luis. Hasta te va a beneficiar a ti.
0: Ay,
1: a ver, deja que Diana le marque a tu papá desde aquí.
0: Mira, esto yo no tengo el apoyo de mi papá o no lo puedo localizar, no sé ni dónde esté, no lo sé.
1: Por eso, a ver, dime, ¿cómo quieres que yo te apoye? Dime cómo quieres que yo te apoye.
0: Pues vamos a solucionarlo, ayúdame a solucionar esto, ¿qué hago?
1: Pues quítale los apellidos al niño. Y si en algún momento luego te dejan verlo como un amigo, o no sé, como, no sé. Si en algún momento te dejan verlo, bueno, pues entonces ya lo verás después, Luis. Pero
0: ¿qué dices? ¿Firmo el papel? ¿No firmo el papel?
1: No firmes nada ahorita,
0: O solo que, no sé, digo, tú tienes muchos contactos, un abogado o algo, ¿no? Porque tú sabes que acá, pues, yo sé que mi papá también tiene los contactos de abogados, pero ahorita necesito moverme para, pues, ahora sí que asesorarme, ma.
1: Sí, Luis, pero ahorita no voy a, ahorita en este momento no puedo contactarme rápido con las personas. Mañana, si quieres, lo hacemos. Ahorita, vete, salte de ahí, no firmes absolutamente nada, no escribas absolutamente nada, y ya mañana, si quieres voy para allá, y si también tu papá está también, vamos, o sea, Luis, solo no estás, nunca has estado solo, y te creíste de esa mujer que, ¿ves? Bueno, si no...
2: Aquí está el papel para que firmes donde cedes los derechos de solamente el apellido. Aquí está.
0: No, no te
2: carta
0: voy a firmar nada.
2: Donde Cecilia y yo tenemos la prueba de ADN. Tan
1: a
2: sencillo
1: ver,
2: como que.
1: No firmes. Entiendo una cosa. Tú dices que tú le mandas a hacer la prueba. ¿Sí?
0: Sí.
1: Tú le mandas a hacer la prueba. El chiste es de que el señor tiene un papel que ya te va quiere que firmes para que todos los derechos de los apellidos. O sea, no entiendo.
0: Que Cecilia y yo lo pagamos. Porque yo también le dije a Cecilia. Entonces Cecilia estaba muy segura de sí misma, después su mamá se entera, por eso es de que se paró con este Jorge, porque su mamá se entera, y tú sabes que Ángel se parece un poquito a Jorge, entonces ahí fue donde valió. Entonces ahorita ellos me están diciendo que pues ya valió con el Guadalupe, que ellos van a hacer su vida, pero pues que necesito que le firme, entonces no te voy a firmar nada, Jorge, no te voy a firmar nada, de una vez te lo digo, no te voy a firmar nada. Hasta que yo vaya con un abogado, con ustedes, y veamos qué onda. Mi mamá es la que va a estar conmigo.
2: Ya mi abogado está enterado de toda la situación. Y si no lo
0: pues
2: firmas
0: sí,
2: por
0: tú
2: las buenas,
0: abogado,
2: pues no es por las malas.
1: No, y a ver, es que ni siquiera te estás negando a firmar. O sea, finalmente,
2: dile a esa señora que no se meta. Es un asunto.
0: A ver, es mi mamá. Es mi mamá y se me va a meter en lo que yo...
2: Bueno, estás aquí. A ver, veniste a ver a Cecilia... Ella decidió que lo arregláramos tú y yo. ¿Qué tienes que meter a tu madre?
0: Tú tienes a tu abogado. Yo no tengo abogado. Yo tengo que estarme respondiendo con mi familia.
2: Es que eres un chamaquete inmaduro. Es uno de los problemas.
0: Híjole, ¿inmaduro?
2: ¿O quieres que le arregle todo con tu mami?
1: ¿Inmaduro? Porque inmaduro, un señor que se mete con la hija de su pareja. No, hombre, pues qué madurez la de usted, seguramente.
2: Por favor,
1: ¿no?
2: Usted no se meta. No se meta.
1: Pues claro que tiene método, porque aparte
2: no
1: es una persona corriente,
2: meta.
1: Corriente, o sea...
2: No se meta.
1: No,
2: un asunto
1: de
2: entre
1: verdad.
2: Cecilia, su hijo y yo.
1: No,
2: y si
1: no.
2: Yo me dejé con María Guadalupe y Cecilia me dio a Ángel, es un asunto de nosotros. No se meta.
1: ¡Qué horror! No sé.
2: Me extraña tanto que Luis esté hablándole a su mamita para preguntarle qué hace. Me extraña tanto. Pero bueno, Luis, lo vamos a ver directamente con el abogado. Yo nada más,
1: ya que tu
2: mamita anda de metiche, pues que me responda cómo se oye el Panda Show, que es una broma.
3: ¡A toda máquina!

0: de tu hijito, porque como te quiere mucho y aparte de que eres la mamá y es el día de los enamorados y de todo, te quiso hacer esta bromita. Titi.
1: Ay, no, qué bromita.
0: Oye, Gloria, pero de verdad una sobreprotección con tu hijo. ¿Qué pasó tú? Ya, ya es grandecito, ya trabaja, ya es papá. Fracaso en el amor, sí. Bueno, pues un tema que no nos vamos a meter. Pero luego, luego, mamá, ¿qué hago? Y tú diciéndole, ¿qué tiene que hacer, Gloria? No manches.
1: Oye, ¿entonces qué hago? Le digo, ¿la avienta al ruedo o cómo? Bueno, no. Siempre voy a estar ahí cuando mis hijos me necesiten. Y a lo mejor no soy la persona que tiene las superpalancas y todo y los contactos, pero siempre voy a estar apoyándolos, bueno, en lo que ellos necesiten.
0: Yo tengo la superpalanca, cuando quieras, pues puedo echarte la mano. Oye, Gloria, una preguntilla. ¿Es verdad que Cecilia sí fue muy mala onda con él en el sentido de la traición y todo?
1: Sí, de hecho, mi hijo estaba casado, tenía su esposa y...
2: Mamá, no, eso no.
1: Y luego ella se metió...
2: Mamá, no, se están escuchando mucho.
0: Oye, esto ya parece una broma, boomer. Mamá, no digas eso. Oye,
1: bueno,
0: entonces...
1: Pues, sí, o sea...
0: A ver,
1: para
0: Gloria,
1: mí es una persona que no vale la pena. No,
0: a ver, cuéntame el chisme. Entonces, ¿tu hijo estaba felizmente casado?
1: Mi hijo estaba felizmente casado con su esposa. Solamente duraron un año.
0: Ave María Santísima.
1: Digo, yo no le echo la culpa del todo a ella, ¿no? Nadie entra sin que dejen abierta la puerta. Y este cabrón
0: entiendo,
1: dejó abierta la puerta.
0: Entiendo, pero digamos, estaba casado, conoció a Cecilia y Cecilia se le metió como el mo, a tal forma que dejó a la esposa.
1: Sí, y que para mí ella siempre va a ser mi nuera. La quiero mucho, la respeto mucho y siempre va a haber un cariño para ella.
0: Pero para que veas, Luis, cómo siempre el mal se regresa, porque quiero suponer, digo, a lo mejor estoy mal, pero con tu esposa, no me digas el nombre, pero digamos tú la traicionaste con Cecilia, por lo que tú seas, ¿no? Estaban mal, lo que quieras. Pero entonces después se te regresó el karma y Cecilia te traicionó a ti.
3: ¡No, güey!
2: Sí, así es. Sí, se me regresó. Entonces, pues sí, como dice mamá, y por eso me caí mal. Pues
1: todo en esta vida, aunque sean mis hijos, todo en esta vida se paga. Nadie se ve en esta vida sin pagar.
0: Chale, oye, ¿y con tu esposa? Porque bueno, creo que te casaste con ella. ¿Tuviste hijos?
2: No.
0: No, solamente Ángel, no. Con Cecilia.
2: Ajá, solamente
0: bueno,
2: él. Pero...
0: que no es tu hijo, es de Jorge, ya lo escuchamos.
2: Solamente. Esta broma, panda, pues te la hago saber porque pues mi mamá tiene como que sus dudas. Ella se molestó cuando le dije que no le vamos a hacer nada. Pero pues es que, ma, ¿me entiendes? Él es Ángel, es mi hijo y aunque tengas tus dudas, siempre va a ser mi hijo. Entonces quiero que lo quieras, así como el nieto que es y el único nieto que tiene.
1: Siempre lo voy a querer y aunque solamente lo he visto como 4 veces, 5 veces, pues hay un sentimiento para con él. No te puedo decir que lo quiero, lo amo, lo adoro, porque casi no lo veo y no puedes querer a alguien que no ves. Entonces... lo que tú decidas, hijo, siempre los voy a respetar y he respetado tu decisión y... ¡ay, cabrón, me asustaste!
0: Oye, Ceci, me comenta Luis que tú le has comentado, por eso se hizo esta broma, que piensas que Ángel, tu nieto, no es tu nieto. Pero, ¿solamente es porque salió prietito? O hay algo, porque siempre las madres y la mujer tienen ese instinto, que es la neta. ¿Tú qué intuyes? ¿Por qué piensas que no es tu nieto Ángel, que no es hijo de Luis? ¿Por qué?
1: Porque esta muchacha, cuando empezó a andar con mi hijo, pues tenía varias relaciones con otras personas, digamos otras dos o tres relaciones más.
0: Órale.
1: Pues yo la verdad por eso lo dudo. El niño sí se parece a Luis, ¿verdad? Sí, es como cuando Luis era chiquito, el niño es güerito, entonces no es prietito. Pero pero mi hijo sí es prieto.
0: Y el niño es güerito. Es mi hijo. Pero entonces nada más tú supones porque digamos que esta Cecilia es de chancla libre, ¿no? Nada más. Pero no es porque tú pienses a lo mejor ese instinto que dice, no, este no es tu hijo.
1: Es el instinto. es el instinto y es el antecedente de ella, ¿no? Después yo la investigué, después yo supe qué clase de persona era. Digo, finalmente madre, ¿no? Y aunque él decidió de todos modos dejar la relación con su esposa, pues fuimos a hablar con los papás de Cecilia para que hicieran bien las cosas, que ya la habían regado.
0: ¡Y qué papelito, y
1: La verdad, yo siempre me he arrepentido de haber hecho porque no estuvo bien. Porque no estuvo bien y aparte las cosas no se hacían así. Y se lo dije a ella. De hecho, mi nuera cayó en una depresión muy, muy fuerte. Yo traté de apoyarla todo y yo fui al trabajo de mi hijo y los enfrenté, tanto a Luis con ella, con Cecilia. Y sí le dije a ella, déjalo, él tiene una familia, no te metas donde no eres bien recibida, por favor, déjalo.
0: ¿Y qué te dijo, Cecilia? ¿Qué te dijo?
1: Nada, de hecho, Luis era la que me aventaba. Luis me aventaba.
0: Lo notamos en esta bromita, lo notamos.
1: Vete mamá, no te metas. Yo a ella le jalé el cabello y le dije, o sea, no te metas. Pero, pues no lo entendió y al cabo del tiempo, gracias a Dios, mi nuera, su primer esposo de Luis, encontró un chico que la verdad la quiere mucho, la respeta mucho y yo estoy feliz por parte de ella. Soy feliz y ella en algún momento me decía, es que Luis ya se separó, si no pues no puedo regresar con él. Y dije, no, por favor, tú estás bien ahí donde estás, quédate donde estás.
0: ¿A ti te hubiera gustado que tu nuera, porque creo que aún la sientes así, hubiera regresado con Luis?
1: No.
0: ¿Mala leche es tu hijo?
1: No, es que sea mala leche, pero yo sí tengo la firme convicción y la idea de que el que lo hace una vez, lo hace dos veces. Entonces, es mi hijo, los quiero mucho, los amo, pero pues también no, creo que ella es una buena mujer y no merece que alguien juegue con él.
0: O sea que lo inmaduro y lo picaflor nunca se le va a quitar.
1: Creo que por ahí no traen herencia de su papá.
0: No, hombre, me cae que esta historia está mejor que la Rosa de Guadalupe, no manches. Pero bueno, Gloria, feliz día, una bromita de Luis, así que familia, díganme, ¿cómo se oye el Panda Show?
2: A toda máquina.
0: El Panda Show.
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